0: tal vez este médico ni siquiera hubiera alcanzado a hacer la negociación con esta madre de familia o con esta familia. Una cama disponible, la disponibilidad de la operación, que es otro punto. Y esto deriva en que lamentablemente el Estado no se puede abastecer en salud para poder implementar nuevas camas, más equipos, más especialistas, y es algo en lo cual tiene que invertir. Y para invertir en ello, pues se tiene que erradicar la corrupción. Son varias aristas que despliegan una realidad, ¿no?, de un ciudadano común y corriente que hoy lamentablemente se ve inmerso por esa negligencia médica de estos doctores que lamentablemente no sabemos en qué circunstancias, pero terminaron con la vida de este menor. Cerramos esta edición informativa de Radio Yaraví, estimado Rubén, ya son las 7:07 de la noche, ya con un minuto, y vamos a ingresar también con el programa Yaraví en tu corazón, Rubén.
1: Le damos el pase también, que tenga una bonita noche entonces, siga disfrutando de la buena programación de Yaraví. Gracias a todos también siempre por acompañarnos en esta tercera edición. Hola Berni, ¿cómo estás? Buenas noches.
2: Muy buenas noches, Rubén, Stephanie, buenas noches, amigos de Radio Yaraví, reiteradas, muy buenas noches. Bueno, nosotros listos para tomar la posta y ingresar a lo nuestro, a la parte musical. Ya está el cantante Manolo Otero listo para el saludo musical, para decirte hola, amor mío.

0: Hola, amor mío. Qué bonita canción la que iniciaba el programa el día de hoy con el cantante español Manolo Otero y Hola, amor mío. Esta canción es una balada romántica lanzada en 1979 por el cantante y actor español Manolo Otero. Esta canción, que destaca por su profunda emotividad, se ha convertido en un clásico de la música romántica. En español, gracias a su narrativa de arrepentimiento y reconciliación. Bueno, pues la letra narra la historia de un hombre que, tras haberse alejado por un tiempo, regresa a su hogar buscando el perdón de la amada. Muy bien, ahora, secretaria, la hora exacta.
1: 7:05.
0: Bien, vamos a irnos a la pausa de la radio de todas las voces para luego iniciar el programa. Adelante, control.

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0: Los Ángeles Negros en el programa. Sí, suéltalo, suéltalo. Qué linda canción, a las 19 horas con 15 minutos, Los Ángeles Negros, ¿y por qué? ¿Por qué mi corazón late más fuerte cuando te veo?
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0: Un poema hecho canción. Son las 19 horas con 16 minutos, ¿cómo suspiran con estas canciones en... ¿Dónde? 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Bien, 19 horas con 17 minutos. 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Bien, usted está sintonizando su programa
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0: Uy, Yara vi en tu corazón y en el corazón de los pasteles verdes.

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0: Los pasteles verdes en el programa con recuerdos de una noche. Ya son las 19 horas con 21 minutos en el programa Y Hará Bien Tu Corazón. 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
0: Por exacto 19 horas 25 minutos, vamos a irnos a la pausa de la radio, regresamos.
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Muy bien, Llena Bien Tu Corazón presenta los clásicos. Señor director, suelte el primer clásico de la noche. Llega la Pantera Negra del Bronx, que en los 80 hizo furor. Aquí está Donna Summer y su Bad Girls, Chicas Malas. Primer clásico de la noche, éxito ochentero.

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Aparece la Pantera Negra del Bronx, Dana Summer, denominada la reina de las discotecas en los años 80, ¿no? 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Bien, aparece a las 19 horas ya con 33 minutos el primer clásico de la noche, presentado por Laboratorios Muñoz, con Dana Summer y Chicas Malas. Esta canción, lanzada en el 23 de junio de 1979, es una de las canciones más icónicas de la música disco, escrita por Dana Summer y miembros del grupo Brooklyn Dreams. La canción nació como una crítica social tras un incidente de acoso policial. Rápidamente se convirtió en un himno de empoderamiento femenino. Y ahora vamos lanzando el segundo clásico de la noche.

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Segundo clásico de la noche presentado por la cantante Olivia Newton-John con el tema Física. Esta canción fue lanzada el 28 de septiembre de 1981. Es el mayor éxito de la cantante británica australiana Olivia Newton-John, escrita originalmente por Steve Cropper y Terry Saltik. Para Tina Turner se convirtió en un himno de los años 80 tras vender millones y liderar el Billboard Hot 100 por 10 semanas consecutivas. Física. ¿Tenemos tiempo para un tercer clásico más? ¡Suéltelo!

0: Pero es el clásico de la noche con el cantante estadounidense Stevie Wonder y Part-Time Lover, amante en tiempo compartido. Es un icónico tema del R&B Style Pop, lanzado en agosto de 1985, compuesta e interpretada por el estadounidense Stevie Wonder. Esta canción destaca por su temática de infidelidad mutua y sus récords históricos en las listas de éxitos. 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
0: Alto que nos vamos a la pausa de la radio, regresamos con Yerabí en tu corazón.

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3: Hoy lo tenemos en el programa, en entrevista médica, al doctor Víctor Germán Torres Díaz, en instantes. 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
3: Secretaria, la hora.
14: 7:46.
3: Vamos con el consultorio médico. Listo, está el doctor Víctor Germán Torres Díaz. El tema para hoy es hipertrofia benigna de la próstata. Adelante, control.
15: Muy buenas noches para Radio Yaraví y el programa Yaraví en tu corazón, nuestro segmento médico. Nos encontramos con nuestro urólogo, Víctor Germán Torres Díaz. El tema para hoy es hipertrofia benigna de la próstata. Doctor, bienvenido, muy buenas noches.
16: Buenas noches.
15: ¿Cómo se clasifica la hipertrofia prostática benigna?
16: Ya, la glándula prostática es una glándula que está debajo de la vejiga y entre la uretra. Es afectada por tres tipos de afecciones en forma común. Primero, la infección, se denomina prostatitis. Luego, el crecimiento tumoral, que puede ser benigno o maligno. Si es benigno, decimos hipertrofia benigna de la próstata. Otros le llaman displasia prostática benigna de la próstata. Y si degenera en un cáncer, hablamos de cáncer de próstata.
15: Hay una pregunta de cajón, que es, ¿cómo se puede prevenir?
16: La hipertrofia benigna de próstata es un crecimiento de la próstata en forma benigna ocasionada por alteraciones de las hormonas sexuales masculinas y que se produce a partir de los 55 años y que va a producir un crecimiento progresivo y lento y aumentando la masa tumoral hasta llegar de pesar hasta más de 80 gramos. El peso normal de una próstata es 20 gramos. Si sigue creciendo la próstata en peso, sería 40 gramos, segundo grado. Si es que es 60 gramos, tercer grado, y más de 80 gramos, cuarto grado. Los tamaños y del crecimiento benigno de la próstata pueden llegar hasta 200-300 gramos. Entonces, a eso nosotros llamamos el crecimiento benigno, que es la enfermedad más común de la gente del adulto mayor a partir de los 55 hacia adelante.
15: Doctor, ¿y cuál sería el peor enemigo de la próstata?
16: La próstata, lo grave sería que la persona genere un cáncer. Los cánceres de próstata, un porcentaje pequeño de estas células se determinan volviéndose cáncer. No está en relación el cáncer al volumen y el tamaño de la próstata, porque la próstata puede ser pequeña y hay cáncer. O puede haber una próstata muy gigante y también tiene cáncer. El cáncer se va a formar en la cápsula quirúrgica o en las porciones centrales de la glándula. La etiología del cáncer de la próstata se dice que es de naturaleza hormonal, pero se desconocen aún los factores que generan. Hay un gen que interviene en la formación del cáncer de la próstata, que se llama el gen BPTEN, que se transmite en forma hereditaria. Eso quiere decir que si hay un familiar con cáncer de próstata, es probable que uno de los descendientes haga también el cáncer.
15: Correcto, doctor. Y cuando se habla de cáncer, ¿qué factores se influyen en el cáncer de la próstata?
16: Los factores, hemos dicho, un factor racial, segundo, las afecciones virales y medioambientales y también relacionadas a la dieta.
15: Bien, doctor, vamos concluyendo la entrevista para Radio Yaraví y el segmento médico. En cuanto a la hipertrofia benigna de la próstata, ¿cuáles son las recomendaciones desde su punto de vista? Las recomendaciones, ¿cómo?
16: Para mantener una hipertrofia de próstata, en forma de prevención, lo que tenemos que hacer es consumir ciertos vegetales que contengan grandes cantidades de zinc. Uno de los vegetales demostrados científicamente para prevenir el crecimiento benigno de la próstata o hipertrofia prostática es el brócoli. Las hojas de brócoli tienen contenido de gluconato de zinc y de otras sustancias altas en zinc que regulan el crecimiento del tamaño natural y normal de la próstata, que se llama reduciendo el volumen o impidiendo que ésta crezca. Otros medicamentos que, aparte de ahí, son los bloqueadores de la hormonales, o sea, de bloquear la acción de la testosterona. Hay una enzima que se llama la 5-alfa-reductasa. Y en el mercado lo conozco como orelulasteride, finasteride, que son los que van a bloquear y reducir el tamaño de la próstata.
3: Correcto. Muchas gracias al doctor Víctor Germán Torres Díaz, especialista en cirugía urológica. Un abrazo inmenso, gracias por la diferencia con Radio Yaraví y con el programa Yaraví en tu corazón.

El gran Fernando de Madariaga en el programa con un amor, pero un amor sin mañana. Estamos a 6 minutos para arribar a las 20 horas en el programa Yaraví en tu corazón. Ve a tu ritmo, no vivas mirando el reloj de otros, camina a tu tiempo. La vida no es competencia, que cada quien baile la vida al ritmo que le hace feliz. Que cada quien viva la vida a su propio compás. Vive la vida con lo que tienes hoy, porque el momento es ahora. El momento es ahora. Bueno, a veces definir quién eres con lo que haces cada día, ¿no? No con lo que piensas, no con lo que sientes, sino con lo que tú haces. Porque al final tu vida no se explica, se demuestra. Si sientes que estás perdido, sin rumbo o sin claridad, esto te puede ayudar a aterrizar las cosas. Palabras de Jean-Paul Sartre, filósofo, dice que la vida no tiene sentido. Cada uno le da el suyo. Bueno, Sartre no suavizaba las cosas. Él no hablaba de destino, no hablaba de propósito dado. Él no hablaba de que todo pasa por algo. Él decía algo mucho más incómodo. Él decía que la vida no tiene sentido. Cada uno le da el suyo. Y eso a muchos asusta. ¿Por qué? Porque significa que no hay un guión, que nadie viene a decirte qué hacer, que no hay excusas. Si tu vida no tiene sentido, no es porque lo perdiste, es porque aún no lo construyes. Y ahí está la responsabilidad que muchos evitan: elegir y actuar. A ver, voy a repetir esto muy interesante, mis amigos, como reflexión. Si tu vida no tiene sentido, no es porque lo perdiste, es porque aún no lo construyes. Y ahí está la gran responsabilidad que muchos evitan: elegir y actuar. Y con ese elegir y actuar, vamos concluyendo el programa el día de hoy con la cantante Edith Márquez, cantante mexicana, cantando un temón del gran ícono español Camilo VI. ¿Se acuerdan de esta canción? Pero en rancherita, ¿qué tal sale? Sale mucho mejor, ¿verdad? La canción de Camilo Blanes en la voz de Edith.

0: Bueno, con las disculpas del caso por la interrupción de la canción de Edith Márquez, Quiere ser mi amante. Bueno, salió casi al final el tema de José Luis Perales, ¿Qué pasará mañana?, ¿no? Este tema del álbum Entre el agua y el fuego. Son las 20 horas, secretaria.
1: 8:00 minutos.
0: Muy bien, nos vamos hasta mañana a partir siempre de las 19 horas. Y siempre por la radio de todas las voces, Radio Yaraví. ¿Lo tenemos lista la cuña de despedida del programa o no? ¿La tenemos lista la cuña de despedida? Sí. Adelante entonces con...

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2: 8:01.

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0: 8 y 5.

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tiempo en Alma Latinoamericana, las 8 de la noche, 12. ¿Cómo están? Espero que bien. Luego entiendo, imagino también de una bonita jornada laboral. De esas que a veces son inolvidables, ¿no? Te bromeas con el compañero de lado, con la compañerita, o te vas a almorzar pues con él o con todo el grupo de allí de tu centro laboral. O si estás estudiando por ahí, un sanguchito a media mañana, en fin. Espero que tu día haya sido bonita, que la mañana sea una mañana inolvidable, llena de muchas satisfacciones. Y la tarde también. Y a quienes de pronto a las 9 inician su jornada laboral, estaremos con ustedes acompañándoles con lo mejor del canto peruano y latinoamericano. Sí.

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1: Exacto, arrieros somos y en el camino nos encontraremos. Y a pesar de que todavía no hemos entrado a la estación del invierno, el frío ya se siente, ¿no? Sí, pues hoy pasaba por el consultorio de una doctora amiga mía y la cola de niños o de niñas con gripe va creciendo.
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1: Y en relación a ello que dice Senami, en la ciudad de Arequipa, es decir, en nuestra ciudad se proyectan temperaturas mínimas a los 4 grados centígrados durante los meses más crudos, con madrugadas y noches que presentarán una sensación térmica aún menor. En las provincias altas como Cayoma, Castilla, La Unión, Condesuyos, como hasta la provincia de Arequipa, se esperan heladas meteorológicas intensas en localidades por encima de los 3.200 metros de altitud, con proyecciones de temperaturas extremas que podrían oscilar entre menos 10 grados centígrados y menos 18 grados centígrados. A cuidar a nuestros niños o niñas, a nuestros adultos mayores en casita y a cuidarnos a nosotros. Recuerda que si te cuidas, cuidas también a tu familia.

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charango no es solo madera y cuerdas, es el eco de nuestras montañas. 10 cuerdas que ríen, que lloran y que mantienen viva la esencia de nuestra tierra. El charango. Patrimonio y orgullo que late en cada nota. Que suene el charango, identidad que nos

esta noche en Alma Latinoamericana, Aquiles del Paraguay, recordándonos este clásico de oro. Este precioso clásico, Pájaro Campana o Guira Campana, tiene más de un siglo de historia. Los primeros registros de esa melodía tradicional se remontan a los años de 1914 y 1917. Por lo tanto, esta bonita o este bonito clásico del Paraguay tiene ya pues entre 109 o 112 años de antigüedad. El origen de la obra, el compositor original, se reconoce oficialmente al músico caazapeño Carlos Talavera como el creador de la versión original hacia 1930, aunque versiones previas eran tocadas por otros bohemios desde 1914 y 1917. El arpa, la mundialmente famosa adaptación e interpretación en arpa paraguaya, fue inmortalizada por el maestro Félix Pérez Cardoso. Es Alma Latinoamericana de Yaraví con todas las voces. Como siempre, nuestro número para comunicarnos es el 942-218-615. Repito, 942-218-615. Recepcionamos también tus mensajes de texto. Alguito más, a ver, alguito más del Pájaro Campana.

La noche está muy bonita, son exactamente las 9:41. Canto Zurro, esa noche para cantar a los políticos de actualidad.

tiempo no se detiene exactamente en toda la patria a las 8 de la noche 44. Bueno, y Keiko Fujimori tenía que estar en la ciudad de Puno, pero a ver, vamos con reciente información. Keiko Fujimori no asistió al cierre de campaña programado en Puno. En su lugar envió un mensaje grabado. Simpatizantes mostraron su malestar tras esperarla en vano. Se esperaba su llegada al aeropuerto de Juliaca a las 10:05, luego a las 10:55, pero nunca arribó. El evento era en el local Pérgola Jardines, solo ingresaron simpatizantes inscritos, la prensa no pudo pasar. Yo vengo de Azángaro, me dijeron que estaría acá para cierre de campaña, ahora han dicho que ya no llega. Estamos desinformados, declaró una ciudadana. Afuera del local, opositores lanzaron consignas de rechazo. Las puertas quedaron cubiertas de huevos y algunos quemaron banderillas y fotos de la candidata. En su mensaje grabado, Fujimori aseguró: convertiremos a Puno en una región energética, industrial y exportadora. Y promoveremos el tren Puno-Bolivia. También confirmó que se trataba de un importante cierre de campaña. El tiempo, las 8:46. Ya está con nosotros, Ayer Directa.

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latinoamericana de Yaraví con todas las voces, las 8 de la noche 55. ¿Y cuántos al otro lado del parlante, hombres y mujeres, también estarán coreando esta bonita canción? El pueblo unido jamás será vencido. Queremos en los siguientes minutos compartir un canto latinoamericano que saltó a la fama en 1967 tras ganar el premio Revelación Juvenil en el Festival de Cosquín. Con su samba para cobrar altura, a lo largo de su carrera compuso grandes clásicos del cancionero popular latinoamericano, entre ellos El Viejo Matías, que preciosa canción de verdad. La vamos a compartir más adelante, Sobreviviendo, Razón de Vivir y también Ojos de Cielo. Es alma latinoamericana con el canto del alma.

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0: Aquí también bailamos en la radio, ¿eh? Nos damos nuestra zapateadita con la bonita música de los hermanos Gaitán Castro de Ayacucho.
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0: Hablar del dúo Gaitán Castro es hablar pues de una tierra muy linda, hermosa, maravillosa, una tierra mágica como es Ayacucho, Huamanga. Nacieron a finales de los 80, hablo de la música. Hoy la música, los hermanos Rodolfo y Diosdado llegaron a Lima a inicios de los 90 sin apoyo económico. Debutaron cantando en televisión nacional y revolucionaron el folclore andino, marcando un hito al llenar recintos masivos como el Coliseo de Eduardo Dibós. Los primeros pasos, formados originalmente en Huamanga, los hermanos Rodolfo y Diosdado decidieron migrar a Lima para abrirse camino en el mundo musical. En la capital enfrentaron años difíciles, inclusive viviendo momentos de gran escasez económica, ya que su madre se oponía inicialmente a su vocación artística. Contaba aquí en el programa, en una entrevista que tuviéramos o que tuvimos hace algunos años atrás, de Diosdado, que todos los días iban pues a comer ante los ambulantes, ¿no? Tenían ya su carretillero también ahí para comer a diario frijoles, porque sabían que eso los mantendría, pues. Años de gloria de los hermanos Gaitán Castro de Ayacucho. Recuerda, estamos contigo hasta las 10 de esta noche con Alma Latinoamericana. Y nuestro número para comunicarnos es el 942-218-615.

siempre con lo mejor del canto latinoamericano de 8 a 10 de la noche. Aprovechamos para enviar un cordial saludo a nuestro querido Jaime Flores allí en San Francisco, los Estados Unidos, que antes de iniciar el programa se estuvo comunicando con la radio, con nosotros. Un abrazo, hermano. Bueno, ¿y cuándo, pues, cuándo una vueltita por nuestra querida Arequipa, Jaimito, para compartir momentos bonitos, inolvidables de nuestro querido distrito Cerro Colorado y sobre todo hablar de fútbol? Desde Bolivia, Amaru nos recordaba estos gustosos de corazón. Como siempre, vamos por más aquí en Alma Latinoamericana de Yaraví con todas las voces.

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0: El tiempo exactamente en las 9 de la noche 32, nuestro buen amigo Yuri Ortuño León, que como bien decíamos anoche, este 15 está apagando una velita más. Elevando siempre su voz, su canto. Nuestras historias hechas canciones en la voz del gran Yuri Ortuño León, una voz que de por sí es fácil, muy fácil de reconocer. Bueno, ¿qué será de la vida de nuestra buena amiga Rosario Alarico? Conocida aquí en la radio como Charito, la encargada, o la encargada, perdón, de lo que es el área de marketing. Saludo para ti, Charito, que sé que estás trabajando fuertemente y siguiendo la señal de los 106.3 de la frecuencia modulada.
1: Que es una de las favoritas de mi padre, porque le gustaba mucho Javier Solís. Así que me encanta cantarla aquí, en esta tierra. En esta tierra que ha parido tantos grandes artistas como Javier Solís.

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tiempo es muy lento para los que esperan, muy rápido para los que tienen miedo, muy largo para los que lamentan, muy corto para los que festejan, pero para los que aman, el tiempo es una eternidad. Y es que el tiempo es tan perfecto que al último siempre nos termina dando la razón. La razón a lo que en esos momentos no lo entendemos o no queremos entenderlo. Y es que con el tiempo nos damos cuenta de que con algunas personas se pierde el tiempo, con otras se pierde la noción del tiempo y con otras recuperamos el tiempo perdido. Y de eso se trata la vida, del tiempo. Y qué ironía que como humanos muchas veces queremos que el tiempo pase rápido y cure las heridas. Otras veces queremos que no pase, que pase lento y disfrutarlo al máximo. Solo aprovéchalo de la mejor manera, porque el tiempo es como un río y no puedes tocar la misma agua dos veces porque no volverá a pasar. Así que disfruta cada momento de tu vida, porque cada momento vivido no se volverá a repetir. Y ten siempre presente que nunca podemos cambiar el pasado, pero sí tenemos la opción de aprender de él.

0: Bueno, y de esa forma estamos llegando a la parte final de Alma Latinoamericana. Agradeciendo siempre el cariño de nuestra fina y distinguida audiencia, de todos esos caballeros y de esas lindas muchachas que siempre están al otro lado del parlante, siguiendo la señal de los 106.3 de la FM y los 9.30 de la amplitud modulada. Este año van a ser 33 años difundiendo lo mejor del canto latinoamericano. Se me viene a la memoria, pues, hace 33 años cuando un puñado de jóvenes aún, caso de Hugo Ramírez, Hugo Condori, Yolanda Ahumada, María Teresa, Felicitas Calla, Jael Díaz López.
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0: ¿Quién habla? Paul. ¿De quiénes me estoy olvidando? Bueno, y detrás de todos los que dábamos o estábamos, pues, frente al micrófono, también hay un equipo humano muy grande: Leonor Casquino, Teresita Flores, estaba, pues, nuestra jefa de marketing hoy por hoy, Rosario Alarico, Valeriano Barrio Nuevo en los controles. En fin, éramos un puñado aproximado, 50 personas, que iniciamos el proyecto de Yaraví. Con todas las voces, mil perdones si me olvido de muchos. Bueno, la edad también, pues. Han pasado 33 años de esta linda historia que se iniciara, poniéndole ese ímpetu, esas ganas de hacer radio, de comunicar. Cosas muy bonitas vividas aquí en Yaraví con todas las voces. Vámonos, mañana prometimos volver con un nuevo Alma Latinoamericana. Me voy con esa linda canción que era, pues, una de las preferidas del grande Eloy Arribas Lázaro. Con él aprendí mucho del canto latinoamericano. Un abrazo al cielo para ti, Eloy. Permiso.

0: 10 y 4.
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1: 10 y 10.
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0: 10 y 15.
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0: 23 y 23.
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4: 10 y 27.
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0: 10 y 29.
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0: y 36.
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4: 10:41.
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0: 10 y 44.
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0: 10 y 54.
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2: 11 y 7.
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0: 11 y 14.
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0: 11 y 21.
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2: 11:26.
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0: 11 y 30.
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0: 11:37.
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4: 11:42.
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0: 11 y 52.
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2: ¿Está preparada, señorita?
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0: 11 y 59.
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1: Son las 12 y 5.
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0: 5:00 minutos.
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0: 5 de la mañana con 5 minutos, Arequipa, ¿qué tal? ¿Cómo les va? Buenos días, estamos en vivo y en directo aquí a través de toda la multiplataforma de Radio Yeraví con toda la voz. Como siempre, un gusto, un placer de estar aquí frente a los micrófonos. Mi nombre es Eric Malaver y junto a Estefany Cotrina los vamos a acompañar en esta primera jornada informativa que corresponde al día de hoy, miércoles 3 de junio del 2026. Vamos con el resumen de las noticias aquí en Radio Yeraví con toda la voz.
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0: Titulares para el día de hoy, miércoles 3 de junio del 2026. Estamos en el año de la esperanza y el fortalecimiento de la democracia. Información en el ámbito local, aprueban instalación de 8 puentes vehiculares en Arequipa. 2 de estas infraestructuras reemplazarán puentes colapsados en Caima por lluvias. Rechazan trasladar la red de salud de Arequipa Cayoma al centro de salud de Lara Socabaya. Policía captura a 2 hermanos acusados de matar a hachazos a un padre de familia y dejar a sus hijos y esposa con múltiples cortes en Majes El Pedregal. Condenan a 22 acusados por disputa minera que dejó 14 fallecidos en Atico, esto en la provincia de Carabelí. Información en el ámbito nacional, en Puno, 13 personas resultaron heridas tras despiste y vuelco de combi en Sandia. Dictan a 4 años, 6 meses y 26 días de prisión efectiva para mujer que atropelló y causó la muerte de vigilante en Trujillo. José Gerí renuncia a Somos Perú tras 13 años de militancia. El expresidente del Perú afirmó que cerró una etapa importante en su vida. En el ámbito internacional, Donald Trump niega que haya habido una ruptura de las negociaciones con Irán. Hasta aquí con el resumen de las noticias a través de Radio Yaraví con todas las voces. Ampliamos esto y mucho más en esta primera jornada informativa de Radio Yaraví con todas las voces.

0: Continuamos con la programación. Somos Radio Yarabí en los 106.3 FM 930 AM. Estamos en esta primera jornada informativa que corresponde al día de hoy, miércoles 3 de junio. Vamos a ampliar toda la información, no solamente de los respectivos titulares, sino otras noticias que tenemos en el ámbito local y en el ámbito nacional. A pesar de que las bajas temperaturas juegan una mala pasada por momentos, hay que abrigarse de todas maneras, señora linda, caballero, a los chicos, a los niños, a las guaguitas, hay que abrigar, por favor. Ahora, así es. Estaba ahí observando que algunas boticas, algunas farmacias, caramba, están repletas, comprando los medicamentos, entonces hay que cuidarnos de estas infecciones respiratorias agudas, ¿no? Que a veces estas tienen que ser controladas, inclusive en algunos hospitales, ya sea del MINSA o ya sea de E-Salud. Vamos a darle el cordial saludo, la bienvenida a nuestra compañera de trabajo, Stephanie Cotrina, que ya está con nosotros aquí en la respectiva mesa de conducción. Mi estimada Flor Stephanie Cotrina, ¿cómo le va? Buenos días.
1: ¿Cómo estás, Eric? Muy buenos días. Buenos días también con toda la población arequipeña que nos sintoniza a estas horas de la mañana por los 106.3 FM y los 930 AM. Hoy, miércoles 3 de junio, día importante para Arequipa hasta cierto punto.
0: Ya la vi.
1: Decisivo también para los arequipeños respecto a esta toma de decisión de su voto. Hoy tenemos la llegada, estimado Eric, de Roberto Sánchez. Hoy tenemos la llegada de Roberto Sánchez y vamos a ver qué tal es la acogida del pueblo arequipeño, ¿no? Si es lo que realmente se presume de esta aceptación, al menos más que la lideresa de Fuerza Popular cuando arribó a la Ciudad Blanca de Arequipa. Así que el día de hoy, en horas de la tarde, me parece que a partir de las 3 de la tarde ya están preparándose allí en lo que es la explanada del Coliseo de Arequipa para recibir al candidato presidencial Roberto Sánchez, ¿no? Y de antemano, el día de hoy también vamos a tener una entrevista programada con uno de los voceros, ¿sí? Uno de los voceros de Juntos por el Perú, para que nos
2: den bien y
1: detalles, uno de su gobierno, del proyecto que se plantea en el Perú, de Juntos por el Perú, y a ver si también podemos obtener detalles de la llegada, ¿no? Sabemos que un Roberto Sánchez, me parece que él sí es discreto, ¿no? En la Ciudad Blanca de Arequipa respecto a Keiko Fujimori, ¿no? Keiko Fujimori, creo que hemos visto que ha combatido esta indecisión hasta cierto punto con bastante publicidad, ¿no? No solamente en los medios de comunicación, sino también con paneles publicitarios en diferentes partes de Arequipa, hasta donde no se ponía, me parece que estoy visualizando publicidad electoral de Keiko Fujimori, ¿no? Con la fuerza del cambio, con la fuerza de la experiencia, ¿no? Y ahí podemos ver diversas publicidades que en cierta forma sensibilizan a la población, ¿no? Con el tema de la familia. Bien, y continuando con más información, Eric, en el tema local, regional, el Poder Judicial dispuso 4 días de detención judicial en flagrancia para los médicos Alex Limache y Gonzalo Delgado, quienes son investigados por la presunta comisión de los delitos de homicidio culposo y comercialización de productos farmacéuticos, dispositivos médicos o productos sanitarios sin garantía de buen estado, en agravio de un menor de 7 años de edad. Durante el plazo de detención preliminar, la Fiscalía deberá ejecutar diversos actos de investigación orientados a determinar las circunstancias en las que ocurrió el fallecimiento del menor, así como el grado de participación que habían tenido los investigados. De acuerdo con la información preliminar expuesta en audiencia, el menor sufrió un accidente mientras jugaba en un parque el pasado domingo 31 de mayo, resultando con una fractura en la muñeca. Tras ser trasladado al hospital Goyeneche, uno de los médicos investigados habría determinado la necesidad de una intervención quirúrgica urgente. Sin embargo, ante la presunta falta de disponibilidad para realizar el procedimiento en dicho nosocomio, se habría recomendado su atención en una clínica particular de la ciudad, donde habría perdido la vida. Entonces, son investigados, ¿no? Bajo estas culpas, presunta comisión de los delitos de homicidio culposo y comercialización de productos farmacéuticos. dispositivos médicos o productos sanitarios sin garantía de buen estado. O sea, que este menor presuntamente habría fallecido porque estos médicos le habrían colocado algún medicamento o caducado o en mal estado o sin algún registro sanitario. En esta clínica en Caima Trauma Care Salud. ¿De qué estamos hablando? Ya no hay garantía de nada.
0: Sí, pues preocupante, ¿no? Vamos con más información aquí a través de Radio Yaraví con todas las voces. Ayer estaba escuchando unos 30, 45 minutos aproximadamente.
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0: Al candidato Roberto Sánchez, que ayer estuvo en Cusco, hoy estará en Puno por la mañana y por la tarde aquí en Arequipa. La información que hemos recibido desde la interna del partido Juntos por el Perú es de que Roberto Sánchez, urge, necesita llegar aquí a Arequipa para, una vez más, tratar de convencer al elector arequipeño de que apueste por él, ya que recordarán ustedes que aquí en Arequipa el caudal de votos en su gran mayoría fue para Jorge Nieto y no para Roberto Sánchez y no para Keiko Fujimori, mucho menos. Entonces hay una idea o hay una estrategia de llegar aquí a Arequipa, y según desde la interna nos han comentado, ¿no? De que Roberto Sánchez le va a jugar una mala pasada, los tiempos, ¿no? Los tiempos ahí como que no estarían encajando muy bien, que digamos, y por ende han optado por hacer una chanchita. Ah, por hacer una bolsita, ¿no? Juntando dinero para poder alquilar un vuelo privado, una especie de vuelo charter, ¿no? Sí, un candidato de la izquierda en un vuelo charter, que va a partir en horas de la tarde desde Puno o Juliaca, para poder llegar lo más pronto posible aquí a Arequipa, arribar al promediar las 4 de la tarde y por ende hacer como una especie de una caravana desde el aeropuerto hasta lo que es el Coliseo Arequipa, y por ende ahí ya iniciar justamente el meeting que corresponde, ¿no? Realizar al candidato, el cierre de campaña por parte de Sánchez y de Keiko. Entiendo que va a ser de ambos candidatos en Lima, ¿no? En Lima este jueves, o sea, mañana, pues porque mañana es el último día en el cual, según los plazos correspondientes que emite el Jurado Nacional de Elecciones, están permitidos. Ya no se puede hacer los mítines pasado el jueves, las 00 horas, o sea, ya para ingresar al viernes, ya está totalmente prohibido. Pues entonces, no sé qué tan determinante pueda ser la llegada de Sánchez aquí a Arequipa, si es que convence o no convence, o cuántas personas puedan asistir, ¿no? Al respectivo recinto o al costado del Coliseo Arequipa. Pero vamos a ver, ayer por ejemplo en Cusco estaba ofreciendo, ¿no? Estaba ofreciendo el gran banco minero. A Sánchez no sé a Sánchez no sé qué tanto le pueda afectar como que acercarse cada vez más y más a la actividad minera ilegal, porque para nadie es un secreto que a Sánchez en algún momento dijo, bueno, hay que ampliar el reinfo. Sí, esos mineros ilegales e informales que cada cierto tiempo nos paran bloqueando las carreteras, que cada cierto tiempo nos paran cerrando las principales vías en el lado norte, sur y centro del país. Esos mineros informales o ilegales, para nadie es un secreto,
1: y 17.
0: Que bueno, pues tiene el visto bueno, o por lo menos tiene el apoyo, ¿no?, de Sánchez, a tal punto que en algún momento llegó a alguna de sus movilizaciones, ¿no?, allá en Lima, y por ende ayer estábamos escuchando que hablaba sobre la creación del gran banco minero. Sánchez está ofreciendo mucho billete, está ofreciendo bonos, está ofreciendo billete y billete y más billete por todo lado. El gran ahora salió con el tema de lo que es el gran banco minero de Juntos por el Perú, que podría comprar oro ilegal, y postura en inversión privada resta confianza. Por lo menos, a pocos días de la segunda vuelta electoral, el Instituto Peruano de Economía analizó las principales propuestas del gobierno de los candidatos presidenciales y advirtió que persisten diferencias marcadas respecto al papel de la inversión privada en la economía. Durante el seminario virtual antes de votar propuestas, riesgos y prioridades. Especialistas evaluaron los posibles efectos de las medidas planteadas tanto por Fuerza Popular y por el Perú sobre el crecimiento económico, el empleo y la institucionalidad del país. En el evento participaron Carlos Gallardo, gerente de general de IP, Roxana Barrantes, directora de la Escuela de Gobierno de Políticas Públicas, también Luis Miguel Castilla, director de Videnza, Instituto Exministro de Economía y Finanzas. Los expositores coincidieron en que la próxima administración enfrentará importantes desafíos relacionados con la recuperación económica, la pobreza, la inseguridad ciudadana y el deterioro institucional. Bueno, en líneas generales, y ya para ir con más información, hay que estar muy, pero muy atentos a las propuestas de esta última semana, ¿ya? Para que de una u otra manera el tema de la estabilidad económica no sea una preocupación, por lo menos en los próximos meses, mis estimados amigos. 5:19, seguimos con más aquí en Radio Yaraví con toda la voz, mi estimada Stephanie.
1: Así es, Eric, y definitivamente el día de ayer, como mencionaste, el candidato de Juntos por el Perú estuvo en la ciudad imperial, ¿no? En Cusco. Él se presentó, entendemos, exactamente en lo que es la Plaza Túpac Amaru, ¿no? En el distrito de Huanchac, en Cusco. Pero otra de las propuestas que señaló Roberto Sánchez en esta visita a Cusco, manifestó de que se va a promover la masificación del gas de camisea y el impulso de la industria petroquímica. Eso es lo que manifestó, señalando de que esto va a ser un reto, pero van a cumplirlo en su gobierno. Nosotros tenemos decisión, señaló, tenemos voluntad política. Vamos a poner en el centro de la decisión el valor de la masificación del gas de camisea. Pero además, vamos a poner en valor la gran petroquímica del sur para impulsar la segunda reforma agraria. Es lo que manifestó el día de ayer en la actividad que tuvo en la ciudad Yaraví imperial, donde no solamente inició directamente tal vez con las propuestas o bailando, como normalmente saben iniciar ahí los candidatos en este recibimiento, sino que también realizó una sesión solemne en memoria de los ciudadanos fallecidos durante las protestas sociales en el sur del país, ¿no? Entre fines del 2022 e inicios del 2023. También estuvo ahí con su círculo familiar, integrantes de la plancha de Juntos por el Perú, y como siempre la presencia del ex fiscal José Domingo Pérez, ¿no? Acompañándolo en esta jornada en Cusco. Vamos con más información.
0: Sí, pero antes tenemos llamada telefónica. Rafael, desde Mariano Melgar, ¿cómo le va? Buenos días.
2: Buenos días, Yerri, buenos días, Arequipa. Mire, le voy a contar más o menos la historia cortita. Yo vivo acá en el óvalo de la Marisa de Castilla, ya a espaldas de lo que era
3: la avenida 5 y 21,
2: ¿no? Donde habían los burdeles anteriormente. Que lo que sucede, hay un señor Romero, que es el dueño de una de las viviendas que queda acá en esta avenida Jesús. El señor parece que tiene problemas con los vecinos, ya, no sé qué problemas habrá. El tema es de que deja un parlante encima del techo. Toda la noche, joven, bulla. No hay nadie, solamente lo deja ahí con la finalidad de fastidiar a los vecinos. Yo me he tenido que ir a buscarlo, pero este señor Romero no vive en esta casa. Vive acá en Ronda La Recoleta. Me he entrevistado con los señores que viven al costado. Ya son personas mayores. Les he dicho, pues, si conocen al dueño, pues, para poder hacer que apague su equipo. Lo que indica es de que este señor tiene problemas con ellos.
0: Ya la vi.
2: Y el parlante lo deja encendido toda la noche con la finalidad de molestarlos. Pero, señor, nos están perjudicando. Yo también tengo un padre de 92 años, tengo mis hijas, y no solamente yo, somos varios vecinos de acá de Lóvalo, a pesar que ya no hay muchos, pero se escucha la bulla como en los antiguos tiempos cuando habían los burdeles acá atrás. Yo me he ido a entrevistar con la esposa, he ido con a la dirección, he hablado con ella. La señora, pues, alega porque tiene problemas con los vecinos y que es la para molestar, que quieren tomar propiedad de sus paredes de ella, colocar un clavo, un medidor, bueno, cosas X que tienen entre ellos, pero los perjudicados somos nosotros,
0: claro, señor.
2: he llamado a la comisaría de Santa Marta. Ya se ha hecho la denuncia, se ha llamado al serenazgo.
4: ¿A partir de qué hora deja ese parlante?
2: Por temporadas lo enciende, por temporadas lo apaga, y ya nos ha tocado el castigo del día de ayer. Toda la noche he tenido que escuchar su bulla ese señor. Yo tengo ahí los videos que solamente se nota por los focos del parlante.
3: Y 23.
2: Y el parlante y la bulla. No, claro. No vive absolutamente nadie, porque ya creo que los han cerrado los locales, ya no pueden hacer bulla, perdón, poner
4: ¿Esto a qué altura será, maestrito? ¿Esto a qué altura será? ¿Avenida Jesús qué cuadra, más o menos?
2: En la primera cuadra de la Avenida Jesús.
4: Ya, y en la casa, en la ferretería. Claro, y en la vivienda no vive nadie, me dice, ¿no?
2: No vive.
4: ¿Y a partir de qué hora deja encendido el parlante?
2: Bueno, ayer estaba encendido, según lo que me dice mi esposa, hasta las 12 del mediodía, toda la noche.
4: Desde
2: si usted viene ahorita, hasta yo le pago el taxi, verifica usted toda la bulla que hace ese bendito equipo.
4: O sea, ¿ahorita en estos momentos está encendido el parlante?
2: Sí, ahorita lo tiene encendido. Ahorita he tenido que levantarme a 4 de la mañana porque ya no soporto ya. Entonces, he querido llamar a la comisaría, la A-105, y la comisaría de Santa Marta, ninguno responde. Aparentemente el teléfono es...
4: Pásenos un video, por favor, por si fuera tan amable.
2: Sí, ahorita
4: al
2: mismo
4: WhatsApp,
2: estoy subiendo.
4: Al WhatsApp.
2: De las 4 de la mañana ya firmé.
4: Ahorita ya,
2: de la parte de mi casa.
4: Apunte el WhatsApp. Maestro, apunte el WhatsApp de Radio Yaraví, por favor. Apunte. Le voy a dictar, ¿ya?
2: Ya, dígame.
4: Escuche, a ver, si tenemos a la mano para apuntarlo ya para ir con la siguiente llamada telefónica, envíenos el número, el video, este número, 979.
2: Ya.
4: 344.
2: Ya.
4: 291.
2: Ya, correcto. Perfecto. Ya le envío.
4: Y a ver, mándenos, vamos a empezar por ahí, ¿ya? Gracias, maestrito. Y si es necesario, ya en la próxima, ahí coordinamos y vamos al lugar de los hechos. Ángel Borda, desde Alto Ceiba Alegre, buenos días.
5: Sí, aló, buenos días, amigos de Radio Yaraví. Soy Eric y Stephanie. Buenos días, amigos de Radio Yaraví. Primeramente, sí, mi solidaridad, ¿no?, con el vecino que pues, es afectado, ¿no?, por excesos a veces de vecinos que, digamos, se festejan demasiado, cosas por el estilo, ¿no? Mi solidaridad, porque es triste perder el sueño a esas horas, 3, 4,
3: bueno, y 25.
5: Es entendible, ¿no? Por otro lado, yo quería mencionar acerca de la llegada de Roberto Sánchez. En mi opinión es la siguiente, ¿no? Yo creo que yo no me considero izquierda, mucho menos comunista, respeto todas las opiniones, tampoco me considero de derecha, ¿no? Eso ya no, en el Perú no existen esas dos ideologías. Lo que existe en el Perú es una clase, digamos, dirigencial, que ha tomado no los aparatos del Estado en beneficio de ellos y en beneficio de unos pocos, y en su mayoría perjudicando la soberanía, digamos, la seguridad del país, el futuro del país. Eso es lo que está en el juego ahorita. No quiero hablar de Roberto Sánchez, de Keiko Fujimori, no, eso son cosas que creo que la mayoría de los peruanos lo sabe. Lo que tenemos que ver es que el Perú está en manos de caer en una política que, digamos, asegura, ¿no? Asegura, porque ellos ya han sido gobierno, son gobierno actualmente, o sea, todo

0: perjudican a una gran mayoría de los peruanos. Entonces eso se debe acabar. Votando por el JP no vamos a tener un gran paraíso, pero tampoco vamos a tener ese terror que dice no vamos a Venezuela, Cuba. Esas son narrativas, pues, ¿no?, de jóvenes, de niños que se creen. Creo que no tiene sentido hablar de eso. Simplemente el hecho de permanecer Julio Velarde en la institución, el Banco Central de la Reserva, reserva la economía, la estabilidad, supuestamente, estabilidad macroeconómica. Eso ya se dice claro que Roberto Sánchez va a continuar con ese camino, ¿no? Entonces yo creo que hay que apoyar esta opción más saludable, viable y justa y necesaria, ¿no? Eso sería todo de mi cuenta, ¿no? Muchas gracias, amigos.
1: Ajá, bien, correcto. Gracias, Ángel. Vamos a la pausa y volvemos con esto y mucho más aquí en Radio Yaraví con toda la voz. Volvemos.
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2: Muy bien, vamos a continuar con más aquí a través de la multiplataforma de Radio Yarabí con todas las voces, ¿ah? La Municipalidad Provincial de Arequipa ha emitido un comunicado sobre un tema que estuvimos ayer abordando sobre lo que es la calle Ricardo Palma, esto en Humacollo. Dos cuadras que hasta el momento no se logran culminar. ¿Por qué motivos? Esto lo vamos a ampliar en unos instantes, porque antes vamos a tener que actualizar la portada informativa desde exteriores. Claro que sí, ya nuestras unidades móviles, nuestros reporteros desde muy temprano están procesando la información y nos darán a conocer qué es lo que ha ocurrido en las últimas horas aquí en la Ciudad Blanca de Arequipa. Y para ello, nos enlazamos con nuestro compañero de trabajo, José Manuel Colque. ¿Qué tal, José Manuel? ¿Cómo le va? Buenos días. Adelante, Yarabí informa.
3: Siempre con la verdad, gracias por el paso en estudios, compañeros, buenos días. El día de ayer se ha justamente realizado el entierro del menor, del niño de 7 años, Gustavo, que falleció tras una intervención, minutos antes de una intervención médica, pero paralelamente la fiscalía ha conseguido 4 días de detención judicial en flagrancia para los médicos investigados por este caso. Se trata de Alex Limache y Gonzalo Delgado. Ellos son investigados por la presunta comisión de los delitos de homicidio culposo y comercialización de productos farmacéuticos, dispositivos médicos o productos sanitarios sin garantía de buen estado. Esto en agravio justamente del menor de 7 años que está en investigación. Este caso, justamente la fiscal provincial Julia Yucasi ha expuesto en paralelo a lo que era el entierro de este menor de 7 años en el Cono Norte de Arequipa. Se realizaba la audiencia respecto a este caso. Justamente, como repetimos, la fiscal expuso que hay varios elementos que vinculan a los investigados con esta comisión de delito, pero es preciso indicar que se tienen que realizar en las próximas horas el resultado, recabar el resultado del análisis químico del contenido de las ampollas y las jeringas incautadas en el lugar de los hechos, cabe precisar, en la clínica Traumacare, que por cierto también el día 35. De ayer fue clausurada por el municipio respectivo de Yanaguara. Y bueno, también falta recibir en este caso el resultado de la patología forense de los órganos del fallecido, además de la declaración de representante de esta clínica Trauma, que según se ha detallado también, la clínica no entregó atención en caso de fracturas, y bueno, faltan también más diligencias. En todo caso, se ha dictado ya 4 días de detención preliminar, pero la fiscalía en un primer momento había solicitado 7, pero bueno, el Poder Judicial dispuso 4 días de detención judicial, repetimos, para los médicos Alex Limache y Gonzalo Delgado en este lamentable caso que ocurrió en en una clínica privada. Claro. Esta es la información, compañeros. Adelante en estudios. Informo José Colque con todas las voces.
2: Bien, correcto, José Manuel Colque. Es la primera vez, si es que por ahí la memoria no me falla, que en Arequipa escuchamos de que la justicia empieza a hacer justicia. Porque muy rara vez, o corríjame, mi estimada Stephanie, o corríjame, oyente, amable oyente, corríjame si estoy algo equivocado, que escuchemos que hay médicos con detención preliminar. ¿Ah? Porque casi siempre que se denuncia un tema de negligencia médica, casi siempre la gran mayoría, por no decir casi todos, los médicos salen libres de polvo y paja. Casi siempre. ¿Cuánta negligencia no hemos escuchado aquí en Arequipa? ¿Usted ha escuchado en algún momento que han detenido preliminarmente a médicos? En estos últimos años, por lo menos yo escucho, bueno, ahí, ¿no? Están con detención. Claro que habría que verificar y corroborar con todas las investigaciones que se va a tener que realizar cuál ha sido el grado de responsabilidad de estos médicos, ¿no? Primero que captaron, lo captaron en el hospital Goyeneche, y extrañamente extrañamente le hicieron aquí en el hospital
4: Goyeneche
2: a su niño de 7 años, a Gustavito. Uy, ¿cuándo lo van a intervenir? Mejor lo llevamos, ¿no?, a una clínica privada, ahí 2,500 soles nomás, y le curamos la mano, ¿no?, le operamos y ya no pasa nada, tranquilo. Bueno, la desesperación de los papitos fue pues ya sacarlo del hospital Goyeneche, firmar el alta voluntaria, y lo llevaron a una clínica particular, ¿no?, entre Yanaguara y Caima, y mire, el niño Gustavito acabó sin vida. Allí ya fue sepultado esta criatura, ¿ah? Este niño fue atendido en la clínica Trauma Care, y sin embargo, bueno, la justicia o la jueza Gladys Álvarez Quispe, del cuarto juzgado de investigación preparatoria de la unidad de flagrancia, ha decidido de que los médicos Alex Limache y Gonzalo Delgado tengan o reciban detención preliminar por el presunto delito de homicidio culposo y comercialización de productos farmacéuticos, dispositivos médicos o productos sanitarios sin garantía de buen estado. Pues entonces eso se va a tener que investigar en estos 4 días que tiene la fiscalía. Después de estos 4 días, ya vamos a ver si es que hay los elementos, ¿no?, correspondientes para solicitar la prisión preventiva. Entonces, estaremos atentos a ello, por favor. Seguimos con más aquí en Radio Yaraví.
4: Así es, estimado Eric, y sería muy bueno también escuchar la posición de la clínica Trauma Care Salud, que no es, si bien no es una clínica reconocida en Arequipa, pero tiene toda una publicidad en Facebook, en las redes sociales, deduzco yo por lo bien que le ha ido durante estos años, ¿no? Y tras este caso de negligencia y fallecimiento de este menor, tendría que pronunciarse, porque evidentemente se ha caído, ¿no?, la posición, el prestigio que tendría tal vez aquí en Arequipa, que dicho sea de paso, es una clínica especializada justamente en servicios traumatológicos, ¿no? Hablamos del hueso como tal, seguramente fracturas, fisuras, rehabilitación, ¿no?, todo lo que tenga que ver con el sistema óseo. Entre tanto, las declaraciones, Eric, del día de ayer de la directora del Hospital Goyeneche, Yulisa Mabel Pinto, sinceramente, pues son una lágrima. Son una lágrima respecto a este menor.
2: Sí, bueno,
4: así que no quería acusar a nadie, no quería decir si fue o no negligencia. Vamos a esperar, señores, que no sabemos si fue una mala o buena intervención.
2: La clásica respuesta, ¿no? Igual ocurrió cuando destapamos el tema de los reactivos vencidos, ¿no? Siguen investigando ahí en el Hospital Goyeneche. Cirilo Patiño, desde Yura, buenos días.
5: Buenos días, señor periodista Radio de Arabí, y buenos días, señora Blanca de Arequipa. Públicamente quiero felicitar a esa emisora que está dando récord de informaciones, quejas, de todo, pero con respeto, ¿no? Y le felicito públicamente al señor que ha presentado la queja, ¿no?, del parlante. Es la forma, ¿no?, dar cuenta a la policía, a la fiscal, y ahora fiscal prevención de delito ya cambió otra
2: vez,
5: realmente. Ya me exhorta, pero ya está notificando, ya está derivando automáticamente a los fiscales corporativos. Pero los fiscales corporativos, como tienen su autonomía, hacen lo que quieren. Entonces, a esos señores, cuando hay elementos de comisión medios de prueba, hay que presentar una queja a control interno. Ya varios fiscales ya están en la calle, ¿no?, con su cartón de abogado. Y si quieres seguirlo, presentar otra queja al colegio de abogados, y quizás muchos abogados están tráfico de terrenos, entonces, que no pueden litigar una cosa que es contra la ley, y están metidos, eso hay que presentar al colegio de abogados, hay que respetarlo. Le felicito al señor. Y ahora seguramente lo puede denunciar el fiscal provincial de delitos, entonces al toque le deriva fiscal ambiental, que es no de las de los sonoras, de los volúmenes de Sonora, ¿no? Igualito en Cerco La Unión, variante Uchumayo, donde hacen actividad todos los feriados, sábado y domingo, hasta 4 de la mañana, la luz y el volumen de la música.
4: Y 41.
5: Ahí también, señor, pero debe intervenir los feriados. Y fue con honor, señores, a Pipa, Bustamante, Yura, igual. Ayer yo había un programa en la emisora 4:00 p.m, que era una persona, Carlitos, debe ser un niño, ¿no? Carlitos, o Carlos, ¿será? Y
2: no es ningún niño, señor, por favor, a más respeto para nuestro compañero Carlos Cruz, pero bueno, a ver, siga.
5: Ah, bueno, para finalizar, lo de los señores del que dice, ¿no?, Carlitos, no sé si será su nombre.
2: Era niño, pues, un cariño, no es un niño, pues, ya, pero siga, señor, siga.
5: Pero, ya, para finalizar, no, persona, o sea, hay que ser directos, señor, no, Carlos, Juan Carlos, conseguirlo. Así es la forma, ¿no? No podemos hacer también fingiendo. Entonces, estaba tocando cosas, el tema del taxi. Hay taxi con Citari u otros que están haciendo problemas entre ellos. Yo a la alcaldesa ya saqué 7 interés para exponer ese problema del, es una, que se llama del transporte, que había dicho anteriormente, ya para exponer también ese taxi también debe de... debe que sea formalizar, no debe ser otro taxi, una empresa que cobra. ¿Cuánto cobra para ingresar? Sí. Igual que el contado, sí cobra, y el señor, ante la semana pasada, ayer que iba a tocar el tema, los dos les va a cortar mi nombre, que lo que tiene que participar. Yo no lo respeto, eso lo ha presentado su queja para que destituya de ese programa. Y también malcriados son que disparan discutiendo. Lo va a presentar el gerente.
2: Bueno, bien, correcto. Gracias por su comunicación. Bueno, seguimos con más aquí en Radio Yaraví con todas las voces a través de los 106.3 FM 930 AM. Continuamos con más noticias, más información en esta primera jornada informativa de Radio Yaraví con todas las voces, mi estimada Stephanie Cotrina.
4: Así es, Eric, y del comunicado que emitiera la municipalidad provincial respecto a lo que es las obras en la calle Ricardo Palma. Incluso nos dicen aquí en el WhatsApp de Radio Yaraví, dicen, por favor, vayan a Humacollo. La obra de María Nieves y Ricardo Palma acaba de paralizarse, todos se fueron, no hay ningún ingeniero, ya es más de un mes que no acaban 2 cuadras de asfalto. Todos los días respiramos polvo de la obra.
2: Eso es incómodo.
4: Eso obviamente es lo que señalan los mismos ciudadanos. Sí, pero sí, ¿qué es lo que ha dicho la municipalidad,
2: a ver,
4: estimado?
2: A ver, aquí hay algo muy importante, ¿no? En aras de la transparencia, la objetividad que siempre ha aplicado Radio Yaraví. Primero vamos con el comunicado que ha dado la Comuna Provincial de Arequipa y luego vamos con un breve comentario. Dice el comunicado sobre la calle Ricardo Palma en Humacollo, dice el comunicado de la Comuna Provincial. La Municipalidad Provincial de Arequipa informa a la ciudadanía y los vecinos de la calle Ricardo Palma lo siguiente. Son 3 puntos. El primer punto dice, de acuerdo con los plazos establecidos y ante el incumplimiento de la empresa encargada, de culminar los trabajos correspondientes a la rehabilitación de la calle Ricardo Palma y del puente San Martín, se viene procediendo con la resolución del contrato conforme al procedimiento administrativo correspondiente. Punto número uno. Punto número dos. Es importante precisar que la Municipalidad Provincial de Arequipa no ha dispuesto en ningún momento la paralización ni la suspensión de los trabajos, habiendo actuado en estricto cumplimiento de los procedimientos y plazos establecidos por ley. 3. Ante la urgencia de atender el pedido de los vecinos y restablecer la transitabilidad en la zona, la Comuna Provincial viene realizando las acciones necesarias bajo los parámetros correspondientes para la contratación de una nueva empresa que permita culminar los trabajos pendientes en el menor plazo posible, priorizando una pronta solución para la ciudadanía. Esto lo suscribieron o lo publicaron el día de ayer desde el área de imagen institucional de la Comuna Provincial de Arequipa. Pero aquí va el detalle, el punto no menos importante. Recordemos que estos trabajos lo dejó la anterior gestión, de Víctor Hugo Rivera. Sí, estos trabajos empezaron con Víctor Hugo Rivera, con el exalcalde de Arequipa.
4: Un 4 de mayo exactamente, ¿no?
2: Y ahora se habla de caos, ahora se habla de que no hay trabajadores, la empresa abandonó, pero el tema de fondo, ¿cuál es en sí? ¿Cuál es el tema de fondo en sí? La información que he recibido desde la interna de la Comuna Provincial de Arequipa, y esto con cargo a poder contrastarlo, obviamente, es de que la anterior gestión habría contratado con una empresa, con una empresa que aparentemente no tendría fondos, fondos obviamente para poder culminar los trabajos en la calle Ricardo Palma, y desde aquí invocamos a los regidores para que puedan tener una otra manera, también procesar esa información e indagar un poco más al respecto, ¿no? Ahora, si usted, mi estimada Stephanie Cotrina, observa ya como autoridad de que hay una empresa que está incumpliendo, pues no vas a mirar del balcón. Pues entonces, caramba. Bueno, si no quieres trabajar, no tienes dinero, has sorprendido, entonces, ¿qué nos queda? Hasta aquí nomás, compadrito. Contratemos a otra empresa, ¿no? Simple y sencillo. Porque, ¿a qué obedecería los retrasos? Porque ahora se habla así de caos, se habla de, ¿no?, congestión y cosa por el estilo. Pero indaguemos un poco más al respecto, ¿no? Si es que esta empresa que estuvo ejecutando los trabajos de 2 cuadras, y eran pocos días, si no me equivoco, ¿no? Del cual tenía
4: 20
2: que,
4: días.
2: 20 días.
4: Tenía que ser entregado el 24
2: de mayo. No puede, ¿no? Entonces, lo que corresponde ahora es de que esta gestión liderada por Rusi Osco, a la brevedad del caso, tenga que solucionar el problema.
4: Ese es el detalle, Eric, que no se iba a la brevedad.
2: Tiene que hacerlo, porque es que...
4: Ya hay, va
2: es que,
4: con un retraso claro, de
2: cuatro, es que,
4: días.
2: Claro, es que hay situaciones contractuales, pues, mi estimada. No es en un abrir y cerrar de ojos que tú como empresa ya tienes un contrato y yo al día siguiente, ¡pum! Tú puedes tomar acciones legales contra mí y decir, oye, ¿qué pasa? Pero si ya se ve en una obligación,
6: Cinco.
2: En el aparato público las cosas a veces las vemos así de sencillas y facilísimas, ¿no? Que ya, hoy día no vienes a trabajar, mañana te voto. No, las situaciones contractuales ahí también juegan un papel muy importante, ¿no?
4: Pero esta empresa ya debería estar incumpliendo, Eric, desde hace ya 2 semanas.
2: Ya, pues, o sea, entonces ya todo
4: tiempo
2: eso.
4: Tiempo ya.
2: Sí, eso
4: José Suárez realiza su fiscalización cuando ya la empresa prácticamente había abandonado la obra.
2: Sí, está bien, pero después de todo esto, ¿qué queda? Tener que ya, de una vez, darle solución a este problema. Así que,
4: pero
2: ojalá.
4: Que hacerlo, pues, ya.
2: Ojalá sea lo más pronto posible.
4: El 24, por ejemplo, yo digo, ¿no? Como autoridad, voy el 24. Si la empresa no cumplió, ya empiezo a tomar ciertas acciones. Pero
2: sí estaban yendo, dice uno que otro. El mismo Río Suárez dice que estaba yendo, pero uno que otro a limpiar, a hacer la finta, ¿no?
4: Que no se encontraba. Él decía que estaba paralizada la obra, abandonada.
2: Encontró, dice, unos cuantos trabajadores, pero no encontró al residente.
4: Abandonada. Y cuando le llama al residente, le dice, no, que estoy aquí viendo cosas
2: en el lugar encontraron unos cuantos, lo dijo Suárez, unos cuantos que no sabían dónde estaba el residente. Cuando llamó al residente dijo, no, que estoy acá en el tema del asfalto, que no está demorando. O sea, los de la empresa también son vivarrachos, pues la estaban haciendo larga ahí.
4: Como abandonado.
2: Jaime, desde Cerro Colorado, ¿cómo le va? Buenos días.
7: Ya terminaste, Sedi.
2: ¿Qué tal? ¿Cómo le va? Buen día.
7: Muy buenos días, y Estefane. Bueno, antes estabas hablando sobre la muerte de este niño en esta clínica que hay, que está en Yanaguara. Fíjate, le han dado 4 días... para que lo tengan detenido a los 2 médicos, ¿no es cierto? Pero acá te hago recordar, de que acá en el hospital municipal de acá de Cerro Colorado también hubo una muerte de una señora de 33 años y el médico se escapó. No dio cara, dejó las llaves, dejó todo, mandó todo. Y el responsable que alquilaba las salas de operaciones...
6: 5
7: es un doctor muy
6: 49.
7: Conocido, que era el director de ese hospital. Hasta la fecha no se sabe nada, ni tampoco de los alquileres que hacía este director de este hospital. Nada se sabe, Eddie. Todo lo esconden, todo lo tapan con estas autoridades corruptas que tenemos. Y quien sufre más son los familiares, son los pacientes que van para que lo operen. No, la sala está ocupada. Y la alquilaba para varias operaciones ahí, este director de este hospital municipal de Cerro Colorado. No se sabe nada, la verdad de las cosas, no los han investigado, ni se sabe del médico tampoco, ni la familia siquiera dice algo. He hecho un arreglo, no he hecho un arreglo, esto que el otro, pero nada se sabe, la verdad de las cosas.
2: Ya la vi.
7: Stephanie, la corrupción aquí en Arequipa, de las autoridades, es grandaza. Hay que cortarle a estas autoridades, sacarlas, la verdad de las cosas, para que esta corrupción se borre. Y también los hospitales, corrupción en el hospital Goneche, corrupción en el hospital general, corrupción en las postas, no hay medicina, no hay nada, los enfermos sufren, no hay pastillas, no tienen, hay personas que no tienen para comprar una pastilla, no tienen esto, y así van acabándose su vida poco a poco. Muchas gracias por dejarme salir al aire.
2: Bien, correcto. Gracias por su participación, usted también, mi estimado Jaime. La corrupción salta por los poros en todos lados. Lamentable, ¿no?
4: Sí, Eri. Y uno de los últimos casos fuertes ha sido este fallecimiento, ¿no? De Eliana Flores Romero, ingeniera de 33 años que falleció por una severa hemorragia posparto.
6: 5
4: en julio del 2025 en esta clínica Sana. Y que entendemos que sus familiares hasta ahora no pueden tener justicia, porque les han puesto todo un procedimiento burocrático y no sabemos de qué manera está actuando también la justicia para con estos médicos, que se sabe quiénes intervinieron a esta madre de familia, ¿no?, en su momento. Sinceramente son temas tan delicados, ¿no?, porque está en juego pues una vida, ¿no? Acaban prácticamente con una vida, y no sé si por tener cierta posición económica no se les puede investigar a profundidad o determinar de una vez, ¿no?, una prisión preliminar para poder seguir investigando. Bien, Eric, retomando el tema de las obras, ¿no?, aquí en lo que es la calle Ricardo Palma. En todo caso, o sea, hubiera sido bueno, sinceramente, saber cuánto tiempo ahora va a demorar el tema de que se contrate otra empresa para que culmine con el saldo de obra, porque no es pues una obra grande, ¿no?, como acá, por ejemplo, la Avenida Independencia, que son más de 3 cuadras, son apenas 2 cuadras, ¿no? Entre tanto, ¿de qué manera se va a llevar ello? Porque entendemos de que este tema de la resolución de contrato, evidentemente, es porque la empresa como tal, que no sabemos su nombre, hemos estado indagando, no ha cumplido pues prácticamente con el contrato, ¿no? Se ha quedado sin fondos. ¿Con qué empresa habrá contratado en su momento Víctor Hugo Rivera? No lo sabemos, parte de la gestión anterior, pero ahora también parte de esta nueva gestión de Rusi, actuar, ¿no?, de una manera un tanto rápida, me parece. Creo que el día de la entrega se debió visualizar, ¿no?, si la empresa había entregado o no la obra, porque eran 20 días, si seguramente es tiempo suficiente, y con eso ya haber tomado tal vez acciones. Pero no es tarde, y esperemos tener más información, ¿no?, de cuánto tiempo va a demorar esto de la contratación de la nueva empresa.
2: Ajá, bien, correcto. Vamos con más información variada aquí en esta primera jornada informativa de Radio Yaraví con toda la voz. 13 casos de sarampión en Arequipa. Sí, 13 casos de sarampión. La Gerencia Regional de Salud de Arequipa confirmó que los casos de sarampión aumentaron a 13 en la región, de los cuales 7 son importados de Puno y 6 corresponden a contagios locales. Los últimos afectados son 2 menores de 11 y 17 años. Ante esta situación, brigadas de salud realizan cercos epidemiológicos, búsqueda activa de casos y coordinación con municipios. La Jereza informó que se distribuyeron 32.000 dosis de vacunas y ya se inmunizó a 10.000 personas de una población objetivo de 30.000. No se contempla por ahora el uso obligatorio de mascarillas, que es algo que, bueno, pues por ahí estaban preguntando diversos pobladores, ¿no? Si es que, oiga, va a ser en algún momento necesario tener que nuevamente volver al tema del uso de mascarillas como se hizo en la COVID-19. Por ahora dice que no se está contemplando esa opción, aunque en algunas instituciones privadas lo están haciendo, ¿no? El caso de universidades, por ejemplo. Pero bueno, esta es la información entonces que actualizamos aquí en Radio Yaraví. Ayer se dio a conocer que en Arequipa ya tenemos 13 casos de sarampión. Vamos con nuestro espacio Yaraví Regional y conocer atentamente qué es lo que está pasando en las diversas provincias de la región Arequipa. A continuación presentamos Yaraví Regional.
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0: vamos a irnos y trasladarnos, sí, hasta lo que es Chivay, y nos vamos con Rodolfo Ponce. ¿Cómo estás, Rodolfo? Muy buenos días.
1: Muy buenos días, hoy miércoles 3 de junio del año 2026, desde Chivay, para Radio Yaraví, Yaraví Regional, aquí las informaciones. En este mes del aniversario de la provincia de Cayoma, en Majes se realizó la ceremonia descentralizada de izamiento del pabellón nacional por los 201 aniversario de la provincia de Cayoma. La actividad contó con presencia y participación del alcalde de la Municipalidad Provincial de Cayoma, cuerpo de regidores y la alcaldesa de Maje, Gladys Condori Huamán. De esta manera se dio inicio las actividades por los 201 aniversario de la provincia de Cayoma. También se realizó el lanzamiento de programación en la ciudad capital de Lima por los 201 aniversario de la provincia de Cayoma, que organizó pues Autocolca, y el Valle del Colca se hace presente en la ciudad capital de Lima. En otras informaciones, pobladores de toda la provincia de Cayoma, en su gran mayoría, asistieron masivamente a los festejos por los 15 años de existencia. Con mucha alegría se realizó el tradicional pasacalle serenata Día Central, con participación de autoridades, y finalizó con una tarde taurina. Todo esto por el aniversario número 15 del Jardín del Colca. Finalmente, ciudadanos de la provincia de Cayoma hoy estarán llegando a la ciudad de Arequipa para apoyar al candidato presidencial Roberto Sánchez, que se realizará su cierre de campaña, un mitin de cierre de campaña en la avenida Independencia a partir de las 4 de la tarde. Cayomino presente apoyando al candidato Roberto Sánchez. Estas son las informaciones para ustedes a través de Radio Yaraví, Yaraví Regional. Muchas gracias, muy buenos días.
0: Muchísimas gracias, Rodolfo, por este reporte desde Chivay. Muchísimas gracias, Rodolfo, por este reporte desde Chivay. Y por supuesto, continuando también con más información en el ámbito regional, qué es lo que está pasando en la Ciudad Blanca de Arequipa. Dicho sea de paso, sí, que esto ya es parte de una investigación. El gobierno regional de Arequipa pagaría defensa de exfuncionaria de confianza de Roel Sánchez, acusada por presuntas irregularidades en concurso CAS. La investigación por presuntas irregularidades en el proceso del gobierno regional de Arequipa ahora podría costarle recursos públicos a la propia entidad regional. El gobierno regional de Arequipa aprobó otorgar defensa legal institucional a la ex jefa de la Oficina Regional de Asesoría Jurídica, Valeria Fanny Chipana Quispe de Otazú, quien afronta un proceso penal por haber integrado el comité evaluador que declaró ganador a un postulante que, según la fiscalía, no cumplía los requisitos exigidos por el cargo. La medida fue oficializada mediante la resolución gerencial general regional en 353-2026, emitida el 25 de mayo. Según la resolución, la exfuncionaria participó como miembro titular del comité de evaluación y estuvo involucrada en la calificación curricular del postulante Luis Enrique Morales Santos, quien finalmente fue declarado ganador, pese a que, de acuerdo con la acusación fiscal, no acreditaba los requisitos legales establecidos en la base del concurso. Vamos con algo muy importante.
2: Franja de la segunda elección presidencial 2026.
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0: Titulares para hoy, 3 de junio del 2026, año de la esperanza y el fortalecimiento de la democracia. Familiares y amigos le dieron el último adiós a Gustavito, de 7 años, que falleció tras acudir a una clínica privada. Niño fue enterrado en el cementerio de Ciudad Municipal. Cúmulos de tierra fueron retirados de la calle Taboada tras desborde de Torrentera Chuyo en Yanaguara. Defensoría del Pueblo anunció que continuarán vigilantes para garantizar elecciones en la UNSA luego de que estudiantes tomaran el área de sociales. Poder Judicial condenó a 35 años de cárcel a Manuel Ramos, de 50 años, por tocamientos indebidos y abuso sexual a una menor de 5 años, ocurrido en Poco Arpata en el año 2024. En el ámbito nacional, el ex candidato presidencial Mesías Guevara afirmó que lo ve complicado y tendría que pedir permiso al Partido Morado para considerar ser premier en un eventual gobierno de Roberto Sánchez. Keiko Fujimori señaló que Roberto Sánchez está hipotecado a Pedro Castillo y Antauro Humala. Embajador Luis Iberico permanecerá como representante del Perú en España hasta finales de julio. En el ámbito deportivo, oro para Perú. Carla León, Hilary Lam y Valentino Flores brillaron en el Panamericano de Judo Lima 2026. Hasta aquí con los principales titulares para hoy, miércoles 3 de junio del 2026.
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0: Muy bien, seguimos informando, seguimos en vivo a través de los 106.3 FM 930 AM. Estamos ingresando a esta segunda hora informativa de Radio Yaraví con todas las voces, ¿ah? Oiga, la temperatura, nosotros también nos estamos jugando una mala pasada, ¿no? La garganta, mi estimada Stephanie Cotrina.
1: Sí.
0: ¿Usted
1: sí,
0: qué
1: sí.
0: hace, por ejemplo, para tener una garganta algo ahí, limpia?
1: Gárgaras
0: de qué,
1: de agüita de ajito, por ejemplo.
0: Ajo,
1: claro.
0: Miel también, bueno, la miel,
1: una cucharadita también de miel por ahí, quioncito también.
0: El quion sí, ¿no?
1: Lo natural funciona muy bien, aunque no
0: medicina
1: parezca
0: natural.
1: Sí. Es mucho mejor.
0: Bueno, hay que cuidar la garganta.
1: ¿Usted, estimado Eric?
0: Sí, bueno, hay veces, bueno, lo que es el ajo. Sí, miel, también, la miel, básicamente eso, Bueno, ya, pero cuando caigo bien, caballero, los inyectables nomás ahí tienen que hacer su trabajo, Pero bueno, vamos entonces con fe y que la garganta no nos juegue una mala pasada, porque no solamente somos los únicos, hay muchísimos, que bueno, por estas bajas temperaturas, ¿no? A veces juega pues una mala pasada. Bueno, vamos con más información aquí a través de Radio Yaraví con toda la voces.
1: Sí, de antemano una disculpa ahí a todos los oyentes si escuchan algún problema de la garganta, parte del clima, pero nada que no se pueda arreglar. Bien, atendemos rápidamente una llamada telefónica, sí, participación, antes de ir también con el comunicado que emitiera la UNSA respecto a esta toma de locales, a esta toma de local del área de sociales el día lunes, Así que escuchamos a Alan. ¿Cómo estás, Alan? Muy buenos días.
2: ¿Qué tal, señores de Radio Yaraví? Buenos días con todos. Para informarles, por favor, de que hay una jauría de perros que está a la altura de lo que es San Jerónimo, pasando el puente, por favor. En la madrugada que pasé, estaba todo el grupo de perros, más o menos un grupo de perros de entre 12 a 13 animales que están ahí. Uno pasa por ahí, se le acerca y, o sea, se le lanza encima los perros a uno. Entonces uno a veces puede perder el control de su persona, salir corriendo y puede ser atacado, ¿no? Y no es la primera vez que me pasa eso. También está el mismo grupo de perros, sabe estar acá en lo que es el óvalo de Vallecito, al frente del parque de lo que es la Marina, y está en ese grupo. No sé, las personas son competentes, ¿no?, que pudieran ver ese tema, porque es un peligro latente para cualquier ciudadano que esté pasando por ahí, en especial si es que todavía hay niños, ¿no?, a estas horas, ¿verdad?
0: Claro. Mi estimado Alan, ¿por un si acaso a la distancia lograste tomar una foto de esa jauría de perros?
2: No, en verdad que no pude por el tema de que también
0: Yaraví.
2: Tenías que cuidar. Un poco de miedo, ¿no? Bien, y claro, uno trata de alejarse lo más rápido posible porque
1: en ¿tú ves por ahí, Alan?
2: Son muy agresivos. Paso porque estudio con la Católica. El tramo que agarro es siempre el puente Fierro, cruzo por ahí y bajo por el puente, o sea, por Vallecito, para agarrar mi carro en la Sala Verde de noche.
1: Ah, ok. Entonces, ¿desconoces si estos canes son callejeros netamente o es que tienen no, propietario y los
2: perfectamente
1: hacen,
2: son callejeros.
1: Los crían afuera.
2: Son perros que son del río, o sea, de la margen del río, porque para por ese grupo y toditos son perros grandes, ¿no? Y son, se nota que son perros callejeros, pues, porque más o menos están desde 7 de la noche hasta las 11, 10 están por ahí deambulando.
1: ¿Y son agresivos, según lo que has podido visualizar?
2: Son tres perros que son agresivos. Se supone que el líder es un perro más grande, un negro, que ataca de frente, se levanta y después los otros lo siguen, pues, ¿no?
1: Ah, ok. Entonces sí están bien ahí a la defensiva.
0: Vamos a hacer el llamado ya para ahí tendría que estar la comuna provincial.
2: Gracias,
0: Alan, gracias por tu comunicación y ponernos en sobreaviso, ¿no? Y tengan mucho cuidado, pues, entonces a todas las personas que circulan por esta zona, ¿no? Todo lo que es la calle San Jerónimo, Humacoyo, hasta llegar al óvalo de Vallecito, cerca a lo que es la Marina de Guerra del Perú, hay una jauría de perros, entre, ¿cuántos dijo? 12 a 13 perros, creo, ¿no? 12 a 13 perros que están deambulando entre las 7, 11 de la noche, Oye, y no vaya a ser que ataque ahí a algún vecino, algún poblador, transeúnte, un niño, una niña. Por favor, a tomar la previsión respectiva y ojalá también los señores de la comuna provincial puedan hacer algo al respecto. Gracias por su comunicación, mi estimado Alan. Vamos con más participación del público y más noticias. Si quieres opinar o participar, te invitamos a que marque nuestros números telefónicos 21-3172-2899-52. Somos Radio Yaraví con todas las voces. Aquí estamos con nuestros teléfonos para poderlos escuchar. Seguimos con más noticias, mi estimada Stephanie.
1: Así es, Eri, y acotando lo que tú mencionas y la denuncia también que hace Alan, efectivamente en los últimos días se está viendo en Arequipa muchas denuncias respecto a estas jaurías de canes, ¿no? En el cono norte, en el centro, en la zona sur, y si bien siempre me parece que los canes han crecido en esa situación de abandono, son canes callejeros que han crecido netamente en la calle, recién me parece que se está tomando en consideración o mucha importancia al tema. Tras los constantes ataques y mordeduras y tras el fallecimiento de esta anciana en lo que es Cerro Colorado en la Asociación San Pedro y San Pablo. Entre tanto, Eric, incluso ya se estima que hay una crisis, ¿ah? Hay una crisis sobre la proliferación excesiva de los canes. No hay responsabilidad, a veces también nos preguntamos, ¿no? Por parte de aquellos que crían perritos o que adoptan desde pequeños.
3: Seis.
1: Es lo que está pasando.
3: Y 13.
1: Ante el abandono, evidentemente, los canes pues se crían en torrenteras, en pastizales, ¿no? Y ahí van armando también su jauría, porque no son nada tontos, ¿no? Son animales inteligentes y ya tienen un líder, ¿no? Pero entre tanto también, ¿qué se puede hacer? Porque estos canes, Eric, andan en manada, ¿no? En diferentes partes, en realidad son entre 4, más de 5. Y al menos yo sí me he podido percatar, por ejemplo, en el cruce de la Kennedy con la Jesús también. Allí en los pastizales, ahí saben andar al mediodía. Mira cómo saben que tienen que ir a tomar sol a esta zona. Van y se echan. Quien esté o pase de su, según ellos, tal vez de su propiedad, de su sector, ya te están mirando con esa mirada de que te van a atacar. Así que al menos yo siempre tengo mucho cuidado. Pero nada, escuchemos también sus reportes, ¿ah? Si tienen una situación muy similar a la que nos ha dicho Alan. Los escuchamos y si tienen evidencias también a nuestro número de WhatsApp, el 979-344-291, o si han sido víctimas también de ya ataques de estos canes.
0: Vamos con más
1: información.
0: Vamos con más información aquí a través de la multiplataforma de Radio Yaraví con todas las voces. ¿Tenemos reporte? Compañeros, por favor, me confirman. Todavía no tenemos los reportes, me indican en producción, entonces vamos con más noticias, vamos con más información que tenemos para cada uno de ustedes. Como ya lo estábamos indicando en la primera informativa, lo empleamos un poquito más. Bueno, esta clínica donde fue atendido una criatura, un niñito de tan solo 7 añitos de edad, de nombre Gustavito, perdió la vida, lamentablemente, ¿no? En esta clínica privada o particular, hablamos de la clínica Traumacare Salud, donde el pasado lunes murió un menor luego de una presunta negligencia médica. Fue clausurada esta clínica por la comuna distrital de Yanaguara, según así lo informó el alcalde Sergio Bolliger. El local ubicado en la avenida Bolognesi 345 no contaba con licencia de funcionamiento. La clínica no contaba con licencia de funcionamiento, sino que estaba para la empresa Dento Médica SAC. En tanto,
3: y 15.
0: La directora, recordemos, del Hospital Goyeneche, Yulisa Pinto, evitó pronunciarse sobre una posible negligencia médica, pero confirmó que el médico que labora en este nosocomio, es decir, en el Hospital Goyeneche, hablamos del traumatólogo Alex Limache, quien viene siendo investigado, está detenido, está con detención preliminar, y por ende dice que es el único profesional, ¿ah? Por ende es el único profesional, ¿ah? Bueno, la dirección del Goyeneche realmente pareciera que más salió a lavarse las manos, ¿no? Vamos con Talía Castillo, información en vivo, ¿qué está pasando en Arequipa? Mi estimada Talía Castillo, buenos días, te escuchamos, por favor, adelante, Yaraví informa.
4: Siempre con la verdad, gracias compañeros por el pase de test estudios, buenos días, así es, justamente para dar a conocer, ¿no? Cómo va variando el precio del balón de gas. La semana pasada hablábamos de que este había incrementado su precio, ¿no? Pasando de costar de 51 soles a 52, precio que se está manteniendo hasta el día de hoy en horas de la madrugada. Sin embargo, hemos podido notar un tanto de preocupación también, ¿no? En la población, acerca de si habría alguna otra variación previo también al tema de las elecciones, ¿no? Que es lo que hemos podido escuchar en los comentarios, ¿no? Actualmente, reiteramos, este se está cotizando en 52 soles, el precio del balón de gas de 10 kilogramos, ¿no? El que se utiliza en las viviendas. Asimismo, hemos podido también verificar cuál es el precio, ¿no?, que se está extendiendo en las tiendas y también en estos distribuidores, ¿no?, que traen el balón de gas a domicilio. En este caso, en las tiendas, ¿no?, al haber este incremento de 52 soles, se está extendiendo en 54, 55, en algunos casos, ¿no?, hacen los 56 soles. Mientras que las distribuidoras, ¿no?, estos carritos que llevan los balones de gas a las viviendas, están superando los 60, incluso llegando a los 70 soles, según lo que hemos podido verificar también, ¿no? Ya que cuesta más, ¿no?, lo que nos ha indicado por el traslado. Estamos hablando de que están entre los 68, ¿sí?, y en algunos casos llegando hasta los 70, 71 soles. Así que, bueno, estaremos atentos, ¿no?, porque reiteramos, por parte de la población hay todavía cierta incertidumbre si se va a mantener en estos 52 soles en los próximos días o habrá también alguna variación, ¿no?, por el tema electoral. Estaremos atentos. Adelante con ustedes en estudios y como Talía Castillo con todas las voces.
0: Perfecto, muy bien, gracias. Bueno, este es el balón de Gaza, 52 soles. En la misma planta, ojo, de Llamagasa, en el lado norte de Arequipa. ¿Ah? 52 soles, ¿no? El de 10 kilo, del de 10 kilo, por supuesto.
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0: 10 soles. Bueno, ahí está entonces la información que les brindamos a esta hora de la mañana aquí en Radio Yarabí con todas las voces. Vamos, vamos con más noticias, vamos con más información que tenemos para cada uno de ustedes aquí a través de los 106.3 FM 930 AM. Nos vamos ahora al lado sur de nuestra ciudad. Estuvimos escuchando a Talía Castillo minutos atrás en el lado norte de Arequipa, pero ahora nos vamos hasta el otro lado. Es el sur de Arequipa donde está José Manuel Colque. ¿Qué tal, José Manuel? ¿Cómo te va? Buenos días. Adelante, Yarabí informa.
5: Siempre con la verdad, gracias por el espacio en estudios, compañeros. Estamos ubicados nosotros en la obra que se está realizando aquí en la avenida Characata, esta intervención donde estaba justamente esta zona afectada cada año por lluvias. Hemos observado que, bueno, se ha implementado el adoquinado ya en toda la zona que estaba afectada por el tema de las lluvias, donde se solía empozar el agua y también bastante lodo, tierras, piedras. Ya está justamente, superó el 50% esta zona, al menos este tramo. El día de ayer hemos observado que aparte de este tramo hay unos 10 metros a 20 metros más aproximadamente, donde se están realizando otra intervención más en la carpeta asfáltica, pese a que, bueno, aquí en esta zona, en este tramo, no había mayor problema, pero se está ampliando un poco más en todo caso lo que es esta intervención en ese tramo de la avenida Characata, en el distrito del mismo nombre, que, bueno, es un dolor de cabeza cada año por el tema de la acumulación de agua, pero en todo caso aún no ha culminado. También, bueno, estaría dentro de los plazos, ya que hace dos semanas aproximadamente ha empezado por un plazo de 30 días, como repetimos, ya está todo el adoquinado en la zona crítica, por decirlo así, en la zona más crítica, pero al parecer aún falta otros tramos que desde el día de ayer se ha empezado a implementar en la carpeta asfáltica. Por cierto, esta obra o esta intervención vial no contempla algún tema de veredas, porque hemos observado que también por esta zona hay bastante tierra
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5: En el sector de la avenida Characata, repetimos, muy cerca lo que es la zona conocida como la primera entrada. Esta obra en todo caso continúa y se espera que cumpla los plazos determinados, porque es importante en el tema de la conexión a los distritos del cono sur de Arequipa. Hacer información, compañeros, adelante en estudios.
0: Perfecto, gracias, José Manuel. Bueno, esperemos de que los plazos se sigan contemplando y o respetando, y por ende termine a tiempo este trabajo, que va a ser muy importante, ¿no?, para la transitabilidad de los respectivos vehículos en el sector de Characata. Lo que sí preocupa es de que no haya contemplado bermas y veredas, ¿ah? Uy, como que va a estar feíto, ¿no? Tener una pista nueva, pero sin bermas, ni veredas, y por ende, lleno de tierra a los costados. Bueno, vamos a continuar con más aquí en Radio Yarabí. 6:21, la hora en Radio Yarabí con todas las voces. Continuamos con más noticias, más información que tenemos para cada uno de ustedes, ¿ah? Hoy también llega el ex fiscal José Domingo Pérez. Ayer estuve conversando un par de minutos con él.
1: Y 22.
0: Y me dijo, amigo Malaver, estamos ahí acompañando a el candidato presidencial Roberto Sánchez. Sí, sí, sí, voy a estar ahí en Arequipa, ahí nos vemos, ahí ya podemos charlar un poco, de seguro que estaremos atentos a las propuestas que pueda alcanzar el candidato presidencial. Vamos a estar atentos, por supuesto que sí, ahí vamos a estar con un despliegue informativo, con la única finalidad también de saber qué es lo que ofrecerá, ¿no? Dirá lo mismo que dijo en Cusco Roberto Sánchez, ayer estuvo en Cusco, hoy está en Puno y también se da un salto para Arequipa. Vamos entonces con más información aquí en Radio Yeraví con toda la voz. Nos vamos al distrito de Mariano Melgar. Un oyente quiere hacer una queja desde Mariano Melgar. ¿Qué tal, mi estimado? Buenos días.
3: Ya, buenos días, señor periodista. Estoy llamando de acá, del pueblo joven de Jerusalén. Desde el día lunes ya no tenemos alumbrado público. Y ahora, lunes, ayer... Hoy día, de repente, ya no tampoco ya. Social explica, prácticamente se ha olvidado el pueblo de Jerusalén. Entonces, si no hay hoy día, si no ponen el alumbrado público acá en las calles, ya iremos ver legalmente ya a la Defensoría del Pueblo, al Fiscal de Prevención de Delitos, porque nosotros pagamos a todos los usuarios cada mes, y no es posible que nos corten el alumbrado público. Toda oscuridad estamos viviendo desde el día lunes, yo periodista. Esa queja es de... Ese queso lo hago mediante la emisora de usted, Radio Yaraví.
6: ¿En qué lugar, me repite, por favor?
3: En el Pueblo Joven Jerusalén, de la parte alta de Mariano Melgar.
6: La Pueblo Joven Jerusalén, ya. ¿Qué pasó ahí, Social, me dice?
3: Ya, se ha olvidado que Social Ética de... no tenemos alumbrado público.
6: Alumbrado público. ¿Desde cuándo no tienen alumbrado público?
3: Desde el lunes.
6: Lunes, sin alumbrado público. ¿Todo lo que es el pueblo joven Jerusalén?
3: Todo el pueblo joven Jerusalén.
6: Ya, o sea, lunes, martes, hoy día tampoco, o sea, para...
3: Hoy día de repente ya no va a haber tampoco. Entonces mañana estaremos acercándonos a la Fiscal de Prevención del Delito.
6: Maestrito.
3: No es posible que nos pueden cortar la luz.
6: ¿Tienes número de contrato de tu recibo, hermano?
3: No lo tendría, ahorita.
6: En la chamba, de seguro. Ya, pero me dices que es en todo el pueblo Jerusalén, Mariano Melgar, no hay alumbrado público, ¿verdad?
3: Sí, anoche llamé, pero nadie me contesta en su emisora.
6: Ah, ok. Bueno, qué raro. Pero bueno, de todas maneras lo vamos aquí a dar a conocer, ¿ya? Y vamos a comunicarnos, o por lo menos darle esta información a los señores de SEAL. Gracias, maestrito. Gracias.
0: No se preocupe, es entendible, porque a veces para poder desplazarse en horas de la noche siempre es importantísimo el tema del alumbrado público, ¿no? Y ahí, en lo que viene a ser el pueblo joven Jerusalén, parte alta de Mariano Melgar, 2 días sin alumbrado público, tanto lunes y martes. 6:25, pausa y volvemos.
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2: Estamos de regreso con más información aquí en esta primera edición de Yaraví Informa. Y antes de continuar, por supuesto, con más información, vamos con una importante mención. 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
3: Seguimos con más aquí a través de la multiplataforma de Radio Yaraví con todas las voces. Continuamos con las noticias, la programación aquí a través de los 106.3 FM. En unos instantes vamos a estar conversando con uno de los integrantes del equipo técnico del partido político Juntos por el Perú, recordando que el día de hoy está aquí en Arequipa Roberto Sánchez. Por la tarde llega, ya que por la mañana estará por Puno, y por la tarde llega aquí a Arequipa.
2: Así es.
3: Y por ende, vamos a ver, ¿ah?, qué as bajo la manga podría tener guardado, políticamente hablando, Roberto Sánchez, ¿no? Y que de una u otra forma, vamos a ver, pues, si es que convence, ¿no?, al elector arequipeño, que como ya lo dije en el bloque anterior, va a ser muy complicado, ¿ah?, convencer a los electores o a los arequipeños a que voten tanto por uno o el otro partido. Recordando que aquí en Arequipa, en la provincia de Arequipa, en la región de Arequipa, Nieto sacó un importante número de votos, ¿no? Y después, recordemos, mi estimada Stephanie, que Nieto salió a decirnos al país entero de que ni chicha ni limonada.
2: Así es, término medio.
3: Vici en el voto. ¿Ah? Ni término medio, vici en el voto, dijo, ¿no? Vici en el voto. Bueno, después ya ahí ya se vino toda una serie de comentarios al respecto. Bien, seguimos con más aquí en Radio Río con todas las voces.
2: Sí. Ahora, bueno, ya no se les dice tibio, dice que se les dice nietos. Así dicen por acá algunos colegas. Bien, sí, específicamente, Eric, en breve ya estamos enlazados con el señor Gustavo Guerra García, miembro del equipo económico de Juntos por el Perú. Nos indica el arquitecto Mirko Durán, que ya se encuentra enlazado vía Zoom. Así que le damos la bienvenida a Gustavo Guerra. ¿Cómo estás, Gustavo? Muy buenos días y bienvenido a Radio Yaraví.
4: Muy buenos días, muchísimas gracias Yaraví. Por la invitación. Un gusto estar con ustedes.
2: Gustavo, entiendo de que Juntos por el Perú, en estos últimos días, que son días decisivos, están brindando entrevistas, ¿no?, a los medios locales aquí en la Ciudad Blanca de Arequipa. Agradecerte de antemano la invitación aquí a Radio Yaraví. Y quería iniciar justamente con algo muy importante que me parece que la población tiene que conocer, ¿no? Entendemos que el equipo de Roberto Sánchez ha cambiado prácticamente su plan de gobierno, y esto lo anunció hace poco, nada más, el 1 de junio, ¿no? Un nuevo plan de gobierno que entendemos que en esta oportunidad ya está construido bajo los planes, no solamente de Juntos por el Perú, sino de Ahora Nación, de Partido Cívico Obras, Primero la Gente y Alianza Electoral Venceremos. ¿Qué es lo que cambia en este plan de gobierno y cómo la población arequipeña puede confiar en ello?
4: A mí me parece que es muy importante comprender que enfrentamos una amenaza autoritaria. Recuerden que el fujimorismo, cuando PPK ganó las elecciones por pocos votos, hicieron una gran pataleta
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4: Y terminaron arrinconando y vacando al expresidente Pedro Pablo Kuczynski. De los últimos 6 presidentes, el fujimorismo ha vacado o forzado a renunciar a 4 presidentes. Entonces aquí es muy importante poder construir la más amplia coalición de gobierno para poder darle al Perú estabilidad y poder tener, después de 10 años de una década perdida con 10 presidentes, estabilidad política para un gobierno de 5 años. Eso requiere la gran tarea que ha emprendido y liderado Roberto Sánchez

0: poder amalgamar voluntades para hacer un gran acuerdo de gobernabilidad. La señora Keiko Fujimori considera que no requiere aliados y no requiere cambiar su plan de gobierno de primera vuelta. Pero nosotros estamos conscientes de nuestras debilidades y conscientes de que requerimos una amplia coalición política, una amplia alianza, un amplio acuerdo de gobernabilidad. Y por eso es que se está planteando un plan de gobierno de segunda vuelta, que se ha presentado al país, un plan de gobierno completo, y que se ha trabajado intensamente con los técnicos y profesionales de organización. De primero la gente, de Venceremos, y también de la Plataforma por la Democracia, a la cual el programa se adscribe, que son un conjunto amplio de organizaciones sociales y sindicatos que con los cuales se ha llegado a un acuerdo nacional. El nuevo plan es un plan que refleje el equilibrio político de ese acuerdo interpartidario que es necesario para poder darle estabilidad política al Perú, que tanto lo necesita para poder culminar las grandes obras como Majes y Guasdos en Arequipa.
1: Gustavo, para que la población pueda entender, ¿no? Entendemos de que el plan se ha cambiado y hay cuatro ejes fundamentales, que es economía, salud, educación y seguridad. Un ejemplo, nada más, ¿no? Por ejemplo, ¿qué es lo que antes teníamos en economía en el primer plan y qué es lo que se ha cambiado ahora para este segundo plan el pasado primero de junio?
0: Yo creo que hay una diferencia de énfasis. Creo que lo más importante es que se comprenda qué es lo que hay en el segundo plan. A ver, la orientación general del plan es reducir la pobreza a la mitad. Como consecuencia del COVID y del desastroso gobierno parlamentario de Keiko Fujimori, hemos tenido recesión en el 2023 a pesar de tener los precios del cobre y del oro por las nubes. Y por lo tanto hay una crisis muy grande en el Perú, ¿no? Recordemos que el gobierno de Pedro Castillo solo duró un año y tres meses y tuvo tres ministros de economía que no hicieron desbarajustes en las finanzas públicas, que fueron Pedro Franque, Graham y Curt Borneo. Terminado ese periodo de un año y tres meses, lo que hemos tenido es un desastre fiscal, hemos tenido una gran crisis de gobierno, una recesión en el 2023, la pobreza regresó a tener un nivel de pobreza extrema más alto que el 2020 durante el COVID, ¿no? Y esa es la situación que enfrentamos. El plan de Juntos por el Perú propone reducir la pobreza a la mitad, con un esquema comprensivo muy amplio para utilizar la inversión privada y pública para sacar al país hacia el crecimiento, cambiar la perspectiva del crecimiento de 3% a entre 5 y 6% de crecimiento, y para eso hay un énfasis muy fuerte en la estabilidad monetaria y en el cumplimiento de las reglas fiscales.
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0: Sobre la estabilidad monetaria, quiero decir que ya nosotros hicimos bien el trabajo. Pedro Franque y Pedro Castillo fueron los que nombraron a Julio Velarde en el Banco Central de Reserva. Lo convencimos a través de poner tres excelentes directores como Germán Alarco, Roxana Barrantes y José Tábara, y con eso se le dio al país, Pedro Castillo le dio al país, con Pedro Franque, la estabilidad monetaria que ha tenido los últimos cinco años, porque fueron ellos los que nombraron a Julio Velarde, y por tanto, si lo hicimos antes, lo haremos ahora, y eso se refleja como prioridad de estabilidad monetaria en el programa.
2: Claro.
0: Y lo segundo es, nosotros también cumplimos la regla fiscal, ¿no? Los tres ministros de Economía y Finanzas de Pedro Castillo cumplieron la regla fiscal. A nosotros, con Pedro Franque, nos tocó, y yo fui viceministro de Hacienda, bajar el déficit fiscal de 8.9 a 2.5, cumplimos la regla fiscal. Al siguiente año el déficit fiscal bajó 1.7, generamos las condiciones para que haya inversión privada, batimos récord de inversión privada del 2020.
3: Mi estimado Gustavo, buenos días, Eric Malaver. ¿Me escucha ahora? ¿Me escucha?
0: Sí, le escucho perfectamente.
3: Sí, buen día, Gustavo, te saluda Eric Malaver. Ayer por la noche estuve escuchando atentamente el meeting que estaba llevando a cabo el señor Roberto Sánchez desde Cusco. Y no solamente en Cusco, habla sobre el tema de entrega de bonos para madres, para jóvenes y muchos bonos. ¿Cuántos bonos realmente va a entregar? Tú te lo pregunto porque entiendo que manejas desde el equipo técnico la parte económica, ¿cierto? Has sido exministro de Economía, has liderado cargos muy importantes, me queda claro eso. Pero sin embargo, quisiéramos, por ejemplo, saber aquí en Arequipa, en este posible escenario, si es que Roberto Sánchez es elegido como presidente de la República, ¿cuántos bonos va a entregar realmente y a quiénes los va a entregar?
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0: A ver, hay diferentes propuestas. Una de ellas es, por ejemplo, el aporte que se está planteando para 100.000 jóvenes por año de capital semilla, que son 6.150 soles para 100.000 jóvenes por año. También se está planteando ampliar pensión 65 como pensión no contributiva ¿no? Al doble en el periodo de gobierno, pero en general, si la preocupación es poder cumplir con los mecanismos fiscales, eso se va a cumplir, ¿no? Nosotros tenemos aquí una situación en la cual, entre el año 2023 y el año 2025, el Congreso indebidamente ha dado exoneraciones tributarias que le cuestan al Perú 27.000 millones de soles. Aquí el planteamiento importante es que esas exoneraciones tienen que desactivarse, tienen que derogarse, ¿no? Para recuperar esos 27.000 millones de soles, que a lo largo de 5 años son 160.000 millones de soles, que van a permitir cubrir los bonos, ampliar el financiamiento de la infraestructura, servicios ya básicos, educación, salud y seguridad ciudadana. Entonces tengan confianza en que vamos a manejar las cuentas fiscales como las manejamos correctamente durante el gobierno de Pedro Castillo.
3: Uh-huh. Ahora, esta es una promesa que se va a cumplir, ¿en qué tiempo, en qué periodo? Porque el candidato presidencial Roberto Sánchez también, no solamente en el debate, sino también en los respectivos mítines, está indicando de que ni bien sean gobierno, la remuneración mínima vital se va a elevar de los 1.130 que actualmente cuesta a 1.500 soles, la remuneración mínima vital en el país. ¿Eso en cuánto tiempo se va a aplicar?
0: Esa es una pregunta importante. A ver, en primer lugar, la remuneración mínima vital no es gasto público, ¿no? Es un gasto que van a tener que sufragar las empresas del Perú. También quiero decir claramente que el promedio del salario en el sector privado son 2.600 soles y el promedio del salario en el sector público son 2.700 soles, ¿no? La remuneración mínima vital está por debajo de los promedios salariales de forma significativa. La remuneración mínima vital en el Perú es una de las tres más bajas de América, está muy rezagada. El planteamiento de subirla a 1.500 soles no significa un aumento real, significa en realidad una recuperación del valor de la remuneración mínima vital que está congelada hace varios años, y en verdad este planteamiento es para que recupere su valor de cuando entró en vigencia. La Constitución peruana dice que la remuneración mínima vital debería ser 1.848 soles, eso es lo que dice la Constitución actual, ¿no? Y por lo tanto, la propuesta de Roberto Sánchez es elevar de forma inmediata a 1.500 soles la remuneración mínima vital al inicio del gobierno, de forma tal de acercarnos a esa meta, que es la meta de final de gobierno de 1.848, para cumplir con la Constitución y con los trabajadores.
1: Uh-huh. Ahora, Gustavo, y aquí es donde la población se pregunta, ¿no? ¿De qué manera Juntos por el Perú lo va a realizar? Porque entiendo yo que aparte son los bonos, ¿no? Que es una promesa que en cierta forma pues beneficia, ¿no? Al peruano, al ciudadano, porque entiendo de que, como tú has mencionado, plantean reducir la pobreza en un aproximado de 20%, según lo que mencionabas.
0: No, en 50%.
1: 50% en todo caso. Uh-huh. Y ahora, con este tema del salario mínimo vital, que también es otro gasto, ¿no? De incrementarlo. ¿Es algo factible?
0: No es un gasto público.
1: Uh-huh. Pero ¿es algo factible que se puede dar en cuánto tiempo?
0: No, la remuneración mínima vital se va a implementar de forma inmediata. El Perú tiene la remuneración mínima vital una de las más bajas de América. No tiene mucho sentido para el tamaño y la posición de nuestra economía.
1: De forma inmediata hablamos en este 2026, en el primer mes de gobierno. ¿Cuál es de forma inmediata?
0: Sí, en el primer trimestre del gobierno de Roberto Sánchez se implementará la remuneración mínima vital, y la remuneración mínima vital llega a 1.500 soles. Quiero además esclarecer, ¿no?, que los 1.130 soles actuales de remuneración mínima vital, si le restas los descuentos de ley, generan una liquidez que te da un salario por debajo de la pobreza, ¿no? Entonces es inaceptable, ¿no? Inaceptable que en un país como el Perú, que es un país de ingreso medio, ¿no es cierto?, tengamos una remuneración mínima vital que pone a las personas con esa remuneración en situación de pobreza. Eso no tiene ningún sentido. Aquí hay un gigantesco lobby empresarial que dice que eso es imposible de manejar, ¿no es cierto? Pero eso no es verdad, ¿no? En Brasil, en México, ahora,
1: para puntualizar,
0: reduce el empleo formal, sí.
1: En todo caso, Gustavo, este 2026, si gana Roberto Sánchez, ya tenemos un sueldo de remuneración mínima vital a 1.500 soles.
0: Correcto.
3: En el primer trimestre manifiesta, ¿no? Ahora, sobre lo que también decía Roberto Sánchez, que una vez que sean gobierno, van a empezar a cobrar los impuestos, como debe de ser, a las grandes empresas.
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3: Por ejemplo, mi estimado Gustavo, ¿cuáles son esas tres grandes empresas, disculpa el francés, que se pasan de divibarrachos y no quieren pagar los impuestos como corresponde, ¿no? ¿A qué empresa le está poniendo la puntería? JP, ¿Ah? ¿A qué empresas hay grandazas enormes que se están pasando de Pepe el Vivo y no están pagando sus impuestos como debe de ser? Porque eso es lo que ha dicho Roberto Sanz. Yo lo escuchaba ayer y en anteriores oportunidades. Ni bien lleguemos al gobierno, esas empresas grandes, ¿ah?, que se están llevando todo el dinero del Perú, van a tener que pagar sus impuestos. ¿Qué empresas son esas, mi estimado Gustavo?
0: A ver, esa es una excelente pregunta. Hay un conjunto amplio de empresas grandes. A ver, primero hay que entender que el 10% más rico de los peruanos es titular, es dueño del 77% de la riqueza o del patrimonio, ¿no? Somos un país muy desigual y ahí está concentrada la evasión y la elusión.
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0: Para que tengan una idea, las grandes empresas y las medianas empresas están no cumpliendo con el pago de IGB en un 34%. Ese es el grado de incumplimiento que hay sobre el impuesto general de las ventas en el Perú. Y sobre el impuesto general de la renta, el incumplimiento es de 50%, concentrado en las empresas de mayor tamaño, más importantes, que concentran el patrimonio y la riqueza. Entonces, obviamente, políticas anti-evasión y anti-ilusión que deben poder seguir los parámetros y las mejores experiencias y las mejores normas y disposiciones que ya se aplican en el mundo y que el Congreso del Pacto Mafioso ha rechazado sistemáticamente, nos deben permitir aumentar la presión tributaria en 2 puntos sin subir ninguna tasa, solo generando el cumplimiento. Pero aparte de eso, hay grandes empresas como Bacus y Johnson, como las Bambas, como el oligopolio financiero, las empresas mineras. Por ejemplo, las empresas mineras solamente le deben al Estado, por deudas acotadas por la SUNAT, alrededor de 7 mil millones de soles.
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0: Entonces hay muchísimos miles de millones de soles que están en deudas, y ya la SUNAT acotó a las empresas que ya les dijo cuánto deben y que ellos están tratando de alargar y demorar el momento en que lo paguen, y a veces llegan hasta el Tribunal Constitucional. Es decir, primero pelean por la vía administrativa en la SUNAT, después en el Tribunal Fiscal, luego en el Poder Judicial, y al final buscan tratar de no pagar los impuestos en el Tribunal Constitucional.
3: Ajá.
0: Entonces, lo que se tiene que hacer es recortar los periodos de los procesos de controversias para estas soluciones y poder hacer que el Perú acceda antes a esos impuestos que se deben y que no significa que vamos a aumentar tasas, simplemente claro, que las grandes empresas paguen lo que les corresponde después de esto IGB y al 29.5 del impuesto a la renta.
3: JP pregunta mucho el tema del cambio de constitución por varios aspectos. ¿Usted está de acuerdo con eso, mi estimado Gustavo, que se tiene que hacer, no una reforma, no algunos cambios parciales, algunos artículos, no, sino que nos hablan de un cambio total de constitución para mejorar diversos aspectos, dentro de ello lo económico? ¿Eso realmente va a ser así? ¿Va a funcionar? ¿Qué es lo que contempla la actual constitución en la parte económica y qué es lo que plantea una nueva constitución en su totalidad en la parte económica?
0: A ver, primero, para tranquilizar a todos los inversionistas, empresarios y periodistas, vamos a aclarar los artículos del capítulo económico con los que estamos de acuerdo y que no van a sufrir modificación. Nosotros estamos de acuerdo con todos los artículos que protegen la inversión privada, que protegen los contratos de inversión privada, que protegen las ABPs, que protegen los acuerdos del libre comercio y que protegen el ahorro privado. Okay, todos esos artículos no se van a tocar, son una parte importante de lo que es la estabilidad jurídica del país y las garantías a la inversión extranjera. Sí quisiéramos que haya un debate nacional en el futuro, pero no en el presente porque no vamos a poder actuar rápido en esta materia, sobre el tema de
2: cuánto subsidiario
0: es el Estado. Hay mucha interpretación, por ejemplo, de que el Banco de la Nación no puede entrar a dar créditos a las microfinanzas, a los emprendedores, como consecuencia de una interpretación demasiado restrictiva del Estado subsidiario. Pero hay que decir, ¿no es cierto?, que nuestra prioridad no es la modificación rápida del capítulo constitucional, sino que lo que queremos es consultarle al pueblo a través de recuperar la figura del referéndum, y ese es el acuerdo de los partidos como de Juntos por el Perú con Ahora Nación, Venceremos y Primero la Gente, para consultarle al pueblo si quieren o no tener una asamblea constituyente para una nueva constitución. Aquí lo que ha pasado en el Perú es que hubo un referéndum. El 90% de la gente votó en contra de la bicameralidad, en contra del Senado, en contra además de un Senado que controla todos los poderes independientes, ¿no? Y por lo tanto se nos ha impuesto una constitución que el pueblo del Perú no quería en un 90%, ¿no? Entonces ahora nosotros creemos que hay que recuperar la figura del referéndum, y esa es la forma política que sustenta el acuerdo de gobernabilidad, para poder consultarle al pueblo si quiere o no quiere una asamblea constituyente.
1: Ahora, Gustavo, por otro lado, tengo aquí el plan de gobierno de Juntos por el Perú y señala en el tema, por ejemplo, de obras públicas, en los primeros 30 días de gobierno, dice, a través de la Autoridad Nacional de Infraestructura, implementaremos y ejecutaremos un plan nacional para retomar inmediatamente la ejecución de las principales obras paralizadas en todas las regiones. ¿Cuáles son esas principales obras paralizadas que tienen ustedes en mente? ¿No? Dice, en los primeros 30 días ya de la toma del gobierno, ¿cuáles son las que se tienen en mente? Las primeras 5 tal vez, ¿cómo lo se han organizado? Coméntanos, por favor.
0: Sí, lo que ocurre es lo siguiente, ¿no? Cuando uno mira el informe de la Contraloría del 2025 sobre obras paralizadas, tenemos dos tipos de factores, ¿no?, que afectan las obras paralizadas. Hay algunos sobre los cuales es más difícil de intervenir. Yarabí. Porque son expedientes mal hechos, comportamiento malicioso o maleado de los contratistas, ¿no? Y ese tipo de controversias son más difíciles de poder resolverse porque toman tiempo para poder reencaminar las obras paralizadas. Pero el 20% de las obras paralizadas en todo el país, y son obras de todo tipo, son obras en ejecución que han sido detenidas por falta de financiamiento, ¿no? Entonces, ese 20% de obras paralizadas que han sido detenidas por falta de financiamiento, según el informe de la Contraloría del 2025, son la prioridad. Lo que ha pasado en el Perú es que el Congreso ha interferido políticamente con las decisiones de política fiscal, ha metido proyectos por la chimenea y por la ventana en todos los niveles de gobierno, municipios, regiones, ministerios, y al meter un montón de proyectos nuevos, ¿no es cierto?, indebidamente, irresponsablemente, sin programación de la inversión pública correcta, está generando que al darle plata a esos proyectos nuevos, con mucho apoyo político, le están quitando financiamiento a obras que estaban en ejecución. Entonces, ese 20% de obras que correspondían a obras paralizadas por falta de financiamiento son las que se van a repriorizar. ¿Y cómo se va a hacer eso?
1: ¿Qué obras, por ejemplo, Gustavo, con un ejemplo, ¿no? No sé, aquí en Arequipa. Aquí en Arequipa, por ejemplo, un ejemplo, tenemos el nombre de alguna obra, tal vez que pertenece a ese 20% que tú mencionas.
0: Podría darte una lista muy grande de obras. Te voy a decir, por ejemplo, en infraestructura de riego, son 9,000 millones de obras de infraestructura de riego en Arequipa, en toda la sierra, que son para la agricultura familiar, de infraestructura de riego, riego tecnificado, paralizadas, ¿no? Y el Ministerio de Agricultura le da la espalda. Otro tipo de problema tiene que ver con la estabilidad política. Por ejemplo, Majes y Guas 2 ha tenido muchísimos problemas, ¿no es cierto?, para avanzar, no tanto por un problema de financiamiento, que es una causa distinta, sino porque no se toman las decisiones, porque las autoridades rotan demasiado y hay problemas para tener los grandes acuerdos técnicos y políticos para sacar adelante las cosas.
2: Ya
0: y
2: Majes
0: y Guas 2 hace tiempo. Lo mismo Río Cache en Ayacucho, lo mismo la segunda etapa de Olmos, ¿no? Entonces, obviamente hay dos tipos de obras que no avanzan, ¿no? Las que no avanzan, bien, porque hay demasiada acción de cargos, indecisiones políticas, como los grandes proyectos de riego, la construcción del gasoducto del sur, que solo está al 35%, y también hay obras paralizadas masivas de tamaño menor, ¿no? Como la infraestructura de riego, que tiene 9,000 millones de soles de obras paralizadas y que obviamente será una prioridad. Hoy día, la prioridad de los ministerios de agricultura, de Keiko Fujimori y del pacto mafioso, es reducir el impuesto a la renta a los agroexportadores a la mitad cuando ellos no lo necesitan por un sector muy poderoso económicamente. La prioridad de nosotros va a ser sacar adelante la infraestructura de riego de las obras paralizadas que valen 9,000 millones de soles en todo el Perú.
1: Gustavo, perfecto. Ya estamos finalizando esta entrevista y el día de hoy llega Roberto Sánchez a Arequipa. Llega Roberto Sánchez a Arequipa. ¿Cuál es este objetivo que tienen con la Ciudad Blanca?
0: Bueno, hoy día Roberto Sánchez llega a Arequipa, están todos invitados, el meeting es a las 4 de la tarde, se invita a toda la población de Arequipa, de la Ciudad Blanca y de la región a participar y a escuchar las propuestas de Roberto Sánchez, que va a ser el próximo presidente del Perú. Yo estoy muy contento, muy orgulloso de colaborar con él, y creo que él está amalgamando voluntades, trabajando para el Perú, porque no solo quiere ganar las elecciones, quiere construir una coalición de gobierno a través de un acuerdo de gobernabilidad liderado por Juntos por el Perú, pero que va mucho más allá de Juntos por el Perú.
1: ¿De verdad va a estar en los mercados, como se dijo? ¿Va a estar en los mercados Roberto Sánchez, como se anunció?
0: Sí, entiendo que sí, no conozco los detalles de su agenda, entiendo que sí, que va a tener actividades aparte del meeting, pero a las 4 de la tarde es la concentración central, así que están todos invitados.
3: Bien, listo. ¿Estarás aquí, mi estimado Gustavo?
0: No, a mí me han dado otras tareas, okay. Tengo que mantener, Nosotros somos una organización democrática que sí debate, ¿no? Es una pena que los fujimoristas, después de perder, no hayan ido más a ningún debate, no fueron a los de Canal 7, les dieron media hora gratis en 8 temas, así que ahí estamos.
3: Bien, la última y cortita, porque ya tenemos que ir al siguiente bloque. Julio Velarde, ya está decidido, ¿se queda o no se queda si es que gana Roberto Sánchez?
0: A ver, Pedro Castillo y Pedro Sánchez, como expliqué hace un ratito, convencieron a Julio Velarde ya en el pasado, y la propuesta actual de Roberto Sánchez y el equipo económico es que si Julio Velarde quiere continuar, va a continuar en el Banco Central de Reserva como debe ser, y le vamos a proponer de nuevo directorio de lujo, mucho mejor a los directores que propone Keiko, que fueron Klimper y Rafael Rey, que no tenían ningún requisito cumplido para poder ser directores del Banco Central de Reserva. Ya manejamos bien la política monetaria del Perú, la vamos a seguir manejando bien el gobierno de Roberto Sánchez.
3: Perfecto. Un abrazo, gracias, muy amable. Gustavo Guerra, con nosotros aquí en la multiplataforma de Radio Yaraví con toda la voz, 6:54. Bueno, vamos a ver finalmente qué pasará también el día de hoy, ¿no? Pueden algunas dudas haber sido despejadas con esta entrevista con uno de los integrantes, miembros del equipo técnico que tiene JP, Juntos por el Perú, que a propósito el día de hoy está aquí en Arequipa, Roberto Sánchez, a partir de las 4 de la tarde, según lo que se ha anunciado. Y bueno, estaremos atentos, ¿no?, a lo que pueda señalar también el candidato presidencial. Seguimos con más aquí a través de la multiplataforma de Radio Yaraví con todas las voces, y a continuación vamos a presentar nuestro bloque deportivo Al Ras de Campo.
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3: Muy bien, nos enlazamos a esta hora de la mañana con el profesor Felipe Torres para que nos pueda brindar toda la información en el ámbito deportivo, en las distintas disciplinas, por supuesto, aquí a través de la multiplataforma de Radio Yaraví con todas las voces. Profe, ¿cómo está usted? Buenos días.
4: Hola, hola, mi querido Eric Balaguer, Estefan Nicotina, buenos días, ¿cómo están? Esperando que estén bien, y les cuento.
1: Muy buenos días, profesor.
4: Hola, Estefanía. Mira, te cuento que en otros deportes, como lo decía hace un instante Eric Malaver, bueno, sí, hay bastantes triunfos, por ejemplo, de arequipeños. Ayer la characata arequipeña Samantha Perea ganó la presea de oro, la presea de bronce de la categoría cadete 53 kilos en el Panamericano Open 2026, que se desarrolla en Río de Janeiro. Ella ha obtenido esta medalla, y mérito pues a su esfuerzo y trabajo. Y también en lo que se refiere a lo del taekwondo, perdón, de judo, que se está desarrollando en la capital de la República, Arequipa tiene sus representantes que también han subido al podio. El caso, por ejemplo, de Nicole Herrera, que se ubicó con la medalla de plata en la categoría 78 kilos en esta competencia que se viene desarrollando en la capital de la República, es el judo. Por otro lado, les cuento que la selección peruana ya llegó a Miami, ayer entrenaron, se unieron a la práctica Carrillo, Sone, también Bayer, el jugador del equipo de Alemania, Kruger, todos estuvieron ayer entrenando de cara para lo que va a significar este viernes. Pasado mañana, mi querido Eric Malaver, la selección peruana va a enfrentar al cuadro de Haití, equipo clasificado al Mundial, y el lunes se estará enfrentando a España. Se especula que el cuadro español irá pues con un equipo alterno, en vista de que ya no queda pocos días. El 11 de junio está iniciando el Campeonato Mundial de Fútbol en los países de Canadá, México y Estados Unidos. Entonces, es muy difícil que se juegue con el equipo titular, yo me imagino que va a ser el alterno, pero de todas maneras es la selección española y Perú necesita bastante jugueo internacional. Y por otro lado, lo que ayer hablaba sobre cuándo se va a iniciar, el torneo el torneo de clausura, porque va a haber una paralización en el fútbol peruano, pero va a continuar con la Copa Caliente. Esta Copa Caliente, que va a reunir a los equipos de primera y segunda división, que son más o menos, va a iniciarse el 11 de junio hasta el 15 de noviembre, pero de manera escalonada. En julio vuelve la Liga 1, el 15 de julio están jugando un mes, el torneo de la Liga 1. Viene el torneo de clausura, donde el cuadro arequipeño va a iniciar el superito con un clásico con el cuadro de Cinciano del Cusco. En torno a esta Copa Caliente, te cuento que Melgar está, ayer lo mencionaba Eric Malaver, está en el grupo H con el Moquegua y el Beltín tan heroica, y en el grupo E, esta vez por Huancayo, de ADT, Alianza Lima, perdón, Alianza Universidad y Unión Minas. En el grupo F están los equipos del Altiplano, los equipos de la Sierra Sur, Cusco FC, Cinciano, Deportivo Achilazo y el Binacional. Bueno, se han juntado por grupos y por ubicación geográfica en esta Copa Caliente, como repito, va a tener una larga hasta el mes de noviembre, pero los mayores partidos se van a jugar en el mes de junio. Así es el panorama deportivo, mi querido Erick Malaver y Estefan Nicote.
3: Bien, profesora. Bueno, vamos a ver finalmente cómo va ahí, ¿no? Y Hernán Barcos, el pirata, profe, ¿sorprendió o no sorprendió? ¿Se va al Cristal?
4: No sorprendió porque no, ya él mismo dio su malestar. Incluso se hablaba de un éxodo que va a salir del cuadro de FC Cajamarca. Pareciera que no han hecho bien las cosas. Trajeron jugadores, pero no les han cumplido. Y hay descontento. Y el primero que manifestó su descontento fue Barcos. Y también la bandera ya recibió contrato con el cuadro de FC Cajamarca, también está interesado el Sporting Cristal. Lo cierto que ayer ya se conoció que Barco va al cuadro de Sporting Cristal, y el Cristal está en este momento pasando por una crisis futbolística que está cuestionada, muy cuestionada. Bueno, no sé todavía cuántos jugadores van a salir del FC Cajamarca, pero se hablaba que iba a haber un éxodo considerable de este equipo ascensorista a la Liga 1.
3: Ajá, bien, profesor. Y bueno, de seguro que también, ¿no? El transcurso de las próximas horas o días se van a ir dando más cambios, ¿no? Por lo menos en la Liga 1 se habla de Jales, algunos jugadores que van y vienen a sus respectivos clubes.
4: Y probablemente también en el Legal se dé alguna sorpresa, todavía no se ha determinado. Pero Rondelli, hay que tomar en cuenta que este equipo ya lo tomó formado por Reynoso, entonces va a necesitar siempre algunos jugadores. Se hablaba bastante de Facundo Callejo para llegar al equipo rojinegro, porque él ha sido gente del cuadro de Rondelli. Podría ser, no sabemos todavía, pero ya se va a dar a conocer aproximadamente a mediados de julio si hay nuevos jugadores para el FC Melgar. Pero sí va a haber novedades, va a haber bastantes novedades en diferentes equipos, sobre todo en los equipos que están en los últimos lugares, que van a reforzarse convenientemente para lograr mantenerse en la categoría.
3: Ajá, bien, correcto, profesor. Bueno, le agradecemos por este enlace telefónico, profe. Muchas gracias.
4: Un abrazo, Eric, un abrazo, Stephanie, para toda la gente de Yaraví. Saludos.
1: Muchísimas gracias, profesor Felipe, por estar aquí con nosotros en Radio Yaraví en Información. En el ámbito futbolístico, ¿ah? Pero en el ámbito del deporte del vóley, se enfrentan hoy, miércoles 3 de junio, Brasil versus Países Bajos, ¿ah? En vivo van a ustedes poderlo visualizar por diversos canales, plataformas de radio y televisión, por la Liga de Naciones de Vóley 2026. Así está la situación en el vóley internacional. Y me despido con esta información, estimado Eric. Se quedan en esta edición informativa con María Luz Cruz y Eric Malaver. Permiso, chao, hasta luego. Vamos con los titulares de la hora.
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6: Titulares hoy, miércoles 3 de junio del 2026, año de la esperanza y el fortalecimiento de la democracia. Información en el ámbito local, la Fiscalía Provincial Penal Corporativa del Pedregal y la Fiscalía Especializada en Casos de Violencia participaron de diligencias tras la agresión que sufrieron 5 integrantes de una familia en el distrito de Majes. A través de un comunicado, la Municipalidad Provincial de Arequipa informó sobre la resolución del contrato de la ejecutora de la calle Ricardo Palma. Refieren que buscan contratar a una nueva empresa para concluir la obra en el menor tiempo posible. Quedó cerrada una vía de la avenida Paseo de la Cultura en el distrito de José Luis Bustamante Rivero. Por ceremonia de la jura de la bandera, se indica que el carril que va a la plataforma Andrés Sabrino Cáceres funcionará como doble paso vehicular. El doctor Jesús Alberto Rivera Joves, el nuevo director del Hospital Municipal de Arequipa, se precisa que es médico cirujano egresado de la Universidad Nacional de San Agustín. Han transcurrido 3 meses y no concluyen los trabajos en el comedor del mercado San Camilo, hecho que criticaron los comerciantes, pues se vienen registrando bajas ventas que perjudica su economía. En enero de este año, el Jurado Nacional de Elecciones emitió la resolución 0001-2026 que establece el número de consejeros regionales que se elegirán en las elecciones regionales del presente año. 2022. El consejero regional César Huamantuma señaló que de 14 pasarán a 16, sumándose dos más para la provincia de Arequipa para la siguiente gestión. Sin embargo, faltarían oficinas para albergar a más personal. Ante la segunda vuelta electoral, el dirigente del Fredicón Cofren del Cono Norte, Felipe Domínguez, afirmó que han optado por apoyar al candidato de Juntos por el Perú, Roberto Sánchez. En el ámbito nacional, este martes culminó satisfactoriamente el despliegue internacional del material electoral para la segunda elección presidencial 2026, lo informó el Ministerio de Relaciones Exteriores a través de la Oficina Nacional de Procesos Electorales. El Ministerio de Justicia señaló como falso un presunto informe de recomendación de gracias presidenciales, indulto al expresidente Pedro Castillo. El documento fue emitido en un programa periodístico. 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Hasta aquí el avance informativo de la hora en Radio Yaraví con todas las voces.
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0: Seguimos informando, seguimos en vivo en toda la multiplataforma de Radio Yaraví con todas las voces. Vamos sobre las 7:09, 7:09. Vamos a continuar entonces con más noticias, más información. Estamos ingresando a una nueva hora informativa y vamos a habilitar nuestros teléfonos para que usted también ahora juegue un papel muy importante y pueda de una u otra forma darnos a conocer sus quejas, sus denuncias, sus opiniones, pedidos, exigencias que pueda usted canalizar a las respectivas autoridades, a las instituciones públicas, privadas. Nos han estado llamando desde el pueblo joven de Jerusalén, señores de la Sociedad Eléctrica de Arequipa. ¿Qué está pasando? ¿Qué está ocurriendo? ¿Por qué los amigos del pueblo joven de Jerusalén, oiga, no cuentan con lo que es el servicio de energía pública? 2 días sin alumbrado público en la parte alta de Mariano Melgar. ¿Algún tipo de información, señores de la empresa SEAL? Si fueran tan amables, por favor, si fueran tan amables. Bueno, 7:10, y escuchando en la entrevista anterior que hiciéramos a Gustavo Guerra, ¿qué parte le convenció y qué parte no le convenció, señora linda, caballero? Hoy día, de seguro, Roberto Sánchez, en su respectiva presentación o meeting que va a realizar aquí al costado del Coliseo Arequipa a partir de las 4 de la tarde, de seguro que dará algunos alcances, ¿no? Y por ende hay que estar atentos a ese tema también. Bien, seguimos con más aquí a través de Radio Yaraví con todas las voces. Y vamos a estar atentos a lo que pueda ocurrir también en unos minutos en lo que es el distrito de José Luis Bustamante y Rivero. Tómense sus previsiones, por favor, porque acaban de restringir ya el paso vehicular por la avenida Paseo de la Cultura, por el desfile cívico-militar que se va a llevar a cabo en este distrito de Bustamante y Rivero. Entonces, esa información la vamos a ampliar en unos instantes con nuestros compañeros de trabajo que ya se encuentran en la zona. Así que en breve, nos conectamos con ellos. Vamos antes con la participación del público. Mi estimado Carlos, desde Alto Selva Alegre, ¿cómo le va? Buenos días.
1: ¿Qué tal, señor? Buenos días, Stephanie. Buenos días a toda la audiencia. Yo para comunicarles sobre el problema y la crisis que tenemos en salud, realmente, o sea, ayer en esta semana estoy retomando otra vez, porque ya ves, la compañía no alcanza, realmente el hecho de tratar a mi hijo ya en particular, pero es un costo más. Lo que me indigna y me molesta es de que estamos en una crisis y nadie dice nada, o lo dice en un momento y lo dejan. Yo no sé si los candidatos también están proponiendo algo para salir de esto, porque uno no encuentra citas. No, yo llamo, me dicen, llame 6:00 p.m. Perfecto, llamo un minuto antes. Me tienen esperando hasta las 6:10 p.m. Señorita de odontología, tanto. Señor, no hay citas.
2: Ya la vi.
1: Y estoy así toda la semana. Igual mi mamá, que es diabética, es una señora de tercera edad, igual no hay insulina, no hay medicamentos. Entonces digo yo, le dije ayer a la señorita cita, tengo 50 años, desde los 20 años he aportado, tengo 30 años que he aportado de salud. Me han tenido unas cuantas veces, ¿a dónde va tanto dinero? ¿A dónde va? O sea, ¿qué está pasando? Y siguen afiliando. ¿Qué pasa? O sea, hay una corrupción tan fuerte, ¿a dónde se va el dinero? Y yo quiero ustedes que hagan eco a eso. Tienen una solución. ¿Qué dicen los candidatos con respecto a salud? ¿Cómo lo van a solucionar? Y con respecto al señor economista anterior de señor Roberto Sánchez, o sea, todo hecho es politiquería, ¿no? O sea, y el que se da cuenta. Pero el que dice, no, esa línea, y dice, ya, vamos a votar por Roberto Sánchez. Lo que tienen que decir y exponer es cómo vamos a hacer eso, ¿no? ¿Cómo vamos a lograr incrementar el sueldo mínimo? Y cómo uno que emprende, yo soy un emprendedor, o sea, ¿cómo voy a aumentar de frente si mis ventas no han aumentado? Ellos dicen, no, el sector público no se va a afectar, sino todos los microempresarios o empresarios. Pero no es fácil, tiene que ver de dónde va a sacar para hacer tantas obras. Y le hemos hecho, hasta ustedes de repente se han prestado para preguntarle otras cosas. Ah, sí, perfecto, va a aumentar desde los 3 primeros meses, sí, pero no le dicen cómo, de qué, cómo va a salir, ¿no? ¿Qué consecuencias va a generar? Eso sería bueno que pregunte, señores, por favor.
2: Claro, sin duda.
1: Todo bien. De salud, ayúdenos.
2: De salud, sigue siendo un dolor de cabeza.
1: Bien, maestro. No hay citas, no hay medicinas. En resumen, sí. Es un desastre total.
0: Bien, maestrito, gracias, gracias. Un abrazo, cuídese mucho y saluda. Sí, lo vamos a canalizar y a ver pues qué dicen, ¿no? De una u otra forma también, en este caso, los respectivos candidatos o los miembros del equipo técnico, sí, pero no hay duda de que E-Salud sigue siendo una lágrima en Arequipa y en diversos puntos del país. Hace poco, hace algunos días atrás, estuve por E-Salud, no recuerdo qué exactamente. Ya lo recordé. En Yanaguara. Y oiga, observaba de que los asegurados siguen tirados, ¿no? En los pasillos ahí, sobre bancas, camillas, ¿no? Y tendidos ahí a su suerte, ¿ah? ¿Eh? A su suerte. Y lo mismo pasa en el Hospital Metropolitano, Carlos Alberto, Escomel, ya ni que hablar pues de la, ¿no? De la casa que han alquilado allá en lo que es Melitón Salas. Bueno, vamos exteriores, nos enlazamos con nuestros compañeros de trabajo aquí a través de la multiplataforma de Radio Arabí con toda la voz. Se me están enviando mensajes de voz desde la parte alta de Mariano Melgar. Saludo para mi amigo Germán, en breve escuchamos sus pedidos que están haciendo los vecinos de la parte alta de Mariano Melgar. Antes tenemos información en línea con nuestro compañero de trabajo, José Siete Manuel Colque. Información 15. En vivo, José Manuel, buenos días, reiterado saludo, te escuchamos adelante, ya la vi informa.
3: Siempre con la verdad, gracias por pasar en estudios, compañeros. Estamos ubicados en la avenida Paseo de la Cultura del distrito de José Luis Bustamante y Rivero, para que los conductores también, bueno, como el día de ayer también se informaba, ya se han cerrado tramos de la avenida Paseo de la Cultura. Por ejemplo, el tránsito vehicular está restringido desde la altura de la Universidad San Martín de Porres hasta la zona de la avenida Harley, en esa zona, todo este tramo, donde se va a realizar, bueno, se está realizando ya los preparativos, pero en las próximas horas se va a continuar con el tema del desfile cívico-militar. Hay un estrado considerable en medio, justamente, bueno, una especie de toldo en medio de la vía, que es el carril de subida, y hay otros tres estrados al costado de lo que es justamente esta vía. Las unidades de transporte público, también de transporte particular, que vayan de Guardia Civil hacia o intenten ir hacia el Avelino, por ejemplo, tienen que pasar directamente por la avenida Harley, porque el desvío está por esa zona, luego bajar unas cuadras a la altura de TechSoup y luego girar hacia la derecha, a donde salen hacia la altura de la Universidad San Martín de Porres, en algunos casos solo unidades particulares, porque observamos que, por ejemplo, a esta hora del día hay bastante personal de Bustamante y Rivero, también entre otros, también policías municipales que están en la zona, de alguna manera orientando a los conductores que estén por este lugar. El programa de actividades, según se ha anunciado por parte de la Tercera División del Ejército, por el 146 aniversario de la Batalla de Arica y renovación del juramento de fidelidad a la bandera, inicia a las 8:40 con la concentración de las autoridades, justamente desde el Palacio Municipal de José Luis Bustamante Rivero. A las 9 de la mañana es el paseo de la bandera, a las 9:30 la ceremonia central y a las 10:45 el desfile cívico-militar que se va a realizar, repetimos, aquí en la avenida Paseo de la Cultura. Es la información, compañeros, a los conductores en todo caso que estén atentos a esta restricción vehicular que está afectando a varias unidades.
0: Entonces, una vez más, repítenos el tramo, por favor, que está cerrado de esta vía tan importante.
3: El tramo cerrado es desde la altura de, desde el óvalo, así es, desde el óvalo de la cultura, pasando un poco más a la altura de la Universidad San Martín de Porres, hasta la avenida Harley. Toda esta zona de la avenida Paseo de la Cultura está restringida al tránsito vehicular. Hay algunas unidades que han pasado justamente por el bypass, pero están obstruidas para continuar avanzando por la avenida Paseo de la Cultura y tienen que girar en U para volver a otras zonas y también salir, además de nada, de esta zona que está, repetimos, restringida, compañero.
0: Ajá, perfecto, muy bien, gracias por el reporte desde este punto de Bustamante y Rivero, mi estimado José Manuel Colque, gracias, por la información. Bueno, toma previsiones a los amigos conductores.
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0: Seguimos con más aquí en Radio Yarabí con todas las voces, vamos a otro punto de Arequipa, en breve nos enlazamos con Talía Castillo, pero antes les vamos a dar el saludo respectivo a nuestra compañera de trabajo, María Luz Cruz, que ya está con nosotros en mesa de conducción. ¿Ah? María Luz Cruz, ¿cómo está usted? Buenos días.
4: Un poco agobiada.
0: ¿Agobiada?
4: Sí, un poco agobiada.
0: De negro, ¿qué pasó?
4: Bueno, ya le contaré más adelante. Saludos para el equipo de Radio Yarabí. A partir de las 5 en punto. la programación.
0: Como tiene que ser.
4: 5 en punto, ¿verdad?
0: Como tiene que ser.
4: Saludos para Mirko Durán. Saludos para Talía. Saludos para José Manuel en Exteriores.
0: Ajá, ya está. Perfecto. ¿Y para el Majeño?
4: ¿Está?
0: Ahí está, pues, el Majeño.
4: No lo había visto. Disculpe. Vamos con información. Actualizamos la portada de noticias. ¿Le parece?
0: Bully a Kiwi. Vamos con Talía Castillo.
4: Adelante.
0: Talía Castillo, te escuchamos. Por favor, adelante. 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
6: gracias compañeros por el pase de estudios, buenos días, así es, estamos ubicados desde la zona 6 en Ciudad Municipal. Hemos llegado hasta la zona porque vecinos nuevamente preocupados han expuesto la situación de contaminación y botaderos de basura que hay en la zona, ¿no? Estos anteriormente habían sido reportados también con nuestra persona justamente porque son espacios, entendemos, para áreas verdes, los cuales todavía no tienen algún proyecto en ejecución y por ende no, pues están baldíos. Sin embargo, personas un tanto inescrupulosas dejan pues grandes cantidades de basuras. En un principio, estos espacios ya habían sido recuperados por el municipio de Cerro Colorado. Se había realizado la limpieza correspondiente, ¿no? Y se habían recogido también los residuos que estaban, ¿no? Contaminando la zona. Sin embargo, a la fecha está pues totalmente inundado, ¿no? Entre lo que son residuos caseros, escombros, botellas de licor, ¿no? No sabemos si por acá también habrá perros muertos, porque no pareciera que se ha dejado un tanto de basura, le han echado encima escombros, ¿no? Y así sucesivamente, que entre la maleza, entre la basura, pues no se logra distinguir muy bien qué tipo de residuos sólidos hay. Ahora no solamente es en uno de los espacios, sino tenemos hacia la parte de abajo, que conecta con la zona 5, otros 3 espacios similares, ¿no? Los cuales también, ¿no?, se han convertido pues prácticamente en botaderos de escombros y basura. Así que hacemos la exhortación porque esto se agrava con la presencia de perros callejeros, ¿no? Y esta es una avenida por donde transitan bastantes estudiantes que se dirigen a sus centros educativos, ¿no? Ahora ellos están pues exponiendo tanto a los malos olores que hay en esta zona, no sabemos si habrá roedores, todavía no hemos podido corroborar ello, los vecinos no nos han referido si habría por la zona, pero sí, los perros callejeros que pues vienen, ¿no?, a romper estas bolsas que se deja, porque vemos que
5: siete
6: hay platos
5: y 21
6: de comida, entre otros, lo que hemos podido diferenciar, y lógicamente, pues, ¿no?, si pasa un niño por acá, podría ser también atacado, esperemos que no sea la situación. Así que el llamado a los vecinos a que puedan también intervenir a estos vehículos, porque nos refieren en horas de la noche, pasan vehículos y dejan, pues, estos sacos, bolsas de basura, ¿no? Incluso hay un inodoro que se ha tirado aquí en la zona, además de que algunos vienen a quemar propiamente vehículos, pero también no entendemos que algunos vecinos de zonas aledañas. Así que el llamado y la exhortación a que se pueda mantener estos espacios, porque prácticamente la vereda, ¿no?, decía, está ocupada de basura, ¿no?, que ha sido extendida, entendemos, por los perros callejeros, porque prácticamente está esparcido por toda esta zona, ¿no? Así que el llamado, pues, para poder mantener estos espacios adecuados, ¿no?, y no tener que generar también tanto malestares para la población que camina por esta zona, para los vecinos que viven también muy cerca a estos.
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6: Estaremos atentos. Adelante con ustedes en estudios, informó Talía Castillo con todas las voces.
0: Bien, correcto, Talía. Gracias por la información. Lo de nunca acabar, ¿no? Áreas verdes, zonas recreativas, parques.
4: ¿Cuál área verde?
0: ¿Ah? Lo que debería de ser área verde, pues, señora María Luz Cruz. ¿Ah? ¿Están destinadas estas o no para áreas verdes? Estos están destinados. Pero mira lo que se ha convertido en un botadero. ¿Ah? Los parques, las losas deportivas abandonadas. ¿Ah? ¿Qué está pasando? ¿Qué está ocurriendo en la ciudad municipal? ¿Hay alcalde o no hay alcalde? ¿Hay o no hay alcalde?
4: Olvidé comentar lo que pasó el último fin de semana en el Cerro Colorado.
0: ¿Qué pasó el último fin de semana?
4: Recientemente estuvieron de aniversario, han cumplido diversas actividades.
0: ¿Cerro Colorado?
4: Claro, recuerda.
0: ¿Cuántos? 72 años, creo, ¿no?
4: En la sesión solemne.
0: ¿Ya?
4: En la sesión solemne entraron bailando Manuel Vera y Alfredo Segarra.
0: Ya.
4: Incluso al hijo de Manuel Vera lo he visto ahí bailando, ¿eh? Siempre lo jala, ¿verdad? Bueno.
0: Ya lo está preparando.
4: Ya lo está preparando, parece.
5: Y 23.
4: Pero entraron bailando los tres y otras personas más, funcionarios. Ahí le dices, bailando, ¿eh?, de par en par. No obstante, en el corso que se realizó el día domingo.
0: Ah, cuando vino Yica.
4: Cuando vino Yica.
0: El cóndor, lo sacaron.
4: Lo sacaron.
0: Ese.
4: Lo sacaron al toque, iba a pasar frente a Manuel Vera.
0: Sí, fue.
4: Y lo sacaron. Claro. Entró Serena por las puras, o sea, se arma ahí un alboroto.
0: O sea,
4: y no es que esté defendiendo a Elmer Cáceres Yica, ¿no?
0: Claro.
4: Pero si vas a ser tajante en no politizar tus actividades o que se conviertan en tribuna proselitista para los candidatos, a todos por igual, pues.
0: Sí, sí, sí. Pero es que ya se sabe, pues, de que hay un contubernio político entre Vera y Alfredo Segarra, ¿no? Y eso es, creo que, muy conocido. Aldo, desde Hunter, buenos días.
7: Buenos días, señorita María Luz. Don Eric, muy buenos días. Antes de que los señores reporteros se dieran informes, hubo una llamada de un conciudadano. Y hizo una buena reflexión, don Eric, relacionado a dineros y presupuestos, ¿no? ¿Cómo JP podría incrementar el sueldo mínimo?
0: Sí, sí, por todos lados.
7: Justamente yo logré escuchar algo que manifestó que se iban a ajustar los presupuestos de otros sectores. Pero muy interesante, claro, va a ser cuando lo tengan al frente, ¿no es cierto? Va a estar en Arequipa y preguntarle, incidirle y profundizar el tema, ¿no? ¿De dónde va a venir? Pero también habría que poner sobre el otro lado de la balanza lo que dice la otra candidata. Y en este sentido, cuando manifestó, por ejemplo, don Eric, que va a implementar, va a dar bonos de 500 soles a comedores populares, vasos de leche, que la pensión 65, más de medio millón de personas en un año va a incrementarse, que va a dar kits escolares de uniformes, zapatos y mochilas, don Eric, y la pregunta, ¿y de dónde saldría el dinero, claro, también aquí, no?
0: Sí, pues, bueno, vamos a hacer esa consulta en la medida de nuestras posibilidades el día de hoy. Gracias, mi estimado Algo. Mil disculpas, tenemos que ir a una brevísima pausa y volvemos con más aquí en Radio Yarabí.
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0: 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Estamos también a través de el Facebook, Radio Yarabí Arequipa. Vamos con una comunicación en línea y luego vamos con un reclamo que nos han alcanzado, nos han enviado a través de un mensaje de voz desde el Comité 9 de Mariano Melgar. Vamos con la comunicación primero de la señora Rosario, que desde Miraflores. ¿Cómo le va, señora? Buenos días.
1: Aló, señores periodistas, buenos días. Yo me quiero decir a los periodistas, aquí se llama un líder. Un líder se llama al candidato, que llama gente sin necesidad de pagar tapas, sin necesidad de llevar gente en tus sitios para que llenen uno, para que vaya la gente, ¿no? Ya, entonces, en ese caso, el señor Roberto Sancho jala gente, y, o sea, por voluntad propia, y no como la Keiko, que ella paga pasajes para ayudar gente de otros sitios, no de Lima, ¿no? Y también ganan votos pagando tapas. Esta noche, señor periodista, va a estar llena el mitin de Roberto Sánchez. ¿Por qué? Porque él ha demostrado, con lo que le ha dicho a la China, que él sí vale como una persona que está con el pueblo. Ahora, señor periodista, vamos a ver los resultados. Cómo llena las plazas, cómo llena los sitios, Roberto Sánchez en todo el Perú. Yo voy a votar por Roberto Sánchez y espero que la gente lo demuestre llevando sus sombreros, porque está de moda el sombrero. Gracias, señor.
0: Bien, correcto, señor. Muchas gracias a usted también por su comunicación. Van a ver cómo Roberto Sánchez el día de hoy llena este espacio en Arequipa, dice la señora Rosario. ¿Vamos con otra comunicación? No, vamos con un reclamo que nos alcanzan a través de el WhatsApp de Radio Yarabí con todas las voces. ¿Qué está ocurriendo en el Comité 9 de Jerusalén, parte alta de Mariano Melgar? A ver, escuchemos este reclamo. Este es un mensaje de voz que nos han alcanzado a través del WhatsApp de Radio Yarabí. Adelante con este audio, por favor.
2: Amigos de Radio Yarabí, por favor, no sabemos a quién recurrir. La CEAL ya nos está castigando dos días no tenemos alumbrado público en horas de la noche, es completamente oscuro. Tenemos que salir a recoger a nuestras hijas al terminal a esperar para que lleguen a la casa, porque es peligroso, es zona roja. Varias veces han robado en esta zona, especialmente en el Comité 8 y Comité 9 de Pueblo Joven Jerusalén. Por favor, reparta nuestras quejas hacia la CEAL. Creo que hoy día van a estar los de la CEAL acá en Jerusalén. Por motivos de trabajo no voy a poder ir a hacer mi reclamo allí. Pero ustedes, yo sé que ustedes, Radio Yarabí, nos van a apoyar a reclamar. Por favor, gracias.
0: Bien, correcto. Claro que sí, maestrito. Claro que sí, Germán. Un abrazo para usted. Comité 8 y 9, sin alumbrado público, 2 días. Ahí los papitos tienen que ir a recoger a sus hijos, a sus hijas, hasta el terminal, caminando varias cuadras. Y CEAL, ¿por qué es indiferente hasta esta situación? ¿Qué pasó, señores de CEAL? ¿Por qué están castigando a los amigos de la parte alta de Mariano Melgar? Lo toman así, como un castigo. Oiga, a ver, no tener alumbrado público y tener todo en tinieblas, ¿no? Tener todo a oscuras, peligrosísimo, claro, como ahí seguro no vive ningún funcionario de la empresa CEAL. Bueno, pues poco, casi nada interesa, ¿no? Vamos con más llamadas telefónicas aquí en Radio Yarabí con todas las voces. Vamos ahora con Hugo y luego con Juan. Mi estimado Hugo, ¿cómo te va? Buenos días. Hugo, acércate un poquito más al teléfono. Uy, no. Huguito, no te estamos escuchando bien. No le pongas altavoz a tu celular. Acércate un poco más al teléfono. No le pongas altavoz.
3: Ya, ¿me escuchas?
0: Ahora sí, mucho mejor. Adelante, Hugo, adelante.
3: Ya, buenos días, Radio Yarabí. Bueno, yo quisiera opinar. Bueno, muchos dicen, ¿no?, de que, bueno, sobre las propuestas que Roberto Sánchez
4: 7
3: va a incrementar
4: y 33
3: el pueblo, que de dónde va a sacar plata. Igual la señora Keiko dice, ¿no?, que de dónde va a sacar tanta plata. Pero, o sea, muchos se fijan en las propuestas. No se fijan qué es lo que ha hecho hasta ahora. Eso no se fijan, qué es lo que ha hecho. Bueno, para mí, Fujimori está destruyendo el país. No ha hecho nada. Solo ha trabajado para las empresas extranjeras transnacionales. Bueno, nada, para el pueblo peruano no está haciendo nada. Pero en eso no se fija la gente. Por eso la gente está perdiendo.

0: mira, ahorita no puede Pachuca apoyar. O sea, no se fijan en las propuestas, pero no se fijan qué es lo que está haciendo hasta ahora el chimborismo. Para mí no ha hecho nada, simplemente ha trabajado para las empresas extranjeras, pero para el pueblo, así como nosotros, así como yo, como usted, como cualquier otra persona, seguimos trabajando. Gracias.
1: Bien. Bien, correcto. Muchas gracias a usted también por su comunicación, ¿eh? Vamos ya con la participación del público. Tenemos otra llamada en espera. Señor Juan, ¿cómo le va? Buenos días.
2: Muy buenos días, Santorito Radio de Radí. Mire usted, la llegada del señor Roberto Sánchez, hoy día Arequipa, que va a tener su meeting en el Coliseo de Arequipa, hago una invitación por desde la zona de punto de concentración Parque España, que van a estar ahí reuniéndose a las 4 de la tarde, las zonas de Cerro Colorado, Caima y Anahuara. En el Avelino va a estar concentrado todo el sector sur, que es Yarabamba, Characato, Socabaya, Quequeña y aledaños más en el Avelino. Y en la UPA va a estar concentrado toda la zona de Selva Alegre, Mariano Melgar, Paucarpata. Entonces, hago un llamado a todos los simpatizantes y los que quieren que realmente esto cambie en cuanto a esa corrupción que está empotrada en los poderes del Estado, que cambie este país. La verdad que es indignante cómo esta señora acá ha llevado al país a la...
3: Siete.
2: Realmente queremos que cambie esto el 7 de junio y que se vista de presidente el señor Roberto Sánchez el 28 de julio y lleve por los buenos destinos a nuestra patria, al pueblo peruano, y no nos defraude, la verdad. Apoyemos esto para que realmente esto cambie, señor periodista. Muchas gracias, muy agradecido.
1: Bien, correcto. Muchas gracias a usted también, por su participación aquí a través de Radio Yaraví. Seguimos escuchando al pueblo arequipeño, 7:35. Vamos ahora con Javier. ¿Cómo está, Javier? Buenos días.
4: ¿Qué tal? Buen día, don Eddy. Está María Luz. Me sentí pésame, don Eddy, por la semana pasada.
1: Gracias.
4: Sinceramente, lo que hay, muy buena la entrevista que le hicieron acá, señor Gustavo. ¿De dónde va a salir el dinero? ¿Cuál es? No es como la señora Keiko, que en Lima está llevando en camionetas a otros departamentos, los comedores populares, y escondía lo que ha quedado aquí, va a ser en Puno. A escondidas. La gente no la quiere recibir. A un local al
1: ya vi.
4: Tanta acción imponente que no ha ido tampoco. Y acá también lo que estoy escuchando desde el domingo, llamando a unos señores, José, que yo soy arquitecto, ingeniero, que a mí... La gente está preocupada porque sabe que este presidente Sánchez va a entrar y va a cobrar los impuestos. Lo que debe cobrar, no está pidiendo de más, lo que debe cobrar es gente que de los municipios se pasan a otros municipios, por favores, y su plata. Se han acostumbrado a él, a que trabajen ahora sí, vayan a caminar a las calles, no importa, ahí haciendo investigaciones, algo, porque sí, ya estoy harto de esa gente que se la lleva fácil. Ahora, como en Pocalpata también vemos acá el alcalde, que claro, se lanza como primer pues, en su partido como primero, si en caso lo votan, otro entra. Esas son las jugadas que aburren, don Eddy. Son esas jugadas que ya hartan al pueblo. Yo estoy harto de eso, que la gente se cree vivo. Como usted acaba de decir hace ratito, lo votan a uno y ya se agarra el aplauso y lo hace pasar. Yo estoy harto de eso, don Eddy. Ya necesitamos
3: 7
4: un cambio,
3: todo. Y 37.
4: Y gracias, don Eddy, por esa
1: atención. Bien. Sí, pues sí, no hay duda de eso, ¿no? Las jugadas que existen dentro de la política. Gracias por tu comunicación. ¿Qué dirá hoy día por Roberto Sánchez, no? ¿Con qué nos saldrá? Ayer en Cusco estaba ofreciendo el oro y el moro. Bonos por todo lado, bono por aquí, bono por allá. ¿Qué pasa con los jóvenes? Acá tienes tu bono. Las mamacitas ahí, las madres que están abandonadas, toma tu bono. 1130, no alcanza, 1500. 1500 remuneración mínima vital.
3: ¿Repetirá lo mismo aquí en Arequipa? Ya están armando el estrado, en el Coliseo Arequipa.
1: Sí, lo más seguro, ¿no? Sí. Pero, ¿de dónde me va a salir el colque? Billete por todo lado.
3: Si actualmente no se puede cumplir, por ejemplo, el Congreso ha aprobado algunas leyes que pueden generar déficit, ¿no? Por déficit fiscal. No digo que la ley esté mal. La ley, en este caso la que voy a mencionar, me parece justa, pero no se han proyectado de cuán sostenible podría ser. Me refiero al aumento de las pensiones de los docentes jubilados. Merecido lo tienen los docentes que han dado toda su vida por educar a la niñez. Merecido lo tienen a la niñez, a la juventud, pero no pueden cumplir con la ley porque ¿de dónde sacan plata? ¿De dónde le van a aumentar la jubilación a más de 3.000 soles a los docentes?
1: Claro.
3: Vamos con más participación. Sí. Tenemos
1: una denuncia que quiere hacer Sharon. ¿Cómo le va, Sharon? Buenos días.
5: Buenos días. Quisiera comunicarles algo, un accidente ahorita en el distrito de Cerro Colorado, en la organización Mariscal Castilla, con la empresa de Cotum, exactamente con la placa BON 784. Estábamos en el paradero con un grupo de alumnos esperando la combi, que en este caso es la letra A, para que puedan subir, ir acá, cada quien a su destino. La combi ha estado muy apurada, mi menor hija ha subido. Y se estaba yendo a la combi sin mí, solo con mi hija. Entonces yo le digo, alto, ¿no? Falta que suban, porque también habían otros escolares, y me dicen, pero apúrense. Trato de subir, vuelve a partir, se detiene, y en la tercera que vuelve a hacer esta maniobra, mi hija terminó cayendo del bus, chocándose con uno de los postes de los letreros que hay, y la combi se fue.
1: Qué terrible, ¿ah? ¿Eh?
3: O sea, ¿Cuántos años tiene su niña?
1: ¿La hizo caer? ¿La hizo caer a su hijita?
5: Mi hija también se puso nerviosa porque estaba yéndose sin mamá, o sea, el carro se estaba partiendo a su mamá, y trató de bajar una grada, y ahí cuando él frena, mi hija termina de caer del bus, ¿no?
3: ¿Cuántos años tiene su niña?
5: 13 años.
3: 13 años. ¿Cómo está ella? ¿Cómo está ahora ella?
5: No tiene.
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5: Pero sí está presentando dolores en lo que es el hombro, la rodilla y la muñeca.
3: Claro, y anímicamente imagino que debe estar recontra asustada, nerviosa.
5: O sea, hasta cierto punto está queriéndose echarse la culpa porque por lo que ha pasado, ¿no? He notificado a la comisaría, pero de todos modos también creo que esta es una forma de poder llegar a todos, y sé que en muchos microbuses nos están escuchando, y quiero hacer esa denuncia pública.
3: Claro. El bus fugó prácticamente.
5: Avanzó normal.
1: Se fue, como si nada hubiera pasado.
5: O sea, mi hijo también, gracias a Dios, lo que le amortiguó fue la mochila.
1: ¿Hace cuánto ocurrió esto, señito? ¿Hace cuánto tiempo ocurrió
5: ahora
1: esto?
5: Ahora sí, hace unos 20 minutos.
1: Hace poco nomás, a golpe de City 20. Ya, ¿y en qué lugar exacto de la urbanización Mariscal Castilla?
5: A una cuadra y media de la comisaría.
3: Cerca todavía de la comisaría. Sí.
5: ¿Ya? Ajá, así, y ha partido el bus.
1: Y usted nos usted nos está dando una placa.
7: 7 y 41.
1: B de bueno, ¿eh? O M.
5: V, lo que yo llegué a ver fue V, porque fui, socorré a mi hija, la abracé y volví a ver la placa en una, BON 784.
3: A ver, una vez más, por favor.
5: BON 784.
3: V, ¿verdad?
5: Exacto.
1: V7.
3: No.
5: V784.
1: Otra vez, a ver, V.
5: V-O-N.
3: O-N.
5: 784.
3: O-N.
5: Sí,
1: BON. N de nene o M de mamá.
5: De nene.
1: Ya.
3: BON 784.
1: V-O-N 784.
3: ¿Qué unidad es? ¿De qué empresa?
5: Cotum, letra A.
1: Cotum.
5: Ahorita debe estar por el ejército para llegar al puente.
1: Había un WhatsApp, ¿te acuerdas? Donde se tenía que hacer denuncias para el bus.
3: Vamos a buscarlo.
1: ¿No? Sí. Pero señor.
5: Voy a hablar, me voy a comunicar con la empresa porque no me parece. O sea, no, hemos estado está con muy tiempo.
6: Ya la vi.
5: O sea, no es de que hemos corrido ni nada. Y también a esta hora hay un grupo de alumnos. Y también sé que hay personas que van al trabajo, ¿no? Pero también hay que tener cuidado con esas cosas.
1: Sin duda. Señito, vamos a indagar esto, a ver, sobre la placa que nos ha brindado, y de repente hacer un llamado a los señores de el área de inspectores, pues, de transportes de la comuna provincial. Lamentamos mucho lo que le ha ocurrido. Gracias, señor, por su confianza que deposita en Radio Yarabí. Muy amable.
5: Muchas gracias a ustedes. Lo único agregarles que esta zona siempre hay bastantes alumnos porque hay más de 5 colegios en esa ruta. Entonces la combi se llena y sí sería bueno tener inspectores por parte de la municipalidad.
1: Sin duda, y ahí que vaya, pues, ¿por qué no? ¿No? Ahí el tema de lo que es los inspectores. Ojalá sea así.
3: Y muchas gracias por tomarte el tiempo en medio de esta situación tan desesperante, por llamarnos y sobre todo por ser también empática con el resto de ciudadanos, ¿no? De que estemos alertas y un llamado de atención y para los transportistas, aquellos conductores que no tienen esa responsabilidad, ese cuidado al momento de manejar sus unidades, y también un llamado de atención para las autoridades. ¿Dónde están los fiscalizadores? Es horario punta, efectivamente, a esta hora, donde los escolares están tratando de llegar a sus centros educativos, ¿no? Los de nivel secundaria, por ejemplo, a esta hora ya están ingresando, y es horario de ingreso, pero los de nivel primaria, 8:15, 8:30, están ingresando. Por favor, a la nueva gestión de transporte no se le siente. ¿Qué es lo que dijo en sus primeras palabras? De que iban a realizar trabajos en campo, ¿verdad? Uh-huh. Algo así lo escuché al señor Calle Cabello, me parece que es. No se ve la gestión, no se ve que esté realizando operativos para justamente sancionar, identificar y sancionar aquellas malas unidades, en este caso malos conductores, que no respetan la vida, porque eso es no respetar la vida del pasajero. ¿A cuántos nos ha pasado eso? No voy a generalizar. Hay conductores, Eric, que te ya tratan muy bien, que son muy respetuosos, ¿no? Muy respetuosos. Yo he visto en varias oportunidades conductores incluso que hasta paran la unidad, incluso como no tienen no tienen cobrador, el conductor se baja a veces para ayudar a subir a una adulta mayor o a niños. Son muy cuidadosos, ve que se sienten, recién arrancan la unidad. Pero también hay del otro lado, que espero que sean menos, pero hay aquellos conductores que no tienen ningún mínimo respeto por la vida. Madres embarazadas, madres con niños en los brazos, no les importa y arrancan la unidad. Mira lo que ha pasado, pudo ser una tragedia. A Dios gracias, no ha llegado a ese extremo. Pero ese conductor, señor de la empresa Cotún, ¿quién es el gerente de la empresa Cotún? Hágase responsable. Repetimos esta placa, que es la VON784. Gerente de la empresa Cotún, identifique a esta unidad que por poco causa una desgracia y todavía se va. Ni siquiera tiene por ahí el cuidado de detenerse y saber cómo se encuentra esa menor que cayó del bus. Qué mal por parte de esta concesionaria, y esperemos también que la autoridad municipal actúe. Vamos con la comunicación.
1: Vamos con otra comunicación telefónica, pero antes actualizamos la portada informativa desde exteriores. Nos enlazamos ahora con nuestra compañera de trabajo, Talía Castillo. Vamos antes con José Manuel. José Manuel Colque, te escuchamos, por favor, adelante, Yara me informa.
7: Siempre con la verdad, gracias por el pase en estudios, compañeros. Estamos ubicados nosotros en la avenida Independencia, exactamente en lo que es el tramo de esta obra que está continuando en esta zona, a partir del Coliseo de Arequipa, por ejemplo, desde la calle de Pocuarpata aproximadamente, hasta la calle Víctor Lira, donde se supone que, bueno, se están realizando en realidad a esta hora del día las intervenciones, la intervención vial en esta zona, pero en medio de esta obra se está instalando ya a esta hora del día lo que es el estrado de Juntos por el Perú para lo que va a ser el meeting anunciado para esta tarde por parte del candidato presidencial Roberto Sánchez. Aquí también hemos observado que hay ya varias personas, varias mujeres, varias señoras en realidad, que están ya con sus sillas, entiendo que para lotizar para más tarde el tema de algunos productos, la venta de algunos productos o incluso espacios en esta zona. Ha llegado también personal de la policía municipal, se ha llevado al menos dos sillas de la zona para evitar que se loticen de alguna manera estos espacios, pero repetimos, este estrado está en medio de lo que es esta obra de la avenida Independencia, que se están ejecutando trabajos de asfaltado a esta hora del día, y bueno, estaremos pendientes a lo que pueda ocurrir también, porque se espera bastantes personas que puedan llegar a este meeting, y la zona está entre las obras, repetimos, entre las obras, entre el tema del asfalto, aquí frente a lo que es el Coliseo Arequipa, compañeras. También ya hay otras personas que vienen llegando con sus casacas, ¿no? De Juntos por el Perú, uno de ellos, Castillo Libertad, en este estrado, en todo caso, que se va a realizar el meeting en horas de la tarde por parte del candidato presidencial Roberto Sánchez. Esta es la información, compañeros, desde exteriores. Adelante en estudios.
1: Bien, bien, correcto. Gracias por la información. Bueno, en plena avenida Independencia han colocado, ¿no? Prácticamente el estrado, ¿ah? Pensé que iba a ser a un costado del Coliseo, pero para la calle que conecta o es intersección con la avenida. Pero ahora, según lo que veo, está en plena avenida Independencia, ¿no? En plena avenida que se ha colocado el estrado donde hoy por la tarde estará pues ahí Roberto Sánchez, mi estimada María Luz.
3: Tenemos noticia de último minuto hablando de los buses de transporte público. En estos precisos momentos, en la calle Ricardo Palma, muy cerca de la Universidad Católica de Santa María, ha ocurrido un accidente. Atención, en estos precisos momentos ha ocurrido un accidente en la calle Ricardo Palma. Ricardo Palma, cerca a la Universidad Católica, donde hay un motociclista que ha sido impactado. No sabemos exactamente cómo se ha originado el accidente, pero están involucrados un motociclista y, por lo que puedo ver en las imágenes, es también una unidad de esta empresa Coupé Masivo, estas cafés, hasta me parece que hay dos unidades de transporte público más, pero la que pude identificar allí es la café de Coupé Masivo, y han chocado contra una motocicleta, y el conductor de esta unidad menor de la moto se encuentra tirado en este momento en el pavimento, está moviéndose, ya ha llegado la policía, y esperemos que la ambulancia, es lo que se quiere en estos precisos momentos, porque vemos que allí hay un efectivo de la Policía Nacional del Perú, pero lo que se quiere urgente, los segundos son valiosos, Eric. Se requiere que la ambulancia llegue de manera inmediata para poder socorrer a este motociclista que ha sido impactado por una unidad de transporte de Acupé Masivo. Incluso si podemos ver las imágenes, o yo les voy a describir, se puede observar una unidad de Acupé Masivo y la moto está en la llanta de esta unidad, en las llantas delanteras de la unidad. Ahí debajo se ha quedado la moto. Acaba de llegar la compañía de bomberos. Hay un efectivo ya de la compañía de bomberos que está tratando de socorrer a esta persona. Sería un joven, ¿no?, quien iba en esta moto y que se encuentra allí en el pavimento.
1: Terrible, ¿eh? Terrible, terrible. Vamos con otra comunicación telefónica. Estamos con más participación del público. Aldo, está en el teléfono. ¿Cómo le va? Buenos días.
8: Don Eric, nuevamente, solamente puntual, don Eric, antes de ir a la pausa. Estamos frente a lo que significa la duda que representa Sánchez, ¿no es cierto?, y la confirmación, lo que es la señora Keiko Fujimori. Yo termino con esto, don Eric. Cuando se habla de malversar del tesoro público, de los gastos, no se ha tomado en cuenta, y lo que está haciendo el Congreso actual, ¿no es cierto? Muchos dicen, tenemos que mantener el sistema, dicen los que están gobernando, pero ¿qué sistema? Solo pongo como ejemplo esto, don Eric, la ley que han otorgado es la ley 32 de 567, donde prácticamente es el de régimen de pensiones de los jubilados de las Fuerzas Armadas y Policiales, nada más de ellos, ¿ah? Fuerzas Armadas y Policiales, que antes cobraban solo el 50% de sueldo, pero bajo esta ley, los que pasen a retiro con 30 años de servicio van a percibir el 100% de su generación en actividad, y eso de verdad es condenable, reprochable, en absoluto, como que si en el Perú solo existieran las Fuerzas Armadas y Policiales que han tenido incrementos, ahora sus jubilados van a ganar el 100% de su sueldo como si estuvieran en actividad, y esto ya fue denunciado por, qué se llama, el órgano competente,
9: y 51.
8: Por el Consejo Fiscal, pero sin embargo ya se ejecutó, y eso también hay que tenerlo en cuenta, don Eric. ¿Cómo se está manejando? Para aquellos que dicen, continuemos con el sistema. Este es el sistema que queremos. Queremos el sistema de los dobles sueldos, aprobada esa ley por los policías y generales que ahora son congresistas, que se aprobaron, ¿no es cierto?, el doble sueldo y doble remuneración también. Ese es el sistema que queremos. Gracias, don Eric.
1: Bien, bien, correcto. Muchas gracias, ¿eh? Bueno, ¿cuál es el sistema que realmente se aplicará? Después de las elecciones o después de conocer, ¿no?, al próximo presidente o presidenta de la República, mi estimada María Luz.
3: Continuamos con más en Radio Yaraví. Los teléfonos están habilitados, el 21-31-72 y el 28-99-52. También nuestro WhatsApp de Radio Yaraví, el 979-344-291. Es reiterada la queja, Eric, de los vecinos de Jerusalén, ¿verdad? Tenemos ahí pendiente el poder también escuchar y también trasladar esta queja de los vecinos de Jerusalén en Mariano Melgar a la Sociedad Eléctrica. Por otro lado, ya la compañía de bomberos ha podido poner en estas canastillas con el debido cuidado, ¿no? A este joven, ya lo van a trasladar ya lo van a trasladar a alguna clínica, algún hospital. Se está encargando la compañía de bomberos de trasladar a este joven motociclista que ha impactado con una unidad de transporte de AQP masivo en la calle Ricardo Palma. Vamos con participación.
1: Vamos con esta comunicación en línea. Marco, ¿cómo le va? Buenos días.
9: Amigos de Yaraví, buenos días. Bueno, en primer lugar, decirles que, bueno, yo voy a votar en voto viciado, pero por dos cosas. O sea, en primer lugar, lo anterior, pues, el oyente, bueno, se respeta, pero, señores, echarle al fujimorismo que todo es culpa del fujimorismo.
10: Siete.
9: Este congreso está gente de Castillo, gente de AP, de Alianza, o sea, es un congreso fracturado, donde ellos todos han visto sus intereses, tanto de los mismos Roberto Sánchez, que también es congresista. O sea, señores, decir eso también es una falacia, y decir que el sistema es personas, el sistema puede ir bien, pero el problema son las personas, porque hay corrupción, señores. El peor problema del Perú es la corrupción, el dinero que se roban. O sea, el gran problema que nosotros tenemos como peruanos, como cultura, señores, es que el peruano, pues, lastimosamente, la mayoría de peruanos somos una cultura que todavía no está hecha para decir, ¿cómo se llama? Usted ve mismo, botamos papeles, pedimos coima a los policías. Nosotros como esencia, como sociedad, todavía nos falta mucho para poder llegar a ser una cultura que se pueda decir ideal. O sea, desde ahí parte. Y nosotros lo que tenemos son representantes. Nosotros elegimos cada 4 años, 5 años a un representante, señores. Periodistas, a un representante que supuestamente debería representarnos y debería hacer lo que hace. Por ejemplo, ahora, la gente que ha votado por JP, supuestamente ellos votan por un tema de un cambio radical en el tema de la constitución, la economía. ¿Y por qué ahora ese discurso, doble discurso? Es lo que no se entiende, ¿no? Pues yo creo que mi voto es viciado, porque las únicas dos opciones no me parecen, pero como dice la mayoría, y en democracia va a tener que ganar una.
1: Viciado, ya. Entonces va en esa línea de Nieto.
3: El voto de protesta.
1: ¿El voto tibio?
3: O de protesta.
1: O de protesta. Carlos, ¿cómo estás? Buenos días, bienvenido a Radio Yaraví.
11: ¿Qué tal, amigos de Yaraví? Buenos días. Respecto a las votaciones, creo que cada persona tiene que ser responsable en el momento de votar, al menos informarse qué propuestas tiene cada candidato. Lo más primordial. Está diciendo que no voten por Keiko, que voten por JP. Creo que
10: 7:56
11: justamente por a la municipalidad provincial de que saque a sus inspectores para los campos. ¿Por qué le digo? Acá en lo que es la avenida Jesús, los ciudadanos hacen lo que quieren, Juarpata. Hay unidades que son ya, no le miento, pasta, unidades de los 90, 85 que están trabajando y no hacen nada la municipalidad. Sector taxi. En el Mall Aventura se estacionan donde ellos quieren, y bueno, fueran taxis formales, señor. Son puros piratas, personas que quieren hacer sus cosas detrás del taxi, tanto que se ponen adelante del Mall Aventura como en la parte de atrás. Yo le pido a la municipalidad, o a esta nueva alcaldesa que está ahora administrando la municipalidad, que manden sus inspectores para esta parte de acá de Pocarpata.
1: En el mall de Mall Aventura, ¿no?
11: Así es, señor. En la parte de atrás,
1: Yaraví.
11: En la parte
1: de adelante.
11: Están con chulos
1: Porongocho.
11: Que se estacionan en la misma pista, señor periodista.
1: Taxis de diversas empresas.
11: No solamente empresas, son piratas, señor.
1: Piratas.
11: Que ponen sus stickers.
1: Yeah.
11: O están ahí, que no son, todavía son tan conchudos que ponen sus stickers y sus logotipos de InDriver. Entonces, ¿de qué estamos hablando, pues? Interrumpen el tránsito, se estacionan en un sitio donde no deben estacionarse, y la parte de atrás del mall, de igual manera, señor. Esperemos que la nueva alcaldesa más le pueda sustituir esta zona.
1: Claro. Sí, sería bueno. Bien, bien. Gracias, caballero. Hay otra llamadita, vamos, breve, por favor, porque se viene más adelante también la franja. Vamos entonces con más comunicaciones del público, 21-31-72-28-99-52. Sí, tenemos que ahí un poco correr con los tiempos, ¿ah? ¿Eh? Sí, si le decimos ya gracias, ahí tenemos que parar, ¿sí? Por favor. Vamos con más llamadas del público aquí en Radio Rey con todas las voces. Tenemos comunicación en línea. Vamos con Ricardo. ¿Qué tal, Ricardo? Buenos días.
12: ¿Cómo está, señor panelista? Buenos días. Le llamo acá a Miraflores. La verdad que le haría llamado a la alcaldesa nueva en Quirino. La verdad, yo soy un usuario. Mírame, yo no sé si realmente, hablando de inspectores, habrá o no habrá. Yo le comento, de acá los autocolectivos de Miraflores, de Alto Misti, hacen lo que quieren acá siglo XX. O sea, a partir de las 5:30 están todos estacionados a la derecha. Y veo ahí, hacen tráfico totalmente, las dos cuadras.
13: ¿Me repite el lugar, Ricardo?
14: ¿Dónde?
12: Siglo XX, Avenida La Paz. Yeah. O sea, lo que es ahí. Si de repente ustedes manda su reportero a
14: Corbacho.
13: ¿Y por dónde es el IMPE? ¿Dónde funcionan las oficinas del IMPE?
12: Exacto. Ahora se han trasladado ahí porque ahí abajo, o sea, yo veo ahí lo que es las unidades grandes, o sea, no pueden estacionar al lado derecho. Si no recogen en la mitad, ellos están estacionados, yo no sé, son dueños. Si habrá autoridad, inspectores que realmente intervengan, porque es un peligro. Si usted manda a su reportero, los carros grandes no dejan, o sea, están haciendo pasar en la mitad de la pista. Entonces, ¿qué hacemos? O sea, yo hacerle llamado a lo que es a la alcaldesa, que mande inspectores, o que ponga permanente en un tránsito ahí para que haya respeto, señor. Claro. Yo no sé, autocolectivos si tendrán, o sea, para mí no tiene nada, es la única ciudad de Arequipa que haya autocolectivos.
14: No hay inspectores.
12: Un desorden total.
13: Perfecto.
12: Totalmente desorden.
13: Vamos a hacer el llamado, Ricardito.
1: Gracias, vamos a hacer el llamado también. Mire, están pidiendo inspectores en los exteriores del mall, Aventura.
14: No se siente esta gestión en el área de transporte.
1: Corbacho.
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0: Titulares hoy, miércoles 3 de junio del 2026, año de la esperanza y el fortalecimiento de la democracia. En el ámbito local, al promediar las 7 de esta mañana en la avenida Caima, cerca al cruce, una persona fue atropellada por el conductor de un auto color rojo de placa V2J157. Tras el llamado de emergencia, llegó personal de la Policía Nacional. En el accidente se puede observar que el parabrisas delantero quedó con el vidrio roto. Tanto el chofer y la persona afectada fueron trasladados en un patrullero a la clínica San Juan de Dios para la atención médica. Mientras tanto, otro accidente se registró cerca de la Universidad Católica Andina Santa María. Un bus de transporte público impactó contra una motocicleta. El herido se trataría de un suboficial de segunda de nombre Lino Yankee, que fue socorrido por los bomberos. Con la malla Rachel y con escombros, así se encuentra la avenida Characato en el tramo de intervención que suele ser afectado por las lluvias. Los trabajos se empezaron el pasado 18 de mayo y deberían culminar en los próximos 30 días. Espacios destinados para áreas verdes en Ciudad Municipal se han convertido nuevamente en botaderos de basura. Vecinos tienen y temen por la propagación de roedores y aumento de perros callejeros. En la avenida Independencia, a la altura del Coliseo Arequipa, fue cerrada por obras de la Municipalidad Provincial de Arequipa. Sin embargo, se viene levantando el estrado donde realizará su mitin el candidato presidencial de Juntos por el Perú. La policía de la comisaría de Santa Marta detuvo a un conductor de nombre David, quien habría cogido celulares de jóvenes tras una gresca en la cuarta cuadra de la calle Mercaderes. En el ámbito nacional, la empresa estatal Petroperú indicó que la planta de ventas de Pucallpa viene operando con normalidad. La precisión se da luego que se difundiera información sobre un posible riesgo de desabastecimiento. El canciller del Perú, Carlos Pareja, descartó que el cese de funcionarios de embajadores peruanos en el extranjero a pocos días de la segunda vuelta electoral se deba a una motivación política. En el contexto internacional, una intensa ola de calor y fuertes rachas de viento afectarán gran parte de Marruecos durante esta semana, con registros que alcanzan temperaturas extremas de entre 40 y 44 grados Celsius. Recuerda que también puedes ser parte de nuestra comunidad. 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Y el avance informativo de la hora en Radio Yaraví con todas las voces.
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0: Bien, bien, bien. 8:07, la frase del día. Ah, así es que la frase del día es esa, ¿no? Ya vas a cumplir 40 años si no cambias. Ya después les explico por qué. Oiga, estamos haciendo las coordinaciones, a ver si es que por ahí los señores de la empresa SEAL ya pueden tomar pues cartas en el asunto a la vera posible, porque me siguen escribiendo vecinos del sector 8 y 9 de Jerusalén, Mariano Melgar. Sí, no, sí, no sí. Se preocupen, vecinitos, hemos estado en varias oportunidades en Jerusalén, conocemos el lugar y sabemos qué es no tener también alumbrado público, pero son dos días sin alumbrado público, ¿no? Entonces dice que los papitos tienen que ir hasta el paradero o hasta el terminal de las combis a recoger sus hijos. No, entonces ya están entrando en un tema de desesperación, zozobra, miedo, temor, pues, ¿no? Entonces, señores de SEAL, por favor, a tomar cartas en el asunto a la hora posible. No desmayen en su intento de seguir ahí exigiendo a los señores de SEAL, ¿ah?, que solucione este problema, por favor. Seguimos con más aquí en Radio Arabí con toda la voz. Vamos hasta Characato. Mi estimado Rommel, ¿cómo le va?
1: Hermanos, buenos días. Bueno, gracias por la oportunidad, como siempre, ustedes tan gentiles. Mi modesto comentario es de que definitivamente yo creo que Dios mediante Sánchez es la solución. ¿Por qué? Porque él es psicólogo. ¿Y qué se presume? Que la señora acá, bueno, eso lo dicen los psiquiatras, tiene problemas psiquiátricos y o psicológicos. Connotados psicólogos y psiquiatras han advertido que encuentran signos y síntomas de problemas psiquiátricos psicológicos en la señora. Presunta psicopatía, entre otras patologías mentales. Entonces, no hay que subestimarlo, ¿ya? Yo soy terapista bioenergético, vemos de alguna forma también el aspecto psicológico. Yo también presumo que la señora tiene problemas psiquiátricos. Entonces, ¿qué es lo que nosotros advertimos también, no es cierto? Podríamos advertir esta presunción, de que lo mismo se dijo de Milei, que tenía problemas en Argentina, actual presidente de Argentina, que tiene problemas psicológicos, psiquiátricos, y no le hicieron caso. Y no pararon, no se dieron cuenta. Recién están empezando a reaccionar cuando vieron que tenía perros imaginarios, hablaba con el espíritu del perro, y su gobierno desastroso. Prometió liberalismo total, que la economía voy a liberalizar, el Estado cero, lo mismo que prácticamente está prometiendo Keiko. Pero al final, ¿en qué terminó Argentina? Lo llevó a la economía, la economía más deprimida de todo Sudamérica y Latinoamérica. Argentina, que llegó a ser la quinta potencia del mundo, y no lo digo yo, estamos hablando del tiempo de Perón, ni un solo mendigo. Sin embargo, esta señora está hablando lo mismo, solamente se dedicaría, según lo que se muestra, al lobismo de las empresas, a no cobrarles impuestos, de repente a exonerar, digamos, con leyes en el Congreso, como lo vendría haciendo, ¿no es cierto?, exonerando los impuestos y generando un abismo fiscal, generando que el país caiga en recesión y a la vez en inflación. Entonces, esto es sumamente delicado y esto no tiene que ver con una posición política, esto tiene que ver con un presunto problema psiquiátrico. Entonces, no podemos poner en riesgo al país, repito, a una sido señalada con problemas, presuntos problemas psiquiátricos.
2: Muy bien.
1: Por parte de connotados psicólogos psiquiatras. Muchas gracias.
2: Gracias a usted por la participación. Lucía, te escuchamos.
3: Buenos días. Yo pienso de que la persona que no ha difundido ideas es el señor Sánchez en el debate presidencial. Ha dicho cosas genéricas y no ha dicho cosas específicas, no tiene un plan de gobierno específico. Entonces, y eso lo ha llevado a atacar a su contrincante de una forma personal y de una forma baja, porque se ha dirigido a ella, denigrándola en su condición de mujer. Entonces, como mujer, apoyo a la candidata Keiko Fujimori. Entonces, porque no me gustan esas bajezas de parte de los hombres, y porque las ideas, los planes de gobierno se combaten con ideas, con propuestas, decir cómo voy a combatir el crimen organizado, entonces decir cómo voy a llevar trabajo, claro. Cómo voy a llevar, qué voy a construir, cuál es mi equipo de gobierno, cómo voy a ocuparme de las ollas comunes, de la gente más pobre.
4: Claro, claro,
3: señor. Las ideas, entonces creo que el señor que opinó anteriormente, él está mal de la cabeza. Por opinar aquí.
4: Señor, ¿nos puede repetir para usted cuál ha sido esa bajeza que ha cometido Roberto Sánchez contra Keiko, que usted obviamente la denigra, la rechaza, por favor? 12.
3: ¿Y me puede repetir la pregunta?
4: Le decía, para usted como electora, ¿cuál es la bajeza que aplicó Roberto Sánchez contra Keiko Fujimori, que usted la rechaza?
3: En su condición de mujer, o sea, decirle que tú no tienes familia. ¿Cuántas mujeres estamos divorciadas acá en el Perú? ¿En cuántas mujeres somos madres solteras?
4: Tú no tienes familia.
3: Por no tener esposo me denigra.
4: Ya.
3: Por no tener esposo, sí, pero ella es madre y tiene a sus dos hijas.
4: Claro.
3: ¿Ya? Ya. A eso me refiero.
2: Muy bien. Okay. Muchas gracias, Lucía, pero creo que has entendido un poquito mal la cosa, ¿no? Roberto Sánchez habló de la familia, no en relación a Mark Vito, el esposo, ex esposo de Keiko Fujimori.
4: Porque están separados. Pues, ¿no?
2: Están separados y cada quien por su camino y cada quien feliz. Yo los veo así, incluso a Mark Vito se ha vuelto influencer y todo eso, ¿no? O sea, no, yo creo que, y creo que la mayoría lo hemos entendido así.
5: Ya la vi.
2: Si Roberto Sánchez ha mencionado a la familia, ha sido por lo que ha ocurrido en su momento o por lo que denunció en su momento Susana Iguchi.
4: La mamá de Keiko.
2: La mamá de Keiko, que le hayan torturado, ¿no? Que le hayan electrocutado y que haya tenido problemas con Alberto Fujimori, tanto así de que Alberto Fujimori tomó una decisión que hasta ese momento era inédito, de prácticamente destituir a la primera dama, ¿no? Sacar a Susana Iguchi y colocar a Keiko Fujimori. Y lo que, bueno, se conoce es eso, ¿no? Que Keiko Fujimori, en ese momento, lo que se cuestiona o es algo criticable es que en ese momento Keiko Fujimori no haya salido en defensa de su madre, que había denunciado esos actos. También Roberto Sánchez hacía algo de alusión de lo que pasó con Keiko Fujimori y Kenji. Recuerda el caso cuando fue indultado la primera vez Alberto Fujimori. Fue indultado gracias a ¿quién? A Kenji Fujimori.
6: Ocho.
2: Claro, que lo hizo de manera inadecuada ese indulto, porque negoció por debajo de la mesa con el gobierno de Pedro Pablo Kuczynski. Pero recuerden que en ese indulto, cuando se indultó en esa oportunidad a Alberto Fujimori, quien estuvo en contra fue Keiko Fujimori. Hubo problemas ahí con Kenji. A Keiko no le gustó cómo o que Kenji haya propiciado ese indulto. Tanto así hubo el problema allí en ese momento, que Keiko Fujimori y la cúpula del fujimorismo en ese momento retiraron a Kenji de la bancada de Fuerza Popular.
4: Sí, bueno.
2: Y originaron allí también problemas, investigaciones y otros. O sea, se refería más a la relación de Keiko Fujimori con la mamá y con el hermano, más que con el esposo.
4: Vamos con la siguiente comunicación telefónica, 8:15. John, desde Cerro Colorado, buenos días. Se fue yo. Bueno, si nos devuelve la llamada, se lo agradeceríamos. Bueno, esa es la situación, ¿no? Bueno, a mí.
5: Ya la vi.
4: Sí, pues también estaba escuchando que le molestó mucho a Keiko. Inclusive Keiko le respondió, ¿no?
2: Poco hombre, le dijo.
4: Y poco hombre, ¿no? Sobre todo cuando hace referencia
2: a la mamá.
4: Claro, Roberto Sánchez, cuando le dice, yo sí respeto a mi madre, le dice, ¿no? Yo sí respeto a mi madre. Eso sí le incomodó bastante a Keiko.
2: Si no tiene nada que ver con Mar Víctor.
4: Claro. Vamos con la siguiente comunicación telefónica, 2131-7228-9952. Ahí están nuestras líneas telefónicas a su certera disposición. ¿Hay participación ciudadana? Vamos con la participación del público. Sí, hay una comunicación más, nos indica. Juana, ¿cómo le va? Buenos días.
7: Buenos días, Radio Yarari. Yo para, ¿no?, opinar sobre la señora Keiko, en primer lugar, lo que habló la señora, a mí no me representa Keiko para nada. Porque en primer lugar, yo nunca le he visto un oficio, nada que haya trabajado esa señora. Es un parásito de la política, sí. Y sigue siendo un parásito.
6: 8:16.
7: Yo no estoy de acuerdo con el señor, el candidato de la izquierda, tampoco. A mí no me inspira confianza, ni peor la Keiko. Entonces, lo que yo le digo a la señora, es muy fácil práctica. Esa señora no tiene ni siquiera un poquito de humanidad, porque viendo a su madre que ha sido torturada, no ha hecho nada, más le ha importado el cargo que ella quería asumir. Y de verdad, yo no sé cómo la gente no se da cuenta, no mira. ¿Por qué Kenji se ha retirado de la política? ¿No porque la hermana estaba amenazándolo? Es muy fácil. Si eso hace con la familia, imagínate, ¿qué hará con el resto de la gente? Yo no sé, la gente no se pone a pensar, no le da miedo a sus hijos, no le da miedo a lo que viene atrás de nosotros. A mí me da mucho miedo que entre la China a gobernar, de verdad que sí. Como le digo, a mí no me representa, porque no se la
5: conoce.
7: Trabajo alguno. Gracias.
2: A usted, muchísimas gracias por la participación. Tenemos otra comunicación.
0: Alberto, buenos días, Alberto.
8: Sí, buenos días. Sí, pues, muchas gracias por esa referencia. Yo más seguro que ahora es votar por JP. Es importante recordar también en el debate que le recordó pues todas sus... Como usted lo ha dicho, ¿no? ¿Cómo es posible que a su padre y a su madre, a su padre de una manera muy muy muy desagradable, los haya, le haya impedido, ¿no? Lo que estaba haciendo su hermano? Es ahí el problema de esta señora, como dices, es una demente. Psicológicamente es una demente. ¿Cómo es posible que puede haber personas como una señora que habló, que no sé en qué etapa del debate esa señora no ha tenido nada de conocimiento para un debate? Prácticamente el señor se lo ha llevado el debate, no sé cómo lo ha agarrado una señora así. Yo creo que hasta una persona que sin conocimiento, yo creo que respondía de algo, pero esta señora no tenía, todo lo leía, y no tiene un plan de gobierno, señores. Yo más seguro que ahora tengo que decir que este señor JP ha dicho va a cobrar los impuestos a esas grandes, a esas empresas de tragamonedas, a esas empresas mineras, a esas empresas privadas que no pagan impuestos, y a todo servidor público, muerte civil, y a la cárcel, señores. Acá en Arequipa debería, señores. Entonces, yo de mi parte voy a votar por JP. Muy agradecido.
2: Muchas gracias por la participación a través de Radio Yaraví. Con todas las voces seguimos recibiendo más comunicaciones a través del 21-31-72 y el 28-99-52. También no se preocupen a los vecinos de Mariano Melgar. Estamos tratando de hacer las coordinaciones para que un representante de la sociedad eléctrica pueda atender las quejas que están ocurriendo allí respecto al problema del alumbrado público. También es importante mencionar, ya hablando de las elecciones, Eric, que se va a capacitar a los personeros, ¿ah? Se está listando una capacitación a los personeros. Lo que se está informando es lo siguiente, que hay una capacitación presencial dirigida a personeros de las organizaciones políticas que van a participar en esta segunda vuelta, con el objetivo de fortalecer su rol de vigilancia, fiscalización y representación conforme a la normativa electoral vigente. La fecha es el día de hoy, miércoles 3 de junio, a las 7 de la noche, en Hotel Casa Ávila, Avenida San Martín, 116, Vallecito, Arequipa. Esta actividad está orientada a garantizar el adecuado desempeño de los personeros, tanto, eso yo lo menciono, de Fuerza Popular como de Juntos por el Perú, durante la jornada electoral, contribuyendo a la transparencia, el orden y la legalidad del proceso. La invitación ha sido además cursada previamente a cada organización política de manera individual, y esta capacitación además cuenta con el apoyo del Programa Nacional, el Programa de las Naciones Unidas para el Desarrollo, la Unión Europea y la Mesa de Fortalecimiento Electoral de Arequipa. Entonces, hoy, capacitación de los personeros, 7 de la noche.
0: Vamos con la siguiente comunicación telefónica. Eduardo, buenos días.
9: Buenos días a toda la audiencia de Radio. Señor de Medio de Comunicación, para participar, ¿no?, sobre las elecciones que se vienen, yo creo que hemos visto el debate y la posición del señor Sánchez es lo mismo que viene y engañando a la población, como dice la señora Keiko, hablan, y son 20 años. Y ustedes mismos saben, en 20 años, ¿qué han hecho por el Perú? Y hasta ustedes también están en contra de Fujimori. Pero hay que darle una oportunidad a una persona responsable. Yo creo que si la población habla de respeto, ¿por qué se dirige de una manera? Y ustedes también permitan que uno diga que es japonesa, que es una china. La persona tiene su nombre, así como usted tiene su nombre. Creo que ustedes también deberían educar, inculcar a que no haya conflicto. Ustedes son, no sé, incentivadores de que haya conflicto entre nosotros. Todos debemos participar de una manera correcta. Somos ciudadanos civilizados y no debe existir insulto, porque lo primero que piden es respeto y ellos, de la parte de Sánchez, salen insultando que es una ladrona, es una japonesa. Eso no es correcto. Yo pido disculpas, pero creo que se debe aprender a corregir como algo de comunicación.
0: Bien,
9: y medio de comunicación es para expresarse con respeto.
0: Bien, Eduardo. Bien, bien, gracias por su comunicación.
2: 8.
0: Bueno, siempre hemos hecho las exhortaciones respectivas, ¿no? A que siempre sea todo con respeto. Y lo hacemos una vez más. Vamos hasta Mariano Melgar. José, ¿cómo le va? Buenos días.
5: Buenos días. Para responderle al señor que acaba de comentar y también dirigirme también a los... empatizan con la señora Keiko. La señora Keiko, su padre... se escapó por ser descubierto de su corrupción y había estado delinquiendo este señor. Se fue a su país, a Japón, postuló al Senado. Ahí dijo, yo soy japonés, ¿qué está, eso qué es? O sea, no, la gente que dice que es japonés, se le están diciendo que es verdad. Entonces, ahora, sobre cuando dicen, la señora... ¿qué ha hecho en este después que lo encarceló a Pedro Castillo? Esta señora ha tenido gran oportunidad con su aliado, con su títere Dina Balearte, hacer lo mejor para nuestro
0: país,
5: sacar buenas leyes. Hoy yo mismo estaría pidiendo que la señora sea presidenta. Pero nada de eso, señor. Totalmente esta señora, la Keiko le ha aumentado 36,000 soles. A los congresistas, todas las gollerías que han aprobado este congreso, esto. A la policía que no hace nada en absoluto a favor de la sociedad, que solamente sirve para proteger a las mineras como Fujimori. Hemos visto ayer prácticamente uno militarizado. Y para que digan que no, Keiko no está gobernando. Ayer estuvo ahí en su meeting preparado por ministro del interior de este gobierno. Entonces, ahora digan que no gobierna. Entonces, le estamos diciendo su verdad, pero ahora, lamentablemente, el fujimorismo con su constitución dictatorial que nos ha dejado Alberto Fujimori, todo el mundo roba protegido con esta constitución. En las comunidades campesinas, despojados de sus tierras con esa constitución vende patria, comuneros que tienen que ser sumisos, denunciados por si no están de acuerdo. Eso no es así.
0: Bien.
5: Entonces la Keiko Fujimori representa a la dictadura asesina. Ahora han matado a nuestros 60 hermanos que han salido a protestar, a reclamar su voto de Pedro Castillo. Los han matado y ahorita no hay justicia.
0: Perfecto.
5: Eso es lo que se llama, es una dictadura asesina.
0: Bien,
5: por
0: bien.
5: Eso...
0: bien, gracias maestrito por su comunicación. Pausa y volvemos aquí en Radio Yaraví.
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0: Sí.
1: Al hospital. ¿A dónde lo habrán llevado? ¿Yanahuara?
0: Aún no nos han indicado, estamos en busca de ese reporte, pero el joven sí se encontraba delicado, ¿no? Porque, mira, la moto ha quedado debajo de la llanta de la unidad coupé masivo y de la moto hasta donde está el chico, ¿cuánto ha volado?
1: Buenos metros,
0: ¿eh? Metros, 5 metros será.
1: Aprox.
0: Sí, de 3. Oh, claro, de 5 a 8 metros. ¿No? Es una caída bastante pesada, incluso por ahí algunos peatones decían que habría hasta convulsionado. Joder. Por eso es una. Por eso. Se solicitaba en ese momento que urgente aparezca la compañía de bomberos, la ambulancia, para que puedan trasladar a este joven. Tengo ya la respuesta de la Sociedad Eléctrica, los vecinos de Jerusalén, que nos han estado llamando, nos indican que hoy atenderán este problema. Dice que ya lo han reportado desde la Sociedad Eléctrica y hoy mismo van a atender este reclamo de los vecinos del Comité 8 y 9 del Pueblo Joven Jerusalén en el distrito de Mariano Melgar. Acabo de recibir esa respuesta por parte de la Sociedad Eléctrica. Vamos con la comunicación, tenemos llamada, participación ciudadana. El señor Rubén Rojas, adelante, le escuchamos. Buen día.
2: No vendo solo, señorita.
0: Adelante, señor Rubén, lo escuchamos.
1: Don Rubén. 38. Uy, está vendiendo.
2: 38.
0: Está vendiendo.
1: Él es comerciante de la plataforma de Andrés Avelino
0: Cáceres.
1: Y
0: ahí nos escuchan fuerte y claro, allí en la plataforma Andrés Avelino Cáceres. Y ya tenemos listo al señor Rubén, adelante con su participación respecto, imagino, a la llegada de hoy del candidato a la presidencia, Roberto Sánchez, que ya ha instalado, ya está instalando, terminando de instalar su estrado en la avenida Independencia. Adelante, le escuchamos, señor Rubén.
2: Buenos días, amigos de Radio Yaraví. Un gran saludo a ustedes y por intermedio de ustedes a sus distinguidos de
3: Yaraví.
2: En primer lugar, para felicitar a todos nuestros conciudadanos que nos están haciendo recordar la catadura moral que tiene la candidata Keiko respecto al tratamiento que le ha dado a su madre, a su padre y a su hermano. Pero yo quiero rescatar y hacer notar lo del debate. Lo peligroso es que se ha demostrado la pregunta que ha hecho el candidato Sánchez de que si iba a derogar o no las leyes pro crimen, y ella se calló. Eso quiere decir que va a seguir manteniendo esas leyes que defienden a los criminales y a la lacra más grande, que es la corrupción. Y lo más importante es que se va a recuperar el derecho de los ciudadanos de poder cambiar a las malas autoridades a través del referéndum. ¿Ah? Bueno, pues eso nos da a entender que tenemos que votar por Sánchez, tener una oportunidad de que el crecimiento económico, que solamente se lo llevan los grandes empresarios,
0: 8,
2: vaya también a la gente más necesitada, ¿no? En todo caso, ya estamos convencidos de que Sánchez debe gobernarnos. Por eso hago una invitación a todos los conciudadanos que nos acompañen hoy día a poder palabras de nuestro candidato Sánchez en el Coliseo y darle el respaldo necesario y no permitir que la Keiko gane nuevamente, porque es un peligro y solamente nada. No se le puede creer en todas sus promesas mientras existan esas leyes pro crimen, aún con sus antecedentes y con toda la gente que le rodea. Muchísimas gracias, amigos de Radio Yaraví, por esta oportunidad.
0: Muchísimas gracias a usted por la participación a través de Radio Yaraví. Vamos con más participación, pero también nos están escribiendo al WhatsApp al 979-344-291. Nos dicen lo siguiente. Apreciados periodistas de Radio Yaraví, miren el... Bueno, puntos suspensivos, porque ha puesto una palabra bastante fuerte. Que crean, en hora punta, en una zona crítica como es Avenida La Cultura e inmediaciones, zona de por sí complicada todos los días, es por la ceremonia de la jura de la bandera que harán. ¿Qué va a pasar en esa avenida? Lo han cerrado por completo en ambos carriles casi todo el día. ¿Por qué se toman esas decisiones tan erradas? Las ceremonias castrenses, desfiles, deben hacerse en vías que no generen caos, desorden ni congestionamiento. ¿Hasta cuándo? Nos indican que hay todo un desorden por el cierre de la avenida La Cultura en José Luis Bustamante y Rivero. Vamos con la siguiente participación.
1: Sí, tenemos siguiente llamada. Estamos con, siguiente comunicación. Juan, ¿no? ¿Qué tal, Juan? Buenos días.
4: Sí, muy buenos días, amigos de Radio Yaraví. Oportunidad democrática para poder expresar nuestro sentir. Un país que, de verdad, en estos últimos años se ha estado desangrando así en vida. Y esa oportunidad,
0: 8 y 34.

0: de los que vivimos de trabajo diario, de los que estudiamos con miras a de nuestros propios hijos para enmarcar un futuro diferente, considero que el pueblo peruano, el ciudadano peruano, con esa raza que le caracteriza de ser netamente de amor a su país, votaremos por JP, por el señor Sánchez. Porque la señora Keiko, con todo el respeto que se merece, se ha demostrado una persona totalmente intolerante para los intereses nacionales, como los últimos gobiernos que ha tenido a través de su Congreso. Hay unas leyes que se han aprobado, por ejemplo, el procrimen, otras leyes que han derogado, se han aprovechado de la constitución de su padre para poder hacer, deshacer a su gusto, a su manera, a su gusto, no, a sus propios intereses, y eso no es correcto, señor. La corrupción nos está consumiendo en su totalidad. Pueblo peruano, elijamos por un porvenir diferente y que los recursos naturales sean del Perú, sean para los peruanos. Conocemos que son los países más pobres, como China, Japón, son potencia mundial. Y nosotros, siendo un país, somos un pobre, y no es correcto, señor.
1: Muy bien.
0: Muchas gracias.
1: Gracias, maestrito.
0: Buenos días.
1: Gracias, buen día para usted también. ¿Eh? Vamos exteriores, actualizamos la portada informativa con José Manuel Colque. José Manuel, te escuchamos, adelante, Yarabí informa.
2: Siempre con la verdad, gracias por estar en el estudio, compañeros. A raíz de esta ceremonia, bueno, esta actividad que se va a realizar aquí en la avenida Paseo de la Mujer, todos los alrededores están congestionados con bastantes unidades vehiculares para recargarles, por ejemplo, en la avenida Dolores, son al menos 4 cuadras que hemos observado de tráfico vehicular pasando esa zona hacia lo que es el municipio de Bustamante Rivero. Continúa este tráfico vehicular que intensifica en lo que es el cruce de la avenida Sarli con la avenida Dolores. En esta zona hemos observado al menos 2 efectivos de la policía. Al menos 2 efectivos de la policía de tránsito, pero esto no es suficiente porque en esta zona es donde más intensifica la congestión vehicular, y no solamente en ese sector es donde se registra este problema. También por la avenida de Estados Unidos, cerca también a lo que es el cementerio de la Pacheta, hay bastantes unidades vehiculares en congestión, en lo que es también la subida de la avenida Paseo de la Cultura, por donde es la vía rápida justamente de la avenida Avelino Cáceres. Ahí también hay congestión, y en Guardia Civil lo mismo, similar de situación en todo este cuadrante, repetimos, que rodea a lo que es la avenida Paseo de la Cultura. No hay suficientes efectivos de la policía de tránsito que puedan de alguna manera aliviar lo que es esta zona debido a este cierre, repetimos, de la avenida Paseo de la Cultura, que esta ceremonia va a continuar al menos pasado el mediodía. En todo caso, los conductores que mantengan sus justamente tradiciones, debido a que hasta el mediodía un poco más va a continuar esta actividad, y va a continuar cerrada justamente la avenida Paseo de la Cultura con este infernal congestionamiento vehicular que se vive en las zonas aledañas, avenida Harley, avenida Guardia Civil, avenida Avelino Cáceres, también por la avenida Estados Unidos, entre otras zonas de sector de Bustamante y Rivero, compañeros. Adelante en estudios.
1: Bien, correcto. Gracias, gracias por la información que nos brindas, mi estimado José Manuel Colque. Atendemos esta comunicación telefónica 2131-72-2899-52. Nos están reportando también desde 4 de octubre, por la calle José Santos Chocano, 4 de octubre. Por favor, amigos de Radio Yaraví, amigo Malaver, Sedapar, ya, claro, claro que sí. Vamos a hacer el llamado a Sedapar para que vaya una cuadrilla de emergencia a la calle José Santos Chocano, porque se está desperdiciando gran pero gran cantidad de agua potable en el sector de 4 de octubre. Mira, Sedapar y Seal el día de hoy ya están recibiendo la queja respectiva de los respectivos usuarios. Seguimos con más aquí en Radio Yaraví con toda la voz, mi estimada María Luz Cruz.
3: Sí, vamos con más información. Vamos recibiendo más comunicaciones. Ahora el tema está muy fuerte debido a que estamos a cuántos días, 4 días me parece ya para las elecciones de segunda vuelta, y es por eso que los ciudadanos también quieren opinar más y quieren saber más acerca de este proceso electoral. No obstante, hay otros temas que no pueden pasar desapercibidos, y creo que es oportuno por lo menos mencionar ya mañana mañana podríamos tocarlo con mayor profundidad. Lo que está ocurriendo también en el gobierno regional de Arequipa, le sobra la plata al gobierno regional de Arequipa. Botan la plata en el gobierno regional de Arequipa.
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3: ¿Y a qué me refiero? En breve les voy a ampliar, porque vamos a dar pase a la llamada. Percy, adelante.
5: Buenos días, señorita de Radio Yarabí. Y a todos los, al señor Eric también, que está presente ahí. Y a todos los oyentes de Radio Yarabí. Bueno, mira, la verdad que cuando se escucha decir orden, ¿qué es orden? Yo no veo que la sociedad está una desordenada, más bien las instituciones que su padre y ella han prácticamente dejado un desorden de corrupción. ¿Eso va a querer ella ordenar? Como una que allá estuvo ya prácticamente, no estaba sentenciada, pero ya creo que cumplió 18 meses por temas de corrupción y otras, ¿no? Ya estuvo ya en penal. Entonces, también cuando hablamos, cuando escuchamos decir, por ejemplo, en el debate dijo, al señor Sánchez le dijo, tú estás al lado de los asesinos de la policía. Y la policía, ¿a cuántos compatriotas, a cuántos ciudadanos, a cuántos inocentes ha matado? Y entonces se encubre ella dando dádivas, como por ejemplo regalando a los generales, a los coroneles, camionetas de alta gama para protegerse, ¿no? Y para blindarse. Y entonces, ¿cómo se explica, señores oyentes de Radio Yarabí y pueblo peruano y pueblo de Arequipa? ¿Cómo se explica eso? ¿Cómo nos explicamos? ¿O cómo se dice? Como cuando ella dice, ¿sabes qué? Cuando conversa con su congresista en el 2019, creo que fue eso, compañera, no sé qué le dice, ¿sabes que a mí no me interesa que se perjudiquen 10.000, 20.000 o 1.000.000, 10 millones, no sé? A mí no me interesa. Ese proyecto no va. A ella no le interesa los peruanos. O sea, le pongo a la reflexión a aquellos compatriotas, a aquellos ciudadanos de Arequipa, ¿no? que nos estamos oyéndonos, ¿no? Y intercambiando, ¿no? Ideas, ¿no? Entonces, a ellos los llamo, porque votar en blanco, votar viciado, no es saludable para el Perú, porque eso no nos convierte salvadores, o simplemente somos indiferentes. Eso nos hace convertir de que somos indiferentes con nuestra responsabilidad, porque sí somos responsables como peruanos, desde que nacimos hasta cuando morimos.
3: 8
5: somos responsables
3: y 42
5: de nuestros actos. Señorita periodista, señor Eric, muchas gracias. Solamente hoy día no va a llegar el señor Sánchez, ¿no? La gente no va a ir porque le va a dar 100 soles o 200 soles, 150 soles, después están recibiendo, ¿no? Así como pasó cuando llegó, pues, Keiko Sofía Fujimori. Gente que llevó, por ejemplo, de acá de Marisa Castilla, gente que trabaja, necesita, tiene necesidades, sí, efectivamente, esa gente ha ido. Al igual que de Zamácola, por ejemplo, a esa gente que, ¿no? ¿Cómo se malutilizan, ¿no? A la gente, a la población que necesitamos. Entonces, ellos mismos crean caos y ellos mismos que inventan la fórmula de que ellos tienen, ¿no?, de salvar al Perú, al país. No, ellos han generado todo este caos, este desorden, ellos, con la corrupción, con las matanzas, hoy en día no quieren reconocer a esas víctimas, a sus familiares, ¿no? Entonces, ¿cuánta gente muere a consecuencia de los delincuentes? Por ejemplo, ayer, ese macabro, ¿no?, de acá en Majes, por favor, eso también. ¿Por qué? ¿Por qué no hay una ley que los proteja a los delincuentes, a los asesinos, a los
3: Muy violadores? Bien, Percy, te hemos escuchado ampliamente. Muchísimas gracias. Toca el turno al señor Luis, desde Alto Selva Alegre. Adelante.
6: Buenos días, amigos de Radio Yarabí. Sí, efectivamente, hoy día llega el líder de la JP. Izquierda, señor Sánchez. Pero quiero hacer un llamado a la ciudad arequipeña de que basta ya de estar terroqueando hablar los chinos del comunismo sin saber qué significa la palabra del comunismo. Ustedes se darán cuenta de que el comunismo está por dominar el mundo. Así es que no tengan miedo. El sin habla, no soy tan amante a la izquierda, pero no hay otra alternativa. ¿Cómo darle confianza a esta señora Keiko? No sabe ni
4: a
6: lo que se hace en el hogar, mi estimado amigo de Radio Yaraví, de Pueblo Arequipeño. No sabe lo que es sufrir, lo que es trabajar, lo que es no. Entonces, ya no hay que tener miedo, hay que salir de aquella. Más tarde hay que volcarnos para apoyar el proyecto que tiene este profesor. Ya no está el profesor Castillo, porque el profesor Castillo, rural, campesino, le hicieron trizas. Este señor Sánchez, un poco preparado, el psicólogo, entonces ya no van a poder con ellos. Están haciendo todo lo posible para bajar la llanta, pero no es posible. El pueblo, pero ya se dio cuenta, los pituquitos ya no van. Es toda la comunicación capitalina está tratando de hacer caer, de pisar el palito a Sánchez, pero no se deja. Entonces, en ese sentido, un llamado a todo el pueblo arequipeño, que hay que darle confianza a este país, un cambio en nuestro querido Perú. Y olvidémonos de Cuba, de Venezuela, hablan. Esas son islas. Nosotros somos 34 millones de habitantes y tenemos oro, mina, tenemos agricultura. Los demás países, ¿qué tienen? Bolivia también está en esta situación. Hablan de Cuba, nos quieran asustar. Es simplemente una isla que no produce nada, mi estimada. No se sentía ni de mal. A la marcha de señor Sánchez. Muchas gracias, amigo.
3: Muchas gracias, gracias. Tengo información que compartir respecto a este accidente que hubo en horas de la mañana entre una unidad de transporte y una moto en la calle Ricardo Palma. La Custer del CIT, que hacía la ruta Guaranguillo de la P, chocó contra este motociclista y dejó grave. Se trata de un policía. El motociclista era un policía identificado como Lino Yankee Quispe. El accidente ocurrió al promediar las 7:30 cuando la unidad de transporte público salía por la calle Francisco Ibáñez de Humacoyo, cuando impactó violentamente contra el motociclista que subía por la avenida Ricardo Palma. Según el conductor de la Custer, el policía habría estado subiendo a excesiva velocidad, ante lo cual frenó de inmediato, y ahí es donde se produjo el impacto. Los vecinos indican que la obra de la avenida Ricardo Palma ha sido completamente abandonada, los desvíos nadie los controla, y por ello es que también se habría producido este accidente. Ya ha sido identificado, se trata de un efectivo de la policía.
1: ¿Cómo se llama? ¿Me repito su nombre?
3: Lino Yankee Quispe.
1: Lino Yankee Quispe. Ya, correcto. Uy, ojalá que no sea de gravedad, ¿ah? ¿Eh? Lino Yankee Quispe es el efectivo policial que ha resultado herido en este lamentable choque, ¿no? Vamos con otra comunicación telefónica, 8:47. Tenemos a José en el teléfono. ¿Cómo le va? Buenos días.
7: Sí, buenos días. Muchas gracias por la oportunidad. Bueno, sí, solamente aclararle al anterior oyente de que el señor
8: Yaraví
7: Sánchez, el congresista con grandes pruebas de mucho sueldo, no, ese señor de San Borja es un pituco. De San Borja se va a enfrentar a otra pituca, Keiko, de San Borja, ambos. O sea, este es un balotaje entre dos pitucos, ya, de San Borja, eso por un lado. Y por el otro, yo quisiera saber si el señor Sánchez va a venir con el sombrero o ya definitivamente ha dejado el sombrero.
1: No, sí, hasta en el debate. Hasta en el debate. No, viene con sombrero.
7: Y además, también me gustaría saber. ¿No? El señor señor Sánchez,
1: ¿cuál?
7: Si viene, ¿con qué plan va a venir? No, porque ya prácticamente ha dejado atrás a toda la izquierda cavernaria, a toda la izquierda radical, a toda la izquierda del Movadef,
3: ¿no? ¿Y eso no es bueno?
7: Los está dejando atrás.
3: ¿Y eso no es bueno?
7: ¿Sí? Y ahora
3: que se aleje de esas personas.
4: Y 49.
7: Con la izquierda progresista, ¿no? Está prácticamente, está estafando a sus contrincantes. Y eso es normal, porque de alguna manera tenemos que tomar en cuenta que el señor Sánchez es el candidato del gobierno actual. Es el candidato oficialista. Va a ser la continuación del actual gobierno, que es de Perú Libre. Entonces, este señor va a hacer el continuismo, pero para peor. Entonces, si quieren seguir que todas las cosas sigan igual o peor, pues marquemos entonces a las JP, porque ese es prácticamente es lo que vamos a elegir en el caso que marquemos el JP, que ojalá que no sea así, ¿no? Para tener el continuismo de lo que ya hemos, de lo que ya hemos estado padeciendo estos últimos 5 años. Va a ser simplemente eso, con esteroides, porque va a estar ahí el demente este Antauro y el otro demente Domingo Pérez.
1: Bien, bien, correcto, correcto, señor. Muchas gracias. Evitemos los calificativos, por favor. Sí, evitemos los calificativos para uno u otro este partido político, ¿ya? Hagamos lo posible. Vamos con otra llamada telefónica. John está en el teléfono. Buenos días.
8: Aló. Buenos días. ¿Qué tal? Estoy escuchando los comentarios de diferentes personas. Amigo, se está llegando a la agresión verbal entre uno y otro bando. Las cosas acá son muy claras. No hay sintonía entre la gente. Keiko arrastra un pasado a lo de su padre, pero tampoco hay que decir, como escuché un comentario de un señor o una señora que dice que les ha dado a la policía camionetas y carros de lujo para que... Keiko no es presidenta. ¿Hasta cuándo no va a entender la gente? Sería etiquetado como si ella mandara. Si ella mandara, señora, hace rato hubiera sido, fue presidenta, hubiera comprado.
9: 8:51.
8: Unas elecciones. Si hubiera hecho presidenta. Yo no sé por qué la gente insiste que ella manda, que ella tiene el poder. Entonces también pensemos que no es así. Ahora, respecto al señor Sánchez. No tiene una línea de ruta ya establecida. No se agarra, o sea, va con Antaurumala, con otros izquierdistas, pero recalcitrantes, y ahora para la segunda vuelta los quiere dejar de lado. Pero eso es un engañamuchacho. Simplemente los deja con el fin de que no le hagan sombra ahora en la segunda vuelta, para que él pueda salir elegido. Y después los vuelve a tomar. Bueno. Porque sabemos lo que es Antaurumala. Bien. Sabemos lo que es Domingo Pérez.
1: ¿No? Bien, Betrito. Sí, sin duda. Gracias por su comunicación. 8:52. Ya 8:52. Vamos a exteriores. Actualizamos la portada informativa. Ahora con nuestra compañera de trabajo, Talía Castillo. Un par de minutitos, por favor, a las llamaditas. Ya vamos a actualizar la portada informativa. Se está suspendiendo la pesca de El Bonito. ¿Ah? No habrá bonito. Vamos contigo, mi estimada Talía Castillo. Te escuchamos. Adelante, Yarabí informa.
10: Siempre con la verdad, y gracias compañeros por el pase de este estudio. Buenos días, así es, estamos desde el terminal pesquero de Río Seco, donde, bueno, se nos ha dado a conocer que temporalmente se ha suspendido la pesca de El Bonito, ¿no? Este pescado que es, pues, bastante consumido, incluso también a un precio económico para las familias. Sin embargo, temporalmente, debido a que ha entrado en una especie de veda, ¿no? Porque lo que ha indicado produce es que los pescados actualmente estarían en pleno crecimiento, ¿no? A fin de que estos puedan llegar a alcanzar su el máximo rendimiento sostenible paralizado temporalmente, ¿no? Actualmente no habría pescado fresco, bonito, solamente nos han indicado que hay el congelado, que está a un precio de 8 soles, y esto todavía no se ha confirmado hasta qué fecha sería, pero vamos a estar atentos para actualizar también, ¿no?, esta información, ya que pues muchas familias optan también por consumir los pescados, ¿no? Y además, también, ¿no?, se nos ha indicado que, bueno, habría otras opciones en el mercado, como propiamente es el furel, que hay desde los 3, 5 a más, y también, ¿no?, por ejemplo, la pota, que la semana pasada estaba cotizándose a un precio de 1 sol, hemos visto, está variando, ¿no?, también entre 1 sol, 2 soles, 3 soles en diferentes puestos. Así que reiteramos a la población que de repente no tenía pensado hacer un ceviche de bonito, actualmente no hay este pescadito fresco, porque se ha paralizado temporalmente, ¿no?, ya que entra una especie de veda. Así que vamos a estar atentos, ¿no?, hasta cuándo va a ser esta determinación que ha indicado produce por parte del Ministerio. Volvemos con más información. Adelante con ustedes en estudios, informó Talía Castillo con todas las voces.
1: Gracias, Talía Castillo, por la información que nos brindas. Pues entonces ahí está el motivo por el cual se está suspendiendo la pesca del bonito, el pescado bonito. Vamos con Juan, que está en Alto Selva Alegre. Bienvenido a Radio Yarabí, mi estimado Juan.
11: Sí, muchas gracias una vez más por participar, por la democracia que siempre nos debe permitir nuestras opiniones. Señor, con los dos anteriores señores que han opinado, hablan de Noé, de qué más. Si conoce más de este campo, seguramente el señor es parte de ese grupo, conoce de ese grupo, ¿no? Pues yo particularmente, entiendo que la mayoría de la población no conoce qué cuenta Noé, cuál es el asunto. El otro señor que dice que el gobierno... Señor, el gobierno de Fujimori, a través de sus congresistas, ha sido estos últimos años. Y en prueba de ello tenemos cambio de presidente. Y lo que han hecho el complot con nuestro amigo y ciudadano...
12: 8:55
11: Saca la vista, o sea, defendemos lo indefendible. Da vergüenza de ser peruano así, cuando defendemos la corrupción, la mentira, el odio... Así, el odio nos transmite ese señor. En este país, rico, rico de, con sus recursos naturales, debemos ser, debemos tener otro destino. Espero que este país, este domingo, elija su presidente con miras a ser potencia mundial. Eso es lo que se quiere. No se necesita lo que los fracasados, que hoy solamente un grupo de minúsculo tienen el dinero, y por eso hasta coimean a los generales, como se está viendo en las redes sociales, para al presidente y es burlarse de la voluntad popular. Amigos de Ciudadanos Probados, estamos con los respecto democráticamente. Muchas gracias.
1: Bien, bien, bien, a usted por su participación aquí en Radio Yarabí. Uy, hay otra llamada. Vamos ahora Yarabí. A Cerro Colorado. Dejamos Alto Selva Alegre, nos vamos a Cerro Colorado. William, ¿cómo te va? Buenos días.
13: Buenos días, ¿no? Señor periodista, igual también a todos, ¿no? Ciudad de Arequipa, ¿no? A saludar. Respecto a lo que estamos opinando acá de la segunda vuelta de las elecciones, sabemos que todos los ciudadanos de día a día, gane quien gane, gane Sánchez o Keiko, no nos va a enviar nada, nunca, ni nos va a cumplir lo que están diciendo, tal vez tratarán de hacerlo o nada, igual de corruptos, van a ser ambos, siempre van a jalar... A ellos mismos van a tratar de llenarse entre el bolsillo. Yo diría, ¿no? Al menos yo pediría solo al menos una cosa, que haya justicia en mi país. No quisiera que mañana más tarde a mi familiar, un delincuente, lo hace daño o lo mata, y de ahí de 2-3 meses, riéndose a mi adelante. Gracias a qué pasa eso, gracias a las leyes que están hechas en la constitución de Fujimori. Sus congresistas, tanto tiempo que la mayoría han tenido el Congreso, ¿qué han hecho? ¿Cuál la ley ha sacado a favor de la justicia peruana para los ciudadanos, de todos nosotros? ¿Cuál es? A lo contrario, han sacado leyes pro crimen, ¿no? Eso creo que hay ciertos ciudadanos, eso parece que no les importa. Nosotros dicen, ¿no? Yo apoyo a Keiko y a Keiko. O yo apoyo a Sánchez, y en particular, ninguno de los dos no me cae, pero ya, al menos esperaría la justicia, ¿no? El señor Domingo Pérez más o menos trata de hacer justicia, como que él va a trabajar con JP, puede ser que vote por él, ¿no? Aunque no me convence ni aun así, porque sus propuestas no son claras, ¿no? También como de su anterior sucesor, como Castillo, que era más o menos tenía ideas claras, pero ellos no. Esa sería mi opinión más bien, ¿no? Y como siempre diría, ¿no? Yo pediría al menos justicia, que haya justicia acá en Perú para todos, así, de grande a mayor, no que diga, ¿no? Yo tengo plata, a mí tú no me haces nada. Si quieres, yo ahorita te puedo hacer cualquier cosa, ¿y qué me va a hacer? ¿Salgo riendo? ¿Es así o no? Así es la realidad, eso que tengan los electores en mente, ¿no? Eso sería todo. Muchas gracias.
1: Bien, bien, bien, señor. Muchas gracias. Una más y cerramos, ya por favor. 21-31-72-28-99-52, ¿eh? Ahí están activos nuestros oyentes el día de hoy, participando, opinando aquí democráticamente en Radio Yarabí. Pero una vez más, siempre vamos a hacer la exhortación. Sé que estamos en una recta final, sé que hay indignación por un lado y por el otro, sé que hay molestia, sé que hay incomodidad, pero por favor, evitemos los calificativos. Discrepemos, sí. Pero sin utilizar calificativos, y a veces algunos de ellos son hasta despectivos, ¿no? Vamos con Edmundo. ¿Qué tal, Edmundo? ¿Cómo le va? Buenos días.
14: ¿Qué tal? Muy buenos días. Bueno, en primer lugar, tanto los fujimoristas como los que no son fujimoristas, me incluyo yo, ¿no? creo que debemos hacer un análisis de ello. No, nosotros llegamos a esta situación de escoger, en este caso, a dos opciones totalmente inadecuadas para nuestro país. Pero esto ha sido planificado justamente por todos aquellas esos partidos encabezados por Keiko Fujimori, por el señor Acuña, por el señor Porky, por el señor José Luna Gálvez, por el señor marxista, leninista, comunista Cerrón, ¿no?, que se sentó a negociar con la señora Keiko. Y la señora Keiko negocia con los comunistas cuando quiere, a su conveniencia. Y cuando no los conviene, cuando no le conviene, los insulta, ¿no? Son comunistas, ¿no? Entonces, todo ese grupo de personas encabezadas por la señora Keiko nos han puesto en el en la mesa 35 partidos. ¿Para qué? Para debilitarlos, ¿no? Para disgregar el voto. Ahora estamos viendo al señor Belaunde, que está en el equipo técnico de la señora Keiko. Lo mismo pasó con Álvarez, lo mismo está pasando con Nieto. Entonces nos dividen el grupo, ¿no? Está pensado. ¿Por qué? Porque sigue el mismo sistema de los 90, donde el señor Vladimiro Montesinos ponía sobre la mesa 5.000, 10.000, 15.000, según la institución que dirigía, el congresista, el fiscal, el juez, el policía. Entonces, nosotros estamos viviendo estos 30 años bajo un sistema corrupto, donde se están adueñando o ya se han adueñado del Perú 7 o 10 personas, quienes son quienes digitan a la señora Keiko a cambio de dinero y pone al frente gente comprable, gente corrupta. El que no está de acuerdo con la señora Keiko lo corretean como el señor, como a la fiscal Delia Espinosa, como al señor Sagasti, etcétera. Entonces, ¿qué quiere decir? Que ahora la señora Keiko y todo ese pacto mafioso ha tomado la Junta Nacional de Justicia, ha tomado la Fiscalía, ha tomado la SUNEDO, ha tomado la Defensoría del Pueblo, ha tomado el Tribunal Constitucional, ha tomado la policía, en la policía, ¿quién nos dirige?
12: Nueve.
14: Un señor que se le puede corromper.
1: Muy
14: Entonces,
1: bien,
14: ¿qué quiere decir esto? Por favor, quiero terminar la idea. Nosotros no vamos a votar a favor de Sánchez, no vamos a votar porque el señor es su erudito o es lo mejor, no. Tampoco el señor es comunista, lo ha dicho, y el comunismo no funciona, no existe en el Perú. Idea que Keiko le ha puesto a estos señores que, como borreguitos, dice comunismo rojo y terruco, ¿no? Para terminar, señores, vamos a votar en contra de la corrupción, en contra de la mafia, en contra del mercantilismo, para que en el Perú estén las personas más inteligentes, nos dirijan ellos. Muchas gracias.
1: Muchas gracias a usted también por su participación. Bueno, y vamos a sacar conclusiones al respecto. 9:02, 9:02 a.m. A ver, tenemos algo importante, mi estimada María Luz Cruz.
3: Algo importante, breve, por favor. Está aquí en los estudios desde ayer. Vino la señora Benilda Mercedes Ayala Bedoya. Ella quiere hacer un llamado a la justicia, al Ministerio Público, al Poder Judicial, porque la señora Benilda Mercedes hace desde el 2023, muy cerca a la Navidad del 2023, perdió a su hijo.
1: Uy, qué pena.
3: Fue asesinado por sicarios en la puerta de su casa. Esto ocurrió en el distrito de José Luis Bustamante y Rivero, en la urbanización Florida. Decíamos, a pocos días ya de la Navidad. Su hijo terminó su jornada laboral, era además un próspero empresario, vendía computadoras en la calle Octavio Muñoz Nájar, logró abrir varias tiendas, próspero empresario, pero fue su vida arrebatada por sicarios. La señora Benilda Mercedes Ayala Bedoya indica que han pasado tantos años desde 2023, todo 2024, 2025 y ahora 2026 y no hay avance en las investigaciones. Señora Benilda Mercedes Ayala Bedoya, díganos, por favor, ¿qué llamado usted le quiere hacer a la justicia? ¿Qué llamado también haría a todos los ciudadanos?
15: Bueno, ante todo, muy buenos días. Hoy me presento ante ustedes no solo como una ciudadana, sino como una madre sumida a un dolor imaginable, que ya lleva casi 3 años. Nos encontramos a pocos días de cumplirse el tercer año en que me arrebataron de forma violenta a mi hijo, José Enrique Ramos Ayala. José Enrique Era un joven empresario, un hombre trabajador y orgulloso propietario de la empresa Subacón, que queda en la galería Compo Arequipa, en la calle Muñoz Naja. Era un ciudadano que aportaba a su comunidad, cuya vida fue truncada por la delincuencia y cuyo nombre hoy corre el riesgo de quedar en el olvido debido a la alarmante desidia de las autoridades. Durante estos casi 3 años mi dolor se ha visto multiplicado por las diligencias y las desintereses que ha habido pasado tanto tiempo y la lentitud de la fiscal y la policía. Es vergonzoso que, habiendo pasado tanto tiempo, recién estén concluyendo con las declaraciones de los testigos clave. Lo que debió resolverse en los primeros días o semanas, a estas instituciones les ha tomado 3 años. Esta falta de debida diligencia ha permitido que el caso se enfríe y que los asesinos sigan libres caminando por las calles y por discotecas. Como madre, ya no puedo callar más ante tanta negligencia. El retraso de la investigación de un asesinato es una forma de complicidad con los criminales. Por ello, hoy exijo públicamente a la fiscalía a cargo y a los altos mandos policiales que asuman su responsabilidad, que agilicen el proceso de inmediato y que dejen de tratar la vida de mi hijo como un expediente archivado. A los medios de comunicación les suplico que no me dejen sola en este clamor. Ayúdenme a difundir esta denuncia. Su labor es el único altavoz que le queda a una madre que solo busca la verdad. No permitiré que el asesinato del empresario de Subacón quede impune por la desidia de quienes debieron protegernos y darnos respuesta. Exijo justicia, justicia para mi hijo José Enrique Ramos Ayala, y ruego a Dios que me dé paz y fuerza para encontrar la verdad. Gracias.
3: Señora Benilda, vamos a nosotros como Radio Yeraví ser también esa tribuna para que se haga justicia y se encuentre a los responsables de la muerte de su hijo José Enrique Ramos Ayala. Ampliaremos esta noticia más adelante. Muchas gracias por escucharnos. Continúen con la programación de Radio Yeraví.
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26: Titulares hoy, miércoles 3 de junio del 2026, año de la esperanza y el fortalecimiento de la democracia. En el ámbito local, un nuevo enfrentamiento en las inmediaciones de la Avenida Independencia y la calle Zarumilla se registró esta mañana. Vecinos de la zona indican que funciona una cantina y pese a cierres constantes, sigue funcionando. Gran congestión vehicular por el sector de Guardia Civil, Avenida La Cultura y otras vías debido al cierre de la Avenida Paseo de la Cultura en el distrito de José Luis Bustamante Rivero por la ceremonia y desfile por el aniversario de la Batalla de Arica. Permanecen internados en el Hospital Honorio Delgado la madre y su hijo, dos de las víctimas que resultaron con cortes en el rostro tras el ataque de dos sujetos que irrumpieron en su vivienda en el asentamiento humano del distrito de Majes. También se da a conocer que uno de los presuntos responsables del ataque donde utilizaron un hacha, como es Fraico Yuri Chumbisaca, de 22 años, permanece en el nosocomio bajo custodia policial. Sobre los heridos que sobrevivieron al ataque, el director adjunto del Hospital Honorio Delgado, doctor José Tanco, señaló que la señora Roberta Calcín tuvo que recibir 40 puntos en el rostro, pero se mantiene estable. Consultado sobre el niño de 10 años de edad, el galeno mencionó que también se mantiene estable, siendo el diagnóstico TEC moderado con una fractura a nivel cervical. La evaluación será permanente para el menor de edad. Para fines de agosto quedaría instalado el puente de Sol de Oro en el distrito de Caima, luego que Provías Descentralizado aprobará la instalación de 8 puentes vehiculares para Arequipa. Desde el terminal pesquero de Río Seco se informó que por veda no se expenderá el bonito, un pescado que es muy consumido por la población. Los comerciantes indican que pueden optarse por otros productos hidrobiológicos. En el ámbito nacional, la policía enfrenta grave vulnerabilidad. El grupo ciberdelincuente Latin Fuckers perpetró un ataque informático contra sus servidores y puso a la venta 300.000 carpetas con información personal y operativa. Anaí Durán, dirigente de Juntos por el Perú, reconoció que el apartado sobre la nacionalización de Telefónica en el plan de gobierno fue un error de edición y que la versión definitiva enviada al Jurado Nacional de Elecciones no contiene dicho párrafo. Y en los deportes, mientras existe expectativa por el inicio del Mundial 2026, se definió que el torneo clausura de la Liga 1 2026 se iniciará entre el 17 y 20 de julio. Mientras tanto, los 18 equipos aprovecharán el receso para potenciar sus planteles. 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Hasta aquí el avance informativo de la hora en Radio Yaraví con todas las voces.
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0: buenos días, bienvenidas y bienvenidos a este su programa El Poder de Elegir. Como siempre nos sintoniza de lunes a viernes a través de nuestras dos frecuencias, 106.3 FM, 930 AM. Vamos a comentar mayor información de lo que viene ocurriendo aquí en Arequipa, pero sobre todo de cara a la segunda vuelta de las elecciones presidenciales que se van a desarrollar ya este 7 de junio. Aquí en Arequipa somos más de 1 millón de electores que tendremos que acudir a las urnas para también participar de esta jornada electoral. El despliegue que vamos a tener a propósito este fin de semana, este domingo, a través de Radio Yarabía, a través de nuestras dos frecuencias, a través de nuestras redes sociales, y también ese mismo despliegue o participación de los representantes de las distintas instituciones electorales u organismos electorales aquí en Arequipa y a nivel nacional, motivo por el cual hoy vamos a sostener en algunos instantes más una importante entrevista con un representante de la OMPE, en este caso con el jefe de la Oficina Descentralizada de Procesos Electorales, José Luis Bustamante Rivero, el magíster Livio Uguaire Posadas, con quien estaremos comentando un poco más sobre este proceso electoral, sobre el despliegue que van a tener en los próximos días, y a propósito sobre algunas situaciones más que es importante también abordar en el marco de esta jornada electoral, en el marco de este proceso electoral. Para las personas que nos preguntan, aquí tenemos el dato exacto, somos 1.226.525 electores que acudiremos a las urnas en la región Arequipa este próximo 7 de junio, motivo por el cual se van a instalar 4.215 mesas de sufragio en 501 locales de votación a nivel de la región Arequipa. Así que comentaremos un poco más sobre ello en esta edición del Poder de Elegir, pero también le damos la bienvenida a nuestra compañera María Luz Cruz. Buenos días, María Luz, ¿qué tal? Bienvenida.
1: Reiterados saludos, Carol, para usted, para cada uno de nuestros oyentes que nos están escuchando desde temprano en la diferente programación de Radio Yarabí. También un saludo para el jefe de la ODP, José Luis Bustamante Rivero. Y bueno, lo que queda el día de hoy es hacer como una especie de capacitación, Carol, a través de la radio para los electores. Si también hubiera alguna duda por parte de los miembros de mesa, algo que no les ha quedado claro, igual nos pueden llamar. Yo creo que es el momento, si tienen alguna duda, ya sea como miembro de mesa o como elector, o por qué no también de repente por allí como personero, nos llaman al 21-31-72 o al 28-99-52, que son nuestros dos teléfonos, para poder conversar con ustedes y absolver todas sus dudas, sus inquietudes. Por eso, de una vez, Carol, ya vamos a dar la bienvenida a nuestro invitado.
0: Sí, estamos aquí con nuestro invitado también, como lo habíamos anunciado minutos atrás, le vamos a dar la bienvenida al magíster Livio Uguaire Posadas, él es jefe de la ODP José Luis Bustamante Rivero, con quien estaremos abordando este y otros temas. Magíster, buenos días, bienvenido a Radio Yarabí.
2: Buenos días, gracias por la invitación.
0: Coméntenos, en primera instancia, el último domingo 31 de mayo se desarrolló la jornada de capacitación para los miembros de mesa. ¿Participaron activamente en la región Arequipa?
2: Sí, bueno, primeramente agradecer a los miembros de mesa por su participación el día 12 de abril, que fue una participación pues bastante masiva, concurrente por parte de ellos, ¿no? Indicar que el 99% de las mesas se han instalado con miembros de mesa propiamente dicho, ¿no? Tanto como con titulares y suplentes. Ahora para la segunda vuelta hemos tenido la única jornada de capacitación que se desarrolló el día 31. No ha sido tanto la concurrencia como la primera vuelta, ya que los miembros de mesa pues ya se han capacitado anteriormente, ya conocen el procedimiento, pero sí han participado una cierta cantidad de personas, de miembros de mesa, en la cual pues han hecho la jornada de capacitación, que es básicamente pues el manejo de material de capacitación, es una réplica del material electoral que van a utilizar el día del proceso electoral, ¿no?
1: Ya todo va quedando listo, ¿verdad? Para este proceso. Es más, el día de ayer estuvimos observando que se ha realizado la revisión del material electoral.
2: Sí.
1: Los paquetes se han revisado de manera aleatoria.
2: Sí, hay que precisar que el material electoral para hacer la distribución a los locales de votación ya se encuentran en todas las ODPs de acá de la región Arequipa, ¿no? Llegó el viernes y sábado, y el día de ayer, pues, en la ODP José Luis Bustamante Rivero hemos hecho la verificación pública del material electoral. ¿En qué consiste esto? Pues en dar fe, ¿no?, que realmente el material que van a utilizar los miembros de mesa llega tal cual, ¿no? Esa verificación se hace pues en presencia de la prensa, que han estado presentes. Importante que tiene que estar pues un representante de jurado electoral especial. En este caso estuvo el segundo miembro de jurado electoral especial de Arequipa 2, y él es el que aleatoriamente elige las cajas a ser revisadas, y en presencia de todos ellos estuvo la Fiscalía, estuvo también Defensoría del Pueblo, estuvo los de la Contraloría, y todo ello se hizo la verificación pública y que el material está tal como corresponde para el día de proceso electoral, ¿no?
1: Eso nos parece importante, y además estuve revisando, ya hablando también de los locales de votación, estuve revisando que ayer fue lunes en horas de la tarde, la UGEL Arequipa Sur ha publicado ya un documento, un instructivo, donde se señala que los centros educativos, por lo menos en la UGEL Sur, lo que he visto el documento, es que los centros educativos que van a ser locales de votación van a estar a disposición de OMPE tanto el viernes como el lunes, según lo que señala, ¿no? Este documento de la UGEL Sur. Entonces ya todo está coordinado, los locales de votación también usted nos había indicado que no va a haber cambios, ¿no es cierto? No va a haber cambios en el caso de la ODP José Luis Bustamante y Rivero, lado sur de
2: Arequipa. Así es. En todo lo que corresponde a la ODP José Luis Bustamante Rivero, que es la zona sur de Arequipa, tenemos 66 locales. Y bueno, pues son los mismos de la primera vuelta, ¿no? Agradecer también a los responsables de los locales que nos dan todas las facilidades para poder sacar adelante este proceso. Felizmente no hemos tenido inconvenientes en la primera vuelta y en esta segunda tenemos las mismas facilidades que en la primera vuelta,
1: ¿no? Aunque no estaría de más ingresar de nuevo a búsqueda de local de votación.
2: Es importante, ¿no? Es importante.
1: Porque hay que considerar... ahora no he entrado, porque yo confío en que va a ser el mismo, pero mejor es cerciorarse, ¿no?
2: Claro, siempre es bueno cerciorarse, ¿no? Siempre va a ser lo mismo, pero de todas maneras, ¿no? De todas maneras.
0: Ahora, ¿desde qué hora van a tomar posesión, digamos, de las instituciones educativas o locales de votación?
2: Bueno, previo a ello hemos tenido una reunión con el gerente, pues, de educación. Hemos quedado, pues, que a más tardar a las 5 de la tarde deberíamos estar tomando todos los locales de votación, pero con este comunicado de repente antes, ¿no? Eso ya lo vienen coordinando cada responsable del local de votación, que es el personal de OMPE, con los directores o los responsables de cada local de votación.
0: Y claro, ¿y cuándo se entrega en la institución educativa?
2: Se entrega el día lunes, ¿no? En el transcurso del día, pero según también vamos terminando.
0: ¿Cómo vaya marchando el proceso electoral?
2: Así es, y según previa coordinación, ¿no? Si el director dice, ustedes me entregan a las 2 de la mañana y ya está habilitado para entrar a esa hora, se le entrega, ¿no? Es una previa coordinación, como le digo, tanto responsable del local de OMPE y con él como el responsable del local de votación. Eso también hay que considerar según la cantidad de mesas por cada local, pues, ¿no? Algunas que tienen 2, 3 mesas va a ser mucho más rápido, se le va a entrar de repente 11, 12 de la noche. Ya es una coordinación que hacen ambos, ¿no?
0: Ahora, sobre la distribución del material electoral, eso va a arrancar el día sábado, entiendo, a nivel de Arequipa.
2: Sí, el despliegue del material electoral está programado en lo que corresponde a la ODP José Luis Bustamante Rivero el día sábado a partir de las 5 de la mañana. Pero Cerro Colorado también lo va a hacer el día sábado. Arequipa Centro sí lo está haciendo el día viernes, ya que por la cantidad de locales que tiene y las mesas, bueno, pues se le hace bastante complicado que sea el sábado, entonces por lo tanto ellos están desplegando el día viernes, ¿no?
0: ¿Qué va a contar a propósito con la participación del Ministerio Público para esta jornada electoral?
2: Sí, para esta jornada electoral tenemos la participación del Ministerio Público, tenemos la Contraloría, ¿no? Bueno, jurado que siempre está, y es bueno que ellos participen porque ellos son los que dan fe, pues, la calidad de trabajo que estamos realizando, ¿no?
1: Y ahora vamos a ir, Carol, con información también, por favor, al jefe del ODP para los electores. Siempre es bueno repetir, recalcar información, cuáles son los pasos para la votación. Y el día domingo los electores tenemos que acudir a los centros educativos que son locales de votación a partir de las 7 de la mañana, no antes.
2: Sí, los locales de votación se abren a partir de las 7 hasta las 5 de la tarde, ¿no?
1: De 7 a 5. Esperemos que ahora no se extienda. No debería presentarse, problema. Pero es de 7 a 5.
2: Así es, está normado de 7 hasta las 5 de la tarde. No creo que haya alguna ampliación, ¿no?
1: Pero los que ingresan los que están a las 5 en punto y se cierra la puerta, ellos todavía tienen la opción de votar.
2: El local de votación se abre desde las 7 hasta las 5 de la tarde. Los que están dentro todavía pueden terminar de votar. Así es.
1: Pero si yo llego 5:10.
2: 5:10 y ya está cerrada la puerta, ya no pueden ingresar.
1: No se puede ingresar.
2: Sí, la puerta se cierra a las 5.
1: Ahora, al momento de ingresar a mi local de votación, ¿qué es lo primero que debo presentar para votar?
2: Importante para ejercer el derecho a voto es el DNI, no hay otro documento. Entonces yo voy con mi DNI, al ingreso a la puerta está la policía que te revisa el DNI, ingresas y ya, bueno, ubicas tu mesa, ¿no?
1: Está válido también ahora el DNI caduco, ¿verdad? Para este proceso.
2: Sí, René sacó la resolución indicando que los DNI vencidos entran en vigencia hasta el día 7 de junio, en la cual pues todos los DNI vencidos también se pueden utilizar para este proceso.
1: Solo, ¿no?, con DNI, no vale denuncia policial, que mi DNI
0: brevet, licencia.
2: No, el único documento de identidad es el DNI, ¿no?
1: Algo que me han preguntado es, por ejemplo, yo tenía mi DNI electrónico que lo he sacado recién, pero se me perdió. Pero tengo mi otro DNI, no mi otro DNI azul que todavía... Bueno, ya está caduco, pero lo tengo. ¿Puedo votar con
2: ese? Sí, puede votar con ese DNI, no hay ningún problema. Lo importante es que tenga su DNI. Lo mismo con los jóvenes que han cumplido 18 años hasta el 12 de abril, ¿no? Ah. Ellos, ponte que no han tramitado su DNI de mayor edad o se les ha perdido el DNI de mayor edad y todavía tienen el DNI de marido, con ellos pueden ir a votar.
1: ¿Así se puede?
2: Sí se puede, claro.
1: No sabía, muchas personas me estaban preguntando eso, ¿no? Tengo un DNI, recién lo he sacado, lo he perdido, pero todavía tengo el azul o otro que había quedado ya desfasado. Sí puedo utilizar ese DNI. Y si mi DNI está un poquito roto, las puntitas no sé si han levantado, está viejito mi DNI.
2: A veces por el tema del uso, a veces se maltrata, pero que se identifique pues los datos, el rostro, no hay ningún problema, ¿no? Lo importante es identificación, ¿no?
0: Nos vamos a ir a una pequeñísima pausa comercial, Magister, por favor. Luego de la misma vamos a continuar con esta entrevista a través de Radio Yaraví. Brevísima pausa y retornamos con mucho más.
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0: esta edición del Poder de Elegir. Usted, como siempre, nos sintoniza a través de nuestras dos frecuencias, 106.3 FM, 930 AM. Estamos en los estudios de nuestra emisora sosteniendo una entrevista con el magíster Livio Guaire Posadas, jefe de la ODP, la Oficina Descentralizada de Procesos Electorales, José Luis Bustamante Rivero. Vamos a reanudar esta entrevista, pero antes tenemos que compartir algo muy importante con todos ustedes. 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
1: Continuamos y estamos brindando información.

0: electoral y posterior. Es importante que la cédula tiene que estar firmada por los miembros de mesa, ¿no? Como vemos, en la parte de acá tenemos para que firmen los tres miembros de mesa. Es importante que los tres firmen. Y luego tenemos dos espacios para los personeros. En ese caso, firman los personeros que están presentes en ese momento y si lo desean. Si no, no. Importante el elector, cuando el miembro de mesa le entrega la cédula, él tiene que fijarse que esté firmado por los miembros de mesa, al menos por el presidente, ¿no? Pero es importante que esté firmado por los tres. Los personeros es, si lo desea, si no, no.
1: Opcional. ¿Pero qué pasa si mi cédula no está firmada?
0: Ya. Si la cédula que me da el miembro de mesa no está firmada, de repente se olvidó, se le pasó, simplemente le solicito al miembro de mesa que me cambie o que lo firme, ¿no? Uh-huh. Es importante porque al momento de hacer el escrutinio, o sea, al momento de contar los votos, lo primero que se fijan que tiene que estar la firma, al menos del presidente. Y si no está, esta cédula no se toca, se hace a un lado como voto nulo. Entonces, por lo tanto, es importante que el elector, al momento de recepcionar la cédula, se fija que tenga las firmas.
1: En la parte de atrás de la cédula, no es que en la parte de adelante, donde no. En la parte de atrás, fíjense ustedes, ¿cuántos lo han hecho? A ver, ustedes recuerden, ¿cuántos de ustedes han revisado que su cédula en la parte de atrás esté firmada? A ver, ahí dice claramente. Firma del presidente de mesa, firma del secretario y firma del tercer miembro también de los personeros. Por lo menos debería estar de los miembros de mesa.
0: De los miembros de mesa.
1: Porque los personeros es opcional. Sí o sí tiene que estar firmada esa cédula, porque después en el escrutinio. Y ahora yo creo que los personeros van a estar bien exquisitos, ¿no? Yo considero que sí, van a ser bien rigurosos, porque estamos hablando de una elección que ya va a definir la presidencia de la República. Por eso, no dar motivos y preocuparse porque la cédula que vayan a recibir esté bien firmada por parte de los miembros de mesa.
0: Sí, como usted menciona, es importante la participación de los personeros, ¿no? Entonces, es bueno que los personeros estén presentes en cada mesa de votación porque ellos dan fe de lo que realmente los miembros de mesa están desarrollando el proceso. Entonces, ellos van a estar atentos a lo que sucede, ¿no? En el caso que una cédula no esté firmada, simplemente no se va a contar el voto que corresponde, ¿no?
1: Ahora, muchos ciudadanos, y esto nos ha pasado en la primera vuelta, llamaban a que se lleve su propio lapicero. Porque claro, ya voy a recibir mi cédula, voy a revisar que esté firmada por los miembros de mesa y ahora el lapicero para marcar la cédula de sufragio. ¿Me van a dar? Personal de OMPE me va a dar un lapicero.
0: En la mesa de votación llega el material electoral dentro de lo que corresponde, los útiles. Ahí tenemos lapicero. Justo ayer en la verificación se ha notado que vienen tres lapiceros y adicional. Siempre le da el lapicero el miembro de mesa al elector, pero si el elector desea llevar su lapicero, quiere dar uso de su lapicero, no hay ningún problema, lo puede hacer.
2: Puede ser de cualquier color.
0: No importa el color, de su preferencia del elector, pues, ¿no?
2: Uh-huh. Okay. Ahora, también, al igual que en la primera vuelta, no se va a colocar los hologramas. Ya no se colocan los hologramas porque había bastantes dudas en torno también a ello. Después del proceso electoral nos escribían, ¿por qué no me han colocado el sticker, el holograma?
1: Que mi voto, ¿cómo van a saber que sí he votado? ¿No?
2: Pero ya por disposiciones no se coloca el holograma.
0: Sí, ya sabemos que estamos en constante cambio, ¿no? Actualización, renovación del DNI. También en el tema electoral vamos cambiando. Si vemos ahora nuestro DNI último, ya no tiene para colocar los hologramas. ¿Por qué? Justamente ya no es necesario el uso del holograma.
1: Pero ¿y cómo voy a saber qué he votado?
0: Sí. Recordemos que anteriormente se usaba pues la tinta indeleble, ¿no? Íbamos y todos salimos con el dedo manchado. Ya no se usa eso, ahora ya no es el holograma. ¿Cuál es lo que te garantiza que tú has ido a votar? Es la firma en la lista del elector. Ahí firmas y pones tu huella digital. Eso es lo que realmente da fe que tú hayas ido a votar.
1: Ahora, también se ha presentado un caso de ciudadanos que nos llamaron en la anterior elección. Yo he ido a votar, a firmar donde decía mi nombre, pero ya lo había firmado otra persona. ¿Qué es lo que pasa? ¿Qué es lo que ocurre? Explíquenos usted, ¿no?
0: Sí, eso casi siempre se da en la mayoría de los procesos. ¿Por qué? Porque a veces el miembro de mesa, por la premura del tiempo, están apurados. A veces el mismo elector te presiona y firma. El miembro de la mesa le indica, firma en tal lugar, y el elector por apurado firma en otro lugar. Se equivoca.
1: Puede darse ese caso. Claro. No es que haya cometido alguna irregularidad, ¿no? Sino que por la apuranza, o el mismo elector a veces que no se fija, o puede ser una persona de la tercera edad que no se da cuenta, firma ya en el lugar que no era su nombre. ¿Qué hacemos en ese caso?
0: En ese caso tenemos en la parte de abajo de la lista de electores lo que corresponde observaciones. Ahí se pone, ¿no? Que por error el elector número tal, nombre tal, firmó en ese lugar,
1: ¿no? Que no le corresponde.
0: Y cuando viene el elector que ya encuentra firmado, también en mismas observaciones puede poner, ¿no? Y ahí firma, ¿no? Yo soy elector. Claro, el elector que llega.
2: O sea, hay como una
0: espacio,
2: constancia.
0: Claro, hay un espacio de observaciones. Eso es la constancia, porque al momento de ver la lista de electores en el centro de cómputo, en OMPE, nos fijamos todo. Si hay observaciones, tomamos en consideración esas observaciones.

0: es importante, no puede haber un documento adicional, nada, porque eso de repente no llega a OMPE, ¿no? Entonces, sí, la lista de electores tiene su espacio de observación.
1: O sea, yo como elector tengo que hacer eso, tengo que dejar constancia en esa lista del elector que diga que en mi lugar, donde estaba mi nombre, mis datos, ha firmado otra persona, por error.
0: Y ahí mismo fui. Y eso te da fe.
1: ¿Y yo dónde firmo?
0: Ahí en observaciones. Firmas y pones tu huella digital.
1: Ah.
0: Y eso da fe los miembros de mesa, porque ellos son pues los que han visto lo que ha sucedido en la mesa, y ellos mismos te dicen, ¿sabes qué? Acá pon tu nombre, soy elector de tal, firmo y pongo mi huella digital. Uh-huh. Y eso en el centro de cómputo, que son los que realmente dan fe o dan validez de los electores que han votado, se fijan en si hay observaciones. Lo primero que se fijan en el centro de cómputo es las observaciones.
1: Claro.
0: Si hay observaciones, consideran. Y luego recién pasan a dar el registro quiénes votaron y quiénes no votaron. Uh-huh. Lo primero es observaciones.
2: Ajá. Ahora, en los locales de votación, en las aulas correspondientes, ¿van a haber también en esta oportunidad dos cabinas de votación o para esta oportunidad solo va a haber una?
0: Ya, sí, se está considerando siempre las dos cabinas para que sea más ligero el voto, ¿no? Ya se ha considerado las dos cabinas, uh-huh, para este proceso también, ¿no? Dentro del material que ha llegado ya están las dos cabinas.
2: Uh-huh. Para este proceso electoral. También tenía una consulta en torno a este proceso electoral y algunas interrogantes que nos dejaban en el marco de esta segunda vuelta de las elecciones. Y es importante volver a reiterar el horario, desde las 7 de la mañana hasta antes de las 5 de la tarde. Solo excepcionalmente en la primera vuelta se amplió por algunas situaciones que se presentaron a nivel de Lima, en algunos distritos de la zona sur, pero aquí en Arequipa no hubo mayor inconveniente y es importante también hacer esa precisión. Nos consultaban sobre el tema del DNI amarillo. Las personas que cumplan 18 años, ¿hasta qué fecha pueden emitir su voto a pesar de que tengan el DNI amarillo?
0: Los jóvenes que cumplieron 18 años hasta el 12 de abril están dentro del padrón electoral. No hicieron su cambio de DNI, se les perdió o no recogen todavía su DNI de mayor edad y tienen el DNI de marido, con ello pueden votar. Del 12 de abril hacia adelante, los que cumplieron 18 años no votan porque no están en el padrón. O sea, si hay un joven que cumplió 18 años el 13 de abril, ya no está en el padrón.
2: Uh-huh. Ahora, para este proceso también de seguro se va a contar con la participación de los personeros. Hoy entiendo que aquí en Arequipa van a realizar una capacitación para ellos.
0: Sí, se está convocando, ¿no? Se ha programado una capacitación masiva para personeros, ¿no? En la cual está participando las tres ODPs de acá de Arequipa, está participando una mesa de concertación que son los encargados en llevar a cabo este proceso electoral. Y como corresponde, pues OMPE es la que va a dar la capacitación a personeros, ¿no? Entonces, hoy día tenemos la capacitación a personeros a las 7 de la noche en el Hotel Casa Ávila, ¿no? Que queda pues en la Avenida San Martín 116 por Vallecito, ¿no?
2: Uh-huh.
0: Entonces, todos los personeros están invitados para poder pues ver realmente cómo es la función de los personeros, tener conocimiento, cuáles son sus funciones, ¿no? Sus prohibiciones, para que ellos vayan también con pleno conocimiento para pues aportar a esta fiesta electoral, que es un proceso pues de la segunda vuelta, ¿no?
2: ¿Se va a poder grabar el escrutinio, pero no se va a poder transmitir en vivo, o de qué está supeditado dependiendo esta situación que se va a conocer también?
0: Primero hay que considerar que en la mesa la máxima autoridad son los miembros de mesa. Uh-huh. Ellos son los que
2: que imparten justicia a nivel de la mesa, digamos, ¿no?
0: Así es. Pero ha salido una normativa, ha sido prácticamente un acuerdo entre OMPE con los personeros legales del partido, prácticamente con los dos partidos que están en contienda, que para este proceso se va puede grabar. Pero hay condiciones que están establecidas, ¿no? Una de ellas es grabar a una cierta distancia que no interfiere el trabajo de los miembros de mesa. Que no se puede hacer una transmisión en vivo, ¿no? Y lo otro, si el miembro de mesa considera que le están interrumpiendo el trabajo, no se siente cómodo con la grabación, porque de repente ya es muy invasiva la grabación, entonces el miembro de mesa puede considerar que no se ha grabado y eso lo determinan los miembros de mesa.
2: Uh-huh. O sea, se puede suspender ello.
0: Se puede suspender, claro, por decisión del miembro de mesa, y eso está estipulado en el convenio que hizo OMPE con los partidos políticos.
2: ¿Basta que uno se muestre en contra o tiene que ser en la totalidad de los miembros de mesa?
0: Los tres son la máxima. De repente uno dice no y los otros dos dicen que sí.
1: ¡Ya, Arabi!
0: Pues, o sea, por eso ahí se imparte justicia entre los tres también, pues, ¿no?
2: Uh-huh. Si hay comunicaciones, las atendemos a través del hilo telefónico, el 21-31-72, el 28-99-52, para que también pueda participar de esta jornada informativa, de esta entrevista que estamos realizando con el magíster Livio Guaire Posadas.
1: Sí, yo tenía también consultas respecto a las multas. Mencionan ciudadanos, yo no fui a votar en la primera elección y ahora en esta segunda tampoco voy a poder. ¿Suficiente? ¿Solo es una multa por dos procesos? ¿Solo cuenta una multa? ¿O cada proceso es independiente? ¿Cómo se sanciona en este caso?
0: Hay que considerar que cada proceso es independiente. O sea, este es otro proceso electoral en la cual solo vamos a elegir a presidentes y vicepresidentes y los dos que ocuparon los primeros lugares, pero es otro proceso, es otra elección.
1: O sea, si yo ya tengo una multa en la primera, en el primer proceso del 12 de abril y si en esta del 7 de junio no voy, ¿otra multa más?
0: Claro, porque es otro proceso. Cada proceso tiene una multa independiente. Uh-huh. Lo mismo con los miembros de mesa, ¿no? Si no asisten, también la multa es independiente y los miembros de mesa que asumen su cargo, igual el beneficio económico es tanto por la primera vuelta y como para esto, porque cada proceso es diferente, ¿no?
1: ¿Y cuántos son las multas?
0: Bueno, acá en Arequipa es 110 la multa, ¿no?
1: Por no ir a votar.
0: Por no ir a votar. Y por no asumir su cargo de miembro de mesa, tanto titulares y suplentes, es de 275 soles.
2: Es decir, antes de que se habilite o instale la mesa, tienen que estar presentes los titulares y los suplentes.
0: Sí, es importante que los 9 sorteados son miembros de mesa.
1: ¡Yarabí!
0: Ellos tienen que estar en el local de votación a las 6 de la mañana. A esa hora ellos se instalan la mesa y en ese momento firman la hoja de asistencia. Pueden llegar después, pero solamente van a ejercer su derecho al voto, ya no al cargo de miembro de mesa. Ya no pueden firmar la hoja de asistencia, ¿no?
2: Sí. Si no lograron asumir este rol siendo miembros de mesa en la primera vuelta, esto no impide que sí puedan asumir el papel de miembros de mesa para la segunda vuelta.
0: Así es, por X motivo, en la primera vuelta no pudieron asumir su cargo de miembro de mesa, para esta segunda vuelta nada le impide. Igual son los sorteados y están pues para que puedan asumir su cargo.
1: Aunque no hayan pagado multa.
0: La multa es muy independiente. Tenga multa, no tenga multa, no le pueden quitar el derecho tanto para asumir su cargo como miembro de mesa o como elector, ¿no? Uh-huh.
1: Vamos con la participación de nuestros oyentes, por favor, sobre el tema, preguntas, si tienen alguna inquietud, alguna duda. Adelante, le escuchamos, señor José.
3: Sí, buenos días. Muchas gracias por la oportunidad. Quería preguntarle dos cosas al su invitado de la OMPE. La primera es con relación a que si los personeros electorales de las dos agrupaciones van a poder tomar foto o grabar el conteo de los votos, tal como lo había dicho el señor Roberto Burneo. ¿Es cierto o no es cierto? ¿O finalmente va a quedar a criterio, a discrecionalidad del presidente de cada mesa? Entonces, quisiéramos saber, por fin, si cuál es lo primero, lo segundo. Porque no sabemos, ¿no? Dicen una cosa y luego se desdicen y luego niegan todo. Y la segunda...
1: ¡Yarabí!
3: Los personeros son importantes. Porque hemos demostrado que la OMPE no garantiza nada. No es transparente. Siguen hasta la fecha escondiendo ilegalmente padrones y actas electorales. Entonces yo lo que quería saber es, ¿qué es lo que va a hacer la OMPE? ¿De qué manera va a prevenir, por ejemplo, de personeros de la otra parte o de alguna parte, sobre todo de la, por ejemplo, sabemos en las zonas altoandinas, ¿no? Donde hay personeros antauristas, ¿no? Y que coaccionan con chicote, con palo, con violencia, ¿no? Amedrentan a los personeros de la oposición o a los o a los mismos miembros de mesa y hacer lo que ellos indican. Entonces, ¿de qué manera se puede denunciar? ¿De qué manera se puede hacer esto? Uh-huh. Prevenir eso para
1: Entendemos.
3: Que no suceda.
1: Muchas gracias. Gracias, José. Hemos entendido cuál es la pregunta última, pero eso de que agreden, no hay ninguna denuncia que ampare lo que o avale lo que usted está señalando, ¿va? Pero en breve vamos a tener la respuesta. Vamos con la participación. Tenemos otra llamada.
2: De Rocío, también de Yanahuara. La escuchamos, Rocío. Adelante. Buenos días. Bienvenida.
4: Buenos días, señorita. Igual al señor del jurado. Quisiera hacerle una pregunta. Yo he cumplido 70 años el 28 de abril. Voté para la primera vuelta. Y quisiera saber si ahora tengo para votar o ya puedo dejar de votar. Uh-huh. Porque okay. Yo he cumplido 70 años, sí.
2: Gracias, Rocío, también por su participación. Me parece que podemos empezar por esta última interrogante. Si una persona supera los 70 años, ¿puede votar con normalidad?
0: Bien, el voto es obligatorio hasta los 70 años. De ahí es facultativo. Como la señora cumplió el 28 de abril, entonces para junio no está pues dentro de la obligación de votar. Pero si ella desea ir a votar, no hay ningún problema porque sigue en el padrón, ¿no? Pero ya de los 70 hacia adelante es facultativo.
2: Uh-huh. O sea, ella no es opcional.
0: Es opcional, así es.
2: Ahora, sobre la pregunta que realizaba José, ¿se va a poder grabar el conteo de votos a nivel de los miembros de mesa, de los personeros? ¿Se va a poder tomar fotografías?
0: Sí, como les dije anteriormente, es importante la participación de los personeros, porque ellos son los que dan fe que los miembros de mesa están ejecutando como corresponde, como está establecido en la Ley Orgánica del Desarrollo del Proceso Electoral. Hay un convenio que ha hecho OMPE con los partidos políticos. Que quede claro esto, que es un convenio, no está normado, no es una ley. Es un convenio para ver la transparencia del trabajo de OMPE, que se permite tomar fotos o filmar. Pero no se puede hacer lo que es una transmisión en vivo, ¿no? Es un acuerdo prácticamente que ha quedado tanto OMPE con los dos partidos en contienda. No es una ley, es para este proceso un acuerdo. No sabemos para otro proceso cómo será, pero para esto es un acuerdo en la cual ambas partes han quedado en términos de la mejor manera para poder llevar a cabo esto. Pero esto, considerando siempre que la máxima autoridad son los miembros de mesa. Eso está normando en la ley orgánica de elecciones. O sea, ellos son la máxima autoridad de la mesa.
1: ¿De esto se ha comunicado los miembros de mesa? Los miembros de mesa ya saben, es decir, un personero ese día puede ir en el acto del escrutinio y va a sacar su celular y va a estar grabando. El miembro de mesa sabe que eso está permitido. El personero antes de grabar tiene que pedir permiso. ¿Cómo sería ese trámite para que no haya ese choque, no ese malentendido?
0: Hay que precisar que la toma de fotos o la grabación solamente es en el escrutinio.
2: No es durante el proceso.
0: Solo en el escrutinio, ¿no? Entonces, los miembros de mesa en la capacitación ya se les ha indicado, ¿no? Que va a ser grabado, ¿no? Pero también, pues, respetando a los miembros de mesa, no siendo invasivos, ¿no? Dejándolos trabajar y tranquilamente los personeros pueden tomar fotos, grabar, pero no pues ser invasivos, porque el miembro de mesa también tiene que desarrollar su trabajo. A veces, cuando se sienten, pues, presionados, inducen a error y a la final es el error a qué lleva material con error, actas con error material, que luego hay que resolver jurado, y a veces pues por desconocimiento la población comienza ya a cuestionar estos tipos de procedimientos, ¿no?
1: Ahora, José también hacía una pregunta respecto, ¿qué sucede si se le evita o qué tendría que hacer ese personero a quien se le impide realizar su labor como personero en el escrutinio? ¿Qué tendría que hacer? No sé, a mí me prohíben eso.
0: Claro, como digo, no sería invasivo de repente acercarse a la mesa, estar cuestionando lo que el miembro de mesa está haciendo, ¿no? No, te estoy grabando, te estoy filmando, mira lo que estás haciendo, ¿no?
2: Como tratar de intimidar
0: Si un miembro de mesa se siente intimidado, pues simplemente tiene todo el derecho como le compete, no solo en este proceso, en todos los procesos, los miembros de mesa son la máxima autoridad y son los que determinan.
1: No, pero si el personero muy amablemente viene y es impedido de arranque, digamos, el miembro de mesa le dice no, o el otro personero intenta obstaculizar su labor, allí ese personero, ¿dónde podría quejarse?
2: ¿O quién interviene, OMPE o el jurado?
0: En ese caso,
1: ¿o el Ministerio Público?
0: No intervenimos ni OMPE ni jurado, porque la máxima autoridad son los miembros de mesa, solamente puede dejar constatación ante el jurado, porque ellos son los que fiscalizan y están viendo el desarrollo del proceso, y ellos pueden tomar nota pues en su acta que normalmente hacen los del jurado.
1: Entonces ahí tendría que ser el jurado.
0: Claro, ¿sabes qué?
1: Ese personero tendría que ir al jurado y decirle
0: Ahí mismo hay personal del jurado.
1: Claro, ahí tendría que ser la queja.
0: Claro, ¿sabes qué, señor de jurado? Mira, la verdad que no me dejan filmar, no hay qué motivo.
2: Ah, puede interceder en un primer momento y luego finalmente sí. Si trasciende mayores, deja al lado.
1: Pero igual lo invitamos al señor José, que entiendo va a ser personero. Señor José, el día de hoy hay capacitación, ahí también puede hacer todas las preguntas, ¿verdad?
0: Correcto.
1: Todas las preguntas, señor José, hoy a las 7:00 p.m. en Casa Ávila, Avenida San Martín, 116, Vallecito. Tenemos otra comunicación.
2: Está Jaime en el teléfono desde Cerro Colorado. Jaime, lo escuchamos, buenos días, adelante. Bienvenido.
5: Buenos días, Carol y María Luz y al señor. La pregunta que hago es la siguiente.
1: ¡Yarabí!
5: Si yo voy a votar, yo soy una persona de tercera edad, soy ciego, llego, presento mi DNI al presidente B, y yo le pido de que me dé una persona para que me acompañe. Y yo le digo a qué persona voy a votar.
1: Porque ya, pero pasada... señor Jaimito, esa persona que usted va a ser su familiar, o de ahí del miembro de mesa va a pedir apoyo.
5: El miembro de la mesa, por eso estoy pidiendo un miembro de la mesa.
1: ¿Usted va solito, don Jaime?
5: Sí, yo voy solo porque mi familia viaja afuera a votar. Y entonces yo la vez pasada que he votado he hecho igual. Y han nombrado al presidente, dijo, de las personas que estaban ahí, dijo, usted puede hacer, sí, ya me acompañó para hacer mi voto. Y yo lo he hecho, y me lo han consentido porque salió esa ley, salió de que podía ir uno con su sobrino, con su familia, o pedir a alguien de las personas de ahí para que lo acompañen, para que vote.
2: ¿Cómo debería actuarse en ese?
0: Bien, hay que precisar, ¿no? Si la persona tiene alguna dificultad, de repente visual o algo, para que ellos puedan votar, hay dos opciones. La primera opción básicamente se considera con las personas que tienen dificultad visual.
1: Entonces,
0: ellos van a la cámara secreta acompañado con una persona, pero de su entera confianza.
1: Pero ahí el señor Jaime.
0: Ahora, el señor Jaime está solo, no tiene. Él puede considerar alguna persona, pero que él considere que sea de su confianza. No puede ser un miembro de mesa, no puede ser algún personal de OMPE, ni del jurado, nadie. Él de repente conoce a algún vecino, algún amigo en la cola y realmente tiene confianza con él.
1: Pero si no tiene a nadie, y puede ser cualquier otra persona.
0: Eso lo determina.
1: Pero no puede ser miembro de mesa.
0: No tiene que ser miembro de mesa para empezar. Y eso lo determina el elector. Yo digo, esta persona es de mi confianza, yo le estoy dando mi confianza y por lo tanto él le puede acompañar, ¿no? Pero el que determina es el elector, no los miembros de mesa, no OMPE, no jurado y mucho menos personero. Y es más, el personero no le puede acompañar.
1: Eso está prohibido.
0: Está prohibido, porque el personero es el que está viendo entonces, que el proceso se lleve tal como está establecido. Entonces, al acompañar, ya está incurriendo en falta ya, ¿no?
1: Entonces,
0: de
1: un personero. Lo que tendría que ser, don Jaimito, es en la fila, ¿no? Algún
0: claro, elector. Siempre hay, ¿no? Un amigo, un vecino que lo conozco y le digo, no, tú eres de mi confianza, acompáñame.
2: Hay cédulas en braille, ¿no?
0: Para los invidentes hay braille. Hay
1: pero en el braille, caso del señor Jaimito,
2: que tiene, digamos, es una dificultad para poder, digamos,
1: no sabe el lenguaje braille, don Jaime, ¿no? Porque su ceguera lamentablemente es reciente.
0: Como le digo, lo que tendría que hacer es ver, pues, en lo que corresponde a alguna persona de su confianza que puede encontrar en la fila, algo. Él tiene que decir que es de mi confianza y él me va a garantizar mi derecho al voto y mi preferencia.
1: Entonces, ya,
0: entra en la cámara secreta.
2: Tal vez con algún vecino pueden ir a votar de manera conjunta en lo que coinciden en el local de votación.
0: Así es.
2: Vamos con otra participación. Desde el cercado nos llama Cristian. Lo escuchamos, Cristian. Buenos días. Adelante, bienvenido.
6: Buenos días, señorita periodista, buenos días a sus invitados. Mi consulta es la siguiente, ese día en la cédula va a estar la imagen de los candidatos más el logo, y si es así, ¿cómo se vota correctamente? O sea, ¿solo basta con marcar el rostro de los candidatos, o marcar el logo, o marcar ambos? Esa es mi duda. Buenos días.
2: Gracias, Cristian, por su participación.
0: Bien, hay que considerar que en lo que corresponde a elección presidencial y vicepresidente, según la ley, indica que tiene que estar el nombre del partido, el símbolo y el rostro del candidato presidencial. El voto válido es si yo marco solamente el símbolo, es voto válido, marco solamente el rostro, es voto válido, y si marco los dos, tanto símbolo y el rostro, pero del mismo partido, es voto válido. Uh-huh. Esos son los tipos de voto válido, ¿no? Si yo marco de repente el símbolo de un partido y el rostro del otro partido, es un voto nulo. ¿Por qué? Estaría eligiendo por los dos, solamente se elige por uno nada más.
2: Uh-huh. Importante esa precisión. Se tiene que votar, puede votar por el logo del partido, por el símbolo del partido, o bien también por el rostro del candidato, o por ambos también, en el mismo recuadro, siempre y cuando sean del mismo partido político. No puede ser de un partido político y también del otro partido político, porque se cuenta como un voto nulo.
0: Es un voto nulo ahí. Ajá.
2: Uh-huh. Ok, importante también esa precisión. Si hay alguna otra intervención, la atendemos a través del hilo telefónico, el 2131-72, el 2899-52, líneas telefónicas de Radio Yarabí. ¿Alguna otra precisión más en el marco de este proceso electoral, de esta uh-huh. segunda vuelta de la elección presidencial?
1: Sobre la votación también siempre es importante cómo tenemos que marcar, ¿no? ¿Qué es válido? Porque otros de repente no se ponen un círculo alrededor de la fotografía del candidato, o ponen o cualquier otra marca.
2: Ah, sí, cruz o
0: claro, X. Acá algo breve, ¿no? Tenemos acá, bueno, pues este material de capacitación, ¿no? Algo breve vamos a...
2: Sí, vamos a ver que Gustavo nos pueda ampliar también la imagen, tal vez... Que Gustavo nos pueda acompañar, listo, perfecto, para que también nos puedan...
0: Bien, como podemos ver, acá tenemos pues una plantilla de capacitación, ¿no? Estas son las características, bueno, es un tema de capacitación, por lo tanto acá dice el símbolo y foto, ¿no? Va a venir acá el símbolo, acá el foto y el nombre del partido. La forma válida de votar es una cruz.
1: Una cruz.
0: ¿No?
2: No importa si sale...
1: No importa si mi cruz está medio chueca.
0: No importa que esté chueca, que se pueda salir del recuadro. Lo importante es que el cruce de las líneas tiene que estar dentro del recuadro. Eso es importante. Puede ser una cruz o en todo caso puede ser una X también, ¿no?
2: Ok, una X,
0: ¿no? Pero el cruce tiene que ser dentro del recuadro. ¿Puedo marcar el símbolo solo? Es voto válido. Marco el símbolo y la fotografía. Así, ¿no? Marco símbolo y fotografía, es voto válido.
1: Mira, al símbolo le hago una X y a la foto le hago una cruz. Es válido.
0: ¿Por qué? Cruce las líneas, en ambos está
1: ¿y
0: dentro.
1: ¿Y qué pasa si yo al símbolo le hago la X y a la foto le hago un check?
0: Ya, ahí vamos a considerar lo que el miembro de mesa de válido. En este caso, damos como válido porque la intención del voto es lo que cuenta. En este caso está marcando una bien y la otra de repente por X motivo, el lapicero no escribió,
2: pero,
0: no lo sabemos.
2: Pero sí está la intención de emitir el voto.
0: Y eso ya también los miembros de mesa tienen en su cartilla.
1: Pero ¿y si solo marco o pongo un check o pongo un círculo?
0: Claro. ¿Qué sucede si hago un círculo? Algo diferente, ¿no? Supongo un check, ¿no? De esta manera.
1: Ya.
0: No hay cruce de unas líneas ahí. Entonces
2: claramente es nulo.
0: No hay un cruce. Tiene que haber un cruce de líneas. Uh-huh, en este caso no hay un cruce de líneas.
1: ¿Y qué pasa
0: si hago un círculo, ¿no? De la misma manera, no hay un cruce de líneas, pues, ¿no?
1: Ah, ¿y qué pasa si marco la foto y el símbolo XX? Ya está bien, la intersección dentro, pero abajito pongo una palabra o una frase.
2: También se...
0: Claro, es la intención del voto, ahí los miembros de mesa son los que determinan, ¿no?
1: O ya es decisión.
0: Claro.
2: Porque puede significar para algunos que ha habido una intención de...
1: O sea, el miembro de mesa, ahí es criterio de ellos.
0: Claro, pero está en su cartilla los votos válidos, los votos nulos, ellos tienen todo el conocimiento de su cartilla, ¿no? De
1: pero mejor para no poner en riesgo nuestro voto como elector, solo utilicemos... ¿La cruz o la X?
0: Claro, lo que importa es los votos correctos. Voto correcto, una cruz, una X dentro del símbolo o dentro de lo que corresponde la fotografía, ¿no? Uh-huh.
2: Tenemos una comunicación más para ir cerrando también esta edición del Poder de Elegir. Está Raúl en el teléfono. Ya, Raúl, buenos días, lo escuchamos. Adelante, bienvenido.
7: Buenos días. Yo quería hacer la consulta. Yo soy miembro de mesa en la primera vuelta. También
2: de... Raúl, ¿puedes pegarte un poquito más al teléfono? Se te escucha de fondo.
7: Bueno, siga. En la primera vuelta yo he sido miembro de mesa. En esta vuelta también voy a ser miembro de mesa. Pero en cierta parte me están pidiendo que vuelva a pasar... El tema de la capacitación, no entiendo, por falta de tiempo no se puede, es necesario la capacitación, número uno, y número dos, que en la primera vuelta estuvimos los miembros de mesa y en la hora del escrutinio, al final, se apersonaron los personeros, en la cual nosotros como miembro de mesa no permitimos, pero el jurado nacional como la OMPE, se acercaron y en cierta parte nos obligaron que los personeros puedan participar.
2: ¿En qué parte? ¿En el escrutinio cuando recién estaban contando los votos?
7: No, claro, justo para contar los votos.
2: Ahí les dijeron, pero ustedes, ¿por qué habían considerado no la no participación de los personeros? ¿Por qué no querían que estén?
7: No, porque en cierta parte nos estaban...
2: Ya era bien.
7: Ellos vinieron con un sentido...
2: No sé,
7: obstaculizarnos el trabajo, no lo miramos muy bien. Entonces nosotros le dijimos simplemente, ¿saben qué? Ustedes no se apersonaron durante todo el día, no se han identificado durante todo el día, y recién ahora vienen, perdón, pero permítanos, realizar nuestro trabajo. Y lo único que permitimos era que observaran, pero con una cierta distancia, todo el tema del escrutinio.
2: ¿Qué cargo has ocupado, mi estimado?
7: ¿Perdón?
2: ¿Qué cargo ocupaste?
7: Secretario.
2: Secretario. Listo. Muchas gracias.
1: Gracias, Raúl.
0: Bien,
1: tiene que capacitarse primero.
0: Sí, la capacitación es importante, ya que cada proceso es diferente, ¿no? Para conocer el material, todo ello es importante, la capacitación.
1: Lo puede hacer virtual.
0: Hay capacitación virtual en la página de la OMPE.
1: Raúl, no es necesario que te dirijas a la oficina de OMPE, ¿no? Puedes ingresar, ¿qué página?
0: En la página de OMPE, buscamos OMPE Educa y ahí encontramos lo que corresponde, capacitación a miembro de mesa.
1: Eso es,
0: ¿no?
1: Válido.
0: Es válido, ¿no? Es más, si él tiene trabajo... en planilla X, con esa... una vez terminada la capacitación, te da para descargar un certificado.
1: Ah, virtual y, también.
0: Claro, virtual también.
1: O sea, él se capacita de manera virtual, descarga su certificado de capacitación y eso es válido para que en su trabajo le den un día de...
2: ¡Ya, Arabi!
0: Eso es lo que garantiza que él participe en una capacitación, ¿no?
1: Ah, qué bueno. Ah, mira, sí, puedes tener tu día de descanso, Raúl. Y eso aplica para empresas privadas, públicas,
0: claro,
1: para todos.
0: Claro, para todos.
1: Es una obligación que le den su día.
0: Es una ley, está normada.
1: Ah, ok. Mira, Raúl, qué importante. Ahora, sobre los personeros.
2: Tienen que estar desde que arranca la jornada, tienen que acreditarse, tienen que quedarse hasta el final, pueden ir solo al final para el escrutinio.
1: ¿A qué distancia deben estar de los miembros de mesa?
0: Hay que precisar que primero el miembro de mesa tiene que estar acreditado en la mesa para que ejerza su cargo. No
1: el
0: puede
1: personero.
0: Venir el personero.
1: Tiene que estar acreditado.
0: ¿Ante quién se acredita? Ante el presidente de la mesa.
1: ¿En qué momento se acredita?
0: Ahora vemos eso. Para terminar ello, si no está acreditado, no puede asumir su cargo como personero. Uh-huh. Ya. Ahora, ¿en qué momento se acredita? En los tres momentos. Puede ser el momento de la instalación, ¿no? Ve todo el momento que corresponde. Puede ser durante el sufragio. Ya no, nada tiene que ver con la instalación, pero sí el sufragio hacia adelante. O para el escrutinio. Eso se da casi siempre. Muchos personeros esperan exclusivamente para el escrutinio. Pero se tienen que acreditar, no pues a las cinco, pues, tiene que ser minutos antes, para que también le dé tiempo que el miembro de mesa
1: no
0: tenga conocimiento.
1: No podría acreditarse a mitad del escrutinio.
0: No. Tiene que ser antes.
1: Ah, eso está mal. Tiene que ser antes. Pero claro. Sí puede, o sea, solo claro, el sí personero puede. Solo puede venir para el escrutinio. Así sí, es. Sí lo puede hacer,
0: sí lo
1: Raúl.
0: Puede hacer. Uh-huh. Y como dijo el oyente, es cierto, ¿no? De repente darle las distancias necesarias donde el miembro de mesa considere para que ellos puedan ejercer su cargo como corresponde.
1: El personero puede pararse frente, yo soy miembro de mesa, puede pararse frente a mí ahí con su celular.
0: Claro, pero si yo considero que de repente es un poquito más atrás porque me está...
1: Ya, Arabí, lo siento. Me siento ahí muy así invasivo.
0: Es. Sí, claro.
1: Le puedo pedir que se aleje.
0: Claro. Ahí lo que tiene que haber el personero tiene que ejercer bien su cargo, su función, ¿no? Saber que el miembro de mesa también tiene que hacer un buen trabajo, porque a la final es, como les dije, ¿no? Si sale unas actas observadas, todo, ¿quiénes se perjudican? Son los partidos, porque es demora en resolver el jurado, si las actas están bien, están mal, a veces por nervios, los miembros de mesa se equivocan, pues, ¿no?
2: Uh-huh. El trabajo de los personeros que también se va a realizar este domingo 7 de junio. Ahora, pueden ir solamente minutos antes del escrutinio, pero ¿cómo, en qué consiste la acreditación? ¿Tiene que tener algún documento del partido político?
0: Sí, el partido.
2: ¿Cómo acreditan ellos que son personeros, ¿no?
0: El partido político acredita a los personeros, ¿no? ¿Quién lo acredita? El personero legal. Ellos se acreditan ante el jurado y ellos tienen la autoridad de poder acreditar a los personeros de mesa. Entonces le dan un documento, el documento no tiene que tener logo nada, en la cual indica, ¿no? Partido tal, la fulana de tal, se le acredita como personero de mesa, él va a la mesa correspondiente con dicha acreditación y se acredita ante presidente de mesa.
2: ¿Hasta cuándo tienen plazo para acreditar a los personeros?
0: Hasta el mismo día se acreditan los personeros de mesa y también de local, pero los personeros técnicos, legales ya se han acreditado ya, pues, ¿no?
2: Uh-huh. Ok, queda claro.
1: La última comunicación, por favor, adelante su pregunta.
8: ¿Cómo están? Buenos días. En forma puntual, luego de terminado el proceso electoral, el tema de la dispensa, ¿cuál es el plazo hasta cuándo tiene el elector para que no ha podido emitir su voto? ¿Hasta cuándo es el plazo para presentar las dispensas?
0: Bien, la dispensa es ante el Jurado Nacional de Elecciones. Eso se hace después del segundo, al día siguiente del proceso electoral. En este caso, para este proceso, si por X motivo no pudieron ejercer su derecho al voto y consideran que tienen dispensa, lo pueden hacer a partir del 8 de junio en adelante, pero ante el Jurado Nacional de Elecciones, no ante la OMPE.
1: ¿Se paga por esa dispensa?
0: Sí, hay una cuota que ya el jurado lo va, le va a indicar.
1: ¿Y
0: ¿no?
1: saben qué, cómo es eso de la dispensa? ¿Qué, ¿bajo qué criterios?
0: Dispensa básicamente son causales, puede ser de repente ha sido Policía Nacional, Fuerzas Armadas,
1: trabajo, enfermedad,
0: los bomberos,
1: en ese momento no sé, tuve una emergencia,
0: un accidente, una emergencia que me impidió realmente.
1: O perdí mi DNI.
0: No, ahí no, puede, pero siempre y cuando tiene que tener pues la denuncia, ¿no? El documento.
1: Pero puede
0: que
1: ser dispensa,
0: claro,
1: sí puede ser dispensa.
0: Ante jurado.
1: Pero siempre.
0: Presento mi denuncia.
1: Pero siempre con denuncia, o sea, yo de boca no podría decir.
0: Eso no garantiza.
1: Por eso pues, siempre es importante que si se le pierde el DNI, claro, haga la denuncia.
0: Claro, y tiene que hacer la denuncia. Se le perdió el sábado hago mi denuncia, se perdió el domingo, no voy a pues, hacer mi denuncia el martes y lo voy a tramitar el miércoles, ¿no?
2: Al mismo día, bastante, digamos, claro, donde corre el hecho. Magíster, queda claro. Muchas gracias por su intervención, su participación, ha sido muy didáctica a propósito también esta entrevista. Muchas gracias y que este proceso finalmente implique la participación de todos aquí en Arequipa y no haya mayor inconveniente.
0: Bien, gracias por la invitación y no se olviden que votar es tu poder elegir.
2: Muchas gracias. Conversamos con el magíster Livio Guaire Posada, jefe de la ODP, José Luis Bustamante y Rivero, que nos comentaba algunos detalles sobre este proceso electoral. Vamos cerrando también esta jornada de El Poder de Elegir. Tras la pausa, continúe con la programación de Radio Yarabía. En nombre de María Luz Cruz y Carol Maceta, nos despedimos. Que tenga un buen miércoles. Permiso.

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20: Titulares hoy, miércoles 3 de junio del 2026, año de la esperanza y el fortalecimiento de la democracia. En el ámbito local, el pasado 13 de diciembre del 2023, dos sicarios acabaron con la vida del empresario José Enrique Ramos Ayala, de 34 años. Tras salir de su jornada laboral, llegó a una vivienda y fue allí donde dos impactos de bala en el tórax cegaron su vida. Desde esa fecha, la madre del joven Mercedes Ayala lleva un dolor grande en su corazón debido a que han transcurrido 3 años y recién este 2026 concluyeron las declaraciones de los testigos claves que realizan tanto la policía como la fiscalía. Con el DNI caduco se podrá votar en la segunda vuelta presidencial. Asimismo, quienes no ejercieron su función de miembros de mesa el pasado 12 de abril podrán hacerlo el 7 de junio sin mayores inconvenientes. Así lo afirmó el jefe de la Oficina Descentralizada de Procesos Electorales de José Luis Bustamante Rivero, el magíster Livio Guaire, precisando que si no pagaron sus multas, ello no impide ejercer su derecho, agregando que los personeros podrán grabar el conteo de votos. 1% de usuarios del Chile regulado solo quiere entregar 200 soles a la señora Juana, adulta mayor, que cayó días atrás a un canal de regadío de una profundidad de casi 2 metros. El nieto manifestó que para la atención médica gastaron más de dicha cantidad. Frente a la Catedral de Arequipa se viene armando ya el estrado para la solemnidad del Corpus Christi, que se programó para este jueves 4 de junio a partir de las 6 de la tarde. Los fieles participarán de una procesión eucarística. Mientras tanto, destinarán más inspectores de transportes para agilizar el tránsito ante mitin anunciado de Juntos por el Perú en nuestra ciudad. La información la dio el gerente de transportes de la Municipalidad Provincial de Arequipa, Johnny Calle Cabello. En el ámbito nacional, la Cámara de Comercio de Lima solicitó al Jurado Nacional de Elecciones emitir un pronunciamiento inmediato sobre el nuevo plan de gobierno difundido por Juntos por el Perú, que postula al candidato Roberto Sánchez. El abogado y ex candidato a diputado del Partido Aprista peruano, Luis Miguel Calla, reveló que un gran número de militantes ha decidido votar por la candidata de Fuerza Popular. En el contexto internacional, un equipo de expertos médicos chinos viajará hacia la República Democrática del Congo para apoyar las tareas de control del brote de ébola declarado en este país africano. 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Hasta aquí el avance informativo de la hora en Radio Yarabí con todas las voces.
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0: Buenos días a todos, ¿cómo están? Espero que hoy hayan amanecido muy bien y bendecidos por nuestro Papito Dios. Papito Dios, sea bienvenidos y bienvenidas a una nueva edición en Al Día con Yaraví, este espacio informativo de Radio Yaraví con todas las voces que los acompaña cada mañana, de lunes a viernes de 10 a mediodía. En esta oportunidad les habla Milagros Rodríguez y durante las próximas horas los mantendremos al tanto de lo que acontece con la información oportuna, musical seleccionada y la mejor compañía. Bien, vamos a iniciar con un reportaje muy interesante que nos va a enseñar, nos va a dar a entender cómo se relaciona la sostenibilidad con la economía circular, con proyección a un mejor futuro, a un mejor planeta sin contaminación. Así es que atentos y escuchemos este reportaje. ¿Sabías que cada año cientos de árboles en el campo y las ciudades son víctimas de una poda brutal? Toneladas de ramas y madera terminan siendo desechadas, quemadas o abandonadas. Pero hay quienes decidieron que esa madera no termine de morir, que merece una segunda vida. Alguien vio lo que nadie más veía. Así nació Maderas Urbanas. Su cofundador Francisco Robert Chávez nos cuenta cómo surgió.
1: La idea de Maderas Urbanas viene de mi primo, Pablo Pérez. Él es ingeniero forestal y él vio esta problemática en la ciudad de Lima, donde que los residuos de los árboles que se podaban terminaban en vertederos o eran quemados.
0: En Arequipa sucedía lo mismo. Fue entonces que decidieron actuar.
1: Él identificó esta oportunidad y ya que en Arequipa en el 2020 nosotros iniciamos con un inventario de árboles con la Municipalidad de Yanaguara, es que vimos la oportunidad que de estos mismos árboles inventariados que sean intervenidos por la Municipalidad y los residuos poderlos reutilizar en maderas urbanas.
0: ¿Qué es lo que hace Maderas Urbanas?
1: Maderas Urbanas es una empresa social que busca revalorar el rol del árbol urbano mediante la reutilización de los residuos de poda responsable de árboles urbanos para fabricar productos y con la venta de estos productos financiar actividades de rescate y revaloración del árbol urbano.
0: Pero en su camino al éxito, Maderas Urbanas ha tenido que enfrentar varias dificultades. Una de las principales es la forma como se suele hacer la poda de los árboles en la ciudad. La especialista en manejo de arbolado urbano, Patricia Bedoya, lo explica.
2: En una zona urbana hay bastante contaminación. El hecho de quitar las hojas a un árbol por una poda, digamos, drástica, hace que el árbol no pueda respirar. Y al no poder respirar, muchas veces o se muere o no cumple las funciones que debe de cumplir un árbol, de oxigenar el ambiente, ¿no? Y cumplir todo el ciclo que corresponde a un ambiente saludable, ¿no? Porque los árboles son los que nos dan oxígeno.
0: Una poda sin criterio y sin técnica no solo mutila un árbol, mutila un servicio, un pulmón, una ciudad.
2: A veces nosotros pensamos que podando un árbol es mejor y se desarrolla mejor. Hay árboles que si uno los poda, en vez de mejorarlos, los envejece, ¿no? Porque los vuelve en mismo tamaño y no renueva sus ramas, ¿no? Entonces, al contrario, le estamos haciendo daño. Por eso es que creo que las podas siempre tienen que ser con un personal adecuado o con conocimientos reales de qué es una verdadera poda de árboles urbanos, ¿no?
1: El panorama respecto al arbolado urbano en Arequipa es totalmente desalentador. Porque imagínate, si es que nosotros cogemos madera de cualquier poda, bueno, en 15 días nos quedamos sin árboles en Arequipa.
0: A partir de esta realidad, el aporte de Maderas Urbanas es transformar ese desperdicio en valor, en un recurso útil, evitando que termine como basura. Es lo que se conoce como la economía circular. Como lo explica desde su propia experiencia Matías Bayón, artesano de Maderas Urbanas.
3: La economía circular es la forma en la cual un producto puede influir positiva o negativamente dentro de la economía de una persona, de una sociedad. La huella de cada uno de los productos o de las cosas que nosotros elegimos en nuestro día a día, volviéndose desecho, al cual nadie lo importa, o volviéndose una utilidad, ¿no?, para aquellas personas que están relacionadas a el reciclaje, a la reutilización, ¿no?, y a poner un nuevo valor.
0: La lógica es simple: reutilizar antes que desechar. Porque una economía que desecha sin reutilizar es insostenible, como lo afirman William McDonough y Michelle Braungart, pioneros del diseño ecológico y la economía circular. Además, otro beneficio es que permite mantener a raya los niveles de los gases contaminantes como el dióxido de carbono, CO2.
1: Que el árbol absorbe CO2 y captura el carbono en su estructura. Estamos hablando, lo convierte en madera y también lo mete a la tierra. Cuando tú esta madera la descompones, ya sea que la pones en un vertedero o simple y llanamente se pudre gracias a la acción de hongos, este carbono vuelve a la atmósfera. De la misma manera como cuando la quemamos, generamos humo. Entonces cualquier producto de madera permite esa captura de CO2.
0: Y el ciclo tiene una lógica. De los árboles bien gestionados provienen los recursos para seguirlos cuidando.
1: Que del mismo cuero salen las correas. En este caso, de los mismos árboles urbanos bien gestionados provienen los recursos para seguirlos cuidando. Entonces, en ese sentido, es autosostenible. No tenemos otra herramienta para presionar a las municipalidades. Entonces, lo poco que podemos decirles es: hey, poda bien, yo me llevo la madera, fabrico productos, los vendo y con esos productos, o sea, con esa venta, con esos recursos que genero, puedo capacitar a tu personal.
0: Pero el primer requisito es que el árbol haya sido intervenido correctamente.
1: Si es que el árbol es sobrepodado, esa madera nosotros no la recogemos porque lamentablemente no podemos contribuir al problema. Cuando la madera ya está en el piso y nosotros hemos garantizado su origen, la llevamos a nuestro almacén donde esta madera tiene que secar. Una vez se extrae, tiene que pasar entre 8 meses y año y medio para que seque, dependiendo de las dimensiones del tronco. Y solo una vez la madera está totalmente seca, podemos intervenirla.
0: Y en maderas urbanas, quien transforma la madera en arte es Matías Bayón, el artesano que da vida a las piezas con propósito y respeto.
3: La madera que tengo a ocupar está allá y está en forma de casi de tronco, ¿no? Está cortado en láminas, pero sigue siendo todo un tronco. Desde lo más bruto hasta lo más estético, dependiendo de lo que se vaya a hacer, ¿no? Un florero, un marco de fotos, una mesa, algún ornamento, ¿no? Todo aquello va a estar trabajado de tal manera de que tenga los mejores acabados y la mejor forma.
0: ¿Qué siente alguien cuando sostiene en sus manos un objeto que fue árbol?
3: Siento algo muy profundo debido a que iba a ser basura. Nosotros buscamos acercar algo muy distinto a un hogar. Lo trabajamos de tal manera de poder demostrar aquel arte que contiene la madera a través de sus vetas, a través de sus colores, porque no hay madera igual a otra, tal y como somos nosotros las personas.
0: La madera acompaña y despierta los sentidos. Su aroma envuelve, su belleza cautiva, y en cada pieza se entrega esencia, calidez y vida.
3: Ellos se sorprenden debido a que ellos pueden ver el origen de donde salió la madera. Hay personas que sí hacen el seguimiento y se sorprenden y les encanta recibir algo tan diferente y que tenga tanto valor por todo lo que ha pasado para llegar.
0: Maderas urbanas nos recuerda algo que sabíamos pero habíamos olvidado, que en esta ciudad, en cada plaza, en cada vereda, hay una vida que merece ser preservada.
3: Si sigue este problema con los árboles, va a disminuir todas esas áreas verdes. La conciencia no solamente está en plantar un árbol, sino también a ser consciente de cuánto yo desecho y hacia dónde se van toda esta basura, ¿no?, que puede convertirse en algo positivo.
2: Tenemos que ser más conscientes de que qué generación estamos dejando con una ciudad tan contaminada, ¿no? Arequipa es una ciudad la más contaminada de la zona sur, y qué le estamos dejando a nuestros jóvenes, ¿no? En cambio lo destruimos, lo sacamos, y no somos conscientes, ¿no?, de que un árbol es el que nos va a salvar y nos va a dar oxígeno.
0: Un árbol no termina cuando cae, puede continuar en las manos que lo transforman, en la obra de arte que adorna y alegra la vida. Permanece en la conciencia de una ciudad que aprende a cuidar lo que tiene.
1: De los árboles urbanos, para los árboles urbanos. Eso es Maderas Urbanas.

0: Bien, entonces hemos escuchado este reportaje, ¿no? Y ustedes sabían que hay una organización que utilizaba las podas o las ramas de las podas mal ejecutadas para darle una segunda vida a un árbol. Este reportaje nos enseña cuán importante es realizar una poda responsablemente, porque esta acción no se realiza de por así, sino hay que tener la técnica, los criterios, la capacitación para poder hacerlo, porque desmochar un árbol trae sus consecuencias, mata al arbolito y esto es irreversible, ¿no? Maderas Urbanas transforma esos residuos en productos con un propósito claro, para revalorar el rol del árbol urbano. Le llaman la segunda vida de un árbol urbano. Rescatan esa madera de las podas responsables por retiro de árboles que ya cumplieron sus ciclos, que son elaboradas por municipalidades, distintas municipalidades, claro, no todas, pero de aquellas municipalidades que realizan esta poda responsable con capacitación, ellos agarran esos desechos y le dan una segunda vida, transformándolos en piezas 100% locales, sostenibles y trazables. Porque algo que nos comentaban, ¿no? Y hemos podido escuchar que dice que todos los productos que ellos realizan de estos desechos no son iguales, así como las personas no somos iguales, los árboles tampoco. Y es muy importante que nosotros como jóvenes, incluso los adultos, tomemos acción en el cambio que queremos ver en nuestra ciudad y en el planeta. Y esto también va relacionado con el entorno empresarial, ¿no? Porque se habló bastante de lo que es la economía circular. Tenemos una mención muy importante. 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Bien, ahora sí nos vamos a una pausa comercial y retornamos con más sorpresas.
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0: Bien, ya estamos de vuelta en Al Día con Yaraví. Yaraví, ponte al día. Y ahora vámonos con nuestro segmento de informativo, porque en Al Día con Yaraví no solo entretenemos, no solo ponemos las músicas variadas, sino también te informamos. Bien, entonces vamos con esta noticia. En enero de este año, el Jurado Nacional de Elecciones emitió la resolución que establece el número de consejeros regionales que se van a elegir en las elecciones regionales del 2026, que ya está cerca, es en octubre. Y frente a ello, el consejero regional César Huamantuma señaló que de 14 pasarán a 16, sumándose dos más para la provincia de Arequipa para la siguiente gestión. Huamantuma Alarcón sostuvo que es positivo para una mayor fiscalización. Sin embargo, escuchen, existe preocupación porque las oficinas donde labora en la calle Bolívar quedaron reducidas y con el incremento de consejeros. Aumentará el personal administrativo, incluidos asesores, hecho que saturaría los ambientes. Además, no habría las condiciones mínimas para atender a la población que asista. Criticó además que el gobernador de Arequipa, Roel Sánchez, no haya cumplido su promesa de construir una nueva infraestructura, ni haya destinado presupuesto para contar con espacios amplios para trabajo del Consejo Regional. Bien, tenemos un reporte, José. Bien, vamos con nuestro compañero José Colque. Adelante, José. 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
1: Siempre con la verdad, gracias por pasar en estudios, Milagros, buenos días. Ya empezó lo que es el desfile cívico-militar aquí en la avenida Paseo de la Cultura, donde ya ha marchado justamente en primer término el colegio Jorge Basadre Irómán. También está marchando el colegio Torre Fuerte, posteriormente va a marchar el colegio Gran Unidad Escolar Mariano Melgar, entre otros, que están justamente aquí esperando su turno para lo que es este desfile cívico-militar que va a tener justamente de fondo el desfile de la tercera división del Ejército del Perú, además de la policía, y posteriormente también se va a realizar una escenificación de lo que ha sido justamente la respuesta de Francisco Bolognesi. Esto está programado para las 11 de la mañana la escenificación, pero bueno, ha demorado un poco en lo que es esta actividad, por lo que estaría realizándose entre las 11:30, 12 aproximadamente, porque este desfile recién ha iniciado y bueno, ya está pasando justamente el colegio Gran Unidad Escolar Mariano Melgar. Aquí en esta actividad están presentes diferentes autoridades, como el gobernador regional Roel Sánchez, el prefecto regional César Rodríguez, además del jefe de la región policial de Arequipa, general Antonio Lamadrid, la alcaldesa provincial de Arequipa también, Ruxi Osco, y el alcalde de Bustamante Rivero, Freddy Segarra Black. Ellos, están justamente observando lo que es este desfile

0: cívico militar, además de bastantes padres de familia que están por toda esta zona, repetimos, de la avenida Paseo de la Cultura. Esta es la información desde exteriores. Adelante, estudios.
1: Bien, gracias, José. Y es que, bueno, ya se inició, ¿no? Lo que es el desfile militar por el aniversario de la batalla de Arica. José nos informa desde la avenida Paseo de la Cultura en José Luis Bustamante y Rivero. Y para los que deseen ver este desfile, Radio Yarabía está transmitiendo en vivo y en directo el desfile. Este evento cuenta, ¿no? Nos ha mencionado con la presencia del gobernador regional, el jefe de la región policial, el general Antonio Lamadrid, y la alcaldesa Ruxi Osco. Bien, ahora sí nos vamos entonces con una pausa musical.

0: 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Vamos a una pausa comercial.
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Estamos de vuelta en Al Día con Yavi por los 106.3 FM y los 930 AM. Y es que ante el incremento de los casos de sarampión en la región, y no solamente en Arequipa, sino también en otras regiones de nuestro país, la segunda vuelta electoral que se va a desarrollar este domingo no solo va a movilizar a miles de votantes hacia los locales de sufragio, sino también representa un escenario de riesgo potencial frente al sarampión que está en aumento y en aumento en la ciudad de Arequipa y en toda la región, como lo había mencionado antes. Y ante este incremento de casos, la jefa de epidemiología de la Gerencia Regional de Salud, Luz Santillán, ha recomendado a la población vacunarse, evitar permanecer en lugares con aglomeración, usar mascarilla y sobre todo esto en terminales y unidades de transporte público. Ella informó que hasta el momento Arequipa registra ya 13 casos confirmados de sarampión, de ellos 7 son importados y el resto corresponden a contagios locales. Y aunque la enfermedad no se ha expandido de forma muy explosiva como en Puno, la especialista advirtió que el riesgo se mantiene por el desplazamiento constante de las personas entre provincias y regiones, y esto se debe a que muchas personas en Arequipa son originarias de Cusco, Puno, ¿no? Y hacen constantemente estos viajes interprovinciales, y es por ese motivo que se ha ido incrementando estos casos de sarampión. La preocupación principal está puesta en lo que es la jornada electoral de este domingo 7 de junio, debido a que muchas personas van a viajar a sus lugares de votación o permanecerán por varios minutos en filas o ambientes compartidos. Y es la funcionaria explicó que el mayor riesgo no necesariamente está en el local de votación, ¿no?, sino también está en el ambiente ventilado, sino que los espacios cerrados o con alta concentración de personas, como estos terminales terrestres, las mismas combis, los buses y los vehículos de transporte interprovincial. En estos casos recomendó mantener las unidades ventiladas y usar mascarilla, ¿no? Especialmente si el viaje es largo o se realiza durante la noche. Dentro de pocos días también se va a dar inicio al Mundial de Fútbol, que va a movilizar a miles de personas. Luz Santillana también pidió adoptar las medidas correspondientes a quienes tienen planeado acudir a la cita mundial. Los viajeros hacia las sedes de Estados Unidos, México y Canadá deben vacunarse 15 días antes, al menos para partir a estos países, ya que hay varios casos positivos de sarampión. Además, precisó que la mayoría de casos confirmados en Arequipa corresponden a jóvenes entre 15 a 29 años, un grupo que suele movilizarse por estudios, trabajo, deporte o actividades familiares. La alta movilidad aumenta el riesgo de exposición y transmisión, especialmente cuando no se tiene el esquema de vacunación completo. Hasta el momento, los 13 pacientes con sarampión no han presentado complicaciones graves y de ellos 8 ya culminaron con su periodo de aislamiento, ¿no? 2 terminarán en las próximas horas y los demás lo están iniciando ya. Y en otras noticias, el día de ayer ocurrió un hecho trágico, un hecho que nos causa terror, ¿no? Una familia entera fue atacada por presuntamente 2 jóvenes de 22 y 18 años con un hacha que dejó como resultado el padre de familia de falleció. Solo tenía, era bien jovencito, tenía 33 años, pero le quitaron la vida durante este brutal ataque. Y la madre atacada, su esposa, Imágenes, requirió 40 puntos de sutura en el rostro. Así lo informó el director adjunto del Hospital Honorio Delgado Espinosa, quien señaló que la mujer, debido a la severidad de los cortes, requirió una larga jornada de reparación de los tejidos de la cara. Por otro lado, su hijo de 10 añitos, quien presenta una
fractura cervical se encuentra recibiendo la atención médica en este mismo nosocomio, ¿no? Según el reporte del hospital, el niño presenta múltiples cortes en el cuerpo, una fractura en la región cervical, producto del violento impacto con este hacha. Pese a la gravedad de este cuadro médico, el doctor Tang Urday aclaró que ambos pacientes ya se encuentran estables y bajo el monitoreo estricto a la espera de una evolución favorable que les permita recibir la alta médica. Mientras tanto, uno de los presuntos atacantes, identificado como Fray Koyuri Chumbizuka, de 22 años, que fue capturado por la Policía Nacional el día de ayer, tuvo que ser ingresado de emergencia y ser hospitalizado de emergencia en el mismo hospital regional. Actualmente, Koyuri permanece internado en la sala del nosocomio bajo estricta custodia policial para evitar cualquier peligro de fuga, mientras la Fiscalía formaliza las acciones legales en su contra. Ya más adelante seguramente estaremos teniendo más información por qué habría sido hospitalizado el presunto responsable de este ataque, ¿no? Ahora sí, vamos con otra pausa musical.

0: la buena música de corazón, cerrando las antiguas, son las mejores. Bien, vamos a revisar un poco nuestro WhatsApp, que es el 979-344-291, donde ustedes pueden enviarnos sus fotos, reportes, quejas, opiniones, de todo lo que está aconteciendo actualmente en nuestra región de Arequipa, ¿no? Y es que nos escriben, buen día, semáforo malogrado en la avenida Progreso con la avenida San Martín, justo de alto tránsito, puede haber accidentes. Y nos envía una foto y efectivamente ahí podemos observar el semáforo que está en color naranja y no cambia, ¿no? Y no solamente es en este lugar, hay varios semáforos en distintos puntos de la ciudad, incluidos, por ejemplo, el que está cerca al colegio de la Gran Unidad Escolar y el Politécnico. Hay un semáforo que suele malograrse reiteradas veces, y esto es muy preocupante, ¿no? Porque esta vía es muy transitada por los escolares, y que un semáforo esté malogrado puede generar distintos accidentes. Bien, seguimos revisando entonces nuestro WhatsApp 979-344-291. A los que aún no se animan a enviarnos sus mensajes, háganlo, nosotros los vamos a leer todos los días, cada mañana. También los periodistas de la edición de Yarabí Informa revisan el WhatsApp y dan a conocer sus opiniones, sus quejas, sus denuncias, ¿no? Y aquí también, a ver, vamos a revisar, nos envía que la OMPE reubica 386 mesas, lo que debe hacer hoy para proteger tu derecho al voto. La reasignación de 386 mesas a pocos días de la elección de la segunda vuelta va a mostrar fallas de organización, pero también recuerda que un votante informado es la mejor defensa. Verificar hoy tu local de votación es la forma más efectiva de proteger tu derecho al sufragio y evitar la desinformación o el desorden que te deje sin votar. Tenemos llamadas, vamos a escuchar a ver la opinión o algunas denuncias de nuestros oyentes. Nos conectamos ya con el vía telefónica. Aló, buenos días.
1: Aló, aló, listo.
0: Buenos días. Adelante, lo escuchamos, Radio Yarabí.
1: Muy buenos días, muy buenos días. Quería llamar agradeciendo en realidad a lo que es Maderas Urbanas. Tenían anteriormente un audio que hablaban de cómo se trabaja Maderas Urbanas. Yo he tenido la suerte de trabajar con él. Yo soy profesor en una escuela acá, en Arequipa. La escuela se llama Escuela Taller Arequipa. Trabajamos todo lo que es restauración, pero gracias a ellos conocimos un poco más de cómo debe de ser la poda de la madera, el tratamiento y todo eso. Y gracias a ellos también empezamos a dar vida a muchas piezas de madera. Hemos trabajado muchos trabajos, se ha hecho desde espejos, cuadros para espejos, mesas y algunos detalles como torneados, todo eso, en las maderas, que cuando fuimos allá nos los obsequiaron y también algunas veces nosotros llegamos a comprar. Agradezco profundamente al trabajo que hace Maderas Urbanas. Es una muy buena solución para ver toda esta situación de lo que la reversibilidad, ¿no? Que no debe de morir como basura, y como mencionó uno de los artesanos, Matías, que también ha sido mi alumno y también conoce toda esa parte. De igual manera también, ¿no? Aprovechando todo esto, los voy a invitar a ustedes, de repente si nos invitan, o digo, si nos acompañan, para visitar el taller de carpintería restaurativa de la Escuela Taller, que estamos ubicados acá en el centro de Arequipa, Cruz Verde, que realizamos muchos trabajos en lo que es capacitando a los alumnos para que ellos luego salgan como restauradores y preservadores del patrimonio cultural en Arequipa.
0: Listo, qué importante. ¿Cuál es su nombre, por favor?
1: Técnico en restauración y conservación, Wilfredo Vargas.
0: ¿Es usted docente?
1: Sí, profesor de la Escuela de Taller.
0: Bien, muchísimas gracias y gracias también por compartir o impartir esta enseñanza a sus alumnos, de darle una segunda oportunidad a estos desechos, ¿no? De aquellas podas irresponsables. Muchísimas gracias por su llamada. Bien, ahí está. Entonces, es importante, ¿no? Nos llamó un técnico que también nos hace una invitación para poder visitar el taller de carpintería de la escuela Taller Cruz Verde. Vámonos con algo muy importante. Bien, a ver, vamos entonces con otra información. Ya tenemos también ya próximamente a Jennifer para que nos dé a conocer la o actualice la portada informativa. Seguimos revisando entonces el WhatsApp 979-344-291, donde todos nuestros oyentes pueden participar enviándonos sus fotos, videos, opiniones, quejas.
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5: Titulares hoy miércoles 3 de junio del 2026, año de la esperanza y el fortalecimiento de la democracia. En el ámbito local, el doctor Guillermo Velarde, jefe del Departamento de Medicina del Hospital Goyeneche, ante la queja de los usuarios que reportaron la ausencia del especialista en neurología, señaló que habría sido derivado a interconsulta del área de emergencia. Velarde Paredes sostuvo que solicitará el informe con fecha y hora para corroborar el hecho, pero de ocurrir lo contrario, se establecerían las sanciones al médico Pedro Paz para comprobar si se retiró del nosocomio. Los ganadores del corso descentralizado de la avenida 54 por el aniversario de Arequipa en el mes de agosto serán quienes participen del corso de la amistad, donde podrían sumarse los campeones de caporales del año 2025. Así lo manifestó Romina González, subgerente de turismo de la comuna provincial, sosteniendo que se programaron 22 actividades y aún vienen afinando diversos detalles. No se quiere limitar a nadie, expresó la funcionaria. Continúa el desfile por la Jura de la Bandera en la avenida Paseo de la Cultura en el distrito de José Luis Bustamante Rivero. Hacen su paso estudiantes de diversas instituciones educativas, además de la presencia de agrupamientos castrenses. Cristian Aranda, electo diputado por Arequipa de Renovación Popular, afirmó que en la segunda vuelta electoral el escenario es elegir entre dos males y los ciudadanos deben pensar en el futuro del país. Por la contaminación del río Tambo se realizan diversas protestas descentralizadas y es un tema que deben tener en agenda los candidatos con miras a las elecciones regionales y municipales. Esa fue la afirmación de Miguel Mesa, dirigente del Valle de Tambo. En el plano nacional, diversos gremios y representantes de la micro, pequeña y mediana y gran empresa pidieron que la segunda elección presidencial de este domingo 7 de junio se lleve con transparencia además de integridad. El altiplano puneño afrontará una intensa caída de las temperaturas durante los próximos días, con registros que podrían llegar hasta los 14 grados bajo cero en las zonas más altas, de acuerdo a información del CENAMI. En los deportes, el director técnico de Argentina, Lionel Scaloni, buscó quitarle el cartel de favorito y dijo que la actual campeona del mundo está entre los 10 a 12 equipos que van a pelear la Copa Mundial 2026. 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Hasta aquí el avance informativo de la hora en Radio Yarabí con todas las voces.
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Esta noticia es importante por la que los arequipeños nos debemos sentir orgullosos de nuestra cultura, ¿no? Y es que el Ministerio de Cultura ha declarado Patrimonio Cultural de la Nación al sistema festivo ritual en honor a la Virgen de Natividad, San Antonio Corpus Christi y la Guerra de Chilcamarca, un distrito de la provincia de Castilla. El Estado peruano otorgó este reconocimiento debido a la alta complejidad y singularidad de esta manifestación cultural, la cual articula de manera continua cuatro celebraciones eslabonadas que preservan músicas, danzas tradicionales y el principio andino de reciprocidad. En este contexto, la Dirección Desconcentrada de Cultura de Arequipa y la comunidad de portadores asumirán la responsabilidad de elaborar informes quincenales sobre el estado de la festividad con el fin de actualizar su registro y salvaguardar su vigencia institucional frente a posibles riesgos. Con esta medida oficial de protección patrimonial se busca asegurar la transmisión intergeneracional y fortalecer el tejido social, así como las redes de cooperación comunitaria de la población nacional. Así es que esto es motivo de orgullo. El Ministerio de Cultura declaró Patrimonio Cultural de la Nación al sistema festivo ritual en honor a la Virgen de la Natividad.

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En otras informaciones, en este contexto de la segunda vuelta electoral que se desarrollará el 7 de junio, ya cerquita este próximo domingo, la fiscal de prevención del delito Cecilia Ampuero ha recordado los delitos electorales que pueden ser sancionados con penas de entre 1 y 10 años de prisión, dependiendo de la gravedad de cada caso. La magistrada señaló que acciones como la compra de votos, la entrega de dádivas para influir en el sufragio, la suplantación de identidad o impedir el normal desarrollo del proceso electoral constituyen delitos sancionados por la ley. Asimismo, indicó que en Arequipa ya se registró un caso de presunta suplantación de identidad. Asimismo, en otras noticias, un taxista fue detenido luego de presuntamente aprovecharse de una pelea callejera entre varios jóvenes para hurtar dos celulares que cayeron a la pista durante el altercado registrado esta madrugada en la cuarta cuadra de la calle Mercaderes. Las cámaras de seguridad registraron el momento en el que este conductor descendió de su vehículo, de su taxi, recogió los equipos y los guardó en su unidad. Tras ser alertados por la central de comunicaciones, agentes de Serenazgo realizaron el seguimiento en tiempo real y con apoyo de la Policía Nacional del Perú lograron pues intervenir el vehículo en la calle Rivero, y durante el registro de la unidad se han encontrado los objetos sustraídos, por lo que el conductor, identificado con iniciales DSS, fue trasladado a la comisaría de Santa Marta para el inicio de las investigaciones. Y en el ámbito deportivo, el futbolista argentino Lionel Messi fue galardonado este miércoles 3 de junio, hoy, con el prestigioso Premio Princesa de Asturias de los Deportes 2026 en Oviedo, España, convirtiéndose así en el primer futbolista en lograr esta distinción de forma individual. El jugador calificador, presidido por la ex nadadora Teresa Perales, concedió por unanimidad este reconocimiento al histórico delantero debido a su deslumbrante y exitosa trayectoria en las canchas de juego, sumando a su formidable e ininterrumpida labor social a favor de la salud y la educación infantil mediante su fundación personal. La noticia de este nuevo galardón internacional llegó de manera oportuna mientras el actual capitán del Inter Miami CFE permanece concentrado en la ciudad de Kansas, Estados Unidos, preparándose con la selección de su país para disputar su sexto campeonato mundial. Bien, queridos radio oyentes, entonces, esta fue la información más destacable de la hora. 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

0: Y después de esta música tan bailable, vámonos a exteriores nuevamente en este desfile por el aniversario de la batalla de Arica. Nos trae nueva información José Manuel Colqui. Adelante, José Yarabí informa.
1: Siempre con la verdad, gracias por estar en estudios, compañeros. Estamos, continuamos aquí en la Avenida Paseo de la Cultura. Ya ha culminado el desfile cívico-militar y está iniciando esta escenificación de la respuesta de Francisco Bolognesi con el contexto justamente de la batalla de Arica. Escuchamos parte de justamente lo que se viene realizando aquí en la Avenida Paseo de la Cultura.
2: 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Dios va a decidir este drama en que los políticos que gobiernan y aceptaron el poder tienen la misma responsabilidad. Unos y otros han dictado con su incapacidad la voluntad de la inteligencia que nos aplicará el enemigo. Nunca reclames nada para que no crean que el deber tú pobres.
1: Compañeros, entonces continúa esta significación de respuesta. Repetimos, Francisco Bolognesi, aquí en la Avenida Paseo de la Cultura, por esta actividad que se está realizando por el aniversario de la batalla de Arica número, en aniversario número 146. Compañeros, adelante en estudios.
0: Bien, gracias, José. Entonces ya ha terminado el desfile militar y está ahora con la escenificación de Francisco Bolognesi, ¿no? Gracias, José, por esa información. Y vámonos con una noticia súper corta, y es que esta mañana se registró un violento accidente de tránsito en la avenida Ricardo Palma, en el sector de Umacollo, donde un efectivo de la Policía Nacional de Perú resultó herido tras ser fuertemente impactado por una combi del Sistema Integrado de Transportes mientras se desplazaba a bordo de su motocicleta. El accidente involucró la motocicleta policial y la unidad de transporte urbano de placa V4Z782. Según la información preliminar, el conductor de la combi impactó al vehículo menor justo en el momento en el que agente de la orden cruzaba una intersección en la concurrida vía. Debido a la fuerza del choque, la motocicleta lineal quedó completamente atrapada debajo de las llantas delanteras del vehículo mayor. Por su parte, el conductor, identificado como el suboficial Yankee, salió despedido por el aire y fue lanzado a una distancia aproximada de 5 metros, quedando tendido sobre el pavimento de esta vía. Personal del Cuerpo de Bomberos, con apoyo de Serenazgo, lo trasladaron a una clínica, la clínica Auna, para recibir atención médica. Vámonos con una pausa comercial.
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0: Estamos de vuelta en Yaraví contigo por los 106.3 FM y los 930 AM. Ya saben, pueden escribirnos a nuestro WhatsApp al 974-344-291. Y vámonos con a exteriores con nuestra compañera Thalía Castillo. Él está con el alcalde de Caima. Adelante, Thalía. Yaraví informa.
1: Siempre con la verdad y gracias compañeros por el pase de este estudios. Buenos días, estamos con el alcalde del distrito de Caima, Juan Carlos Linares. Vamos a conversar al respecto de algunos temas pendientes. Escuchemos.
2: Eso es lo que me preocupa, porque estamos en el momento del cambio de gobierno. Este fin de semana debemos de conocer al nuevo presidente o presidente y entonces a partir de ello va a haber un plazo, un tiempo para hacer el cambio de gobierno. Y eso puede adormecer un poco esta situación.
3: Ahora, en el tema del puente de Villa Continental, ¿cómo se ha trabajado ahí? ¿Es una visión a futuro quizás que puede
2: A ver, el puente donde estaba instalado no iba a soportar una carga pluvial como la que ha soportado, porque la luz, como dicen los técnicos, es demasiado corta. O sea, a grandes volúmenes de agua, ese puente iba a quedar pues prácticamente inundado, ¿cierto? Entonces se tenía que buscar un puente que sea mucho más alto, que pueda permitir el paso de las lluvias, de la torrentera por la zona, y eso es lo que se ha hecho. Tiene un soporte muy fuerte, tiene todas las condiciones técnicas para soportar las lluvias como las que se han presentado este año o inclusive mayores.
3: ¿Cuánto es lo que ha demorado el tema de los trabajos?
2: A ver, el compromiso se ha cumplido en tiempo, me parece que ha sido 45 días, menos, ¿no? Menos de 45 días, y entonces, pero ya se cumplió con el compromiso que se tuvo con el pueblo de Villa Continental. Ahora les vuelvo a decir, ya hemos terminado el puente, viene la losa deportiva y viene la placita que se tiene en la zona, y en cuestión de 15 días lo debo dejar todo al 100%, tal cual me he comprometido con la población.
3: Por último, alcalde, ¿qué decirle a la población de Solyorri? Sabemos que no es su responsabilidad, pero están esperando, ¿no? Y esperan una respuesta.
2: A ver, quizás. Yo le quiero decir...

0: permanentemente coordinando con los encargados. Ayer he conversado con el premier, que no se encuentra en el país, que se encuentra fuera del país, y me ha dicho: alcalde, la próxima semana yo lo espero en Lima, vamos a conversar para poder aligerar lo más antes posible. Entonces, eso es lo que tengo que hacer, tengo que tocar puertas, tengo que gestionar como creo que lo he hecho desde el primer día, sino que ahí no tuviera todas las obras que tiene hasta el momento, ¿no? Ahora, el que no quiera ver, no quiera darse cuenta, después ya tiene otro interés, definitivamente, ¿no?
1: Alcalde, por otro lado, bueno, recientemente la Jereza, ¿no?, ha informado acerca de la población canil. Hemos tenido una tragedia en el distrito de Cerro Colorado, en el caso de Caima, que también son los distritos que albergan una gran población de perros callejeros. ¿Qué es lo que se está haciendo, no? Justamente para evitar.
0: Nosotros tenemos dos programas, uno que el año pasado lo hemos de concientización con la población. Se han intervenido algunas zonas que evidentemente nos preocupaba. Son zonas donde están viviendo, teniendo gente, de una manera irresponsable, canes. Se ha intervenido ya en esas zonas. Sí nos preocupa algo que creo que es muy importante: cómo la población no está siendo responsable en la crianza de estos animalitos. Tú vas a zonas altas y las personas se van muy temprano y los dejan a los animales en las calles, ¿no? Entonces, es más, sin la alimentación respectiva, se cruzan, se reproducen, ya se vuelven perros callejeros, perros que evidentemente pueden agredir a la población a consecuencia de esta irresponsabilidad. Si no tienes las condiciones para criar un animalito, no lo hagas, porque no solamente estás atentando contra esa vida de este animalito, sino también contra la población, contra un familiar que puede pasar por ahí, lo pueden morir, lo también lo que ha pasado en Cerro Colorado. Entonces, esto sí nos preocupa.
1: ¿Qué se está haciendo por parte del municipio?
0: La prevención. Tenemos un trabajo preventivo muy importante en ese sentido. Permanentemente hemos hecho campañas de vacunación, de esterilización a los animales, y vamos a continuar con eso.
1: Se hablaba de un proyecto de un canil municipal, ¿no? Que no. Incluso las mismas microredes indicaban, ¿no?, que era necesario en el distrito.
0: Sí, pero es muy complicado, es muy complicado en el tema de su mantención. Yo no prometí un canil. Lo que sí le prometí es mantener el cuidado respectivo, utilizar a las veterinarias para que ellos sean el soporte técnico, por así decirlo, ¿no?, para que nos puedan apoyar para poder controlar esto.
1: Pero en todo caso, ¿sí lo considera necesario?
0: Sí, yo creo que sí. Es muy necesario, es una responsabilidad para la municipalidad, porque hay entes, evidentemente, que también favorecen a la tenencia de estos animales. A ellos había que acudir también, porque tenemos la sociedad, ¿no?, que defiende a los animalitos, pero en este tipo de casos, a veces también dan un paso para atrás. Yo soy un defensor de los animales, ¿sí? Jamás voy a permitir que le hagan una eutanasia o que maten, perdón, a un animalito. No lo voy a permitir. Pero por eso hay que ser responsables en la crianza. Para no llegar a ese escenario, seamos responsables.
1: Por otro lado, hablemos de su carrera política. ¿Usted va a postular algún otro cargo para estas próximas elecciones regionales, municipales?
0: No, yo, como lo dije bien claro en su momento, y no es hoy día, Erner, cuando fui invitado, decidí no participar de las elecciones, y voy a seguir con esa manera de pensar. Quiero terminar bien mi gestión. Creo que tengo proyectos personales, dentro de los cuales la gente conoce a qué me dedicaba más antes a esto. A eso se han sumado algunas otras proyecciones en el tema profesional. Quiero también hacer algunos estudios y seguir con lo que yo había planificado. Antes de ser alcalde, yo lo dije bien claro, ¿no? Esta es una oportunidad que Dios y la vida nos está dando para hacer las cosas diferentes. Yo espero llegar al 30, 31 de diciembre y decirle: Caima, acá te entrego lo diferente. Acá te entrego lo que no tenías y que ahora lo tienes, como parte del orgullo realmente caimeño y de Arequipa.
1: ¿En todo caso va a apoyar algún partido, de repente algún candidato?
0: No, lo voy a hacer. No quiero caer en esa irresponsabilidad. Creo que hoy día, y sobre todo cuando estamos a pocos días de un proceso electoral muy responsable para el pueblo peruano, haríamos mal en agarrar y dar una opinión con respecto a uno o a otro. Es la población la que tiene que sentarse en este momento a pensar seriamente qué es lo que queremos para adelante.
1: Bien, muchas gracias. Entonces han sido las declaraciones del alcalde distrital de Caima. Vamos a volver con más información. Adelante con ustedes en estudios.
2: Gracias, Talía, por esa información, ¿no? Tras las tragedias registradas en el Cono Norte relacionado a jauría de perros callejeros. Bueno, el alcalde llamó a los pobladores a ser más responsables con la crianza de sus animales. Caso contrario, se pone en peligro la seguridad de la población, y además manifestó la necesidad de crear un canil municipal en el distrito. Ahora sí, vamos a escuchar a nuestros oyentes. Buenos días.

0: Adelante.
1: Buenos días, señorita. Yo llamo preocupada por las elecciones que van a realizarse el domingo, después de todas las barbaridades que ha habido en las anteriores elecciones. Sinceramente, yo nada más quiero llamar a la reflexión a todo el mundo. Y vamos, otra vez nos ponen a elegir entre cuál es lo mejor y cuál es lo malo. Entonces, sinceramente es triste que este famoso jurado electoral y la OMPE se presten para eso, porque ellos debieron haber seleccionado a buenos candidatos y solamente permitir a gente que realmente vale la pena. Desgraciadamente han elegido lo peor y han quedado lo peor en este caso, por ejemplo, el señor Sánchez, rodeado de esta gente, ese tal Antauro, con una persona drogadicta. Bueno, ya para qué hablar de esas cosas, pero simplemente llamar a la conciencia de todos y hagan un voto con conciencia, de verdad. Hagan un voto con conciencia. ¿Qué queremos para nuestro país? ¿Queremos otra vez el atraso? ¿Otra vez regresar al terrorismo, a todo, a la violencia? Por favor, solamente piensen en eso. Gracias.
0: Muchas gracias por la llamada. Y es verdad algo que dice, ¿no? Hay que votar con conciencia este próximo domingo 7 de junio, además de investigar las propuestas de ambos candidatos. Vamos este domingo 7 de junio a emitir nuestro voto, a ser responsables, a ser ciudadanos y peruanos muy responsables, y también comentarles que Radio Yaraví va a coberturar todos los acontecimientos que se vayan a registrar durante esta segunda vuelta temporal.

¿saben qué? Llegó el momento de Las Estrellas También Hablan, un segmento, amigo, que me traje el día de hoy para Al Día con Yarabi, que es más para entretenerlos y de los que dicen que no creen, pero igual están escuchando ahí, ¿no? Entonces, para hoy, miércoles 3 de junio, vamos con todo. Bien, para Aries, los nacidos del 21 de marzo al 19 de abril. Aries, día duro en el trabajo, pero alguien que te observaba en silencio hoy se va a acercar. Si te propone una cita, acéptale, Aries. Tauro, nacidos del 20 de abril al 20 de mayo. Tauro, cuidadito con los gastos hoy, nada de compras grandes, nada de hipotecas. El universo ahora te dice ahorra. Géminis, los nacidos del 21 de mayo al 20 de junio. Ari, Géminis, momento perfecto para lanzarte con ese proyecto que has estado realizando durante mucho tiempo. El éxito puede ser mayor del que tú esperas. Géminis, hoy es tu día. Cáncer, del 21 de junio al 22 de julio. Deja de fijarte solo en los defectos de tu pareja, Cáncer. Nadie es perfecto. Valora lo bueno y el día de hoy es momento de decirle unas bonitas palabras a tu pareja. Ahora los que son Leo, los nacidos del 23 de julio al 22 de agosto. Leo, hoy demostrarás de qué estás hecho o hecha resolviendo los problemas y en el amor se acabó la soledad. Virgo, del 23 de agosto al 22 de septiembre. Te viene una oferta profesional y tu economía mejora. Una nueva etapa, Virgo, así que ve por ella. Y los Libra, nacidos del 23 de septiembre al 22 de octubre. Si un amigo te necesita hoy, ve sin pensarlo, lo das y siempre regresa. Escorpio, tienes más posibilidades en tu trabajo actual de la que crees. Habla con tus superiores y pide lo que mereces, quizás sea un aumento. Sagitario, tu gran oportunidad en el amor está cerquita y puede ser alguien que considerabas imposible. Abre los ojos, Sagitario. Capricornio, hoy te llegará una idea que puede darte buenos beneficios. Y en el amor, demuéstrale lo que sientes antes de que se canse de esperar. Acuario, se viene algo que te ilusiona mucho este fin de semana. Y de paso, visita a la familia que los has tenido un poco abandonados. No seas solitario, Acuario, vamos, visita a la familia, que ellos tienen todo el amor para darte. Y finalmente, Piscis, no es tu mejor día, pero cuéntale todas tus cosas a alguien de confianza. Y en el amor, primero recupérate tú y luego busca a tu pareja. Bien, entonces, ese fue el horóscopo del día de hoy, 3 de junio. Tómenlo con mucha alegría y si se cumple, ya saben dónde escribirnos y seguirnos. 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Ahora sí que va.

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Como hoy, en 1718, en Arequipa, nació Miguel Feijó de Sosa, destacado político e intelectual del virreinato, uno de los grandes reformistas de su época, dejando un invaluable documento histórico sobre la ciudad de Trujillo. En 1879, el monitor Huáscar

0: Almirante Miguel Grau se enfrentó a dos blindados chilenos en Pisagua. El heroico combate naval en plena guerra del Pacífico demostró una vez más el valor inquebrantable del caballero de los mares. En 1929, Perú y Chile firmaron el Tratado de Lima, poniendo fin a décadas de disputa territorial. Tacna regresó a manos peruanas tras 50 años bajo dominio chileno. Y en 1947 falleció en Lima el sabio Julio César Tello, padre de la arqueología peruana, descubridor de las civilizaciones de Chavín y Paracas. Sus restos reposan hoy, según su propio deseo, en el Museo del que él mismo fundó. En 1924 murió en Austria Franz Kafka, autor de Metamorfosis y del Genio de la Literatura Universal. El escritor checo falleció a los 40 años, dejando una obra que sigue siendo una de las más influyentes en todos los tiempos. En 1965, el astronauta Edward Wright se convirtió en el primer estadounidense en caminar en el espacio. Durante la misión Gemini 4 pasó 23 minutos flotando en el vacío, marcando un hito en la conquista de los cosmos. Y en 2016 falleció Muhammad Ali, considerado por muchos el mejor boxeador de todos los tiempos. Su partida enlutó al mundo entero. Fue campeón dentro y fuera del ring, símbolo de dignidad, resistencia y grandeza humana. Bien, esos fueron los acontecimientos más importantes ocurridos un día como hoy, 3 de junio.
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y de esta manera Yarabí al día ha llegado a su fin y nos vemos la próxima mañana con Noelia Celada. 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
2: Titulares hoy, miércoles 3 de junio del 2026, año de la esperanza y el fortalecimiento de la democracia. Información en el ámbito local, resulta muy complicado mantener un canil municipal, pero es necesario ante la presencia de jaurías de perros. Esa fue la manifestación del alcalde de Caima, Juan Carlos Linares, quien dijo se impulsa campañas de concientización. La autoridad lamentó lo suscitado en Cerro Colorado, agregando que otro aspecto que debe llamar la atención es la falta de responsabilidad de las personas que dejan a sus canes en plena vía pública. La distracción agustina del candidato Giovanni Ceballos, que fue excluida de la contienda electoral de la Universidad Nacional de San Agustín, anunció denuncias incluso penales contra el comité electoral por presunto abuso de autoridad. Solo entregarían 200 soles a adulto mayor que cayó a canal de regadío hace una semana. El nieto Ronald Saico indicó que los gastos fueron mayores y pide ser conscientes a la Junta de Usuarios. El dirigente del Valle de Tambo, Miguel Mesa, indicó que buscarán entregar un documento al candidato presidencial Roberto Sánchez tras su llegada a Arequipa y se comprometa a no avalar el proyecto minero Tía María. Donde fue operado Gustavito, el niño que falleció tras una intervención quirúrgica, no tenía licencia y ante el agravante sería cerrada de manera definitiva. Esa fue la información de Harold Nina, encargado de fiscalización del municipio de Yanaguara. Por recordarse el Día del Medio Ambiente, el próximo 5 de junio se concretará una serie de actividades, lo manifestó el administrador técnico del Servicio Nacional Forestal y de Fauna Silvestre en Arequipa, ingeniero Luis Felipe Dueñas. Con la segunda plantación del árbol yaro en el distrito de Yarabamba, única especie en nuestra región, siendo fundamental en ecosistemas áridos porque captura el agua y es refugio de diversas aves. En el ámbito nacional, a través de un oficio, el Jurado Nacional de Elecciones exige al gobierno de José María Balcázar brindar las garantías necesarias para que los comicios en el extranjero se lleven sin ningún tipo de dificultades. En diferentes puntos de la ciudad de Lima continúa a pesar del estado de emergencia que rige. Esta vez una balacera se produjo en Comas, lo cual dejó una persona fallecida y la policía intervino a tres personas. En el contexto internacional, un incendio arrasó un hotel de varios pisos en Nueva Delhi, dejando 21 personas fallecidas, entre ellos 18 extranjeros y varios heridos. Las autoridades investigan las causas exactas que dieron origen a la emergencia. Recuerda, tú también puedes ser parte de nuestra comunidad. Envíanos tus reportes, fotos o videos al WhatsApp 979-344-291 y cuéntanos de qué sucede en tu distrito. Hasta aquí el avance informativo de la hora en Radio Yaraví con todas las voces.
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0: Muy bien, 12 del mediodía con 11 minutos, Arequipa, ¿cómo les va? Buenas tardes, estamos en vivo, estamos en directo en toda la multiplataforma de Radio Yaraví con todas las voces. Como siempre, un gusto, un placer de estar aquí frente a los micrófonos. Mi nombre es Eric Malaver y junto a mi compañera de trabajo, Carol Maceta, los vamos a acompañar hasta las 12 en punto de la tarde y, por supuesto, compartiendo mucha información, muchas noticias e invitándolos a que puedan opinar y participar a través de nuestros respectivos teléfonos, el 21-3172 o el 28-99-52, líneas completamente habilitadas. Ya estamos también a través de las redes sociales, estamos en simultáneo, a través de la radio y también a través de el Facebook. En el Facebook, Radio Yaraví Arequipa, así nos puedes ubicar, Radio Yaraví Arequipa. Le damos el cordial saludo, la bienvenida a nuestra compañera de trabajo, Carol Macetas, que ya está con nosotros aquí en mesa de conducción. Hola, Carol, ¿cómo te va? Buenas tardes.
1: Buenas tardes, Eri, buenas tardes también a todos nuestros oyentes. Bienvenidos y bienvenidas a la segunda edición de Yaraví Informa. Hoy los acompañamos hasta las 2 de la tarde para desarrollar, como siempre, la información en el ámbito local y nacional. Asimismo, en algunos instantes más nos vamos a enlazar con nuestros compañeros reporteros ubicados en distintos puntos de la ciudad para que puedan actualizar la portada informativa, y en la misma línea nuestras líneas telefónicas van a estar a su entera disposición, el 21-31-72, el 28-99-52, para que pueda participar en esta segunda edición de Yaraví Informa. En breve, entonces, nos enlazamos con nuestros compañeros reporteros porque hay información también que compartir con ustedes en las próximas horas, en los próximos minutos. Y hablando sobre el tema nacional, la coyuntura política, en horas de la tarde estaría arribando el candidato a la presidencia de la República de Juntos por el Perú, Roberto Sánchez. Hasta hace algunos minutos atrás observaba algunas imágenes y está participando de algunas reuniones, algunas actividades, el postulante en la región de Puno, como se había previsto. En las próximas horas estará aquí en Arequipa, motivo por el cual se está armando un estrado en la avenida Independencia, vía que a propósito se encuentra cerrada. Así que comentamos un poco más sobre ello en esta segunda edición de Yaraví Informa.
0: Sin duda, va a ser la noticia que de una u otra forma va a generar mucha expectativa, así como ocurrió con Keiko Fujimori a su arribo la semana pasada. El día de hoy pasará lo mismo, ¿no? Ante esta situación, que vamos a ver qué impacto finalmente logra tener. ¿Tendrá o no tendrá algún tipo de impacto la llegada de Roberto Sánchez aquí a Arequipa? Roberto Sánchez no ha llegado a todas las ciudades del sur del país. No ha llegado, por ejemplo, a Tacna. Lo estuvieron esperando en Tacna. Mandaron a un joven, Zunini, ¿cierto? Zunini, ¿verdad? Ah, claro, Zunini estaba ahí, pues, en Tacna. Mamoqueo tampoco. Entonces, entendemos que por el bolsón electoral que se tiene en esta importante región como es Arequipa, obviamente Sánchez quiere aprovechar, ¿no?, esta situación para tratar de convencer a los arequipeños de que puedan optar por su respectiva candidatura.
2: 12.
0: Recordando de que Arequipa en la primera vuelta apoyó a Jorge Nieto, claro, en su gran mayoría, no todos, pero en su gran mayoría y con un importante número de votos que obtuvo Jorge Nieto, bueno, esos votos se podrían ir a Roberto Sánchez, se podrían ir a Keiko Fujimori, o finalmente esos votos serán viciados, tal como lo sugirió, como lo exhortó, comentó, anunció el líder de este partido político, ¿no? En este caso, el buen gobierno de Jorge Nieto. Ahí pues está el detalle, ¿no? Vamos a ver si es que el día de hoy logra convencer a los arequipeños, ¿no? Roberto Sánchez. ¿Los convencerá? ¿Los convencerá a los electores arequipeños? Ahí pues el otro detalle, mis estimados amigos. Seguimos con más aquí a través de Radio Yaraví con todas las voces, 12 del mediodía con 15 minutos, mi estimada Carol Macetas.
1: Vamos a actualizar las noticias, la portada informativa a través de nuestras dos frecuencias, 106.3 FM, Yaraví, 930 AM. En algunos instantes más nos enlazamos con nuestra compañera Talía Castillo, pero también tenemos que compartir una información que se ha dado a conocer en los últimos minutos desde la Corte Superior de Justicia de Arequipa y que tiene que ver con un caso que veníamos comentando el día de ayer, recordando que la madrugada del último martes se registró un ataque en el distrito de Majes, en la provincia de Cayoma, donde dos personas habrían atacado a integrantes de una familia y producto de ello un varón terminó perdiendo la vida, mientras que otras cuatro personas terminaron con heridas. Dos incluso de estas personas fueron referidas al hospital Honorio Delgado Espinosa. Se trata de una madre de familia con su menor hijo. De hecho, de acuerdo a lo que han indicado desde el nosocomio, a la madre de familia le han tenido que realizar hasta 40 puntos y va a permanecer en el hospital aproximadamente 15 días más. Pero sobre este caso que se registró en Majes, en la provincia de Cayoma, la policía informó que se ha detenido a los dos principales sospechosos de este caso, que se tratan de dos hermanos de 21 y 22 años. Pero sobre ello, la jueza de investigación preparatoria de Majes El Pedregal, Joana Lozano Rosado, ha programado para las 3:30 de hoy una audiencia de pedido de detención preliminar judicial por el plazo de 7 días en contra de estos dos principales sospechosos del caso, Fray Armando Coyuri Chumbizuca y Tony Badani Coyuri Chumbizuca. Ambos son hermanos por la presunta comisión de los delitos de homicidio calificado en agravio de Gerardo Calcín Cari y por lesiones graves en contra de Roberta Calcín Pacompía y tres menores de edad agredidos el último martes en este distrito de la provincia de Cayoma. A partir de las 3:30 de la tarde, entonces se va a tener mayor detalle de la decisión que pueda asumir el Poder Judicial en torno a ello.
0: Ajá, bien, bien, correcto. Vamos a continuar con más aquí a través de Radio Yaraví con toda la voz. 12:17, ¿eh? Dentro de lo que es la llegada de Roberto Sánchez, también algunos miembros del equipo técnico estarán presentes aquí, al igual como lo van a hacer las candidatas a la primera y segunda vicepresidencia, ¿no? Van a estar aquí, ¿eh? Van a estar aquí las candidatas también que acompañan a Roberto Sánchez, pero también me confirmó su participación aquí en Arequipa, nada más y nada menos que José Domingo Pérez, sí, el ex fiscal. Ah, que cada vez se está emocionando, me parece, mucho más, ¿no? El hecho de haber ya estar incurriendo en lo que es la política. Entonces, esa energía, esa euforia que le pone cada vez que tiene la oportunidad de participar, José Domingo Pérez lo hace con un ímpetu tan, pero tan grande, que de una u otra forma llama muchísimo la atención a través de las redes sociales. Se confirma entonces también la llegada de José Domingo Pérez el día de hoy aquí a la Ciudad Blanca de Arequipa. Y los pormenores, los detalles, usted lo conocerá minuto a minuto, a través de la multiplataforma de Radio Yaraví con toda la voz. Así es que 12, vamos a estar ahí dando los pormenores correspondientes, lo que se sabe o lo que la información que nos han brindado desde la interna de JP es de que, bueno, pues, para evitar contratiempos, Roberto Sánchez estaría partiendo desde Puno, aquí Arequipa, en un vuelo privado, en un vuelo que, bueno, de una u otra forma han tenido que contratar y los militantes, simpatizantes, ¿no? Y evitar de que llegue muy tarde, pues, aquí a nuestra ciudad. Bueno, esto es lo que estamos entonces nosotros canalizando aquí a través de Radio Arví con todas las voces. Hay muchísimas banderolas allá en lo que es este Puno, ¿no? Hay muchísimas banderolas de JP porque de una u otra forma ahí pues también tenía una deuda pendiente para poder reencontrarse con el pueblo puneño y por ende ya está ahí con alguna antesala. Me parece que ahí han contratado algunos artistas y ya en cualquier momento entendemos que sale a hablar, a dar su discurso Roberto Sánchez para los hermanos de Puno. Bien, seguimos con más aquí en Radio Yaraví con todas las voces. Vamos con más información, vamos con más noticias y también vamos con la actualización de los reportes de nuestros compañeros que están en campo, mi estimada Carol Macetas.
1: Vamos a sostener una entrevista en los próximos minutos. Está enlazada con nosotros la señora Marlene Guaranca. Ella es una de las dirigentes de los trabajadores del Poder Judicial aquí en Arequipa y nos está adelantando que van a acatar una paralización, motivo por el cual el día de mañana van a tener que suspender la atención, sobre todo los trabajadores administrativos. Pero para que nos pueda brindar mayores detalles sobre ello, nos enlazamos con la señora Marlene Guaranca. Buenas tardes, señora Marlene, bienvenida a Radio Yaraví. Coméntenos un poco más sobre esta medida de protesta que van a acatar el día de mañana.
2: Buenas tardes, señorita periodista. Sí, efectivamente, el día de mañana los trabajadores del Poder Judicial a nivel nacional de la Federación FENACIPO estamos acatando una paralización de 24 horas. El 4 de junio se cierra todo el Poder Judicial a nivel nacional por la agenda siguiente. Tenemos que hacer priorizar el día de mañana justamente en el Pleno del Congreso En el pleno del Congreso tenemos que agendar nuestro proyecto de ley para la exoneración, para que nos den el presupuesto para el cumplimiento del cuarto tramo y un solo régimen de poder judicial. Es por eso que día de mañana estamos paralizando todo el poder judicial.
1: Ajá. ¿Mañana cuántos trabajadores administrativos dejan de laborar?
2: Administrativos y jurisdiccionales somos cerca de 1.700 trabajadores que el día de mañana estaremos acá acatando y solamente se va a atender procesos con detenidos y reos en cárcel.
1: Uh-huh. Aquí en Arequipa la medida es 24 horas de manera preventiva, entendemos.
2: Sí, es de 24 horas de medida preventiva, ¿ya?
1: Uh-huh. Okay, listo. Muchas gracias, señora Marleni, por esta comunicación. Transmitimos también. Sí, adelante, díganos.
2: Gracias.
1: Conversamos con la señora Marleni Huaranca, ella es una de las dirigentes de los trabajadores administrativos del Poder Judicial aquí en Arequipa, y está anunciando que el día de mañana van a acatar esta medida de protesta que va a tener una duración, una extensión de 24 horas. Según lo que ha detallado, es que esta medida implica alrededor de 1.700 trabajadores quienes están pidiendo que desde el Congreso de la República se pueda atender esta demanda para que pueda darse el presupuesto del cuarto tramo a nivel de los trabajadores del Poder Judicial. Es una medida que de hecho están solicitando desde hace bastante tiempo. Sin embargo, mañana van a acatar, entiendo yo, porque mañana también sesiona el pleno del Congreso de la República. Entiendo que buscan hacer presión en torno a ello. Solo van a atender algunas situaciones a nivel del Poder Judicial aquí en Arequipa, pero el resto de los trabajadores administrativos no va a elaborar debido a esta medida de protesta.
0: Así es, hay que tener, tomar previsiones, Sí, 1.700 trabajadores, ¿no? Administrativos mañana entonces paralizan, y no solamente en Arequipa, no, es a nivel nacional, ojo, Sí. Solamente van a tener proceso con detenidos y aquellos que estén purgando algún tipo de estén detenidos en la carceleta, manifestó, ¿cierto? Bueno, ahí entonces está la información que nos comparten mis estimados amigos. Mañana no hay atención en el Poder Judicial o en la Corte Superior de Justicia de Arequipa, como usted quiera llamarlo. Bueno, vamos a continuar con la programación, vamos a continuar con más noticias aquí a través de la multiplataforma de Radio Yaraví con todas las voces. En cualquier momento también nos enlazamos con nuestro compañero de trabajo, José Manuel Colque, quien se encuentra una vez más en lo que es la avenida Independencia, a un costado de lo que es el Coliseo Arequipa. Y es que en esta avenida importante que tiene Arequipa, ahí se ha colocado el estrado principal. En la misma avenida Independencia, ¿no? El estrado está mirando hacia lo que es la parte de arriba de la avenida Independencia, o sea, mirando, por ejemplo, hacia lo que es la calle Bocarpata, mirando hacia el Misti, ya como usted quiera llamarlo, ya ahí está, en esa posición está este estrado. Algo grande, diría yo, porque está copando prácticamente todo el ancho, ¿no?, de la avenida Independencia.
1: Han aprovechado que esta vía estaba cerrada, ¿no? Por lo menos este tramo, por los trabajos que venía realizando la Municipalidad Provincial de Arequipa. Sin embargo, desde las bases de Juntos por el Perú han reiterado que cuentan con los permisos para que se lleve adelante este evento. 12 del mediodía con 24 minutos, entonces, ¿nos vamos a trasladar hasta exteriores o tenemos que irnos a la pausa? Nos vamos a trasladar hasta exteriores con nuestro compañero José Manuel Colque para que nos pueda brindar mayor información acerca también de la instalación de este estrado en la avenida Independencia, porque en las próximas horas se proyecta el arribo del candidato de Juntos por el Perú, Roberto Sánchez, a Arequipa. Los detalles sobre ello con José Manuel Colque. Adelante, José, lo escuchamos. 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
3: Siempre con la verdad, gracias por estar en estudios, compañeros. Así es, hemos llegado a la avenida Independencia, al frente del Coliseo Arequipa, donde ya está culminando los últimos detalles para el armado de este estrado en lo que va a ser el mitin del candidato presidencial Roberto Sánchez. Aquí, como recalcábamos en horas de la mañana, está en medio de las obras que se están realizando ante la carpeta asfáltica. A esta hora del día, compañeros, justamente hay algunas personas que han llegado de diferentes bases, por ejemplo, de una base de Cerro Colorado, donde han colocado una especie de cartel "Todo con el pueblo, nada sin él, Pedro Castillo Libertad", principalmente. Vamos a tratar de conversar también con
1: los
3: encargados también de que son estas actividades de asunto. Señor Sánchez, ¿qué tal? ¿Cómo está? Unos minutitos para la radio Yaraví. Coméntenos, ya están culminando el armado de estrado. ¿Para qué hora más o menos se tiene pensado empezar con esta actividad?
4: Bueno, a partir de las 2 de la tarde ya se están movilizando las diferentes bases. Salen de Moral, salen de diferentes sitios. A partir de las 3 de la tarde, esto ya debe estar lleno.
3: 3 de la tarde, no 4 de la tarde.
4: No, a partir de las 3 de la tarde.
3: ¿Se ha indicado también una agenda a las 7 de la noche? ¿Sería el mitin central?
4: Eso va a depender mucho de la llegada de nuestro presidente.
3: ¿Para qué hora está el vuelo, por ejemplo, el presidente?
4: para que llegue a las 3 de la tarde allá en el aeropuerto. Va a haber también un recibimiento, parte del recibimiento va a haber también una caravana, y allá va a haber una serie de actividades en el lugar. Y después vienen con una caravana y llegan acá. Y mientras tanto, todas las delegaciones de diferentes regiones, provincias, están llegando acá.
5: ¿Yarabí? ¿Es planeado que el discurso se va a realizar por parte del presidente? Pues
4: planificado hasta a partir de las 3 de la tarde.
5: ¿Y a qué hora culminaría en todo caso?
4: Con toda la ceremonia y el protocolo que tenemos, más o menos estamos esperando hasta las 8 de la noche.
5: 8 de la noche. ¿Los permisos los han requerido ante el municipio?
4: Los tenemos ya, tenemos también el permiso de la gobernatura, las garantías, también de la CEAL, de la municipalidad provincial, ya todo está arreglado.
5: Ahora, ¿están realizando este meeting en medio de esta hora de la Avenida Independencia? ¿Ha habido facilidades
4: se ha hecho todos los estudios técnicos y bueno, y la municipalidad ha admitido, ¿no?, nuestro expediente y va a aprobar.
5: Muchas gracias. Entonces, conversamos con Raúl Sánchez, que es también del Comité de Arequipa de lo que es el Partido Juntos por el Perú. También, bueno, el prefecto regional ha afirmado también que se ha emitido las garantías correspondientes para lo que va a ser este meeting, que vamos a escuchar rápidamente lo que ha indicado
6: Yarabí.
5: El regional César Rodríguez de Radio Yarabí.
7: Yarabí, coméntenos, ¿se ha brindado las garantías al respecto? ¿Cuál es la situación?
8: Buenas tardes. Sí, conforme a nuestras atribuciones se han brindado las garantías, ello en vista de que los solicitantes han cumplido con todos los requisitos que la ley establece.
7: ¿De qué hora a qué hora son?
8: Desde las 3 de la tarde a 10 de la noche es la autorización, pero entiendo que será desde que el candidato arribe, instalen su protocolo y disponga pues la realización de su actividad partidaria.
7: ¿Se sabe cuántos personal policial se va a desplegar?
8: No, esa es una cuestión y atribución de policía dependiendo la magnitud de la asistencia de público.
7: ¿Cuál es el llamado? Porque esto se realiza en medio de justamente obras de la Avenida Independencia y se espera bastante gente. ¿Cuál es el llamado? Y también, bueno, por el tema de la polarización que se puede ver.
8: Bueno, hay que estar con responsabilidad, cada uno debe defender sus ideales políticos y siempre considerando como la máxima de que los derechos de uno termina donde comienzan los del resto.
7: Muchas gracias.
5: Bien, compañeros, entonces esas han sido las breves declaraciones del prefecto regional César Rodríguez. En todo caso, ya desde las 3 de la tarde se están indicando que estaría de alguna manera asustándose a las personas para lo que va a ser el meeting del candidato presidencial Roberto Sánchez aquí en la Avenida Independencia. Esta es la información desde el secretario, está de transmitir.
1: Gracias, José Manuel, por la información. También desde exteriores, bueno, se proyecta que el arribo del candidato de Juntos por el Perú, Roberto Sánchez, podría ser a las 3 de la tarde. Pero continúa también el meeting en la región de Puno. Hay personas que se encuentran en esta zona y están respaldando la postulación de Roberto Sánchez. En breve comentamos un poco más al respecto, pero tenemos que irnos una brevísima pausa comercial. Volvemos tras la misma.
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0: Continuamos en esta segunda edición de Yeraví Informa. Usted, como siempre, nos sintoniza a través de nuestras dos frecuencias, 106.3 FM y 930 AM. Vamos a continuar desarrollando más noticias, más información a esta hora de la tarde, y también tenemos que actualizar la portada informativa con nuestra compañera Talía Castillo. Viene brindando declaraciones el especialista de Senami acerca de las condiciones o la situación para Arequipa, sobre todo en el tema del clima. Los detalles con Talía Castillo a esta hora de la tarde. Adelante, Talía, le escuchamos. Yaraví Informa.
1: Siempre con la verdad. Gracias, compañeros, por el pase desde estudios. Buenas tardes. Así es, estamos con el ingeniero José Luis Ticona del Senami para que nos pueda detallar qué condiciones climáticas vamos a tener para estos días, el domingo, que tenemos también una jornada electoral, y además, ¿no?, si vamos a tener de repente algunos cambios climáticos. Ingeniero, ¿cómo está? Muy buenas tardes. Estamos en vivo para Radio Yaraví. Bueno, coméntenos cuáles van a ser las condiciones climáticas que vamos a tener para estos días.
2: Bueno, Senami tiene vigente actualmente dos avisos meteorológicos: el aviso de descenso de temperatura durante la noche y madrugada y el aviso de incremento de temperatura durante el día. Hay que tener presente que durante estos días el cielo está despejado, favoreciendo a que durante estas mañanas, sobre todo, se pueda superar, en el caso de la ciudad de Arequipa, los 27 a 28 grados. En el caso de nuestros valles costeros, igualmente se está teniendo una sensación intensa de calor, superando ya los 33 grados de temperatura, y es muy probable de que esto se mantenga hasta el fin de semana.
3: 12.
2: Estamos hablando que durante el día sábado y domingo la ciudad de Arequipa puede mantener esta misma condición de intenso calor durante la mañana.
1: ¿A cuánto sería el porcentaje de las temperaturas?
2: Bueno, estamos ya superando los 28 grados a nivel de ciudad en caseta meteorológica. A la intemperie, las personas que hacen alguna actividad o están expuestos a los rayos solares, es muy probable que estén experimentando ya entre 30 a 31 grados. Situación que se agudiza con la presencia justamente de este fenómeno del Niño costero, que está incidiendo específicamente en valores altos de temperatura.
1: Ahora, la semana pasada tuvimos garúas, lluvias en algunos distritos, asimismo el cielo se nubló, y teníamos también la presencia de ventarrones. ¿Va a volver a ocurrir esta situación de repente?
2: A nivel de ciudad, la probabilidad es muy baja, pero sí, nuestra Sierra Alta en algún momento durante estos días puede experimentar cielo nublado con algunas lloviznas, pero no de peligro, ¿no? Son condiciones también que se presentan durante el otoño, pero no hemos emitido ningún aviso
4: Yaraví
2: referente a alguna condición referente a lluvias o la nevada.
1: ¿Tampoco habría nevada en las carreteras como se dio hace unos días?
2: No, esperamos que no, esta condición no se presente. Sé que muchas personas viajan por el tema electoral, no hay probabilidad de que podamos tener algún problema a nivel de la ciudad o la región Arequipa durante estos días.
1: Entre ellos, bueno, ¿qué recomendación dar a la población, no?, tras esta intensa calor que va a estar dándose en los próximos días, además de este proceso electoral?
2: Bueno, sí, el fin de semana van a hacerse muchas actividades, sobre todo el proceso electoral que se nos viene. El intenso calor, siempre mantenerse hidratados, acudir siempre en los más espacios donde haya menos incidencia de los rayos solares, y siempre usar los sombreros y las medidas de fotoprotección.
1: Correcto. Muchas gracias, ingeniero, ¿no? Entonces, han sido las declaraciones a respecto de lo que van a ser estas condiciones climáticas, muy indicado el calor, ¿no?, sobre todo en estos días, y

0: Por lo tanto, importante poder
1: 12
0: andar con la protección correspondiente. Vamos a volver con más información. Adelante con ustedes en estudios, informó Talía Castillo con todas las voces.
2: Gracias, Talía, por la información desde exteriores. Hay avisos que ha brindado Senami aquí en Arequipa. Sobre todo, uno de estos avisos advierte sobre el descenso de la temperatura nocturna de moderada a fuerte intensidad en la Sierra Media y Alta de la región Arequipa. Sin embargo, también un incremento de la temperatura durante el día, ¿no? De esta forma se genera una diferencia térmica entre el día y la noche, motivo por el cual también es importante que la ciudadanía pueda tomar en consideración esta información. En las bajas temperaturas se suelen registrar algunas complicaciones en la salud, motivo por el cual también en ese marco esperemos que se puedan tomar las medidas preventivas del caso. Vamos a continuar desarrollando más noticias, más información. Si hay alguna participación, también la atendemos a través del hilo telefónico el 21-31-72, el 28-99-52, para que pueda participar en esta jornada informativa. Y también a propósito, está habilitada nuestra línea WhatsApp, el 979-344-291, para que puedan vernos fotos, videos, imágenes de lo que viene ocurriendo en su distrito, de lo que viene ocurriendo en su jurisdicción.
3: Bien, correcto. Ahí están entonces nuestras líneas telefónicas a su entera disposición, 21-31-72-28-99-52. Vamos a atender también el llamado de los diversos pobladores que quieran comunicarse con nosotros a través del 21-31-72-28-99-52. El día de hoy también se llevó a cabo una actividad muy importante, ¿no? En el distrito de José Luis Bustamante y Rivero. Conmemorando lo que es justamente la proclama y sobre todo, el honor que se le rinde cada junio, ¿no? A nuestra patria, al territorio nacional, y que sin embargo, con la participación de diversas autoridades, ahí se ha dado cita también para lo que ha sido este desfile, ¿no? Cívico-militar que hemos tenido en el distrito de José Luis Bustamante y Rivero. Así que los pormenores, los detalles, en unos minutos más, de seguro ahí conoceremos, cómo se ha ido desarrollando. He estado observando inclusive que ha habido un despliegue importante de los efectivos de la Policía Nacional del Perú en lo que es la avenida Dolores, aunque por ahí siempre la congestión por momentos ahí te juega una mala pasada. Así que bueno, ahí los detalles, los pormenores de lo que ha dejado, ¿no? Esta ceremonia de la jura de la bandera en Bustamante y Rivero, mi estimada Carol.
2: Sí, actividades que se realizan en conmemoración de la batalla de Arica, pero también del día de la bandera, y de hecho es feriado, el 7 de junio es feriado, sin embargo, probablemente pase segundo plano porque vamos a acudir a las urnas para participar de la segunda vuelta de las elecciones presidenciales, pero el 7 de junio es feriado y cae domingo, además, ¿no? Entonces, es un día que usualmente las personas descansan o están en casa, aunque para otras personas también arranca la semana el día domingo, pero es feriado, pasa desapercibido probablemente porque cae domingo y porque se van a desarrollar las elecciones de la segunda vuelta presidencial. Pero es feriado a propósito este domingo. Y en ese marco hay varios distritos que han estado realizando diferentes actividades. De hecho, hay una ley que lo estipula para que se organicen este tipo de acciones. Comentamos un poco más sobre ello, pero tenemos que irnos una brevísima pausa. Volvemos en algunos instantes más.
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0: Continuamos en esta segunda edición de Yaraví Informa. Usted, como siempre, nos sintoniza a través de nuestras dos frecuencias, 106.3 FM y 930 AM. Vamos a continuar desarrollando más noticias, más información a esta hora de la tarde. Y a propósito sobre avenidas y proyectos en los que está interviniendo la Municipalidad Provincial de Arequipa, uno de los proyectos es, por ejemplo, en la Avenida Independencia. Ya se habilitó un primer tramo en el que se realizaron los trabajos. Todavía en ese sentido, entendemos que en los próximos días va a seguir restringido el tránsito vehicular en el segundo tramo de la Avenida Independencia, desde la calle Paucarpata con la calle 2 de Mayo. Pero hay otra obra que está generando bastante preocupación, y es de la obra de Ricardo Palma, porque este proyecto debió finalizar la semana pasada o a fines del mes de mayo. Sin embargo, eso no se ha cumplido y la municipalidad ha anunciado que se está procediendo ya con la resolución del contrato con la empresa que tiene la ejecución de este proyecto, y que en los próximos días, en ese sentido, se van a establecer las acciones para la contratación de una nueva empresa que va a tener que culminar este proyecto. Sin embargo, ya en horas de la mañana y ante la necesidad, la desesperación, los transportistas han tenido que transitar por esta vía. Bueno, veremos qué es lo que pueda pasar también en torno a este proyecto. Vamos con la participación de nuestros oyentes y luego comentamos un poco más.
1: Sí, señor Luis Sánchez, buenas tardes.
2: Muy buenas, ¿cómo está? ¿Qué tal? Mire, yo estoy escuchando la radio ya desde muy temprano, y hay un señor Luis también, que tocayo mío, que habla de que Keiko no ha gobernado. Pero la verdad es lo contrario, ¿no? Y hay que decirlo. Por ejemplo, ella ha sido la que ha promovido las leyes de blindaje, tanto para el crimen organizado, ha dado las leyes de prescripción que redujo el plazo de la suspensión de la prescripción de la acción penal, también debilitó la colaboración eficaz y la eliminación también de las elecciones primarias en los partidos. Es por eso que ella siempre puede ser cabeza, y los demás partidos también. Entonces eso genera una corrupción tremenda, ¿no? Inhabilitación del Jurado Nacional de Elecciones de Control Electoral, y ha generado, por ejemplo, los cambios de la reforma de bicameralidad. Y ya, de una u otra manera, con su bancada y su poder político, lo ha hecho. Y no hay que olvidar que cuando Dina Boluarte está en el poder, el mismo padre, Alberto Fujimori, dijo que avalaba el gobierno de Dina Boluarte. Y no olvidar los lazos de amistad que unieron a estos dos personajes nefastos para el país en el velorio del dictador Fujimori. Entonces, mire, yo voté por Keiko en el 2021 porque tenía yo mucho miedo del señor Castillo. Cuando cayó el señor Castillo, defendí un poco también de que la gente salga a protestar, porque lo que hizo fue un golpe de Estado. Pero las medidas que ha hecho Fujimori es meterse en el Poder Judicial, en el Tribunal Constitucional, y limpiarse, porque yo me acuerdo que en la campaña del 2021 Fujimori tenía denuncias hasta para irse presa. Y ha limpiado todas esas denuncias, las ha eliminado, las ha archivado, y la Fiscalía ha jugado siempre a su favor, y ahora la Fiscalía persigue a los contrarios. Aladino Gálvez está persiguiendo a Sánchez, y he visto cómo en tiempo de campaña le inicia juicios, investigaciones, cosa para señalarlo. Si uno compara a Sánchez con Fujimori, pues quien tiene más un legado criminal y lazos con el crimen y la corrupción es Fujimori, lamentablemente. Y es así, Sánchez pero es menos malo y menos peligroso que esta señora, que puede generar una dictadura. Muchas gracias.
0: Gracias por su participación, Luis, también a través del hilo telefónico, el 21-31-72, el 28-99-52. Bueno, veremos qué es lo que pueda pasar en los próximos días. Estamos a 4 días, ¿no? A propósito del 7 de junio, fecha en la que nuevamente vamos a acudir a las urnas, pero en este caso ya para elegir a quién va a asumir uno de los cargos más importantes en nuestro país, como es el de la presidencia de la República. Hay ciudadanos que cuestionan ambas postulaciones, o digamos en este caso, a las personas que han pasado la segunda vuelta de la elección presidencial. Ya dependerá del electorado también tomar una decisión al respecto.
1: Tenemos otra comunicación telefónica, vamos con más participación. Estamos ahora con el señor Carlos desde el Cercado. ¿Cómo le va, Carlos? Buenas tardes.
3: Aló. Sí, buenas tardes. Mire, desde la mañana estaba escuchando su medio de prensa, muy sintonizado, y bastantes opiniones, ¿no? Diversas. La población está, pues, a veces confundida, a veces decidida, y otras veces desinformada. No se deja llevar por la invasión de información en las redes sociales, y repite tal cual la gente. En un poquito no son capaces de ir a la página del Congreso, por ejemplo, a la ley pro crimen, y verificar. No me crean a mí, a nadie. Vayan a la página del Congreso y busquen qué leyes han sido modificadas estos últimos 6 meses por las bancadas de Fuerza Popular y Renovación Popular. Son las famosas leyes pro crimen. Ahí 12 está. Y también puede ser quién está votado por esas leyes. Respecto al sicariato, extorsión, organizaciones criminales. Ahí está. Y es lo que le decía pues en el debate, que la señora Keiko hablaba de seguridad ciudadana, pero si su propio parlamento, su fuerza, han aprobado esas leyes a favor de su grupo, pero de pasito los han protegido a los delincuentes. Y termino, de beca 18. Ah, ya hablaba hablaba la señora Keiko del tema de dar más apoyo a las becas, a los estudiantes, etcétera, etcétera. Pero le dijeron, actual parlamento, vean ustedes en la página del Congreso, no ha aprobado el presupuesto para beca 18, pero sí se han ampliado más presupuesto el presidente del Congreso, señor Rospigliosi, de Fuerza Popular. Y así si uno va desglosando y analizando punto por punto cuánto es verdadero, cuánto es falso de lo que han hablado, pues lejos la señora Keiko solamente ha leído un libreto y es puro populismo. Y de su familia, decirle a uno hay que respetar papá, mamá, el espíritu de la familia está en el núcleo de la sociedad, eso es estar con Dios, eso es tocar la familia. Lo que ha hecho es recordar un poquito lo que ha hecho en los 90, hermano Kenji, ¿cómo está? A un lado aislado ya tiene la terruquia. Gracias.
1: Bien, bien, correcto. Muchas gracias a usted. Bueno, algunas personas en todo caso ya se están animando, ¿no? A darnos a conocer por quién van a votar. ¿Y por qué van a votar por un determinado candidato y por qué no por el otro? A ver, vamos a tener más comunicaciones telefónicas, 2131-7228-9952. Ahí están nuestras líneas a su entera disposición. Keiko Fujimori hizo mal en llevar muchos papeles. Keiko Fujimori, el día del debate.
0: Ello, ¿no? Y que empiece leyendo.
1: Y que empiece leyendo, ¿no?
0: Luego se da cuenta y como que lo deja de lado.
1: Ya.
0: No, pero a ver, hay varios factores que se analizan en el tema del debate, el tema de la comunicación verbal, no verbal, el tema incluso ya político. Keiko Fujimori tiene 4 campañas electorales encima, ¿no? Esta es su 4ª postulación y la 4ª vez que pasa a segunda vuelta. Cualquiera hubiese creído que Keiko Fujimori iba a estar un poco mejor preparada, ¿no? Claro. Y que, bueno, 12. También es cierto, Roberto Sánchez no es o no era Pedro Castillo al momento de debatir. Roberto Sánchez ha sido exministro, ha sido congresista de la República, ¿no? No es como Pedro Castillo y lo que ocurrió en el año 2021. Pero bueno, finalmente son algunas situaciones que se han dado a conocer. Y sobre cómo han votado algunas bancadas, partidos políticos sobre determinadas leyes, bueno, eso hay que comentarlo también en torno al retorno al sistema bicameral en el legislativo, pero también sobre estas denominadas leyes pro crimen. Sobre ese tema, Fuerza Popular ha planteado revisar las denominadas leyes pro crimen en un eventual gobierno de Fuerza Popular o en un eventual gobierno de Keiko Fujimori. Comentamos un poco más sobre ello, pero vamos con otra participación de Franklin. Lo escuchamos. Adelante, buenas tardes, bienvenido. Adelante, Franklin, lo escuchamos.
4: Hola, buenas tardes, ¿me escuchan?
0: Sí, adelante, lo escuchamos, buenas tardes.
4: Muy buenas tardes, bueno, me llamo Cristian.
0: Cristian, mil disculpas, lo escuchamos. Adelante.
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4: Muy buenas tardes, señorita periodista. Sí, yo en la tarde voy a ir porque me gustaría conocer en persona al señor Roberto Sánchez. Si es que el domingo gana, lastimosamente no lo voy a volver a ver, ¿no? O sea, si gana o no gana, dudo mucho que regrese por el equipo así como para verlo de frente. Yo, aparte de ir a conocerlo, yo creo que la gente se enfoque más en quién lo acompaña. O sea, yo estuve estos días viendo y hay dos personas que me animan mucho, ¿no? Que es el señor de Economía. Es Roberto Franque, creo.
0: Pedro Franque.
4: Pedro Franque. Y en verdad estoy escuchando varias entrevistas en varios medios, también el señor Guerra García, y creo que son personas que están preparadas. O sea, te hablan de estatizar o, digamos, nacionalizar, ¿no? O sea, yo creo que eso fue el error del señor Sánchez, ¿no? O sea, querer hacer cambios profundos desde un comienzo. Sino te hablan más que todo del mercado, que es importante, también la parte social. Para mí es, creo, lo que marca la diferencia entre el señor Roberto Sánchez y la señora Keiko Fujimori, ¿no? Que es una señora muy, digamos, disculpa la palabra, un poco prepotente, ¿no? O sea, si tú le das la contra o le tocas algo, las miradas que lanza, ¿no? O sea, todos nos damos cuenta de las miradas que dan, son miradas no de estate quieto, son miradas de odio. Entonces son cosas muy marcadas, ¿no? O sea, las diferencias son muy marcadas entre las dos. Yo sinceramente espero que el domingo gane la democracia, ¿no? Uno tiene que votar por lo que mejor le parece, pero personalmente yo espero que gane eso Roberto Sánchez porque creo quiero un cambio para el Perú, para el equipo, sinceramente. Y no siendo, digamos, la mejor opción para muchos, yo creo que por lo menos con el señor Roberto Sánchez se va a poder dialogar. Es mi punto de vista. Muy buenas tardes.
0: Gracias, Cristian, por su participación. Tenemos otra comunicación desde el cercado. Nos llama Luz. Le escuchamos, Luz. Buenas tardes. Adelante, bienvenida. Luz, le escuchamos. Buenas tardes.
5: Muy buenas tardes.
0: Adelante, buenas tardes.
1: Acérquese un poquito más al teléfono, señito.
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0: Sí, se le escucha de fondo. Tal vez sí puede pegarse un poquito más al teléfono. Un poquito mejor. Ahora sí, me parece. La escuchamos.
5: Muchísimas gracias. Muy buenas tardes a todos de Radio Yaraví. Y que Dios les ilumine y les llene de mil bendiciones siempre. Y que les ilumine también nuestro cerebro, conciencia, no para nuestra patria. Porque estamos en un peligro con una mujer mafiosa que es tan, tan cínica. Cuando ella manda a crear leyes a favor de los delincuentes de pasadita para ellos, ¿no? Y para sus aliados. Entonces ahora puede hablar con mano dura que va a combatir la delincuencia. Eso es una mentira, solamente para llegar al poder. Y no debería estar, no debería estar en esta...
0: 12:55
5: Con fraude es ilegal, candidata ilegal. No, porque el pueblo no ha votado. Clara está el fraude. Cuando caiga la dictadura, vamos a ver quiénes tuvieron razón o no. Las denuncias ya están hechas en el Poder Judicial de Lima, con pruebas, no son dichos. Ha habido en el norte especialmente fraude, totalmente en Lima también. Así que, como nunca, ha pasado pues dos veces votar, ir a votar, ¿no?, a las elecciones. ¿Por qué? Porque han encontrado cajas y cajas con su nombre marcado. Entonces, todo eso está denunciado con pruebas, no es solamente un dicho o una noticia de por ahí que voló. Así que esa mujer nadie lo cree. En 40 años de preparación, políticamente solo ha aprendido a mentir, cínicamente reírse, burlarse de los peruanos, ¿no? Y cada pueblo va a provocar, llevando...
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5: La institución policial la convirtió en sus sicarios. Van a hacer detener, maltratar a la gente que protesta. Entonces, ese tipo de gente, ahorita hay un montón de detenidos en cada sitio que van. Hay golpeados, hay heridos. Entonces, así nos va a gobernar. Bien claro, nos ha dicho, a buen entendedor. Voy a gobernar mejor que mi padre. O sea, mejor nos va a asesinar. Mejor nos va a desaparecer. Protestando. Ahora las personas que van a votar por esa mujer, le quiero decir qué comparación puede haber con el otro candidato. A mí también no me parece, pero es la única opción. Tenemos que resistir contra la mafia. Entonces, es la voto de resistencia que va a haber en esto. Y tenemos que ser personeros también. Entonces, ¿quién le cree a esta mujer que todo lo que nos está diciendo... se burla pues la inteligencia de los peruanos, todas las leyes contra el Perú, contra los peruanos, cómo mienten? Y ella es la culpable de que no tengamos gas.
0: 12:58
5: Un grupo con 72 pesistas, pues lo han enviado para entregar a otro país, acaso no sabemos, y ahora va a ser porque esta señora nos va a vender todo. Y pues como su padre, cuando una vez ya está fregado nuestro Perú y los peruanos estemos fregados en las calles pateando lata, entonces él simplemente, ella se va a escapar a su país como su padre y él va a renunciar, por favor. Eso es lo que va a hacer.
1: Bien señora. Bien señora, muchas gracias por su comunicación, ¿eh? Vamos a ver si es que otros oyentes comparten su opinión o su posición que usted pueda tener, señora. Franklin está en la otra línea. ¿Cómo le va, Franklin? Buenas tardes.
7: Sí, señor Eric Malaver, buenas tardes, y a la señorita Carol también buenas tardes. La verdad, qué bonitos cuentos, 5 minutos para contarnos cuentos. Yo voy a hablar de realidades. Este señor Sánchez comienza su prepotencia hoy día en Arequipa, ¿ya? Porque, ¿sabe qué? Acá hay muchas personas que socapan ciertas cosas. Al señor López Chao no le dieron permiso en el centro de la ciudad. No le dieron permiso en cercado. Al señor López Aliaga no le dieron permiso en el cercado. Al señor Jorge Nieto, habiendo nacido en Arequipa, tampoco le dieron permiso. Tuvo que hacer su alocución en un furgón ¿no? Montado en un furgón porque no le dieron permiso para que esté en el Coliseo de Arequipa. Pero a señor Roberto Sánchez, ¿qué se cuece con la señora alcaldesa? Exijo que la señora alcaldesa diga si le dio permiso o no le dio permiso. O sea, ¿no se están haciendo obras en la Avenida Independencia? ¿No han cerrado, no le están amargando la vida a taxistas, a microbuseros, a todo mundo, para cerrar la Avenida Independencia entre Paucarpata y 2 de Mayo, para que ahorita no estén trabajando ahí? ¿Por qué? Porque un candidato viene y le friega el tránsito a todos.
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10: Titulares para hoy, miércoles 3 de junio del 2026, año de la esperanza y fortalecimiento de la democracia. En noticias locales, clínica donde fue operado Gustavito, quien falleció tras una intervención quirúrgica, no tenía licencia y será clausurado de manera definitiva. Así lo informó Harold Nina, encargado de fiscalización del municipio de Yanaguara. Trabajadores administrativos del Poder Judicial de Arequipa acatarán este jueves un paro nacional de 24 horas para exigir el presupuesto para el cumplimiento del cuarto plano. Y el Juzgado de Investigación y Preparatoria del Pedregal programó para las 3:30 de la tarde la audiencia de detención preliminar de 7 días contra los presuntos responsables de brutal ataque con hacha a una familia en Majes. Chupe de camarones arequipeño se ubica en el octavo puesto del ranking de los 50 mejores platos del mundo, preparados a base de este crustáceo marisco de río, elaborado por el portal gastronómico Taste Atlas. Y en noticias nacionales, el Tribunal Constitucional rechazó la demanda de habeas corpus presentada por el expresidente Martín Vizcarra para anular el juicio oral por el caso Lomas de Hilo, donde fue condenado a 14 años de prisión por el cohecho pasivo propio. La Municipalidad de Lima anunció que no dará permiso a Juntos por el Perú de Roberto Sánchez para realizar su cierre de campaña en el Centro Histórico. Finalmente, en el ámbito internacional se propaga una preocupante variante del COVID-19 conocida como cicada. En al menos 25 estados de Estados Unidos, la detección se realizó mediante análisis de aguas residuales. 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Aquí el avance informativo de la hora en Radio Yarabí con todas las voces.
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0: Bien. Seguimos con más aquí a través de la multiplataforma de Radio Yaraví con todas las voces, Continuamos con la información a través de los 106.3 FM 930M. Bueno, si por ahí falta completar la idea de nuestro último oyente, por favor, hágalo sin ningún inconveniente. Comprenderá que somos muy respetuosos de las normas y que las pautas que emite el Estado a través de estas instituciones tienen que cumplir su hora exacta, así es que no hay ningún problema, ¿sí? Si desea seguir opinando.
1: Sí, podemos restablecer la comunicación, es el momento oportuno, también a través del 21-31-72 del 28-99-52. Vamos a comentar en algunos instantes más, un poco más de lo que viene ocurriendo también a nivel de la coyuntura electoral, el tema de las elecciones y también sobre lo que viene ocurriendo aquí en Arequipa. Está Daniel en el teléfono, vamos a escuchar su opinión y luego comentamos un poco más. Daniel, lo escuchamos, adelante, buenas tardes, bienvenido.
2: Aló, muy buenas tardes. Justo quería comentar sobre el caso de la señora que cayó a un canal regadío sin tapa en la avenida Daniel Alcides Carrión y que solamente le están ofreciendo 200 soles al nieto, porque la señora es quechua hablante. En este caso, lo que tiene que hacer el nieto es agarrar y, bueno, lamentablemente invertir en un abogado y agarrar y denunciar a estas personas, porque existe una ley que se llama la 29783, que es la Ley de Seguridad y Salud. Y las leyes de seguridad y salud aplica en todo el Perú, aplica hasta los militares, hasta los policías. Y uno puede agarrar y puede demandar a alguien por no agarrar y por no tener una tapa pues de cemento sobre un canal de regadío, obviamente. Y le tienen que dar, pues, obviamente, de 2 a 5 años de pena privativa al responsable por agarrar y haberla puesto pues en un riesgo de muerte. Pero esto pues solo lo va a hacer a través de un abogado. O sea, ellos le quieren dar 200 soles pensando que no hay consecuencias. Lo que tiene que hacer es pedir un abogado y agarrar y hacer la denuncia con la... Lo bueno es que veo que hay fotos, porque hay una foto, por ejemplo, acá en la página en la que está justo la señora al costado del canal de regadío sin tapa. Entonces, todo esto se tiene que hacer a través de un abogado. Y como digo, la ley existe y la ley está sobre todas las cosas. Y si no se quieren hacer responsables, los responsables van a ir a presos. Como digo, de 2 a 5 años. Muchas gracias.
1: Gracias, Daniel, por su participación también a través del hilo telefónico. Este hecho se registró la semana pasada y también generó bastante preocupación, ¿no?, entre la misma ciudadanía, cuando la adulta mayor cayó a este canal de regadío sin tapa. Según lo que han indicado sus familiares, es que únicamente le buscan dar 200 soles para tratar de costear los gastos que ha requerido también su atención especializada, la atención médica, y obviamente los familiares de esta adulta mayor han indicado que es un monto menor, a diferencia también de lo que han destinado para la recuperación de la señora Juana, quien cayó a un canal de regadío de una profundidad de casi 2 metros, ¿no?, que solo estaba cubierto con una especie de triplay en la avenida Daniel Alcides Carrión, sin mayor señalización. Su nieto fue quien la auxilió, la rescató, pero de todas formas la adulta mayor resultó afectada por los golpes, incluso indicaron que le dio una pulmonía, ¿no? Según lo que ha indicado el nieto de esta adulta mayor, es que los responsables de este hecho, que fueron la Junta de Usuarios, solo buscan resarcir el daño con 200 soles, monto que es inferior a lo que han destinado, según lo que ha referido también los familiares.
0: Tenemos siguiente comunicación. Jaime Quito está ahí en Puno, ¿no? Recibiendo a...
1: Sí, también está José Domingo Pérez, uh-huh. Anaí Durán y las candidatas a las vicepresidencias.
0: Y José Domingo también está ahí, ¿eh?
1: José Domingo está acompañando a Roberto Sánchez porque se han trasladado caminando, has notado, sí, ¿no? Juliaca. Sí. Me indica, han hecho las consultas, me dicen que es en Juliaca.
0: José Domingo ya tiene un puesto, me parece asegurado ahí.
1: Es que está sin chamba, ¿no?
0: Claro, y aparte que se está metiendo de lleno a la campaña.
1: Lo ha estado acompañando en varias actividades.
0: No creo que haya de estar dando puntadas sin hilo ahí, ¿no?
1: Claro.
0: Claro, ya algo le han tenido que ofrecer y ya se está metiendo de lleno, pues, ¿no? Luis, desde Cerro Colorado, buenas tardes.
3: Muy buenas tardes, amigos de Radio Arabí y a toda la población del equipo, y gracias por la oportunidad de poder expresarnos. Bueno, el tema político, no más que todo eso, porque ya estamos en las últimas horas de poder opinar y hacer propaganda o hacer no proselitismo por algún candidato de los dos que tenemos ahorita en carrera, ¿no?, hacia la presidencia de la República. Yo no estaba decidido, yo voté por otro partido en la primera vuelta, y después aún no se me viene esta encrucijada de por qué votar, porque fuera de que no es ninguno de nuestra satisfacción, ninguno de los candidatos, tenemos que elegir por alguno, yo, ¿no?, porque de eso depende, ¿no?, como que dice el futuro de nuestro país. hemos estado tratando de averiguar y analizar nosotros, yo con mi familia, todos, el tema esto de los planes de gobierno, ¿no? Yo pensé que el día domingo me iba entre paréntesis, como que dice, me iba a desarmar y iba a tener claro las cosas. Pero desgraciadamente lo han confundido más estos señores porque no tienen claras las cosas. Una ley, otra, el otro, ¿cómo se llama? Se dedica a un modo de autodefensa, ¿no? Y bueno, y no hay una propuesta definitiva de lo que uno quiere o uno espera como ciudadano de estos dos candidatos. Fuera de eso, terminado el debate, me di la molestia de ver en dos canales que han transmitido este debate. Habían dos paneles en diferentes canales de los que estaban polemizando, viendo y analizando el debate en sí, ¿no? De ambos candidatos. Yo pensé que de ahí de repente podría salir una luz, ¿no? En el final del túnel, pero mire usted, desgraciadamente he visto en los dos canales un amplio favoritismo a la señora Keiko o Sofía Fujimori. Entonces, no, porque todo lo que agarraron en el debate era que simplemente Sánchez había hecho y la señora Keiko había hecho esto, o sea, un completo favoritismo por la prensa de Lima hacia un determinado candidato, cosa que no debería ser, porque los periodistas en sí, yo creo, que deben ser imparciales en sus opiniones, ¿no? Entonces, traten de inferir sobre la decisión de la población que mira el debate, que quiere ver un análisis detallado del debate, ¿no? Pero desgraciadamente no, pero o sea, no, uno más lo confunden, más lo hacen sentirse indeciso, y ¿cómo se llama? Ahora yo el día, yo estoy más confundido. Entonces, ¿qué cosa voy a hacer? Pues como mal ciudadano, agarro una moneda, voy a tirar al aire, porque desgraciadamente, señores, a eso nos lleva. No hay una propuesta concreta, no hay confianza en ninguno de los candidatos. Entonces, yo personalmente tampoco le voy a hacer caso al señor López Nieto, que ha dicho que votemos blanco, porque es una responsabilidad, yo creo, ese de no saber por quién decidir. Hay que decidir. Yo invoco a la población que, por favor, tome una decisión consciente, analicemos todo bien, detalladamente, y tomemos una decisión acorde a las necesidades que necesita nuestro país. Yo les ruego así, por favor, a toda la población que nos está escuchando, en este momento, analizar cada una de las cosas al detalle y elegir por una de las opciones. No blanco, no viciado. Al mal menor, dice por ahí, pero bueno, tratar de elegir a uno de los dos. Gracias, señor.
1: Gracias por su participación también, Luis. A través de nuestras líneas telefónicas, el 21-31-72, el 28-99-52. Bueno, Luis indica de que no está nada contento, satisfecho con estos dos candidatos que han pasado a la segunda vuelta, pero tampoco va a viciar su voto, que va a definir por quién va a respaldar la postulación este próximo 7 de junio. Hay personas que probablemente vayan con la opinión o en sintonía de la opinión que ha brindado Luis también, y probablemente hay otras personas que sí tomen otra decisión o tomen otra postura, ¿no? Hay, de hecho, algunos partidos políticos que han indicado que van a viciar su voto por la situación que se vive en el país. Pero esa es la posición institucional. Finalmente, cada elector o ciudadano también puede expresar lo que le parezca en las urnas.
0: Pero la llegada de Sánchez el día de hoy aquí a Arequipa podría ser determinante.
1: Para algunos analistas, Arequipa pesa mucho al momento de la votación, sobre todo porque en la primera vuelta ninguno de los dos candidatos que pasó al balotaje han concentrado la mayor cantidad de votos.
0: ¿Cuántos votos sacó Nieto en Arequipa? En Arequipa, si tienes ese dato a la mano, por favor, entre sus archivos.
1: Fue el más votado, ¿no?
0: Sí, eso sí quedó en primer lugar, Sánchez, ¿no? Uh-huh. Franklin está nuevamente en la línea. Ahora sí, por favor, con toda la confianza del caso, continúe, mi estimado Franklin. Buenas tardes, reiterado saludo.
4: Señor Eric Malaver, tuve la mala suerte de que estoy opinando y entra la franja electoral. Sí, yo sé que eso es obligatorio.
5: Sí, hermano,
4: no,
5: pero termina. Ir contra ellos. Sí, termina.
4: Mire, yo voy a opinar con hechos, ¿ya? Porque a mí no me gustan las narrativas ni los cuentos. Soy demasiado viejo para que me cuenten cuentos. El señor Roberto Sánchez presentó un plan de gobierno y según la ley, ustedes que son periodistas deben saberlo a estas alturas del partido, según la ley, el único plan de gobierno que vale, que es legal, es el que se presenta ante el Jurado Nacional de Elecciones. Y según sus propios reglamentos que estaba escuchando en la mañana en una radio de origen nacional, es el único que vale. O sea, que si él fuera elegido, él se rige a su plan de gobierno original, porque después si le preguntan por el segundo papel sin valor, le va a decir, no, pero el que vale según la ley es el primer plan de gobierno presentado ante el Jurado Nacional de Elecciones. O sea, está engañando un montón de ingenuos que tienen la mentalidad del centro, que dice que ha cambiado. Yo no le creo nada. ¿Y sabe por qué? Por lo mismo que hizo Pedro Castillo. Yo voté por él y no, y gracias a él nunca más voy a volver a votar por la izquierda, pero él dijo bien claro, yo no voy a hacer lo mismo que hizo Fujimori de un golpe de Estado. Y lo hizo, y lo intentó, ¿ya? Así que, señor Roberto Sánchez, ¿qué dice en su plan de gobierno el titular, el valedero? Nacionalización, ya, control de medios, alinearnos a países independientes como Cuba, Venezuela, Nicaragua, Brasil, México. O sea, todo lo opuesto que está diciendo ahora. ¿A quién le creo? Y para terminar, ¿qué corona tiene el señor Roberto Sánchez? Para mí, Roberto Sánchez es el mentiroso y candidato del gobierno. ¿Por qué le digo? Tanto poder tiene que se está haciendo una obra en la Avenida Independencia y él tiene la conciencia de armar un estrado ahí. Así dicen que es humilde. No, es el más, que se puede decir, el más atropellador. ¿Por qué? A López Aliaga no le dieron permiso en el cercado de Arequipa. A la señora Keiko tampoco. Al señor López Chao tampoco. Al señor Jorge Nieto se tuvo que hacer su meeting improvisado desde un furgón, porque tampoco le dieron permiso ahí en el Coliseo de Arequipa. Pero, oh maravilla, seguramente la orden vino desde el viejito tonto que está en Palacio, y a él sí se les da todas las facilidades. Y después dicen, ya no, no voten por la mafia. Claro, la mafia está en Palacio de Gobierno y ordena que en Arequipa él tenga un estrado. Y si los demás candidatos no tuvieron permiso, no importa. Total, nosotros estamos en el poder. Muchas gracias.
0: Bien. Gracias, gracias. Y bueno, a veces suele pasar, pues, ¿no?, que hay opinión cerca de la franca. Pero se escuchó su opinión claramente.
1: Solo una precisión, sí, sí. En la primera vuelta el fujimorismo no hizo meeting en Arequipa. A diferencia de otros partidos políticos, lo ha mencionado Franklin.
0: Pero sí llegó Keiko,
1: ahora
0: pero
1: no hubo meeting. A diferencia de Rafael López Aliaga, que sí hizo su meeting y lo tuvo que hacer en otro punto de la ciudad, porque también entendemos no hubo los permisos del caso.
0: Se fueron
1: lo
0: a mismo, Dolores,
1: ahora,
0: ¿no?
1: Ahora Nación. Incluso Rafael López Aliaga hace dos actividades aquí en Arequipa.
0: En Bustamante y Rivero
1: y el otro también muy cerca de la Plaza de Armas, pero era un evento privado, particular, digamos, ¿no? Donde claro, se podía controlar el acceso de la ciudadanía. Pero Keiko Fujimori en la primera vuelta no hizo meeting.
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1: Ahora en la segunda vuelta sí lo hizo, pero también en un local particular.
0: Claro,
1: ¿no?
0: Pero y ahora el uso de la Avenida Independencia habría que consultar, ¿no? Entiendo que los criterios son distintos porque el exalcalde de Arequipa, recordemos que tiene afiliación a Alianza para el Progreso.
1: Exacto.
0: ¿No? Entonces, por eso es que entiendo yo, habría probablemente el recelo político, ¿no? Sin embargo, la alcaldesa que está ahora en funciones, que es Rusi Osco,
1: no tiene ninguna afiliación política.
0: O sea, no hay ninguna inclinación, ¿no? Entonces, me parece que por ahí va el tema.
1: Aunque también el prefecto ha indicado que el partido ha solicitado los permisos, por ejemplo, a la prefectura, y la prefectura es la encargada de hacer algunas coordinaciones, por ejemplo, con la policía, para decir, ustedes destinen los efectivos policiales para esta actividad, ¿no?
0: Lo que sí me parece extraño, ya pedí con Richard, y es que acá hay un comunicado que han emitido los señores de Lima, y esta información nos la comparte Héctor Tintay, un abrazo para él, es de que allá en Lima, porque el cierre de campaña es este jueves, hasta mañana es permitido que realicen meetings.
6: Ya la vi.
0: Pero en el caso del partido político, es para ambos partidos políticos, entiendo, ¿no?
1: Ayer leí una información donde...
0: O solamente para Juntos por el Perú. Claro, pero
1: entiendo que va directamente para Juntos, para ambos partidos políticos, claro, pero directamente para Juntos por el Perú, porque anunciaba que iban a ser en la Plaza 2 de Mayo.
0: Porque en el comunicado que saca la Municipalidad de Lima, le responde a Juntos por el Perú, en el punto número 3, me parece, ¿no? En relación a la solicitud de la agrupación política Juntos por el Perú para la realización de una actividad política, un meeting, en el marco de las elecciones generales 2026 programada para el día 4 de julio en el Paseo de los Héroes Navales. La Municipalidad de Lima precisa que dicho espacio se encuentra comprendido dentro del ámbito del Centro Histórico de Lima, por lo que se le resultan plenamente aplicables las restricciones antes señaladas. O sea, no le darán permiso a Juntos por el Perú para que pueda utilizar, ¿no?, justamente este espacio, los héroes navales. Y por ende, Juntos por el Perú no podrá cerrar campaña política, por lo menos en el Centro Histórico de Lima. Vamos con la siguiente comunicación telefónica.
1: A quien sí le permitieron hacer mítines fue al exalcalde de Lima, Rafael López Aliaga.
0: Ese señor cierra por todo lado, ¿no? El Porqui cerró por todo lado.
1: Vamos con la participación de Richard y luego comentamos un poco más.
0: ¿Qué tal, Richard?
7: Richard. Y bueno, claro, o sea, todo tiene pues sus preferencias políticas. Por ejemplo, mire, yo escucho radio un montón de tiempo y no hablan del viejito del Palacio de Gobierno. Yo recuerdo cómo antes le daban todos los días a Dina, Cecina, a Jerí, el violín. Pero el viejito está pues ahí, no hay que hacer mucho, no hay que levantar polvo porque pueden dar cuenta. Yo veo desde que ha entrado, ni lo nombran. Ahora yo escucho que hablan de los medios de comunicación. Los medios de comunicación enteros de población no le importa el país. A los medios de comunicación lo único que les importa es facturar y estar del lado correcto para recibir publicidad del Estado. Nada más. No ve que, por ejemplo, en México, en Venezuela, los que transmiten a lo presidente o las mañaneras de Maduro, no solamente le importa que llegue el dinero a todos los medios, me estoy refiriendo, especialmente a los chiquitos porque, bueno, no pueden sostenerse económicamente y tienen que apelar a eso. Entonces jamás confíes en los medios de comunicación, son empresas privadas, tienen sus propios intereses y están lejos de buscar el bienestar de la población. Gracias, hasta luego.
1: Bien, bien. Gracias. De seguro habrá medios de comunicación que van en esa línea, pero yo le invito a que pueda revisar las plataformas de cómo se da la distribución de la publicidad. No necesariamente va en sintonía de lo que usted menciona. Son los medios, o los grandes medios, o los medios capitalinos, quienes usualmente tienen mayor cantidad de dinero, ingresos por publicidad estatal. Es una información de público conocimiento y de transparencia que lo puede revisar. 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Vamos con la participación de Mitzi. La escuchamos, Mitzi. Buenas tardes. Adelante.
6: Buenas tardes, señor periodista. ¿Qué le iba a decir? El señor Franklin, ese que ha hablado, parecía que está ardido y le duele de que la población arequipeña y muchos que no son de Arequipa, pero viven en esta digna tierra de Arequipa, apoyen al señor Sánchez. Yo sí voy a votar por Sánchez porque me parece la mejor opción entre los dos. Porque para mí una persona que no respetó a su madre no merece mi voto, en primer lugar. Ella dice que no ha sido gobierno, y eso es mentira. Fue gobierno desde el momento que ocupó el primer cargo de la nación, de primera dama. Ocupó el cargo que le correspondía a su madre, a la finada. Después, dice que ha venido a visitar a la Virgencita de Chapi. ¿Realmente sea cierto que también ha venido a visitar a nuestra Virgen de Chapi?
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6: Virgen Guadalupe, Virgen de Chapi, Fátima, es la misma Virgen María. ¿O ha venido ella a visitar y ver las minas de Chapi, donde ella es una de las mayoristas en acciones? Señores, dice que va a ser un gobierno igual que su padre. Estigraciones forzadas, más tantas, desaparecidos. Dicen que Fujimori cayó del senderismo. ¿Realmente no cayó? Si ni siquiera Fujimori sabía cuando cayó Abimael Guzmán. A los 2 o 3 días se fue enterando. ¿Quién estaba tras eso? Él está pendiente de esa noticia, de ese seguimiento que hacía el rey, me parece. Después, hace años atrás, escuché en una radio, no me acuerdo si en su radio o en qué radio fue, escuché que en el gobierno de Fujimori se vendieron armas a la FARC de Colombia. ¿Qué decía en ello? Falso, mentira. No lo sé.
8: Ya la vi.
6: Después, señores, yo escuché hace años atrás en la televisión, si no me equivoco, fue en el canal del Estado o en qué canal, cuando hablaba una señora quechua hablante. Yo no sé quechua, pero me dio, a mi familia nos dio tal ternura, nos estremeció el alma por completo las formas que decía de las matanzas que hubo, de los muertos. Y si no me equivoco, fue de la matanza de Aucayacu. Tantas matanzas, tantas muertes que tenemos en nuestro país. ¿Quién avalió la usurpación de Nina Boluarte en el gobierno?
0: Bien.
1: Gracias. Gracias por su participación, Mitzi. Vamos a comentar un poco más sobre ello, pero tenemos que irnos a una brevísima pausa. Volvemos.
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Continuamos en esta segunda edición de Yaraví Informa. Usted, como siempre, nos sintoniza a través de nuestras dos frecuencias, 106.3 FM, 930 AM. Vamos a continuar desarrollando más noticias, más información, pero preste muchísima atención. 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

0: Paredes.
1: Quienes harían uso de la palabra serían Amalia Palomino, que ha sido electa diputada, el ingeniero Ronald Fernández, quien es el representante del partido político aquí en Arequipa, José Mercedes Castillo, Jennifer Paredes, José Domingo Pérez, y también van a estar las dos candidatas a las vicepresidencias, Brígida Kuro, Analí Márquez, y bueno, va a cerrar el evento Roberto Sánchez.
0: Ajá. A ver, escuchemos un minuto antes de ir a exteriores a José Domingo Pérez, un minutito nomás, por favor, si fueran tan amables, producción.
2: Hermanos, de aquí, Puno y Puna.
0: José Domingo Pérez.
2: Puno y Juliaca, que no los vamos a olvidar. Que no los vamos a olvidar.
0: No hay garganta ya.
1: Porque a Roberto Sánchez ayer también llegó sin garganta, me parece.
2: Dieron su vida por defender la democracia, por defender al presidente Pedro Castillo. Y que este 7 de junio, este 7 de junio, con el candidato Roberto Sánchez como presidente, se hará justicia.
0: Ya, ahí nomás, suficiente.
1: Ya se nota el desgaste de la campaña, ¿no? Sobre todo el acelerador que le están metiendo en estos últimos días.
0: Ahora, entra Roberto Sánchez y la prioridad va a ser indultar a Pedro, sacarlo de la cárcel a Pedro Castillo. Entiendo, ¿no? Que por ahí también...
1: Bueno, todavía no tiene sentencia ratificada, ¿no? O sea, tiene una sentencia, pero apeló. Ajá. O sea, son varios escenarios.
0: Pero presentaron.
1: Para la gracia presidencial. Claro. Pero lo ha denegado el Ministerio de Justicia, o lo ha negado, ¿no?
0: Bueno, ahí qué pasará también, A ver si se le pregunta pues eso más tarde, ¿no? A Roberto Sánchez. Hemos conversado con Roberto Sánchez en 2-3 oportunidades, pero claro,
1: como ministro.
0: Como congresista.
1: Como ministro también en una oportunidad. ¿No? Recuerdas que Pedro Castillo hacía actividades descentralizadas, llegó a Arequipa y estuvo acompañado de Roberto Sánchez, una participación muy breve en realidad que tuvimos en ese momento, pero luego ya como congresista de la República, ¿no? Esto viene ocurriendo en Juliaca. Hay una cantidad de personas interesante que está acompañando al candidato a la presidencia de la República de Juntos por el Perú.
0: Debe ser las dos, sí. Sánchez va a estar llegando a golpe de 4, por lo que veo, 4 o 5 de la tarde, calculo yo.
1: Sí, es una estimación que podría realizarse, ¿no? Aproximadamente podría estar llegando a esa hora.
0: La llamada telefónica del pueblo arequipeño aquí en Radio Yaraví con toda la voz es Rosario. ¿Cómo te va? Buenas tardes.
3: Aló, señor periodista, bueno. Mire, señor periodista, todo presidente que entra como presidente tiene las facultades de sacar a cualquier preso que esté, a cualquier preso político que esté en la cárcel. Y más que todo Pedro Castillo, que lo han metido injustamente a la cárcel sin ninguna fe. Entonces él está en las facultades de sacar a cualquier presidente que lo hayan metido injustamente, incluso también a Vizcarra. Porque Vizcarra lo han metido también así injustamente. Ya, entonces, cualquier presidente está en esa facultad, señor. Si entra Roberto Sánchez, lo va a sacar al toque. Porque es, y lo va a poner como ministro de Justicia al Pérez. Y entre los dos lo van a sacar. Entonces, no van a ir en contra de
4: él. Ya la vi.
3: Ya, ahora, señor periodista, va a usted ver la cantidad de gente que va a ir al meeting del señor Sánchez. Ese mitin no es pagado como lo ha hecho la China. Hay gente por lo que les da tapia. La gente va a ir conscientemente porque saben que el único que va a defender la democracia va a ser Sánchez. No podemos votar contra esta mujer, que ella a favor de esta mujer, Keiko Fujimori, porque siempre se va a romper dictadora, señorita o señor. Va a quedarse 30, 40 años en el poder y ya no se va a poder hacer nada. No sirve que esta mujer esté, que tome todos los poderes del Estado. Eso no podemos permitir, señor. Ya, bueno, entonces todos a una sola voz a favor de Roberto Sánchez.
1: Gracias por su participación. Quien debe estar esperando los resultados también del domingo 7 de junio es Betsy Chávez, ¿no? Ella, digamos, como que tiene un escenario un tanto, no sé cómo llamarlo, denominarlo, pero más venturoso probablemente para ella porque está asilada en la Embajada de México, a diferencia de Pedro Castillo, que está cumpliendo prisión en el penal de Barbadillo. Y para que Betsy Chávez salga con dirección a México, lo único que hace falta es el indulto,

0: salvoconducto, ¿no? Y que se lo podría dar el gobierno.
1: Y también estará contando las horas la esposa de Pedro Castillo.
0: Ella se encuentra en México.
1: Pero para regresar.
0: Es que eso ya depende también del Poder Judicial.
1: Y el Poder Judicial está hoy, va a estar controlado.
0: Tiene una serie de investigaciones.
1: Claro, también, pero el Poder Judicial lo maneja hasta cierto punto, pues el gobierno, ¿no?
0: No necesariamente.
1: Ministerio de Justicia, ¿qué influencias pueda tener ahí? Claro que algunos jueces dicen ser autónomos, puede sus decisiones y cosas por el estilo, ¿no? Mira,
0: yo creo que actualmente el Poder Judicial sigue siendo una de las pocas instituciones que no está capturada, en cierta medida. Esto no exime lo que ocurre, claro, en hechos irregulares que tienen que ver con la corrupción, pero todavía en cierta medida, quien es titular del Poder Judicial trata de mantener cierta autonomía, pero también podría ponerse en riesgo ello, ¿no? O sea, depende de varios factores políticos también. Vamos con la participación de Jaime. Lo escuchamos, Jaime, lo escuchamos. Adelante, buenas tardes.
2: Muy buenas tardes para yo cambio un poquito la política. En la mañana vinieron 5 señoras acá a mi casa para hablar sobre lo que está sucediendo en el colegio, el 025, que queda acá el 27 de noviembre, La Libertad. Y estaba llamando porque yo quería que ellas mismas hablen y salgan directamente por la emisora. Pero todos se dedicaban a la política, a la política, a la política, y hablaban. Más que todo Luna.
3: Ya la vi.
2: Y habló otra persona que entra hacia el último. Un muchacho, un hombre, un caballero. Habló también todo a favor de esta china, de esa muñeca diabólica que tenemos, que quiere ser presidenta del Perú. Bueno, en primer lugar, en la mañana casi atropellan a 5 alumnos de este colegio 025. 2 ómnibus que se estaban correteando se pasaron la luz roja. Y entonces las señoras vinieron a hablar que ya no hay policías en las escuelas, que deben de estar en la mañana en la entrada y después en la salida. No hay. Y hubo una ley que dieron que tenían que estar los policías en todos los colegios, estar ahí un par de policías y hacer su firma de asistencia en un cuaderno que le tenía que tener el director o directora de los colegios. Y acá, fíjate, la gente,
3: ¿sabes? Ya la vi.
2: Por favor, salve al diablo usted esto, porque en cualquier momento vamos a tener atropellados los alumnos que cruzan ahí, que cruzan la calle para entrar al colegio. No hay quien salga y dé a estos teléfonos. Y más bien le hemos pedido a la directora que haga 2 tabletas, decir alto por un lado, alto para el otro lado, y para ver si es que nos van a obedecer o no nos van a obedecer los transportistas, tanto los ómnibus como hay salto que vienen a velocidad. Y como no hay policía ni nada, se pasan la luz roja, se pasan de un punto al otro, va a haber atropello, va a haber alguna cosa acá y cualquier gente. La verdad de las cosas que me ha dejado muy pensativo, la verdad, he evitado de esto, porque los policías debían de estar en los colegios en la mañana y en la salida debían de estar ahí y firmando un cuaderno que cada mes
3: ya la vi.
2: No hay nada de eso. La verdad de las cosas que da mucho que pensar. Y muchas gracias por dejarme también. Ya las señoras me han escuchado lo que he salido a decir, de lo que bien me dijeron. Muchas gracias.
1: A usted, maestro. Gracias por su comunicación, Jaimito. José, está en la otra línea. ¿Qué tal, José? Buenas tardes.
4: Buenas tardes. Para opinar sobre la llegada del candidato Roberto Sánchez. Hoy en día nos vamos a, seguramente, personas conscientes que buscamos la democracia, que buscamos un gobierno transparente que gobierne para todos y no como hoy lo hace Fujimori desde el Congreso, solo para los grandes. Como le digo, es solamente para las empresas transnacionales y los grandes, entre ellos se reparten millones. Nosotros, trabajadores independientes, que hoy vamos a asistir en gran mayoría de trabajadores independientes, que de alguna u otra manera buscamos, como le digo, oportunidades. Hoy con el gobierno fujimorismo
3: actualmente
4: estamos gobernados, estamos desprotegidos prácticamente a nuestra suerte, tenemos que luchar día a día, trabajando a diario, ganando nuestro pan de cada día. Keiko Fujimori solamente representa, defiende a las empresas como Acero Verde, a todas las empresas transnacionales. No es que al pueblo no quiera, porque caso contrario hubieran hecho mejores leyes en este actualmente que tienen el Congreso, el poderío que tenían el Congreso encabezado por los Pigliosi. Entonces, señores, solamente decir que tenemos que la gente también tome conciencia, y lo que nosotros particularmente, quien le habla, yo no estoy buscando ningún cargo, ningún trabajo, yo trabajo a diario, así miles de personas que luchamos a diario, mientras los que nos gobiernan se llenan de plata, como este señor, ese señor asesor, o que está en el foquimorismo, como ese, el que tiene mano de alambre, ese señor millonario, sin trabajar. Y nosotros, común y corriente, ya tenemos que trabajamos para comer a diario. Entonces, por eso es que hoy nos vamos a autoconvocar a la llegada del candidato Roberto Sánchez. Muchas gracias.
0: Gracias, gracias José también por su participación a través del hilo telefónico. El día de ayer, el colega periodista Sebastián Ortiz indicaba que Fuerza Popular tenía previsto realizar el cierre de su campaña a nivel nacional mañana jueves en Ate Vitarte, en Lima. Uno de los escenarios que, según indica el colega periodista, que se estaba evaluando para que se desarrolle este meeting, es la Arena Monumental, que le pertenece a un club de fútbol o Universitario de Deportes. Y cabe indicar que en el debate del día domingo, quien estuvo presente fue Gian Ferrari, que es ex administrador de Universitario de Deportes y actual gerente general de fútbol de la Federación Peruana de Fútbol, que se sumó además al equipo técnico de Fuerza Popular y la acompañó a Keiko Fujimori a este debate presidencial.
5: Ya la vi.
0: De momento he tratado de revisar las redes sociales del fujimorismo y no se ha confirmado nada, pero digamos, esta es una información que se ha deslizado en las últimas horas. Coincidencia, no lo sé, pero digamos como que podría darse el día de mañana también ello.
1: Sí, tiene sentido. Keiko no creo que dé puntada sin hilo al momento de jalarlo a Gian Ferrari, ¿no? Quien hace algunos años atrás o campañas atrás era uno de los críticos que tenía Keiko Fujimori, ¿no?
0: Le sacaron tweets, ¿no?
1: Ah, sí, le recordaron ahí con los tweets que publicaba en aquel entonces, y que puede ser un intermediario para poder, ¿por qué no?, de repente buscar esa zona o ese punto que sería en Ate, bueno, probablemente. De todas formas, estamos consultando por canales internos, así es, a electos diputados o senadores de Fuerza Popular, donde finalmente se va a llevar a cabo el cierre de campaña de Keiko Fujimori mañana en Lima, pero los que sí se han achorado son los señores de la Municipalidad de Lima, ¿no? Los señores de la Municipalidad de Lima, ya que tiene como alcalde a Reyardo.
0: Renzo Reyardo.
1: Renzo sí. Reyardo, claro, él está como alcalde porque Porky tuvo que renunciar, pues, ¿no?
0: Exacto.
1: Lógico, tuvo que renunciar Rafael López Aliaga, y por ende esta gestión que ahora lo lidera Renzo Reyardo allá como alcalde de la Municipalidad Metropolitana de Lima sacó un comunicado con 5 o 6 puntos, ¿ah? Cinco así, en el primer punto, en el síntesis, dice que el centro histórico se respeta, y que solo y que es el centro y todo el centro histórico de Lima es patrimonio cultural de la humanidad reconocido por UNESCO. Mediante un acuerdo de consejo, pum, en el segundo punto, dice así mismo, mediante decreto supremo, estamos en la obligación de cuidar y que no se altere el orden público, no interfieran ni obstaculicen el libre tránsito, así como de cumplir con las disposiciones y recomendaciones emitidas por las autoridades competentes. En síntesis, dice esto el segundo punto. En el tercer punto, ¿qué dicen? A ver, en relación a la solicitud de la agrupación política Juntos por el Perú para la realización de una actividad política, o sea, un meeting, en el marco de las elecciones generales 2026, programada para el día 4 de junio, o sea, para mañana, en el Paseo de los Héroes Navales, la Municipalidad de Lima precisa que dicho espacio se encuentra comprendido dentro del ámbito del Centro Histórico de Lima, por lo que resultan plenamente aplicables las restricciones antes señaladas. Bueno, eso es lo que está manifestando, ¿no? Bueno, ¿qué más dice? Un punto más, dice, invocamos a las agrupaciones políticas a no programar actividades proselitistas en el centro histórico, actuar con responsabilidad y no vulnerar los espacios reconocidos como patrimonio cultural de la humanidad. En relación a las movilizaciones desarrolladas semanas atrás, la Municipalidad Metropolitana de Lima aclara que no se recibieron solicitudes de autorización para la realización de las mismas. Bueno, así que esta gestión de Reyardo, y que entiendo yo todavía ahí Rafael López Aliaga debe de tener algún tipo de peso político, bueno, pues han optado, ¿no?, por no brindarles autorizaciones a uno u otro candidato para que puedan utilizar. Por lo general, ¿qué se utilizaba? La plaza
0: 2 de mayo,
1: la plaza San Martín.
0: Aunque la San Martín creo que ya no
1: mucho, ¿no?
0: Sí, por un tema también de, bueno, más allá de las protestas, ¿no? La plaza 2 de mayo, que se dirigían a la plaza San Martín.
1: Sí.
0: Veremos mañana qué es lo que pueda pasar, ¿no?
1: Después, ¿dónde van a hacer su cierre de campaña?
0: Quien hizo la Plaza de Mayo me parece que fue Belmont, ¿no? La primera vuelta.
1: ¿Salió por un balcón, si no me equivoco? Sí, ¿no?
0: Se observó a varias personas, sí. Sí, claro. Sí, salió en un balcón con sus hijos todavía, me parece. Veremos qué es lo que pueda pasar el día de mañana. Creo que lo hizo, no sé si en la Plaza 2 de Mayo o en San
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0: Pero lo hizo en una de esas dos plazas, Ricardo Blum. Veremos qué es lo que pueda pasar el día de mañana. Tenemos que actualizar la portada informativa. Nos vamos a trasladar hasta exteriores con nuestra compañera Talía Castillo. Nos brinda información también a esta hora de la tarde. Adelante, Talía, la escuchamos. 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
6: Siempre con la verdad. Gracias, compañeros, por el pase desde estudios. Buenos días. Estamos con el encargado de fiscalización en el distrito de Yanaguara, Jaronina, para que nos pueda dar a conocer, ¿no?, los detalles de esta clínica, pues, donde ha fallecido, ¿no?, un niño de 7 años.
7: Buenos días a todos. Sí, el personal de fiscalización se ha constituido a la dirección Avenida Bolognesi 345, donde ha encontrado un centro médico denominado Traumacare. Este lugar no tiene los permisos de la municipalidad. Entiendo de que recientemente se han instalado, porque anteriormente había un inquilino en este lugar que era, ¿no?, era denominado Dento
5: Médica.
8: Una clínica dental.
7: Sí, que está instalado ahí, que hemos verificado que su permiso todavía sigue vigente, pero tal parece de que ya culminó su contrato y está ahora una clínica ahí instalada, pero entiendo de que por lo que está, ¿no?, el letrero recientemente colocado, las camillas, toda la atención, todo es nuevo. Entiendo de que se estaba, pues, implementando para poder funcionar y tramitar sus permisos. Pero
8: ¿cuánto tiempo estaría funcionando?
7: Creo que estamos hablando de solamente de semanas. O sea, no estaba aperturando al público, aparentemente, pero sí para poder pasar lo que es el ITSE, ¿no?, lo que es la defensa civil, tienen que estar todo puesto, ¿no?, para que pueda pasar esa revisión.
8: ¿Está funcionando de manera clandestina?
7: Podríamos decir de que estaban, recientemente se han instalado, estaban implementándola para poder funcionar. Entiendo que deberían venir a la municipalidad, tramitar sus permisos, tramitar su licencia de funcionamiento, su certificado ICE, permiso de
5: la vi.
7: Y recién aperturar.
9: ¿Pero este certificado estaba en proceso o simplemente no contaba?
7: No hay, en la base de datos no hay ningún expediente presentado. Podemos decir que todavía están en estado de informalidad y por ende se ha ido a levantar el acta y se ha podido clausurar de manera temporal.
8: ¿Ustedes están haciendo operativos precisamente para verificar la situación de las licencias, permisos de las clínicas? Porque ha tenido que ocurrir la muerte de un menor y se han dado cuenta al parecer recién de lo que ha ocurrido aquí.
7: Bueno, nosotros hemos hecho operativos, el quinto operativo es el que estamos llevando en este año. Nosotros ya hemos hecho recorrido de todas las clínicas aquí en Yanaguara, y clínicas, centros médicos y consultorios de todo tipo. Nuestra base de datos tiene más de 250 registrados y entiendo de qué son los que han venido a tramitar permisos. Entiendo que debe haber algunos otros que se aperturan y tenemos que, pues, poder identificarlos para poder exigirles, ¿no?, la formalización o la clausura mientras no tengan el permiso.
8: Ahora, sobre el tema de la función administrativa, ¿cómo se maneja? ¿Cuánto es la
5: función? Ya la vi.
7: Según lo que manda el reglamento, es el 30% de la UIT y la clausura temporal. En este caso, cumplir los requisitos de ley para poder aperturar. Pero siendo el tema del caso puntual de que han aperturado sin permiso y han causado la muerte de una persona, definitivamente este lugar va a quedar clausurado, no se va a aperturar al público.
8: Definitivamente.
7: Sí, eso, vamos a tener un procedimiento sancionador en la que se va a determinar esta medida.
9: Ahora, ¿cuándo realizan estos operativos? Porque decimos que no es la primera vez que ocurre esta situación, ¿no?, en cuanto a personas que han fallecido dentro de clínicas.
7: Por lo menos hacemos dos operativos por año. Nosotros tenemos aquí en las zonas, por ejemplo, de la avenida Emel, en lo que es la calle León Velarde, avenida Los Nesi, y otras avenidas principales, hay muchos centros médicos que constantemente no están de alguna forma aperturándose, otros se van cerrando, van abriendo nuevos locales, y algunos sí tienen ese tema de que hacen el cambio de giro, o sea, tramitan como consultorio médico, pero finalmente están operando, están haciendo intervenciones quirúrgicas ahí sin permiso. Eso es otro tipo de autorización que tiene que dar en este caso el Ministerio de Salud, ¿no? Para que ellos puedan tener ese giro, ¿no? De poder hacer operaciones.
8: Ahora, ¿qué ha ocurrido en este caso? ¿Hacen un llamado o van a tomar otra acción al tema de implementar más fiscalizaciones? Porque así como esta, podrían haber otras que están operando.
7: Tenemos
8: ilegal, digamos, ¿no?
7: Tenemos un plan de trabajo ya elaborado, estamos ejecutando. Solo que aquí en Yanaguara tenemos más a nivel de locales comerciales tenemos más de 2.700, ¿no? Aproximadamente, y estamos manejando una base de datos exclusivamente de entre lo que son centros de salud de 250, ¿no? A 400, que vamos a priorizar este tipo, ¿no? De atención, lo que son consultorios médicos y clínicas, ¿no? Clínicas de salud.
9: Pero formales, ¿cuántos serían en total? Que cuenta con las licencias, los servicios
7: correspondientes. En la base de datos tenemos algo de 150 registrados, así específicamente, ¿no? Lo que es el tratamiento de la salud de las personas.
8: Ahora, de estos centros de salud, ¿en qué es la mayoría? ¿Cuál es la especialidad? ¿Son clínicas multiservicios, dentales?
7: Sí, más que todo son de tipo dental, consultorios médicos, también hay el tema del psicológico, ¿no? Hay también de la vista, Pero algunos de los casos que hemos tenido un poco delicados han sido, ¿no? Clínicas donde se operan por el tema, ¿no? Para hacer liposucciones, ¿no? Y eso también nos genera un poco de preocupación, porque había un caso anterior en la que también ha habido, no sé, una afectación de salud a una persona.
8: ¿Ustedes les han informado sobre otro caso de clínicas? ¿Han detectado otro caso de clínicas que estaba funcionando sin licencia o sin algún permiso de lo que se requiere?
7: Lo que hacemos nosotros es identificar estas clínicas, se hace una clausura temporal, se les exige que tramiten sus permisos, ellos de acuerdo, ¿no? Al nivel de la
5: al
7: tipo de establecimiento, si es una clínica o un policlínico tiene que no tener el permiso de la Gerencia Regional de Salud. Y después de ello le damos la licencia, nosotros le damos la licencia. Y luego pasa la inspección, ¿no? Técnica de edificaciones, ¿no? Que es de defensa civil.
8: ¿Pero han identificado este año más casos de clínicas que hayan incumplido con el tema?
9: Más incidencias también.
7: Hemos cerrado, nosotros constantemente estamos en operativos. Uh-huh. Este sería ya como el quinto operativo que estamos realizando en la que sí se ha visitado este tipo de locales. Actualmente. Por ejemplo, una de liposucciones, ¿no? Que tenía permiso de consultorio, pero operaban al interior, lo hemos clausurado, ¿no? Otros de que piden permiso para consultorio y son una clínica que da todo tipo de especialidades, ¿no? Hasta hacen intervenciones quirúrgicas ahí, también se han clausurado. Pero este es un trabajo constante que hace la ¿no? El área de fiscalización, que definitivamente este señor del caso presente ha hecho, pues,
5: ¿no?
7: De manera ilegal, ha abierto un local y ha operado al interior, ¿no? Un local que no funcionaba, ¿no?
8: ¿Quién identificó al dueño?
7: Entiendo que es un trabajo de investigación de la fiscalía, está ahorita en proceso y bueno, vamos a tener que actuar con todo el peso, pues, de la ley, ¿no?
8: O sea, la fiscalía ya está interviniendo en este caso.
9: Entonces, han sido las declaraciones por parte del encargado de fiscalización del distrito de Yanaguara, ¿no? Tras esta clausura que se ha realizado esta clínica Trauma Salud en el distrito. Vamos a volver con más información. Adelante con ustedes en estudios, informa Talía Castillo con todas las voces.
0: Gracias, Talía, por la información desde exteriores. Ahora tenemos que trasladarnos también hasta otro punto de la ciudad con nuestro compañero José Manuel Col, que viene brindando declaraciones, el alcalde del distrito de José Luis Bustamante y Rivero, Freddy Segarra Black. Adelante, José Manuel, te escuchamos. 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
10: Siempre con la verdad, gracias por el espacio en estudios, compañeros. Conversamos con el alcalde Bustamante y Rivero, Freddy Segarra Black. Alcalde, se ha indicado que la Universidad Continental se le estaría revocando el permiso ITSE. ¿Qué tan cierto es eso? ¿Cuál es la información municipal?
11: Bueno, todavía está en proceso, está en las áreas competentes, así que estaremos esperando el resultado que salga en las áreas técnicas al respecto.
10: ¿Cuándo debería de salir esa?
11: Ya debe estar saliendo, pues, en la próxima semana, porque en cada una de las áreas tiene que pasar la evaluación correspondiente y de ahí ya sale el pronunciamiento final.
10: ¿Este proceso por qué demora?
11: Porque tenemos que cumplir con todos los procesos, teniendo en consideración que si fallamos en alguno, se cae todo.
5: Sí, claro. O sea, no queremos nosotros fallar en ningún procedimiento.
10: O sea, la respuesta definitiva ya saldría la
5: exacto, semana, así es, ¿no? Así es, la próxima semana.
10: ¿Respecto al tema solo de ITSE o alguna otra licencia?
5: No, solamente con relación a eso. Y de ahí ya siguen otros procedimientos, ¿no? Hay que tener en consideración que tenemos una medida cautelar también pendiente, en los cuales no nos permite seguirnos a nosotros pronunciando al respecto, tener en consideración que hasta que resuelva el Poder Judicial todavía no podemos seguir avanzando.
10: De revocarse la licencia, ¿qué procedería con esa?
12: Ya la vi.
5: Tendría que cerrarse la universidad, ¿no?
10: Definitivamente no habría una medida de la universidad.
5: Puede haber, ¿no? Definitivamente todo está en la documentación que presenten y va a ser la evaluación correspondiente. Pero todo va a seguir todo un procedimiento, ¿no? Conforme están establecidos para que puedan hacer correctamente y no se vayan a caer porque haya habido alguna falla.
10: Pues ya no hay otra instancia legal aparte de eso.
5: No, al respecto no, salvo que haya una medida cautelar.
10: Y la Universidad Continental.
5: Exacto, que nos presente una medida cautelar y otra vez se detiene el tema.
10: Sí, compañeros, entonces también se le consulta sobre el tema de un concierto.
13: Días antes se había cancelado el certificado ICE del campo predial y solo lo hizo con un certificado ICE. ¿Cuándo se requieren
5: los? El certificado ICE sale cuando uno tiene el ICE. Y según el provincial, dice que ellos no tenían conocimiento de que el ICE.
13: No, pues ya había el 19 de mayo y la
12: provincia
13: del ICE un par de días después.
5: Así es, pero ustedes pregúntenle a ellos por qué sacaron el ICE. Y ellos le van a responder seguramente que no tenían conocimiento, pero nosotros le hemos comunicado oportunamente.
13: ¿Actualmente se está verificando que no se realice ningún tipo de evento masivo en el campo ferial?
5: No puede realizarse ninguno porque no tiene ICE ni licencia.
13: ¿Han tomado conocimiento si se ha estado realizando alguna otra actividad?
5: No.
10: Bien, compañeros, declaraciones de Freddy Segarra Black, alcalde de Bustamante Rivera. Adelante.
0: Gracias, José Manuel, también por la información desde exteriores. Bueno, vamos llegando a la parte final también de esta segunda edición de Yaraví Informa, no sin antes invitarlos, por supuesto, a que se mantengan al tanto de la programación, porque en algunos minutos más arranca ya el programa Los Deportivos de Radio Yaraví, pero también aprovechamos estos minutos, Eric, para hacer una invitación a todos nuestros oyentes, seguidores en las redes sociales, para que nos acompañe el día domingo. El día domingo, desde muy temprano, vamos a tener una cobertura especial en el marco de esta segunda vuelta de las elecciones presidenciales. Desde las 4 de la mañana, a través de nuestras dos frecuencias, 106.3 FM, 930 M, y también a través de nuestras redes sociales, vamos a estar con un despliegue y una cobertura como la merita la situación en un día, una jornada clave para el país, como la segunda vuelta de las elecciones presidenciales.
1: No vamos, no hay tiempo para más, sigan disfrutando de la programación. Ay, ay, ay, cada vez más cerca. El kiwi, 7 de junio. Kiwi. No, el 7 de junio. Ah, ya, no.
0: ¿Por qué lo miramos a Gustavo?
1: No, el 7 de junio, cada vez más cerca el 7 de junio. ¿Qué tengo hablando de Gustavo?
0: Pues que le estabas mirando.
1: No, a mi cámara estoy mirando.
0: Ah, ya se cruzaba, estaba
1: sí,
0: en diagonal.
1: Sí, estoy mirando a mi cámara.
0: No, es que quería decir cómo le digo de cariño.
1: Ah, ok. Es el pequeño no, ya. Kiwi. Ya,
0: se fue.
1: Ya está por ahí el señor Vallejo, me parece. Ese señor viene con azul nomás, ¿no? Seco, no sé por qué le gusta hacer acá al amigo Vallejos. ¿Ah? ¿Qué hay para los deportivos? ¿Cuál es el menú de los deportivos el día de hoy? Mi estimado...
14: ¿Cómo le va, don Eric?
1: ¿Qué tal, señor Vallejo?
14: Un saludo para Carito.
0: Buenas tardes.
14: ¿No? Que siempre cuando la veo me alegra el día y la tarde.
0: Gracias.
14: Para Martincito también, para Milagritos, para Sergio que está allá con nosotros. Le han restado 3 puntos al conjunto de UTC de Cajamarca.
0: ¿Por qué?
14: Por no pagar
0: a sus jugadores.
14: Carlos Díez, si mal no recuerdo, que ahora está en Cusco. Y lamentablemente está en el último lugar. Comenzaron a mover sus fichas los de la Federación Peruana de Fútbol. Porque ya sabe que el compadre de Alianza, Juan Pablo II, está complicado en el tema del descenso y ya prácticamente está el salvavidas, aunque bajan 3, ¿no? Pero UTC va a tener que apelar. Ya le bajaron 2 puntos ya por Arley, por otro jugador que no recuerdo. Y bueno, ahora es bastante complicado, ¿ah? ¿Eh? No puede contratar jugadores nacionales por el momento, está suspendido UTC Cajamarca. Vamos a ver qué es lo que pasa, ¿no? Finalmente, si apela o no. Lo cierto de todo es que la baja va a estar sumamente complicada para varios equipos.
1: Uh-huh. ¿Y la Copa Caliente? ¿Qué dice esa Copa Caliente?
14: La Copa Caliente prácticamente es para parchar el tema del vacío que va a haber por el Mundial, ¿no? Estamos a 6 días del torneo más esperado de repente por los que les gusta el fútbol, tenían que hacer algo, ¿no? Los de la federación. Si no hay Copa Caliente, imagínate, hay que pagar sueldos, hay que pagar muchas cosas, ¿no? Así que los equipos tienen que mantenerse obligadamente para ganar, claro, algo de economía.
1: Y sobre todo también para mantener ritmo, pues, ¿no? Sí, futbolístico. Sí, sí.
14: Claro. Mantener ritmo, claro. Ya llegan los fantasmas también. Eso es para. Ahí está. La Virgen de Guadalupe apareció, ¿no?
1: Se hizo el milagrito.
14: A Melgar le va a servir, ¿no? Porque va a poder recuperar a algunos jugadores que están lesionados y ojalá pues puedan tener ritmo para el torneo clausura, ¿no? Así que Melgar también viene y protesta. Raro que venga temprano.
1: Pide puntualidad.
14: Pero bueno, solo para Cabero, que ya está aquí con nosotros. Es un milagro.
1: Está bien, no, está pidiendo la hora, pues yo Cabero.
14: Sí, está bien, pero a veces llega a 2:30 y nadie le dice nada.
1: ¿Así?
14: ¿Ah, sí? Sí. No, pero no ese le cree al director. ¿Qué podemos hacer? El que puede, el que no puede, mira. No sé.
1: Claro. Sí. No sé esas cosas. Pues ya
14: eso lo arreglamos en casa, no sé por
1: qué. Arréglenlo eso en casa, bueno. Pero
14: estábamos hablando con Andrés Javier, próximo mundial, ya. Vamos a ir.
0: Ya
14: la vi, ¿sí? Creo que va a ir al mundial.
0: ¿Dónde va a ser? ¿Dónde es el próximo?
1: ¿Mundialito?
0: De porvenir. ¿Dónde es el próximo mundial?
14: ¿Por qué te ríes,
0: Carito? No, es que dice el mundialito el porvenir.
14: ¿Es imposible ir al mundial? Yo creo
0: no,
14: que si
0: hay,
14: lo planifica,
0: hay muchas sí, personas que van a viajar, por ejemplo, a Estados Unidos, claro, ¿no? Por el mundial, porque digamos está en América.
14: Claro, tú viajas a Estados Unidos cada rato y nadie te dice
0: no,
14: nada.
0: No, no es cada rato. No es cada rato ya.
14: Dos veces al año se va la señorita a Estados Unidos. Algo habrá en Estados Unidos, ¿no?
0: No es cierto. No es cierto, bueno, tampoco.
14: El que puede también, el que no puede se queda acá trabajando.
0: ¿Pero dónde es el próximo mundial?
1: ¿No? Hace poco yo estuve por Buenos Aires, por ejemplo.
14: Buenos Aires de Mariano Melgar.
0: En Caima,
14: sí. Sí lo he visto. Caminando ahí, no había ni para la combi. Bueno, ya regresamos, compañeros.
1: Bueno, ahora sí ya, que esos son los temas que tiene Alfredo Vallejos para el siguiente programa, ¿no? Lo que ha comentado, ya está mi amigo Toretto de mi listo y preparado, ¿ah? Lógico, ahí están los muchachos de los deportivos, aquí en Radio Yaraví con toda la voz. Nos retiramos, no hay tiempo para más. Buenas tardes, permiso, show.
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19: 2:06.
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0: Arequipa, bienvenidos a los deportivos de Radio Yaraví, con todas las voces en los 106.3 de la FM 930, la amplitud modulada y en redes sociales, en Radio Yaraví, en los deportivos. Estamos listos y preparados para brindarles la mejor información deportiva con José Luis Cabero, con Fernando también que está con nosotros, con
1: Pareja.
0: Sergio Quiroz, Fernando Pareja, Sergio Quiroz, este Martincito, que está en el Zono Máster a través de los deportivos de Radio Yaraví. Hoy estaremos hablando de Fútbol Club Melgar, ¿eh? ¿Qué es lo que está pasando con el cuadro rojinegro? Con el caprichoso de Miguel Rondelli, yo no hablo, ya hablé, no me pregunten qué por ahí, ay Dios mío, no, con esas poses, la verdad, bueno, los argentinos son de ese tipo de educación, ¿no? No sé qué les pasa, hay veces, cuando más humilde debe ser de tener llegada a la prensa para que la prensa convoque más gente, para que informe de repente a sus hinchas y que se encariñen más con su Fútbol Club Melgar. No, no me preguntes eso, ya declaré en otro medio, y ni enterado yo de que había declarado en otro medio, pero bueno, recién me estoy enterando. ¿Qué le cuesta al profe? Una pregunta, profe, ¿qué jugadores de repente o cuántos jugadores piensa que ya no van a estar acompañándolo para el torneo clausura? Responder sin dar nombres, ¿no? De repente dos, tres, qué sé yo, no lo estoy evaluando, tantas opciones de contestar puede aplicar el profesor Miguel Rondelli, pero no, pues no, ya no me pregunten eso, bueno. Y se presta también la de relaciones públicas de Fútbol Club Melgar para ese tema. Yo que periodista, la verdad, chao profe, nos vemos, o todito nos vamos, y se acabó, ¿no? Hacer cuerpo, chao profe, si no, ¿para qué convocan a conferencia de prensa? Mejor quédense con su conferencia de prensa, uno va hasta Yarabamba, hace un viaje largo. Está Mollevaya, perdón.
1: Pero igual de lejos.
0: Casi de Yarabamba, pues, ¿no?
1: Exacto. Sí.
0: Y hace un viaje largo y para que te digan eso. Bueno, eso lo vamos a hablar. Le quitaron 3 puntos. La Comisión de Licencias de la Federación Peruana de Fútbol ha sancionado a UTC de Cajamarca con una reducción de 3 puntos por deudas contractuales. Es decir, UTC se hunde cada vez más en tabla de colocaciones. Es último. Comenzaron a mover los hilos la gente de la Federación Peruana. ¿Por qué? ¿Por qué? ¿Por qué? ¿Por qué? Porque está complicado, pues, Juan Pablo II, y algo se tiene que hacer para que después digan, tenemos opción para salvar la baja. Pero bueno, esto y mucho más a través de los deportivos. También estaremos hablando sobre Hernán Barcos, ¿no? Ya prácticamente es rimense, es Cristal de Lima, así que todo esto y mucho más a través de los deportivos. ¿Cómo está, José? Buenas tardes.
1: ¿Qué tal, Alfredo? Buenas tardes. Fernandito, un gusto siempre para mí estar a tu lado, lo mismo que a Sergio y a Martín. Primero, rápido, Alfredo. Número uno, cada ser humano, cada persona, cada profesional tiene la libertad de poder trabajar, de poder explicar, de poder llevar a cabo su labor como mejor le parezca. Pero cuando eres parte de una institución, en este caso, deportiva, y tienes pues una responsabilidad con tus aficionados, con el público.
0: Correcto.
1: Entonces debes allí, caramba, pensar un poco que tus palabras es importante, tus expresiones son importantes, número uno. Número dos, si por A o B la política del señor Rondelli es, señores, yo declaro una sola vez, y si voy a declarar a un medio de comunicación de manera especial un día, por favor, no quiero que los demás me pregunten nada de lo que ya he dicho, debería decirlo antes para que ya sepamos nosotros,
0: claro,
1: o los que van a la conferencia, señores, si ya no va a responder nada y ya lo dijo todo allí, simplemente pues replico lo que ahí dijo y ya no voy, no me doy el trabajo de ir, porque uno espera el diálogo, tal vez la misma pregunta, pero un diferente enfoque, porque no todos pensamos igual, pues no todos, correcto, tenemos un cerebro comunista, no todos pensamos igual, no todos tenemos la misma masa encefálica desarrollada como debería de ser. Entonces cada uno va a enfocar la misma pregunta, pero interpretada de diferente forma. Por ello es que cuando un periodista le dice, profesor, esta pregunta, y él dice, no, yo ya respondí a eso. Entonces, esta no es la manera correcta de responder a un interrogante de un profesional también, que merece respeto, y que, repito, se traslada de un lugar tan lejano como el centro de la ciudad hasta otro lugar, que es Mollevaya, a Selcar, aceptando una invitación. Y espera, pues, parte del trabajo, porque usted le dice a su director, Jorge Jiménez, Sergio o Alfredo Vallejos, estas son las preguntas que tiene que responder Rondelli. Y uno va con esa comisión, porque va a hacer una labor. Uno retorna y dice, no, director, es que dice que ya lo dijo en tal medio. No, pues, esa no es la respuesta.
0: Claro.
1: Y tercero, Alfredo, no es que queramos defender, pero penosa o tristemente, la señora, señorita de imagen, es pues la que da la cara y la que tiene que obedecer. Si Rondelli o el señor Rondelli le dice, ¿sabes? Hoy no declaro porque no me da la gana de declarar, ella tiene que dar la cara, porque no le va a decir al profesor, profesor, declare usted o haga usted esto, porque ella simplemente es una pieza del ajedrez que tiene que obedecer lo que dicen, lo que está por encima de ella. Pero repito, recalco, insisto, creo yo que si nos informaran antes que esa va a ser la política de trabajo del señor Rondelli, de que va a declarar o va a responder una sola pregunta, Y a nadie más o a un solo medio, entonces infórmenos para evitar malos entendidos y ya saber que no vayamos por gusto a trasladarnos a tremendo lugar. Y finalmente, ya como nota, Alfredo, si nosotros fuéramos, y ojalá esto sirva de ayuda, de orientación, de consejo, únicamente de opinión a todo, el Círculo de Periodistas, la Asociación de Periodistas, los amigos digitales, los independientes, los particulares, los practicantes, los profesionales, los colegiados, qué sé yo, con esto de la nueva ley que la dio en su época Fujimori, del comunicador social, donde cualquier persona tiene la libertad de expresión e ingresar a un medio de comunicación y darse el título de comunicador social, si hubiera una institución que pueda agrupar formalmente a todos y hacer grupo ante esa falta de respeto, uno diría, muchachos, esto es una falta de respeto. No nos pueden tratar así, esto no es lo correcto, ¿no? Retirémonos y cuando nos inviten, díganos bajo qué condiciones y veremos si venimos. Si hubiera habido ahí alguien que pueda asumir ese liderazgo y que los demás puedan seguir dándose Yarabí. Su dignidad, su respeto como profesional, hubiera sido ideal. Pero como estamos tan separados como un tablero de ajedrez, somos tan diferentes todos y no nos hacemos este concepto de respeto como institución y como profesión, por ello es que, es más, algunos festejan que a ti no te den una nota, que al otro no le falten el respeto, sí. Que a mí sí me abren la puerta, que así a mí sí me autorizan más rápido, a él no lo autorizan, y es más, uno vive envidiándole de lo del otro y eso perjudica mucho más, pero el daño es para la institución nuestra como periodistas que hemos perdido pues el respeto propio y el respeto de los demás.
0: Fernando, ¿cómo estás? Buenas tardes.
2: Buenas tardes, Alfredo. Buenas tardes, José Luis. Sí, contento de estar nuevamente en otro programa tan sintonizado, y el agradecimiento del caso a todos nuestros seguidores. Un saludo cordial nuevamente para ustedes y también a Sergio, a Martín, que están en los controles. Un abrazo rojinegro del alma para todos los hinchas. Y sí, yo concuerdo con ustedes porque, mire, el director técnico es la idea del equipo, el claro. Líder del grupo. Y la imagen institucional es la forma de ver las acciones para el prestigio, para el acercamiento, para el diálogo con los diversos grupos de público, en este caso el periodismo. Las instalaciones de Mollivaya no son cercanas al centro de la ciudad y todos los periodistas de los diversos medios, todos los comunicadores sociales van para captar las noticias. ¿Por qué? Porque la inmensa hinchada rojinegra, los hinchas, seguidores, simpatizantes, están a estas alturas del torneo, están tras las noticias de qué jugador se va, qué jugador viene, cómo se va a reforzar, cómo se va a tonificar el plantel con miras al torneo clausura. Eso es lo que están buscando, pero si uno tiene como respuesta una evasiva, una respuesta poco cordial, esas cosas duelen, porque no es la forma, es tan fácil ser amable, entonces hay que saber responder, hay diversas formas de responder, pero indicársele a las personas cómo están sucediendo los hechos, para que uno tenga que alimente ese bolsón de información y lo pueda dar o obligar a todos los seguidores, todos los hinchas, claro. que están prestos o están atentos a una noticia de actualidad. Y yo creo que esas cosas hay que corregir, porque no es bueno tener ese tipo de relación, sino hay que ser cordial y dar la información precisa y objetiva.
1: Aparte, Alfredo, usted tiene su público, otro medio tiene su público, todos tienen su público, y todos tienen un público objetivo dirigido, unos claro. En mayor cantidad, otros en menor cantidad, y nuestro público merece respeto, quiere que nosotros informemos lo así que es este ideal.
2: Claro, entonces, claro, claro.
1: Para la próxima, diga, señores, el señor Juan Pérez va a ser entrevistado en tal medio, entonces iremos pues en medio a ver si nos dejan hacer la pregunta que querramos. Pero eso está mal, ojalá que se pueda corregir. La idea es corregir, la idea es llevar la fiesta en paz y que el público sea el que gane, que el hincha sea el que escuche en su medio medio correspondiente lo que desee escuchar, y que ellos entiendan, el Club Melgar entienda, que pese a que es una institución privada, se debe a un público objetivo que es popular, que es un público que desea saber día a día qué pasa en la institución, qué quiere el técnico, cómo va a enfrentar el fin de semana. A veces la pregunta es enfocada de una manera distinta a la otra, a veces sale bien, a veces sale mal, pero repito, cada quien tiene un concepto diferente de las cosas. Uno codifica y decodifica la información de acuerdo a tu capacidad, criterio, profesionalismo, experiencia y muchas cosas más. No todos somos iguales. Por favor, ojalá se pueda corregir. Repito, la idea no es lanzar piedras, sino la idea es poder ayudarnos a que todos podamos llevar el barco a una buena campaña del conjunto rojinegro.
0: Ya que hablabas de los gremios periodísticos deportivos, no hay solidez en el equipo, ¿no? Hay dos gremios que la verdad están peleados con perros y gatos, no se sabe cuál es el gremio reconocido oficialmente por el Círculo de Periodistas Deportivos filial o de Lima.
1: Vamos a unificar el gremio.
0: De Perú, ¿no? Y es a nivel internacional, pero se paran peleando como perros y gatos. Y es más, alguien tiene que decirle a Rondelli que está totalmente equivocado, ¿no? Si bien es cierto, la señorita que trabaja es nueva en relaciones públicas, no tiene la experiencia de vida, pero alguien, el señor Betocchi, tiene que decirle que se necesita un acercamiento entre él, el periodista, y el periodista hacia el público o hacia el hincha de Melgar, para que pueda ir en gran mayoría cuando Melgar pueda jugar sus partidos en locales, ¿no? Eso por un lado, y que quede bien claro que acá nadie se araña del que, si tuvo de repente la primicia de conversar con Rondelli, que yo tenía entendido, los técnicos no están permitidos para hablar en un medio de comunicación o con ciertos programas, o con un programa, ¿no? Así que allá ellos, no tenemos nada contra ellos.
1: Bien por ellos, bien por ellos, ¿no? Claro, o sea, muy bien por ellos.
0: Si van a decirnos, mejor mándenos las preguntas que tenemos que hacer, ¿no? Entonces, finalmente, ¿no? Pero bueno, vamos a dejarlo ahí.
1: Una llamada rapidísimo, Fredito, antes de ir a la pausa. A ver, aló, buenas tardes.
3: Buenas tardes, caballeros.
1: Disculpe la demora.
3: ¿Aló?
1: Sí, adelante, disculpe la demora. Adelante, por favor.
3: Primero que nada, desagraviarlos a todos los periodistas honestos que la ciudad de Arequipa tiene. Yo he trabajado hace algunos años en la misma señal que ustedes trabajan, se llamaba Sideral, y me siento tocado y comprometido con decir lo que estoy diciendo. Para empezar, señores, ustedes tienen que entender a quién tienen al frente. Rondelli es una persona sin ética. No tiene ética. Una persona que deja su equipo dos semanas antes de la Copa Libertadores es una persona sin ética. Y al lado tiene al señor Betocchi, que es otra persona sin ética. Son personas que no tienen valores hechos. Entonces, el reclamo de ustedes me parece justo, y lo que tendría que hacer la prensa arequipeña es levantar su voz de reclamo y de aislarlo al Melgar. Es lo que Melgar está buscando, ser aislado, dejar de informar lo que Melgar hace para que ellos sientan la pegada, porque mientras ellos sientan que tienen el poder, ¿qué poder, caballeros? Si ellos se van a ir en el 2030. El señor Javier Rizcalá, ¿dónde está el señor Javier Rizcalá? Y de una vez pone orden en la casa. Ustedes tienen que ser respetados, porque donde entrena Melgar no es en la Plaza de Armas de Arequipa. Hay que viajar a esa localidad para visitarlo a Melgar. Y no es posible que ustedes se los estén maltratando y que tengan solamente preferidos a sus chupes. Porque hay que decirlo con su nombre, caballeros. Esos señores que trabajan en la otra emisora, que reciben todas las premisas, son sus chupes. Son aquellos que siempre hablan bien de ellos. No, el peladito es lo máximo, lo que Melgar hace es lo máximo. Eso es mentira. Acá tiene que haber respeto. Si no les gusta escuchar las cosas feas, que se queden en su casa. Vivan de otro empleo que no sea el deporte, porque la persona que se expone al deporte se expone a la opinión pública. Son personas públicas. Ellos no son cualquiera. Ellos no son yo. Yo soy un NN.
0: Correcto.
3: Ellos merecen. Tienen que hacerse ustedes respetar, señores periodistas, en la manera más correcta, y no permitan que se los maltraten. Ya no cubran nada. Dejen de hablar de Melgar. O al menos no les interese lo que esa gente, porque ni siquiera llega a ser gente, está haciendo con el equipo. El equipo siempre, yo he ido a entrenamientos en Melgar cuando las puertas se abrían. Claro, yo podía verlo todo. Yo podía hablar con los futbolistas. Ahora no, ya no puedes, no. Tienes que hablar con imagen para poder hablar. Contratan a pseudo periodistas para que los representen, chiquillas que de repente ni siquiera tienen ninguna experiencia. ¿Por qué no se busca un periodista de primer nivel que pueda tener contacto, que pueda tener manejo? ¿Quieren guardar cositas bajo la mesa? Se puede, señores, pero con educación. me pregunta algo que a mí me incomoda, le digo, mire, sabe que en este momento no le puedo contestar, y yo no puedo darle primicias siempre al mismo. Es algo que, ya no estar primicias, es simplemente agarrar listo. Y ser su vocero oficial. Gracias, muy amable.
0: No, gracias a ti, más bien. Bueno, vamos a dejarlo ahí el tema. Hay una invitación a la Santa Misa, con profundo amor y gratitud, invitamos a familiares, amigos y seres queridos a la Santa Misa, que se celebrará con motivo de un mes de su sensible fallecimiento, de nuestro gran amigo y colega Heiner Aparicio Ojeda. La misa se va a llevar a cabo en la parroquia Santa Marta, Plaza España 105, el 6 de junio, sábado 6 de junio del 2026, a partir de las 11:45 de la mañana. 11:45 de la mañana. Después de la misa, sí va a hacer pasar por el local social de Alto Jesús, calle Tumbes, Manzana M, lote 12, en Pau Carpata. Nuestra amistad era algo que guardaba como un tesoro, y ahora, aunque te hayas ido, ese tesoro sigue vivo en cada recuerdo, en cada risa compartida y en todo lo que aprendí de ti. Heiner Aparicio, descanse en paz. Pausa, regresamos.
4: Vamos a la pausa, amigos.
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2: Buenas tardes a todos, reiterados saludos a todos, somos los deportivos de Radio Yaraví. Bien, como lo han dicho los compañeros de labores, bueno, es un tema que lo dejamos en el olvido, total no nos compete, en ese matrimonio nosotros no tenemos vela, en ese matrimonio no tenemos vela, y como dicen, ¿no? Los gremios deportivos son una... Bueno, hoy vamos a conversar con Milagros.
3: Antes, tenemos una mención.
2: Ah, dime, por favor,
3: Alfredo. 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
2: Todavía no me han pedido la chancha por el Día del Padre, para los festejos del Día del Padre.
3: A mi hijo sí le han pedido una lata.
2: No me han pedido la cuota, nada, ¿no? Pero bueno, cuando es el Día de la Madre, el alboroto.
3: Te piden cuota.
4: Ya en enero, ya hermano.
3: Ya está ya.
2: Meses antes ya están armando la canasta, ¿no?
3: Ahora para te piden una lata de leche y luego le pasé tu portalapicero. Ya tengo como 20.
2: Tu regalo por el Día del
3: Más
2: Padre.
3: Más barato, pues.
4: Tu arroz con huevo.
2: Bueno, hoy vamos a conversar con Milagros Loaiza y Milagros Loaiza Salazar. ¿Quién es la productora de este documental que se ha elaborado para Raquel Vilcape? Y yo no sabía mucho de esto, pero bueno, Raquel Vilcape es la delantera del FBC Melgar con más efectividad. Hoy está en la selección peruana de fútbol, es la delantera de la selección peruana de fútbol. Y ya hicimos nosotros una nota de que ella había nacido en Castilla, ¿no? En Choco, allá, en un alejado pueblo de esta provincia de nuestro departamento, y se ha elaborado un documental muy lindo, muy bonito, en el que vamos a saber mucho más sobre Raquel Vilcape, y vamos a entrevistar a la productora o a la directora de este documental, esto en el último bloque del programa. Lo que escuchaba Alfredo a la hora de venir, porque se me reventó la llanta, las pistas de nuestra ciudad.
3: Ah, ¿no fue el tráfico?
2: Terrible, no. Yo sí. No me excuso en el tráfico, fue la llanta.
3: Vale, la llanta.
2: Entonces, ¿qué iba a decir?
3: No sé.
2: Ya me hace.
3: Acerca de lo que yo comentaba.
2: Ah, ya.
3: ¿De UTC?
2: Son 5 puntos, ¿no, Sergio?
3: Claro, que 3 y 2. Ya le quitaron anteriormente 2.
2: Son 5 puntos total en total que le han quitado al UTC.
3: No, ya le quitaron anteriormente 2.
2: Ya.
3: Ahora le van a quitar 3 más.
4: Claro, en total 5.
2: Son 5 en total.
3: No, pero ya le restaron ya los 2 anteriormente, ¿o no?
2: Y aparece en total son 5.
3: Ah, ya, bueno, ya, sumando todos 5.
2: Claro, sumando todos son 5, entonces...
3: O sea, yo pensé en la actual tabla, le vas a quitar los 5.
2: No.
3: Sí, ya, bueno. Sí,
2: pero
3: sí,
2: bueno, entonces, ya empiezan estos temas a generar suspicacias, porque Juan Pablo está más hundido que el Titanic en lo que se refiere a la tabla de colocaciones, y... Todo apunta a que van a perder la categoría, a que pueden perder la categoría, pero...

0: Y también te quitan puntos y te puede perjudicar peor equipo que, sabiendo la norma, comete la falta. Únicamente la federación va a decir,
1: claro,
0: yo estoy aplicando la norma y lamento mucho que al aplicar la norma, sin querer queriendo, se ha beneficiado el equipo que yo auspicio.
1: Es cierto. Ordenar, dice la resolución, antes de una, hay una llamadita, ordenar la deducción de 3 puntos en el campeonato de la Liga 1 2026 al Club UTC, ordenar la prohibición de inscripción de futbolistas nacionales del UTC en el siguiente periodo libre de pases, para lo cual deberá oficiar a la oficina de pases y transferencias. No puede contratar UTC.
2: No puede contratar nacionales.
1: Requerir al Club UTC de Cajamarca pagar lo adeudado al señor Carlos Estefano Díez Lino bajo el recibimiento, apercibimiento de imposición de las sanciones con forma lo dispuesto en el noveno párrafo del artículo 31 del reglamento. O sea que UTC
2: tiene razón, va a quedar el último con 13 puntos.
1: Claro.
2: 13 puntos, le van a restar 5.
1: Hay una llamada, buenas tardes, ¿cómo le va? Le escuchamos.
3: Buenas tardes, Jorgito, Fernando, José Luis y Alfredo.
2: ¿Cómo estás?
3: Al respecto, no es que onde el tema, pero realmente, ¿qué se habrá creído el señor Rondelli? Allá en Argentina se están comiendo las uñas y él quiere venir a hacer lo que le da la gana. Está muy equivocado. Realmente no es porque onde, de nuevo, vuelvo a reiterar el tema. Él tiene que mirarse en el espejo, ¿de dónde viene? Le digo eso, ¿por qué? Porque este es igual que Melgarejo. ¿Qué se creen estos parrilleros? Van a disculpar la expresión, ¿qué se creen? Acá están ganando buena plata, van allá, están pateando lata. En el decálogo lo dice un entrenador, bien, la ética profesional tiene que serlo fuera y adentro, ¿por qué? En la cara, tiene una cara mostrando y en la otra, ¿qué se cree? Realmente no podemos permitir, como dice ese señor anteriormente, no podemos permitir que aquí en Arequipa nos esté basureando ese señor, ¿eh? Gracias.
4: Muy amable, okay. Muchas gracias.
1: Sí. Bueno, de acuerdo.
0: Yo
1: en ese entierro no tenemos mucha vela, ¿no? Porque, bueno,
0: Pero para empezar,
1: ni estuvimos en el momento de que pasó, ¿no?
0: Pero no es la manera de actuar.
1: Sí, no.
0: No es la manera de actuar, ni mucho menos. ¿No?
1: Mal.
0: La culpa no es de él, sino de quien lo permite.
1: Hubo un cortocircuito ahí a nivel comunicaciones.
0: Ojalá que se corrija.
1: Se puede corregir, yo creo que sí. Yo creo que se puede corregir.
2: Alguien tiene que hacerle notar.
0: No olvidemos que todos somos parte de Arequipa. La división no ayuda, pero tiene que ser de una forma adecuada, correcta, debida. Ojalá que se ponga el fin a esto de manera correcta, de parte de quien debe salir la situación, es decir, del propio Club Melgar. Vayamos con el tema que estaban conversando.
1: Correcto. Bueno, entonces, Juan Pablo II unido en la tabla de colocaciones, UTC, sí. Le están restando puntos, seguro va a haber una apelación, no sabemos si después le van a reponer los puntos a UTC, pero ya empezamos con este sub y baja de puntos fuera de la mesa, que no sorprende, pero lo que nos deja de repente confundidos es que sea tan pronto, ¿no? Sí. Que tan pronto ya estemos hablando de resta de puntos, suma de puntos, baja de puntos, y bueno, ahora UTC con esta resta de puntos está sepultado.
0: Está sepultado. Si hoy terminaría el torneo,
1: ya bajó
0: de categoría.
1: Sí. Y se quedó sin entrenador, lo despidieron a Carlos Bustos, recordemos que empezó como la carrera de caballos parada de burros, en los primeros lugares el UTC de Cajamarca, Carlos Bustos dijo, por fin la voy a hacer en el Perú,
2: Eso, Orfila, ayer lo le dieron de baja Orfila del Cusco.
1: Sí, Sergio, ¿qué entrenadores se han bajado en el...?
2: No tiene
1: el
2: micrófono.
1: Ah, no tiene.
2: Toma, Sergio.
1: No, dale, para el tercer bloque nomás. Pero ya, Orfila es el entrenador de Cusco FC que también ha dejado las filas de la Liga 1. Sí. Uno de los primeros en irse fue Reynoso. ¿No? Reynoso. ¿Qué otro entrenador? Bueno, hay varios que ya nos va.
0: El único que se mantiene firme es el de Moquegua, ¿no? Que está ahí.
1: Jaime Serna, el único.
0: Jaime Serna, firme, tranquilo ahí.
1: Y el de Alianza, ¿no? Guedes, ¿no?
0: Y Guedes, ¿no? Que también arrancó muy mal, con mucha presión en contra, pero de peruanos el de Moquegua.
1: Porque, bueno, me parece que es más del 80% de entrenadores que no siguen en la Liga 1, en los distintos clubes, ¿no? Ha habido un despido masivo de entrenadores y bueno, vamos a esperar a ver qué pasa. Por lo pronto nosotros tenemos que ya ir metiéndonos en modo mundial, ¿no?
2: Faltan 6 días.
1: Salud. Porque
2: salud.
1: Ya faltan solamente 6 días para el mundial de fútbol.
2: Correcto.
1: Desgraciadamente no está Perú. si no la euforia sería total.
0: Uy, uy, uy.
1: No, vendría yo con mi camiseta.

0: Alfredo vendría siempre con su
1: Ah,
0: camisa porque
1: ¿verdad?
0: él
1: ¿No? ¿Qué
0: no,
1: pasó
0: no
1: con
0: se
1: sus
0: la pone.
1: camisetas?
0: Porque no va a Perú, pues, al
1: Ah, o
0: Mundial.
1: sea, cuando no vayan lo traen
0: No, pues,
1: camisetas.
0: ¿para qué? ¿Acaso va a
1: Ah.
0: jugar Perú? Si
1: Si
0: jugara
1: estaría bien
0: Perú.
1: Perú, ahí sí se
0: No,
1: pondrían
0: no es
1: sus
0: que si
1: camisetas.
0: no, no es que si
1: ¿No
0: estuviera
1: que son
0: bien, sí
1: peruanos, no que se identifican
0: participaría?
1: ustedes con la selección?
0: Es que no va a
1: ¿Y cómo no va a
0: participar. ¿Qué, para
1: participar?
0: qué me va a
1: Claro.
0: poner si no va a
1: Pónganse nomás
0: participar?
1: sus camisetas.
0: ¿Por qué
1: ¿Cuál es el problema? Sigan hinchando. No soy
0: Pelinco.
1: pelinco, sino que,
0: Negativo, man.
1: claro, cuando las cosas están bien, ustedes sí se
0: Pero no
1: suben al
0: está
1: carro.
0: jugando Perú,
1: Pero ahora que
0: Alfredo.
1: Perú
0: Cuando
1: está
0: juega
1: eliminado, ya
0: Perú,
1: no puedes
0: estamos
1: competir.
0: ahí. Yo me he puesto de camiseta en
1: Amistoso,
0: las
1: no
0: eliminatorias
1: eliminado.
0: cuando no estaban bien.
1: Claro.
0: Sí, me lo he
1: Ya bien,
0: puesto.
1: cuando
0: Sí.
1: Perú venías y me sacabas cachita a mí, ¿o no? ¿No
0: Pero
1: te has
0: Perú no
1: olvidado?
0: estaba bien.
1: Ya, bueno, dejémoslo así.
0: No, lo que quieres es tu bronca, ¿no? Pero
1: No,
0: no,
1: no
0: no
1: quiero
0: voy a caer
1: bronca.
0: en tu juego porque
1: No,
0: después
1: no,
0: mi
1: no
0: mamá
1: peleo
0: me
1: con
0: pega.
1: nadie.
0: Mi mamá me pega en la casa.
1: ¿Cómo es
0: Por...
1: posible que discutas y bajes
0: Eso,
1: el nivel de
0: eso,
1: este
0: eso,
1: diálogo? No puedo
0: eso.
1: ser un profesional.
0: Así,
1: Trag, trag,
0: me va.
1: trag.
0: Así. Bueno, entonces, bueno, son 800.900 selecciones las que van a participar en el Mundial.
2: Pero ya se vive una fiesta bonita. Y ojo, que todos los partidos a los que va a jugar Portugal con Cristiano Ronaldo ya han anunciado que las entradas están agotadas al 100%, ¿eh? Esta primera ronda donde juega Portugal con Cristiano Ronaldo es la primera. Ayer daban esa información. ¿Cómo le llaman? La primera
0: Sede
2: sede que
0: en
2: ha sido.
0: agotar sus espacios.
2: Exacto, gracias, Jorge. La primera sede en todos sus partidos, lo que genera tremendo jugador.
0: Bueno, en este mundial es posiblemente la última vez que veamos en un mundial, bueno, no posiblemente, sino es un
2: No,
0: hecho que
2: de
0: vamos a
2: hecho.
0: ver por última vez a Ronaldo, ¿no?
2: A
0: Por última
2: Ronaldo,
0: vez a Messi.
2: a
0: Por
2: Messi,
0: última vez,
2: a
0: si Dios quiere, a
2: Neymar.
0: Neymar, si es que llega al campeonato, ¿no es cierto?
2: Y ojo, que son del lado de
0: Y
2: Sudamérica, ¿no? Que los conocemos un poco más.
0: a Luka Modric, ¿no es
2: Luka
0: cierto? Por ejemplo,
2: Modric, tremendo.
3: Claro. Yarabí.
2: Croata.
0: A Neuer, posiblemente, el
2: No.
0: alemán. A tantos jugadores que va a ser la última vez que lo vamos a ver jugando un mundial de fútbol.
2: Que es de nuestra, llamámosle de nuestra era, de
0: De
2: nuestra
0: nuestra
2: época. Los
0: época,
2: hemos
0: un tema
2: disfrutado
0: así
2: mucho
0: como
2: más,
0: quieras
2: ¿no? Claro
0: decirlo,
2: que sí.
0: pero, o sea, ya se acaba la historia de ellos en lo que se refiere el mundial, y ese es un tema que también hay que tomarlo en cuenta. Hay que tratar de aprovechar lo máximo.
2: El mundial es mundial, Jorge. O sea,
0: Sí.
2: por más que digan, no, que muchas elecciones, no, hermano. O sea,
0: Más
2: es
0: allá que
2: mundial, no.
0: la primera ronda de repente no va a ser una ronda muy atractiva con respecto a partidos, pero hay que tratar de aprovechar y ver la mayor cantidad de situaciones de este mundial, ¿no? Y aprovechar y vivirlo, ¿no?
2: Claro, exacto, hermano. Y aparte que, por ahí va a haber alguna sorpresa. Eso va a ser lo que va a llamar,
0: Vamos a ver.
2: que estas elecciones supuestamente que han ido favorecidas por el nuevo sistema de juego, podrían por ahí, porque no tiene nada que perder y sin mucho que sorprender.
0: Desde
1: Panamá clasificó.
0: Hasta Panamá.
1: Y nosotros
0: Y
1: nada.
0: nosotros nada, sí.
2: Ya pasó, ya.
0: Desde el
2: Macho.
0: 11 de
1: Ay,
0: junio
1: ay, ay.
0: al 19 de julio, es decir, acaba el mundial, suena el silbato que acaba el mundial, por favor. Y empieza el clausura peruano. Eso, y empieza el clausura peruano.
1: Sí.
0: Así, al toque nomás.
2: Tiene energía de árbitro.
0: Hay
1: Es su
0: 16
1: árbitro.
0: sedes en el mundial. 16 sedes. En México, no, la Ciudad de México, la capital, Guadalajara, Monterrey. En Canadá, Toronto, Vancouver. Atlanta, Boston, Dallas, Houston, Kansas City, Los Ángeles, Miami, Nueva York, New Jersey, Filadelfia, San Francisco, Seattle, en Estados Unidos. Son las 16 sedes del
1: O
0: mundial.
1: sea, Jaime, va a ser nuestro corresponsal de Estados Unidos.
0: Sí, don Jaimito Flores va a estar allá.
1: Solo para él.
2: Vamos a tenerlo todos los días ahí.
1: ¿Qué tal?
0: Otro dato importante, luego de 32 años es que regresa el mundial a Norteamérica. ¿Cuándo
2: Claro.
0: fue la última vez?
2: Estados
1: Unidos
2: Unidos
1: 94.
2: 94.
0: Correcto,
2: Claro.
0: Alfredo,
2: Claro.
0: muy bien.
3: Ahí campeón de Brasil.
2: Estrellita. Estrellita.
3: Ahí fue del doping, ¿no es cierto?
0: El doping de Diego Armando.
3: Claro.
1: Diego Fernando.
2: La
1: Claro.
2: conspiración
0: ¿Quién
2: contra Diego.
0: jugaba en Brasil? Romario, Bebeto, Cafú,
1: Dunga,
0: Ronaldo,
2: Roberto Carlos,
0: Ronaldinho.
1: Roberto Carlos.
3: Y ahí estuvo Bolivia, ¿no es cierto?
0: Claro, cuando
2: Claro.
0: juega Echeverry, dos
2: El
0: minutos y
2: burro Echeverry.
3: El primer partido
2: Diablo.
3: inaugural fue Alemania-Bolivia, ¿te acuerdas?
0: Claro, corre. Sí, tiene una memoria prodigiosa. Uy, vámonos a la pausa, porque luego se viene justamente
2: Crónicas.
0: Fernando con las crónicas rojinegras. Les vamos a dar más datos del Mundial y también vamos a venir con esta entrevista con la productora del documental a la futbolista arequipeña Raquel Vilcape. Dime, Fernando,
1: La última,
0: dime.
1: Nico González es duda de la selección argentina debido a recientes molestias físicas y problemas musculares. Podría quedar
0: Fuera.
1: fuera
0: Uy,
1: del
0: caramba.
1: cuadro albiceleste.
0: Una pena.
2: Pausa.
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1: Uno de los entrenadores que, caramba, nos quitamos el sombrero, era medio Coca-Cola más bien, nadie me lo puede negar, el don Máximo Carrasco Mesa era bastante díscolo. Por ahí se comenta que a veces se tomaba sus bebidas espirituosas con los propios jugadores, ¿no? Del Melgar. Bueno, tantas cosas se dijeron. Pero lo cierto es que es uno de los entrenadores exitosos que llegó al equipo rojinegro. ¿Qué?
2: Campechano era.
1: Era, sí. Medio Coca-Cola era.
2: Sí, sí, sí.
1: Coca-Cola era.
2: Cuando lo sacaban del cuadro.
1: Sí, yo he llegado a conocerlo. He llegado a verlo así, cerquita. Inclusive tenía el ojito medio así.
2: Sí, sí.
1: Medio, ¿no? Y... bueno, es uno de los entrenadores a los cuales los hinchas del FBC Melgar le deben tener gratitud, le deben rendir tributo porque le llevó al FBC Melgar a ser campeón nacional, ¿no es cierto?, en el año 1981. Después pasó por otros equipos, por el Ugarte, ¿no?, por el Aurora también, mi querido...
3: Municipal también.
1: Por el Municipal, mi querido Fernando, pero bueno, se dieron las situaciones, ¿no?, de que... no pudo seguir vigente en Melgar, inclusive después volvió al FBC Melgar, gracias a ti, Fernando, es que sabemos
3: sí,
1: eso.
3: Sí, sí, sí.
1: Pero ya con el mismo éxito de antes, y lamentablemente murió, ¿no?
4: Sí, de manera
1: sorpresiva,
4: ¿no?
1: De una forma trágica, Máximo Carrasco, y esto de las crónicas rojineras para mí es un espectáculo grande. Yo te agradezco, Fernando, por estar aquí en la radio, porque nos haces acordar esos temas gratos e ingratos, como por ejemplo el fallecimiento de don Máximo Carrasco. Las crónicas rojineras de hoy, vamos a tocar ese tema triste, lo vamos a comentar y para eso te doy la palabra, mi querido Fernando, ¿cómo te va?
3: Nuevamente, buenas tardes para todos. Sí, efectivamente, en la crónica rojinera del día de hoy vamos a tocar este tema. A Máximo Toribio Carrasco Mesa, profesor de educación física, graduado en fútbol en Brasil, llegó a Melgar... en el 79, bueno, no le fue bien, fue reemplazado, estuvo Carlos Puerta, después José Fernández, nuevamente el 81 llegó Máximo Carrasco, después el 81 tuvo otro pase por Melgar, pero ya no, si bien es cierto, no logró el éxito del 81, pero es que tampoco tenía el mismo plantel, el mismo nivel de calidad de los jugadores. Bueno. ¿Qué pasó? En el año 90, en la segunda parte del año 90, Máximo Carrasco estaba como director técnico del Fútbol Club Aurora. Y se estaba jugando, lo que voy a tratar el día de hoy, el segundo torneo regional, 1990, en su segunda rueda. En esta segunda rueda, el 4 de noviembre, el domingo 4 de noviembre, don Máximo Carrasco estaba dirigiendo al Fútbol Club Aurora en la ciudad de Moquegua, en el estadio 25 de noviembre, frente a Los Ángeles, donde sacó un empate. Como él tenía familiares en Moquegua, al día siguiente, vale decir, el 5 de noviembre, él en su vehículo y acompañado con 13 integrantes del directivos o del comando técnico del Club Aurora, retornaba hacia nuestra ciudad. Según indican las crónicas de la fecha, a la altura de las pampas de Clemesí, una mala maniobra hizo que el carro se despiste, se dio tres vueltas de campana, quedó totalmente destrozado. El vehículo pasó por ahí un religioso que los auxilió, los llevó al centro de salud más cercano, donde Máximo Carrasco falleció. Lamentablemente, esto fue el día 5 de noviembre del 90. El sepelio, el velorio y demás homenajes y honras fúnebres que se dieron, fue un todo acontecimiento donde se dio a conocer el cariño y gratitud que le tenía la población arequipeña, ¿no? Los clubes Aurora, los clubes Melgar, también gente de Moquegua, de club de Moquegua.
1: Fernando, fue una noticia que tuvo impacto a nivel nacional.
3: Claro, porque supuesto. Mira, lo que estoy viendo ahí en la pantalla salió en primera página del diario Correo. Es lo que estamos viendo. del diario Correo, en primera página.
4: Y es más, creo que pidieron ayuda, no del grupo aéreo del ejército, creo, para que puedan ser auxiliado con que donen sangre, porque, o sea, fue un accidente, ¿no?
3: No fue tal, porque él, como te digo, se hubo una trévol de campana, una maniobra, bueno. Sino que por ahí pasó un religioso que a duras penas lograron sacarlo a él del vehículo, porque él estaba destrozado, y lo llevaron al centro de salud más cercano, donde falleció, así que no ha habido...
4: ¿Centro de salud fue?
3: Claro, ya un centro de salud ahí de Islay, ¿no? Ya para, porque ya no hubo tiempo más, porque él ya estaba allá en las últimas.
4: Caramba.
3: Y él ahí falleció, así ha sido, así que al día siguiente, bueno, ya lo trajeron a Arequipa. Inclusive le rindieron homenaje en el Estadio Melgar, pasearon el féretro por las principales calles de la ciudad. Y ahí también, aparte de la primera página del diario Correo, donde dice que Arequipa rindió tributo, del diario Correo, también el diario Expreso y otros diarios de diversos puntos del país le dieron bastante cobertura a este acontecimiento.
4: En la foto se ve, Fernando, una bandera, ¿qué color es?
1: De la Aurora.
3: Aurora, porque en ese momento, ¿no? Él estaba, como dije antes, estaba de director técnico del Fútbol Club Aurora, en ese momento, en el momento de los hechos. Y fue lamentable, yo lo conocí muy de cerca porque trabajé con él en 1981, como estadístico del club, y ahí compartí muchos momentos de alegría.
1: Tú has sido muy cercano con Máximo Carrasco,
3: claro, Fernando. Momentos de alegría, momentos de tristeza. Con él me trató siempre bien, me tenía deferencia. Nuestra amistad continuó ya aún cuando él ya no dirigía el Club Melgar, ni yo tampoco. Yo seguí siendo socio, ¿no? Pero ya no desempeñé las funciones que detallaba en antes.
4: ¿Era un tipo locuaz, callado, dinámico, alegre, no, serio?
3: Él era así. Cuando fuimos varias veces, hemos ido a almorzar juntos, era muy bromista. Pero en el trabajo era muy, muy serio, muy muy estricto, hacía repetir las jugadas y tenía un carácter fuerte para corregir la jugada, para hacerse respetar en los entrenamientos. Así ha sido. Y bueno, eso fue lo que yo conozco del tema. Y bueno, ahora entrando a lo que es lo que se había preparado para el día de hoy, la segunda rueda del segundo regional 1990, tenemos que Melgar el 21 de octubre de ese año jugó de visita en el estadio 25 de noviembre de Moquegua, donde goleó 3-0 al Huracán de Moquegua. Ahí Olmos hizo dos goles y el otro gol lo hizo Julio Pegaso, que había ingresado en lugar de Pedro Valdivia. Melgar, ante 1.500 espectadores que estuvieron en el escenario moquehuano, demostró ser un equipo muy superior al equipo local y indiscutible, por lo tanto, la victoria de 3-0. Al siguiente domingo, a la siguiente fecha que le tocó a Melgar, nuevamente en ese mismo estadio de Moquegua,
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3: se enfrentó a Los Ángeles. A Los Ángeles también lo derrotó por 3-0. El primer gol fue un autogol de Díaz ante un remate de Olmos, un jugador que le dio mucha sutileza al mediocampo y conjuntamente con sus dos compatriotas le dieron jerarquía al equipo. En ese tiempo, vale indicar que, al igual que en el tiempo de Bastida, Romerito Gómez, los jugadores que venían de Argentina, y respetando porque siempre hay excepciones, le daban jerarquía al equipo. Y bueno, luego Parmillán hizo un veloz puntero izquierdo cordobés, hizo una muy buena jugada y puso el 2-0. Y finalmente Echegaray cerró el 3-0 con un gol espectacular que inclusive los propios espectadores moqueguanos lo aplaudieron. Luego de eso, ya el 4 de noviembre le tocó jugar a Melgar en nuestra ciudad, ante cerca de 3.000 espectadores, con el arbitraje de Juan López
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3: frente a Coronel Bolognesi de Tacna, al cual derrotó 3-1. El Coronel Bolognesi de Tacna estaba dirigido por un ex crack y referente del Melgar, capitán del Melgar, ex seleccionado peruano de mayores, de juveniles, como fue un caballero, Carlos Enrique Reina Flores, el gran Tito Reina. Y Melgar, la novedad era que Melgar ya estaba dirigido por Jorge Machuca Velázquez, porque Rufino Bernales se había retirado del club. Entonces, Jorge Machuca Velázquez, a partir de esa oportunidad, ya tomó las riendas del equipo melgariano. Y hizo algunas introducciones, ¿no? Unos cambios, porque él estaba preparando el equipo para el duelo con Aurora, y que se iba a dar en la última fecha de esta rueda. Y lo nuevamente lo puso en el arco a Oviedo, lo puso en la volante a José Butrón, lo puso a Pedro Valdivia, lo puso a Calmete en la delantera. Y el equipo de Melgar, con todo, y a pesar que no fue del gusto del periodismo el desempeño del Melgar, Melgar ganó 3-1. El primer gol fue un certero cabezazo de Briceño, que batió la resistencia de Peralta. Pero en réplica, Bolognesi, Peralta, el golero tagneño, hizo un saque al estilo Higuita, que lo puso a muy pocos metros del arco melgariano al delantero Carrasco. Y Carrasco, ante la indecisión de Adriasola, venció la resistencia de Oviedo y colocó el 1-1 temporal, digamos, ¿no? Porque eventual, porque luego Melgar amplió la ventaja con una jugada de Calmet, una jugada personal, donde Calmet con habilidad se hizo espacios y puso el 2-1. Y finalmente Parmigiani hizo una jugada muy bonita, donde entró con decisión, se sacó de encima al cacique Bustamante, entró por el centro y colocó la bola en el lugar opuesto de donde estaba el arquero Peralta, y selló el 3-1. Al final del encuentro, Carlos Tito Reina reconoció que Melgar era un equipo superior, y Bolognese había terminado con 10 jugadores, porque el jugador Larry Delgado, un jugador arequipeño, al final por una actitud antideportiva fue expulsado del campo de juego. Y Melgar, bueno, se hizo de un triunfo más meritorio, porque había demostrado mayor capacidad, mayor calidad, a pesar de no haber exhibido el espectáculo que el público había deseado. Finalmente, ya el día 11, el domingo 11, ya luego del fallecimiento del profesor Carrasco, porque el fallecimiento del profesor Carrasco fue el día 5, estamos hablando del 11, Melgar se enfrentó a la Aurora en un clásico, y los jugadores salieron al campo de juego con unas camisetas ambos equipos, donde decía Carrasco Corazón. Esas camisetas fueron elaboradas y donadas por un amigo muy dilecto del profesor Carrasco, como era Acta Machicao Luna, de la Casa del Deporte, unos polos blancos que ingresaron al campo de juego. Este partido fue dirigido por el árbitro Bernardo Alpaca. El partido quedó 2-2, y vale indicar que al medio tiempo la Municipalidad Provincial de Arequipa rindió homenaje en representación del alcalde de Arequipa, Luis Cáceres Velázquez. Lo hizo el regidor Rómulo González, que le rindió un homenaje póstumo al profesor Máximo Carrasco. El play de honor lo dio el señor Hermógenes Delgado, gerente de Radio Melodía. Y como les dije, el partido quedó 2-2. Cerca de 7.000 espectadores. Bueno, fue un partido bastante disputado, intenso, con algunas con electrizante por momentos, con algunas fricciones y momentos de tensión. Y Melgar salió desde el arranque para ganar el partido, pero en un contragolpe auroriano fue donde aprovechó Jorge Tapia y venció la resistencia de González, que había vuelto como titular al pórtico rojinegro. 1-1, pero poco duró la alegría de Aurora, porque al minuto de este hecho, que fue dentro de los 5 o 6 minutos de inicio del partido, Jiménez de Aurora hizo un pase equivocado, lo que aprovechó Mordini, y con esa velocidad que lo caracterizaba, enfrentó con decisión y puso el 1-1. Posteriormente a esta jugada, nuevamente hubo otro ataque que de Melgar, y hubo un centro de Olmos buscando la cabeza de Mordini, y el defensor central John Salas de la Aurora, en su intento de despejar, hubo una confusión y cometió un autogol, entonces pasando Melgar 2-1 arriba. En el segundo tiempo, ya faltando poco para terminar el encuentro, y hubo oportunidades para ambos lados, sepa, hay que ser sincero, y en ambos lados Puchito Flores armó una jugada desde medio campo y sacó un centro, buscando también el remate de Jorge Tapia. El arquero González de Melgar hizo un mal cálculo, lo que permitió que Jorge Tapia nuevamente se hiciera presente en el marcador y colocara el 2-2 definitivo. Entonces, con este 2-2 que se dio en este nuevo clásico Aurora Melgar o Melgar Aurora, y ahí hemos colocado la tabla de posiciones, donde Melgar quedó en primer lugar con 11 puntos, seguido de Aurora con 8 puntos. Y les explico, como les dije inicialmente, se había formado dos grupos en la zona sur. En este grupo de la zona sur, Melgar estuvo en primer lugar y Aurora en el segundo. En el otro grupo había estado Cienciano, quedó en primer lugar, y Alfonso Ugarte en el segundo puesto. Entonces, en la próxima fase, que contaré en el próximo programa, fue un cuadrangular que se jugó en una sola rueda en la ciudad del Cusco. ¿Por qué en la ciudad del Cusco? Porque el Cienciano fue campeón del otro grupo. Y a continuación se jugó otro cuadrangular en la ciudad de Arequipa. ¿Por qué? Porque Melgar se había coronado como campeón del otro grupo de la zona sur. Y a eso siguió el octogonal y la liguilla en Lima, que lo iremos narrando poco a poco y en orden cronológico.
1: O sea, todavía tenemos para rato con el año 1990.
3: Así es.
1: A ver si me explicas eso de los grupos, porque no entendí.
3: Porque
1: bien.
3: Mira,
1: rapidito.
3: Sí, claro, en la zona sur estaban los grupos así como estamos viendo acá, ¿ya? ¿No? Y en el otro grupo estuvo Cienciano, estuvo Alfonso Ugarte, estuvo Diablos Rojos. Y el otro equipo cusqueño, ¿no? En un equipo estaban lo que era Arequipa, Moquegua y Tacna, y en el otro equipo los equipos de Cusco y Puno.
1: Campeonó Cienciano en un grupo, Melgar en el otro grupo.
3: Claro.
1: ¿Los otros dos equipos de dónde salen?
3: Entonces, es que en cada grupo se clasificaba el campeón y subcampeón.
1: Ah, okay.
3: En este caso era Melgar Aurora y en el otro grupo Cienciano Alfonso Ugarte.
1: Ah, okay.
3: Así, y esos fueron los cuatro equipos que jugaron primero en el cuadrangular en una sola rueda en la ciudad imperial y luego en otro cuadrangular en una sola rueda en la ciudad blanca.
1: Uy, se vienen clásicos Melgar Aurora, Melgar Cienciano. Buenos partidos, ya me estás haciendo acordar.
3: Así es.
1: Gracias, mi querido Fernando, qué buenas crónicas rojineras. Bueno, donde quiera que esté don Máximo Carrasco, que nos cuide y ilumine todavía a los campeones del 81, que los tenemos vivos, ¿no? Y bueno, el Loco González también falleció, pero era bien malo, era tapando el Loco González.
4: ¿El loquito malo?
1: El loco, sí.
4: Ricardo,
1: no tapaba, yo lo
4: vi más o menos.
1: Tenía
4: más
1: unas
4: o
1: salidas menos, peores que las de Cáceres.
3: Que inclusive le iban a preseleccionar, pero si Melgar fue campeón, no sería tan malo, pues si Melgar ha sido campeón.
1: Yo me acuerdo que la Pepa Valdesari una vez le hizo un gol chorreado porque salió, era un gol de blooper,
4: sí,
1: le hizo.
3: Eso fue en el 91.
1: Sí.
3: Por cuando Melgar ganó 3-1 y él quiso salir jugando.
1: Fue blooper, ¿sí o no?
3: Claro. González agarró y él quiso salir jugando estilo Higuita.
1: Y de acuerdo. Pero Alfredo, por eso
4: Juan no le puede decir malo.
3: Pues. Pero no nos no adelantemos para los hechos, ¿no?
1: Pero malo
3: tampoco era.
4: Sí, no era malo.
1: Ya no era malo. Sí. Vamos a los titulares de Radio Arabí con todas las voces. Con Rubén Cagüina. ¿Qué?
4: Tiene bronca los arqueros.
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0: Hoy miércoles 3 de junio del 2026, año de la esperanza y el fortalecimiento de la democracia. En la información local, un docente podría ser suspendido hasta por un mes. Impide que los escolares asistan a clases con ropa de abrigo para protegerse las bajas temperaturas. Así lo advirtió el gerente regional de educación, William Choque. Y efectivos policiales desarticularon a la presunta banda delictiva, los falsos mecánicos, denominados por 5 sujetos que engañaban a conductores con supuestas fallas mecánicas inexistentes para obtener ganancias ilícitas. Y Arequipa experimentará un aumento de calor durante el día y descenso de temperatura en horas de la noche, especialmente en zonas altoandinas, según informó el Senami. Y uno de los hermanos implicados en el hecho que provocó la muerte de un padre de familia en Majes continúa internado en el hospital Honorio Delgado Espinosa. En el ámbito nacional, el Tribunal Constitucional rechazó el recurso presentado por el expresidente Martín Vizcarra para anular su condena de 14 años de prisión por el caso Lomas de Hilo. Y la Municipalidad de Lima anunció que no dará permiso a Juntos por el Perú de Roberto Sánchez para realizar su cierre de campaña en el Centro Histórico Limeño. Finalmente, en el ámbito internacional, China lanza un collar inteligente para perros y gatos que traduciría sus sonidos y movimientos con más del 94% de efectividad. 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
2: Tres de la tarde con 10 minutos. Somos los deportivos de Radio Yaraví. Bueno, rápidamente nos comunicamos con Milagros Loaiza, quien es la directora de este documental en la página de los deportivos y en Radio Yaraví. Por supuesto, hemos podido ver un adelanto de este documental sobre Raquel Vilcape, esta jugadora, esta deportista, esta futbolista arequipeña, muy humilde, muy tímida, pero en el campo de juego pues una guerreraza, ¿no? Una goleadora. Hoy está en la selección peruana de fútbol, mañana juegan contra Bolivia. Y se hizo este documental. Ahí está la linda Raquel Vilcape, gracias a Sergio por la producción. Y le damos la bienvenida a Milagros Loaiza, quien es la directora de este documental. ¿Cómo estás, Milagros? Muy buenas tardes, saludos desde Arequipa.
3: ¿Qué tal? Muchísimas gracias por la invitación, por la conexión. Yo súper feliz, súper encantada de poder contarles un poquito más acerca de esto que hemos hecho con mucho cariño.
2: Bueno, cuéntanos, ¿cómo nace más o menos la idea de hacer este documental? La verdad es que acá en Arequipa no llegó mucha información sobre el tema, más luego de esta presentación que hubo en la capital. ¿Cómo nace la idea y por qué se escoge a Raquel Vilcape, no? Habiendo hoy en día un universo bastante importante de futbolistas en el medio peruano.
3: Sí, bueno, la idea de hacer ese trabajo, como yo lo venía diciendo, en realidad nosotros somos un medio de comunicación que lleva ya 9 años, hemos cumplido el mes pasado, y justamente con motivo de este aniversario número 9 quisimos hacer un trabajo quizás un poco más grande, más arriesgado, que hablara un poco acerca de la historia de esta jugadora, que para nosotros es una de las jugadoras símbolo de esta selección nacional, de este fútbol femenino peruano, que está en ascenso, que está en crecimiento, ¿no? Entonces, vimos ese potencial, vimos un poco también las características que tiene Raquel, que es una jugadora, como digo, súper aguerrida, que es una jugadora que siempre va al frente, que no le teme a nada, ¿no? Entonces quisimos contar un poco la historia, porque ya la veníamos siguiendo desde hace algún tiempo, veníamos siguiendo todo lo que hacía con el Melgar y con la selección peruana. Entonces quisimos retratar un poco esa historia, ¿no? Esa historia de sacrificio, de lucha, y además porque nunca o digamos que los medios de comunicación no le dan quizás esa cabida a una jugadora, digamos, del interior del país, de provincia, etcétera, ¿no? Entonces se habla muy poco acerca de jugadoras del interior del país. Entonces quisimos darle un poco esa cobertura, y es por eso que hicimos esta historia, ¿no? Contando, como decíamos, los inicios de Raquel, los desafíos, un poco las vivencias que ella ha tenido para poder llegar al Melgar, que no fue fácil. Entonces, todos estos ingredientes sumaron a que pudiéramos contar justamente la historia de Raquel.
2: Ahora, ha sido muy complicado hacer este trabajo porque hemos podido ver un adelanto. Vemos unas tomas en el Estadio Monumental Arequipa de la UNSA con Raquel Vilcape sola. Son tomas, la verdad, espectaculares. Veo ahí, supongo que han trabajado con un dron. Y escuchamos la voz de la propia Raquel. Ha sido complicado, el club les ha dado las facilidades. ¿El caso tiene algo que ver el Melgar en este trabajo o simplemente es por parte del medio de comunicación que tú diriges y que, por cierto, no lo hemos dicho, pero se llama Mujeres Fútbol Club, ¿verdad?
3: Sí, así es, Mujeres Fútbol Club. Sí, en realidad, bueno, nosotros siempre hemos estado en contacto con el club. De hecho, son los que nos dieron las facilidades para poder para poder entrar un poco en la intimidad de los entrenamientos, etcétera, ¿no? Entonces, por ese lado, digamos que no se nos complicó tanto. Quizás de repente sí el tema de ir hasta la ciudad, ¿no es cierto? Porque, bueno, nosotros funcionamos acá en Lima, somos de Lima, pero hemos tenido que hacer un viaje de por lo menos 5 o 6 días, ¿no? Para poder estar ahí en la ciudad, conocer un poco más a detalle, digamos, cómo entrena Raquel junto con sus compañeras, etcétera, ¿no? Y ver también un poco a detalle el trabajo que está haciendo el Melgar de Arequipa con su rama femenina, ¿no? Que nos parece bastante interesante lo que vienen haciendo ya desde que subieron a jugar la Liga Femenina. Entonces, digamos que sí, bueno, nosotros, como decíamos, queríamos hacer algo un poquito más arriesgado porque habíamos hecho ya algunos videos anteriores con jugadoras, con otras jugadoras acá de la capital. Y con ella quisimos llevarlo a un nivel un poco, digamos, más grande, ¿no? Entonces es por eso que contactamos con un comunicador también allá en Arequipa, con nuestro amigo Oswald, que es su comunicador audiovisual arequipeño. Entonces,
2: Oswald Charca.
3: Así es, entonces también está involucrado también un poco en la construcción de este video, ¿no es cierto? Y con el dron y con lo que tiene que ver un poco con la cámara, etcétera, entonces tiene ahí aporte también él. Y no se nos hizo tan difícil, digamos, por ese lado, ¿no? Pero siempre el proceso de llegar a una ciudad nueva, de hacer algo que de repente puede caer bien, como no puede caer bien, etcétera, al final uno nunca lo sabe hasta que miras el resultado final, ¿no? Entonces, de cierta forma, sí se nos hizo bastante importante. Ajá. Que el club nos diera todas esas facilidades.
2: Ahora, ¿qué va a encontrar el hincha del FBC Melgar, el hincha del fútbol femenino? Raquel Vilcape es muy querida aquí en Arequipa, obviamente porque es la goleadora del FBC Melgar, mucho más querida luego de convertirle un golazo a Chile en Cusco en este torneo sudamericano femenino. ¿Qué les dijo Raquel Vilcape? ¿Cómo ha reaccionado ella a la producción del documental?
3: No, ella súper bien. En realidad, cuando le contamos la idea, que fue incluso a inicios de año, ¿no? Le pareció, se entusiasmó mucho, le pareció una idea fantástica, genial. Porque, como decía, no, nunca se había hecho una cosa así, o sea, no se les daba, digamos, ese interés, esa importancia a jugadoras del interior, ¿no? Entonces, que ella sea, digamos, esta protagonista de esta historia, entonces lo tomó a bien, ¿no? Y hasta hace muy poco que pudimos tener ahí algún contacto nuevamente, yo le iba contando, le iba, digamos, pasando algunas fotos, ¿no? De cómo iba el proceso, de cómo íbamos empezando con el tema de la edición, etcétera. Entonces, sí lo tomó a bien y ella está enterada, obviamente, de que ya el video sale mañana prácticamente, ¿no? Sale mañana a partir de las 9 de la noche. Y lo que van a encontrar es, como digo, situaciones de ella contándolo, digamos, en primera persona, ¿no? Está ella en la entrevista, nos cuenta pasajes de su niñez, etcétera, de sus inicios en el Club Rayo Chachani, también, que es una escuela bastante emblemática en la ciudad de Arequipa. Entonces, está también el profesor, ¿no? Eloy Castro, que es el que la llevó en esos primeros años a Raquel a sumergirse dentro del fútbol. Entonces, claro. Hay detalles muy, muy interesantes ahí, y obviamente también hay mucha, mucha emoción, porque también están los partidos con la selección, etcétera, ¿no? Entonces, hay cosas muy, muy bonitas, y también está pues parte de la ciudad, ¿no? Que es muy hermosa también. Yo he tenido la oportunidad de estar con esta la segunda vez. En la primera no pude, digamos, visitarla tan a fondo, pero en esta oportunidad quizás un poquito más. Entonces está también el estadio de la UNSA, que no lo conocía, ¿no? Entonces hemos tratado de grabar en el estadio, y agradezco también a las autoridades del estadio que nos dejaron o nos permitieron poder grabar también ahí, ¿no? Con los permisos correspondientes, etcétera. Entonces, estamos bastante contentos y muy agradecidos por la hospitalidad y la amabilidad allá en la ciudad.
4: Milagros, buenas tardes, Milagros. Un placer escucharte. Tres preguntas rápidas. Primero, ¿eres tú arequipeña, Milagros?
3: No, yo soy de Lima. En realidad, como decía, yo radico aquí en la ciudad de Lima. Pero llevo inmersa en el tema del fútbol femenino ya hace bastante tiempo, ¿no? De hecho, con el canal, con Mujeres Fútbol Club, tenemos 9 años, pero dentro del fútbol, pues prácticamente toda una vida, ¿no? Porque también jugaba fútbol, digamos que he recorrido un poco algunos escenarios del fútbol en sus inicios, ¿no? Cuando todo se jugaba, el torneo no existía, la liga femenina, todo se jugaba en la Videna, estaba el torneo metropolitano, luego la Copa Perú, y ahora en esta nueva etapa, en esta nueva era de fútbol con la liga femenina, ¿no? Entonces, conozco bastante a fondo también el tema del fútbol, conozco a muchas futbolistas, a muchas jugadoras. Entonces creo que eso también me facilitó un poquito poder llegar a Raquel, hablar con la gente del club, etcétera, y hacer este producto final que creo yo les va a gustar, ¿no?
4: Perfecto. ¿Y cuánto tiempo dura el documental y por qué medios la gente arequipeña, que te agradece, espero no equivocarme, pero estoy seguro que a nombre de la gente arequipeña que ama el deporte y que respeta el valor de una deportista, te agradece, Milagros, porque no siendo tú arequipeña, rescatas, revaloras y distingues a una atleta arequipeña, cosa que muy poca gente lo hace. ¿Desde cuándo, a qué hora y por qué medio la gente va a poder ver este documental?
3: Nosotros lo vamos a hacer el lanzamiento de manera oficial el día de mañana, jueves, a las 9 de la noche, por el YouTube de Mujeres Fútbol Club. Nosotros habíamos hecho un preestreno, digamos que en un auditorio, en una universidad en Lima también, para visionar de primera mano el video con gente ligada al fútbol, ¿no? Muchas niñas estuvieron ahí presentes, incluso el técnico de la selección peruana, ¿no? El profesor Tano Spinelli, también lo invitamos, tuvimos un conversatorio con él, y las pioneras peruanas, ¿no? Que son las mujeres de la década del 70 que vistieron la camiseta nacional peruana también y jugaron por el Perú. Entonces, hicimos todo este evento de preestreno. Hubo gente, sobre todo niñas, ¿no? Que están empezando dentro del fútbol y que obviamente se inspiraron con la historia de Raquel y que seguramente ha sido de mucha motivación para ellas, ¿no? Porque, bueno, hemos recibido de manera interna muchos mensajes también, claro, de sus padres, incluso claro, de ellas mismas, ¿no? Que se han visto reflejadas en esta historia. Entonces, mañana se estrena ya para, digamos que para todo el mundo, a las 9 de la noche por el YouTube de Mujeres Fútbol Club.
2: Milagros, ¿te ha conmovido el producto final que lograron sobre Raquel Vilcape? ¿Qué te ha generado, Milagros, este producto final?
3: En realidad, una satisfacción muy, muy grande, ¿no? Porque, como digo, empezamos a trabajarlo o a idearlo incluso desde el año pasado. Estábamos ya pensando en qué podíamos hacer para el siguiente año, para el 2026, con respecto a las producciones audiovisuales, etcétera. Y bueno, estaba siempre en nuestro radar seguir alimentando el canal, el medio, con documentales, con reportajes, con historias, ¿no? Audiovisuales. Entonces, desde un principio dijimos, bueno, Raquel, la historia de Raquel puede ser muy importante, muy interesante, porque es una jugadora que viene creciendo, viene en ascenso, que de alguna forma también dentro de la selección ha mostrado mucho, ¿no? Entonces, y ahorita coincide con el tema de la Liga de Naciones, estos dos últimos partidos que va a jugar Perú para ver si clasifica o no a este repechaje y de esta manera pueda llegar a un mundial. Entonces, vimos de alguna forma que era una historia bastante rica en cuanto a contenido, ¿no es cierto? a pesar de que es una historia que recién se está haciendo, porque Raquel es muy joven, ¿no? Pero creo que de alguna forma eso puede ser muy inspirador también para estas nuevos talentos, ¿no? Entonces, en realidad siento una satisfacción enorme, tremenda, porque el producto final ya se puede por fin ver, se ha podido ver, ya lo van a ver todos los demás también, y es, tiene un poquito de todo, ¿no? Así que esperemos que les guste en realidad y que lo puedan apreciar, porque ha sido un trabajo arduo. Como digo, nosotros somos un medio independiente que nació hace 9 años y estamos en esa lucha también de que el fútbol femenino siga creciendo al igual que nosotros, ¿no? Así que para todos los arequipeños y para todo el aficionado del fútbol femenino, pues ahí está la historia, ¿no?
2: Milagros, te agradezco por la gentileza de tu atención aquí en Los Deportivos, por tu tiempo, y estoy seguro que mucha gente de acá en Arequipa va a estar presta a ver este video de Mujeres Fútbol Club en el YouTube mañana jueves a partir de las 9 de la noche. Un documental importantísimo sobre Raquel Vilcape, y estoy seguro que los va a conmover. Te agradecemos la gentileza, gracias por estar en Los Deportivos de Radio Arabí.
3: Sí, muchísimas gracias a ustedes por el contacto. Saludos también ahí a un amigo entrañable que tengo, Juan Pablo Olivares, un gran amigo con el que trabajé hace mucho tiempo.
2: Trabaja con nosotros, trabaja con nosotros cuando quiere y tiene tiempo, pero acá está cuando Juan quiere. Pablo.
3: Sí, ahí les mando un gran abrazo y bueno, seguramente cuando vuelva a Arequipa ya nos estaremos comunicando para...
4: Perfecto.
3: Para hacer mucho más importantes. Un abrazo también para ustedes.
2: Listo. Gracias, Milagros Loaiza, productora, directora del documental de Raquel Vilcape, la futbolista arequipeña goleadora del FBC Melgar, aquí en Los Deportivos de Radio Arabi. Vamos a la pausa. Dale, rapidito y volvemos.
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2: ¡Hola, Perú! Gracias a Milagros Loaiza por... Gracias a Milagros Loaiza por esta nota. Y no se pierda mañana este documental, sobre...
4: Está muy bonito, ¿eh?
2: Sobre Raquel Vilcape. Es una muy buena producción. Ahí Sergio estaba reproduciendo la portada de la entrevista que nosotros le hicimos alguna vez, bueno, el 2024, ¿no? En el diario El Pueblo, cuando empezaba a dar sus primeros pasos en el FBC Melgar, Raquel Vilcape. Entonces, yo creo que es una muy buena producción. Ahí estamos emitiendo una partecita de lo que dura casi 30 minutos este sí. Documental. No se lo puede perder porque es muy emotivo. Y Raquel Vilcape es muy, muy tímida, es tímida. Pero bueno, algo han hecho para que ella pueda dar testimonio de algunas situaciones que le han pasado en el Rayo Chachani. Jugó también en el Estela Maris.
4: Ah, Estela Maris, ¿no?
2: Esta futbolista, ¿cómo se llama el entrenador que tenía? Carmona, ¿no? Era su entrenador ahí. y la verdad muy muy importante.
4: No, y lo que es mejor a Jorge, Alfredo, Fernando, el hecho de que, mire, uno de los motivos porque el fútbol en Argentina, por ejemplo, lo valoran bastante, es porque ese tipo de producciones a sus jugadores hace que la imagen del futbolista se mejore, se valore, se respete mucho más. Qué bueno, por eso decía, para no ser arequipeña y se haya buscado a una jugadora arequipeña y el talento que tiene la señorita Vilcape, permite hacer un producto bastante bueno, y ojalá que el público mañana responda, apoye y pueda darle mayor respaldo y valor a este buen producto.
2: A las 9:00 p.m. en el YouTube o Facebook, Mujeres Fútbol Club, mañana a las 9:00 p.m.
8: Qué bueno.
2: Alfredo, por favor, date un tiempito para que veas.
9: No, sí lo voy a ver. El saludo para Edwin Osvaldo, para la gente de Huaraz. Ah, Freddy Escalante, un saludo para ti.
2: Ah, saludos a Freddy, sí.
9: Sí, Freddy Escalante. Para Luis Muñoz Cosco, ya viene la Copa Fócar en Bustamante y Rivero también. Jorge Chumpitaz, a Carlos Díaz también, táctica, estrategia.
2: Sí, Juan gracias Pablo a Olivares
9: también
2: gente.
9: Entró.
2: Sí, porque qué su raro. Amiga Milagros, Milagros, le mandó los saludos a
9: Juan trabajado Pablo juntos, Olivares, dice.
2: Han trabajado juntos en Lima.
9: Qué buenas conversaciones se han dado, ¿no?
2: Sí, ahí Juan Pablo.
4: Tan locuaz que es
2: Juan Pablo ha trabajado en Lima un buen tiempo. Bueno, en la recta final del programa, ¿algo más que decir, anunciar?
9: Sí, solamente invitar a la misa de nuestro compañero por el primer mes de su sencillo fallecimiento, Heiner Aparicio Ojeda, en la parroquia Santa Marta, Plaza España 105, el día 6 de junio del presente año, sábado, a las 11:45 de la mañana. 11:45 de la mañana. Hay que estar ahí.
2: Así es.
9: Así es que tu memoria vive en nuestros corazones y tu luz nos acompaña siempre. Heiner Aparicio Ojeda, descanse en paz.
2: Hay que empaparnos un poco más del mundial, muchachos, ¿eh?
9: Muy bien, sí,
2: hay que ponerle
9: mundial la próxima semana.
2: Yo le voy a Colombia. Le voy a poner todas mis fichas a Colombia. Le tengo mucha fe.
9: Eres más falso.
4: Brasil.
9: Colombia.
4: Brasil.
2: Voy a Colombia, estoy diciéndolo.
9: ¿Que va a ser campeón mundial?
2: Sí, que va a pelear el campeonato.
9: Brasil. Mejor ya viene Carlos Cruz. No quiero amargarme porque el Walmart.
4: Brasil y España.
9: Ya está.
2: Ya. Chao.
4: Francia.
9: Chao.
4: Vamos.
9: Chao.

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0: todos han bienvenido. Buenas tardes, señoras y señores. Lamentablemente, la ciudad de Arequipa está colapsada. Varios motivos, ¿no? Por todo sitio, el tráfico es incontrolable, insostenible, insoportable. Irremediablemente, nuestra ciudad de Arequipa, mis queridos amigos, está sitiada. ¿Por qué? Por la gran cantidad de vehículos que tenemos en nuestra ciudad. Y a veces, pues, a todos se nos ocurre sacar nuestro vehículo a la calle, ¿no? No solamente los taxistas, todo el mundo quiere trasladarse de aquí para allá, de allá para acá. Y calles cerradas porque están trabajando. Acá la Avenida Independencia, por ejemplo, más abajo, en la misma Avenida Independencia, un enorme estrado con enormes parlantes preparados y todo listo para el meeting de más tarde de uno de los candidatos que está aquí en Arequipa. Y que dicho sea de paso, yo quiero felicitar, para que sean un poco felices muchos compañeros del taxi y también de Arequipa, ¿no? Gran cantidad de gente tiene este candidato, seguidor me refiero, ¿no? Sí, los aplaudo realmente porque al parecer, pues, aquí en Arequipa nuevamente la izquierda va a ganar, ¿no? Entonces, felicitaciones, no den su brazo a torcer, amigos, sigan adelante, sigan apoyando, a ver si podrían conseguir de repente el triunfo a nivel nacional, ¿no? Y para que ustedes estén, pues, como digo, felices, tranquilos, contentos, ¿no? Vamos a ir a la pausa porque me ganó la hora rápidamente y enseguida retornamos con La Voz del Volante.
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7: 3:42.
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0: continuar con La Voz del Volante. 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Muy bien, amigos de Aló 45, siempre la gente de Aló 45, de mano de Martincito Díaz, pensando en los compañeros del taxi. ¿Cómo habrá resultado, ya que estamos hablando de este tema de Aló 45, cómo le habrá resultado su aplicativo, ¿no? Ya creo que va a ser un año que presentaron su aplicativo con bombos y platillos, y lo digo de la mejor manera, sin ninguna intención de hacer quedar mal a nadie. Lo presentaron con bombos y platillos y todos decíamos, ojalá que le vaya bien a Aló 45, a Martín Díaz y a los compañeros, ¿no?, de esta antigua empresa de taxi en nuestra ciudad, y que sea pues este Aló 45 el rival directo de los aplicativos extranjeros que están acá en Arequipa creciendo, como dicen muchos, y es bonito este término, creciendo a pasos agigantados, ¿no? Sí, los aplicativos extranjeros crecen y crecen. Y dijimos, ojalá que Aló 45 la haga. ¿Cómo le estará yendo? Vamos a llamar un día a estos a Martín para que nos cuente, ¿funcionó o no funcionó el tema, no? Vamos con la llamada telefónica. Buenas tardes.
1: Hola.
0: Sí, aló, lo escuchamos.
1: Hola, soy Edwin. Carlos, mira, esa reunión que tenía la lista
0: con... No te estoy entendiendo nada porque estás con Hanfi, creo, o estás con tu radio con mucho volumen y estás lejos de tu ¿sí? teléfono.
1: ¿Ahora
0: a ver,
1: sí?
0: a ver, dale.
1: Ahora sí.
0: Carullita, dale, sopla, a ver, sopla.
1: Ahora sí.
0: Sopla tres veces, sopla.
1: Ya, no, no.
0: Dale, Carulla.
1: Mira, ¿qué quiere decir? Hoy he estado bajando por, perdón, subiendo por Pizarro.
0: Ya.
1: Y 15, mira, 15 inspectores bajando. Y al justo detrás mío había un pirata. No sé si era Indael, pero lo han rodeado entre 8. Entonces, ¿qué quiere decir? Que a mi parecer, la reunión que ha tenido la alcaldesa con los supuestos dirigentes, está en nada. ¿Cómo estás, Carlos? Por gusto. Esas patas están saliendo a por donde les da la gana hacer operativos. Incluso frente a los se van y a todos los cámaras agarran y lo cierran así a la mano. No sé, pero como te dije, que lo único que es cuidarse. Bueno, lo que estamos acá en regla no pasa, ¿no? No pasa bajar. Pena darle.
0: Pena realmente, está pésima tu comunicación, Carullita, sabes hablar mucho mejor o más clarito, pero está ya entendible, ¿no?
1: Gracias,
0: Edwin, bueno, Darwin, Edwin, no sé, siempre me equivoco con mi primo hermano, Carullita, Edwincito Cruz, ¿no? Darwincito Cruz es otro, tengo dos primos, bueno, Y a propósito, Carulla, de verdad, en la mañana han estado nuevamente los compañeros del taxi enviándome varios videos donde se muestra pues la ferocidad de los inspectores contra los carros, especialmente según el video que yo estoy viendo en este momento, contra los vehículos pequeños y caracterizados. No sé si qué más hay acá, ¿verdad?
2: A los taxis. Full matanza.
0: Full matanza, de verdad, así es el término de los compañeros. Y con policía, para que nadie se le ocurra hacer una pirueta, escapar, pisarle los callos a alguien de repente por escapar. Porque hay muchos compañeros que le tienen terror ir al depósito. Y ya no estoy escuchando tampoco últimamente a compañeros avezados, con agallas, por decirlo de alguna manera, como el compañero Carlos Salas, ¿no? ¿Se acuerdan qué hizo Carlos Salas? Lo intervinieron con su carrindanga, ¿no? Con su carrito. Señor, usted no tiene Cetare. No tengo, pues, porque no me dan. Ya, vamos al depósito. Ya, pues, suban. A ver, ¿cuántos van a subir? Tres. Ya, suban los tres. Prendió el carro, primera, segunda, tercera. Señor, ¿por dónde voy a ir? Por allá voy a voltear, señor. Allá. Llegó a una playa de estacionamiento. Se metió a la playa. Y, se metió a la playa. Perdón. Acá afuera, que me espere acá afuera, gracias. Entonces, se metió a la playa Carlitos Salas, se bajó, cerró su puerta, cerró su carro, y al dueño de la playa, al chico de la playa, le dijo: por si acaso estoy dejando mi carro acá, esa gente no debe estar en mi carro, hasta luego. Y se fue. Y se quitó ese carro. La cosa es que los inspectores se quedaron,
2: ya, pues,
0: se quedaron así, ya pues hijito, ¿qué me dejas acá tirando cintura, no? Ya no veo que los compañeros ahora más bien están calladitos. Yo voy a preguntarle al señor Pedro Justo, que me indican que ya llegó, con él he estado hace un par de días en la Municipalidad Provincial de Arequipa, frente a frente con la alcaldesa. Así que Pedro, si me estás escuchando ahí afuera, corre preparando tu respuesta. Te voy a preguntar, ¿en qué quedó la promesa de la alcaldesa? Te han llamado a ti también, Pedrito, de que están los carros llevándoselos al depósito en gran cantidad. A ver, vamos a ver cuál es la respuesta de los compañeros, porque ellos estuvieron hace un par de días, repito, y la alcaldesa, él solo le faltó jurar, ¿no? Y decir, ya, no os preocupéis, muchachos, no va a haber, no. Solo faltó eso, ¿no? Pero debían entender totalmente que se iban a suspender los operativos. Hoy día los compañeros me han llenado de, como digo, de varias fotitos y videos. Y Julián Pari, que es uno de mis, a ver, grandes amigos del programa La Voz del Volante, y siempre nos pasa la voz, qué es lo que mira en la calle, como un buen reportero de La Voz del Volante. Julián, ¿qué nos puedes contar?
3: Buenas tardes, señor Carlitos, y felicitar su radio, el programa La Voz de Volante de Arabí. En realidad, primero quiero, perdóname por favor, quiero saludar a mis compañeros de Astúa. Mañana vamos a hacer un aniversario por culpa de la lluvia, todo ello, y nos hemos atrasado, nos vamos a celebrar 17 años de aniversario. Y vamos a estar en Cruz de Chilina, y desde las 10 de la mañana, y hasta donde se pueda. Y entonces ahí tenemos una mañana deportiva, algunas actividades más. Y eso sería un saludo para mis compañeros de Astúa.
0: En el cruce de Chilina, o sea, frente a la empresa de taxi Chilina.
3: Sí, exactamente, ahí en un campo deportivo.
0: Ah, claro, que conozco. Ya, muy bien, ya, correcto. Y hay campo ahí para, incluso para estacionar los carros, ¿no?
3: Si quiere, entran unos 100 carros.
0: 100 carros, ya, perfecto, Juliancito.
3: Sí, bastante, ¿verdad?
0: Muy bien.
3: Eso sería en cuanto a mis compañeros de Astúa, y esperamos mañana a partir de 10 de la mañana, y va a haber un momento de desfile de todos los equipos participantes. Hay 8 equipos participantes exclusivamente de todo Selva Alegre, las empresas y todo ello. Y ya ahí tenemos un padrino que va a dar cada equipo su camiseta de deportivo, y
0: ahí está.
3: Todos tienen premio, y para el primer puesto también tiene su premio, aparte las camisetas, trofeos, todo ello.
0: Ah, muy bueno.
3: Entonces va a estar una mañana.
0: ¿Quién es el delegado, el secretario de deportes que de Astúa, que siempre trabaja? Yo tengo ya como 4 camisetas, cada vez que voy me llevo una.
3: Está el señor Fierro, Carlos Fierro.
0: Ah, con razón, Carlito Fierro.
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0: Buena voz con ustedes, amigos. Entonces, la invitación para todos los compañeros de Astúa el día de mañana a partir de las 10 de la mañana, ¿no?
3: 10 de la mañana en punto, porque esa hora se empieza a decir de todo, de la ceremonia.
0: Bien.
3: Los que van a jugar, más que todo, que no falten, porque es hora, y no pierden su camiseta.
0: Correcto, Julián. Una pregunta, tú has trabajado hoy día, ¿cómo has visto los operativos?
3: No lo he visto por hoy día, pero quiero decir de ayer lo que ha pasado y lo que está pasando. Y antes ayer hemos conversado, te ha visto, señor Carlos.
0: Entonces estaba ahí, claro.
3: Con, to-
0: ¿Qué, con qué impresión saliste tú? Porque tú has estado ahí conmigo y con la alcaldesa también. ¿Cuál fue tu impresión después de conversar con ella? ¿Qué pensaste? ¿Con qué impresión saliste? Por eso te digo.
3: Según que nos ha dicho esa oportunidad, yo también he intervenido y nos dijo que vamos a entender, todo ello le ha dicho a su inspector, ¿cómo se llama? Su gerente, que más me ha dejado decir, ¿no? Que pare el operativo, ¿no? Pero no se preocupa, incluso nos trató chicos y con toda la amabilidad, con toda esa autoridad que podíamos entender en ese momento, pero al día siguiente no fue así, entonces... Yo que fuera ahorita el señor Pedro Justo y su directiva, ya estaría nuevamente en la puerta del señor alcaldesa, porque eso no puede suceder, que tiene que respetar lo que hablamos. Hablando, yo creo que el señor Carlitos nos comprendemos, ¿no? Y yo creo que no vamos a estar dando tiempo, vuelta, yendo, tocando bocina, todo, y hacemos malestar en la ciudad de Arequipeña. Entonces, no vamos a ir vuelta a congestionar.
0: Para cerrar tu intervención, ¿tú podrías animarte a decir que ha sido una burla lo de la señora alcaldesa con los taxistas?
3: Ya la vi. Realmente porque no tiene palabra de una autoridad. Una autoridad dice, ¿sabe qué, señor gerente? Usted me suspende estos operativos y lo que los carros chicos que están caracterizados, hemos hablado con un dirigente, estás escuchando, ¿no? Porque ahí hemos sido gran parte de dirigentes, entonces no somos todos taxistas nomás, pero de todas maneras eso debe ser, la señora alcaldesa, por un momento, hasta que llegue la respuesta del Ministerio de Transporte y Comunicaciones, ellos tienen un documento que están presentando el cronograma de salida, y por lo menos debe tener esa suspensión inmediata. Y yo creo que podría seguir diciendo los que están así, los demás, porque el captor de la nueva carretera debía respetar. Es más, Carlitos, si a mí me hubiera encontrado ahí, en ese escenario así, simplemente la Policía Nacional me habrá puesto una multa de 50 soles por usted de vía rápida, es una rígida, ¿no? Pero en caso, como les ha encontrado ahí los compañeros que son bien caracterizados, están identificados en una empresa, y ahí intervine pues la inspectores, y si a mí me hubiera encontrado para ahí como particular, no habrá dicho caso, 50 soles no me habrá pagado, es una diferencia. Por eso, muchos se han descaracterizado. Ahora sí yo quiero decir, no, a mis compañeros, si sigue así, ya pues, ¿qué hacen? A ver, ¿qué acción puede tomar una empresa sola también? Pero no a poder, tendría sí, que pues. Ser en conjunto, todas las empresas, todas las acciones, comités, deberíamos reunirnos y agarrar un bien asesor para ya, si posible,
0: justicia. Y ¿sabes qué? Una más contigo, yo me hago una pregunta, ¿no? Solito,
2: ya la vi.
0: Espero que tú me respondas. La señora gerenta de CEOS Tours, hasta donde yo sé, pertenece al gremio Cetara. ¿Tú sabes si Cetara se ha pronunciado? ¿Hay algo? Porque la verdad que yo no he escuchado nada. ¿Se ha pronunciado acerca del tema este de lo que pasó ayer con los taxistas?
3: No he escuchado nada, para nada he escuchado al señor Adolfo que está ahí, ¿no? Debería pronunciarse, debemos tomar en acción ya, porque es un derecho de trabajo. Por eso, N veces le he dicho al señor Suárez, en su cara, en su frente a frente, le he dicho, sacan una ley donde te lo van a juiciar, te van a poner una denuncia penal, algo, ¿dónde? ¿En qué parte del Código Penal? No hay, no existe por arreglar o solucionar un problema social. Es un tema social donde estamos trabajando.
0: Listo, Juliancito, muchas gracias.
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0: Titulares, titulares, hoy miércoles 3 de junio del 2026, año de la esperanza y el fortalecimiento de la democracia. Y un docente podría ser suspendido hasta por un mes si se impide que los escolares asistan a clases con ropa de abrigo para protegerse de las bajas temperaturas, así lo advirtió el gerente regional de educación, Marco Choque. Y la Policía Nacional desarticuló a la presunta banda delictiva, los falsos mecánicos. Se trataría de 5 sujetos que engañaban a conductores con supuestas fallas mecánicas inexistentes para obtener ganancias ilícitas. Y Arequipa experimentará un aumento de calor durante el día y descenso de temperatura en horas de la noche, especialmente en las zonas altoandinas, según informó el CENAMI. En el ámbito nacional, el Tribunal Constitucional rechazó el recurso presentado por el expresidente Martín Vizcarra para anular su condena de 14 años de prisión por el caso Lomas de Hilo. Y la Municipalidad de Lima anunció que no dará permiso a Juntas por el Perú de Roberto Sánchez para realizar su mitin en el Centro Histórico Limeño. Finalmente, en el ámbito internacional, China lanza un collar inteligente para perros y gatos que traduciría sus sonidos y movimientos con más del 94% de efectividad. Hasta aquí con los titulares.
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0: Continuar con nuestro programa La Voz del Volante en Radio Yaraví con todas las voces. Hoy día estamos miércoles 3 de junio, miércoles 3 de junio del 2026. Estamos a 4 días de las elecciones y aproximadamente a unos 7-8 días del Mundial. El Mundial va a estar fabuloso también. Y los compañeros pues son recontra futboleros y ya me imagino que vamos a estar ahí enseguecidos con el Mundial. El último mundial de Messi, el último mundial de CR7, va a estar fabuloso, ¿eh? Yo lo estaba escuchando a los compañeros de los deportivos que daban sus pronósticos. Yo sé que me están escuchando, escuchen mi pronóstico, ¿eh? Yo soy medio fruco, ¿eh? Fruco y sus tesos, yo soy medio fruco. Yo opino y vaticino que el nuevo campeón mundial va a ser, me dan dos chancecitos, ya, o bien Holanda, o bien Portugal. Si me apuran, Holanda. Holanda es el nuevo, a mi juicio, ¿eh? El nuevo campeón mundial. Ya, esto lo voy a grabar para traérselos a los compañeros de los deportivos, mi pronóstico. Muy bien, estamos en La Voz del Volante. Vamos a conversar con el señor Pedro Justo. ¡Ta, ta, ta, ta! Para muchos está sonando en su oreja ese sonido. ¡Ucha! Ya llegó Pedro Justo, donde Carlos Cruz. Y hasta aquí, Pedrito Justo, el presidente de los taxistas caracterizados, sin peso y cilindrada. Tengo mucho que conversar con Pedro, pero voy a respetar, ¿no? Él desde el comienzo dijo que él venía aquí a aclarar el tema económico, que la semana pasada se ha estado vapuleando este tema, ¿no? Incluso me metieron a mí, que Pedro se estaba gastando la plata conmigo. Bueno, él dijo, yo voy la próxima semana y voy a aclarar. Ya está acá, vamos a saludarlo. ¿Qué tal, Pedro Justo Baranca? ¿Cómo estás?
1: ¿Qué tal, Carlos? Muy buenas tardes. Muy buenas tardes a todos los señores radioyentes. Muy buenas tardes a todos los taxistas en general. Tanto los vehículos caracterizados, las camionetas SUV. Y los vehículos que ahora también están siendo perseguidos por la municipalidad, por la señora alcaldesa que está haciendo falta a su palabra.
0: Ahorita vamos a llegar a esa pregunta que te quiero hacer, Pedro, porque realmente ya lo dijo Julián hace un ratito, él siente que es una burla lo que ha hecho la alcaldesa hace un par de días. Bueno, pero vamos a tu tema. Se había comentado mucho de que tú estabas prácticamente quedándote con el dinero de los aportes de los compañeros que han creído en ti y que se han juntado, ¿no? Muchos compañeros caracterizados. En pos de tener un permiso, un tiempito más para trabajar. Y recién estoy viendo, tengo en mis manos las relaciones de los compañeros que se han ido anotando. En esta larga lista, que hay 42 personas, acá te falta la fecha, pero fue en Astúa, ¿no es cierto? ¿Esta fue la primera reunión?
1: En las oficinas de Astúa. El segundo aporte fue en el parque de Astúa. Pero ahí está bien detalladito quiénes han aportado y quiénes no han aportado. Me refiero, Carlos, mira, nunca se les ha pedido, se ha exigido a los compañeros, todo fue voluntario. Y yo, si estoy participando en tu radio, es para aclarar esto. Quiero hacer esa defensa por difamación del Alexander Cornejo, que el día viernes, ¿no? Y ahora se le está pidiendo una copia a la emisora para poder hacer las denuncias correspondientes.
0: Ya, ¿qué es lo que te molestó de Alexander? A ver, recuérdame, ¿qué dijo?
1: Toda su participación fue mentira. Él tuvo un objetivo de bajar la marcha de los vehículos caracterizados.
0: Ya.
1: Todo es mentira. Y cada vez que participa en tu programa, Carlos, no es señor ni caballero, para mí de verdad perdió el respeto. Muy malo. Un día antes nos hemos encontrado, me abrazó, me dio la mano, Pedrito, ¿qué tal? Mira cómo es de hipócrita, ¿no? Como le dije la vez pasada. Y ese día, ¿cómo me difama? Prácticamente ya, pero, la palabra correcta.
0: Pero ¿hasta dónde
1: ahora para justificar, para... Te estoy trayendo las pruebas. Te dije que tengo cada... ¿Qué se llama?
0: Aquí está, sí, acá está, cada
1: vehículo,
0: aporte.
1: Cada aporte que han dado,
0: sí.
1: Con lista, con cuánto han aportado, 10 soles, 5 soles.
0: Yo veo
1: soles.
0: Acá que, por ejemplo, en la primera lista, en la primera reunión que tuviste con los caracterizados, te dieron un promedio de 170 soles, incluido, aquí está el señor Gregorio Quispe Zulca, que aportó 5 soles.
1: Así es, Carlos. Acá yo está. Viéndolo ahí ahorita, mira, Gregorio Quispe también aportó la suma de 5 soles. Uh-huh. Yo le encontré ese día ahí, pero no pensé que había aportado. Yo le encontré tomando foto a esa relación. Pero yo dije, ¿qué, por qué lo está tomando foto? Más me fijé en eso. Pero había tenido su aporte, claro. Sus 5 solcitos.
0: Y en la segunda, más bien has tenido 190 solcitos en el segundo aporte. Sí, 190 Carlos. Soles. O sea, si hacemos una suma, pues no llegan a los 400 soles.
1: No llega a los 400 soles. Mira, de tanto tiempo es los aportes, ¿de dónde se va a juntar los 1.600? Ya,
0: entonces yo te hago esta pregunta. Yo te hago esta pregunta. Sí, ahora recuerdo que el señor Alexander Cornejo mencionó que te habías gastado un promedio de 1.600 soles, algo así. ¿De dónde sale esa pregunta?
1: Eso tendrá que responder a la autoridad correspondiente, porque sí o sí me tiene que responder. Y a mí, cuando esté frente a frente conmigo, yo le voy a hacer esas preguntas. Y eso no se hace, P. Carlos. Eso es falta de valentía.
0: Pero él no se ha inventado, hermano. Alguien le ha contado. Yo estoy seguro que alguien. Porque, ¿sabes por qué? Es que porque dos días antes, a mí me llamó bastante tardecito en la noche el señor Federico Peralta. Y entre broma y broma me dijo, ya sé que Pedro Justo se ha gastado 1.600 soles y lo que se está gastando también es contigo. Entre broma y broma, yo lo entiendo así. Entonces esa cifra no se la inventó Alexander, ya también la conocía Federico Peralta.
1: Carlos, mira, ¿es de caballeros estar en dice que dicen? O por lo menos tiene que tener alguna prueba, algún testigo, tiene que tener...
0: Esa es la prueba, por eso le dije ese día a Alexander, vas a pedir disculpas si es que el señor... Pedro Justo trae las pruebas. ¿Qué vas a hacer? Pido disculpas, hijo.
1: Ya mira, Carlos, hablando del primer aporte, de las manos de Carlos Fierro, mi compañero, ahí está, me dio como 80 soles. Yo digo, ya, no quería recibirlo yo, no quería verme comprometido, porque yo ya sabía que se iba a prestar a este tipo de comentarios.
0: O sea, de los 170 soles que hice acá...
1: No, ciento y tantos. O sea, la cosa que han comprado gaseosas, han comprado agüitas, eran los que compañeros han estado emocionados, ¿no? Eso más o menos aproximadamente se descontó y faltó unos 20 soles, algo así, de sus manos del señor Carlos Fierro. Eso es lo que me llegó a mis manos, algo 80 mínimo. Soles. 80 soles aproximadamente.
0: Y sí, acá está.
1: Ya, entonces, imagínate, 80 soles, a veces vamos a almorzar. Normalmente hemos ido a almorzar 4 personas. ¿Ya? Carlos Fierro, el señor Feliciano, Juan Gutiérrez y mi persona. Uh-huh. Almorzábamos de 10 soles. Te tenía que medir. En un almuerzo se fue todo eso, con 2 gaseositas se fue todo eso. Y después la pregunta es, ¿de quién continuó saliendo los demás gastos?
0: ¿Cómo qué?
1: Continuaba cocheras, seguíamos almorzando. ¿De quién salió?
0: Ya.
1: Es la pregunta para el...
0: Pero responde el ape.
1: De mí, P. Carlos, de mi persona.
0: Del gilazo.
1: ¿Ya? Ahora en la segunda, en el segundo aporte, igual.
0: Acá dice... 190 soles en la segunda.
1: Ya,
0: la segunda
1: 190 soles. Eso más bien yo lo he llegado a tener.
0: Los 190.
1: Sí. Ya. En los 190 soles nos hemos ido a almorzar algo de 10 a 12 personas.
0: Toda la vida almuerzan.
1: No, es que escúchame, estamos nosotros desde temprano.
0: Ya.
1: Pasamos sol. Ya es hora de almuerzo.
0: Cómprales un sándwich, hermano. Tú eres el presidente.
1: ¿Cuánto cuesta un sándwich? Entonces está 8 soles, 10 soles. Ya, igual. Bueno, ya. Entonces, mira, es el precio por ahí, por ahorrar.
0: Mucha pituquería, hermano. Entonces, ya los imagino.
1: Ahí.
0: A ver, levanten la mano a los que quieran ir a almorzar. Vamos, acá tenemos entonces, plata de lo que nos han
1: participado,
0: donado.
1: Carlos, han participado varias personas en un almuerzo. En un almuerzo se va todo ese aporte. En un almuerzo y gaseositas, se va todo el aporte.
0: A ver, Pedrito, vamos a ponerle rapidez al tema porque tenemos llamadas telefónicas. Buenas tardes.
2: ¿Aló? Buenas tardes.
0: Sí, adelante, lo escuchamos.
2: Sí, le habla el señor Julio Ruiz. ¿Cómo está, señor Carlos?
0: ¿Qué tal, Julio? Dale, te escucho.
2: ¿Cómo está? Un gusto saludarte al presidente de la comisión. En el tema del señor, ¿no? Y mira, el operativo que está diciendo el señor que en Arequipa, yo creo que hay que visitar nuevamente a la alcaldesa, señor Pedro Justo, porque no podemos permitir que, al menos yo soy buen caballero, yo soy ex militar bien formado, que esté haciendo la señora alcaldesa en tema de operativos. Eso me parece la falta de lealtad con los dirigentes, que no ha tenido una palabra concisa y precisa. Ahí estaba su el gerente de la municipalidad, ¿no? Entonces yo quisiera pedir, señor Pedro Justo, vayamos al consejo mañana mismo. Mañana mismo yo le acompaño a ti. Porque no puedo hacer. Hoy día, por ejemplo, mi padre se enfermó de 85 años. Me fue a la puesta Yura, se enfermó. Entonces yo soy responsable de mi familia. Y no podemos estar trabajando con miedo, con susto. Y qué peor, señora alcaldesa.
0: Julito, el tiempo nos gana, el tiempo nos gana. Ya entiendo tu pregunta, entiendo tu pregunta. Y vamos a ver qué nos va a contestar el presidente, el señor Pedro Justo. Si van a volver a visitar a la alcaldesa, oye, estate atento ahí al programa. Vamos con la siguiente pregunta que está...
3: Ya la vi.
0: Buenas tardes. Se fue, lamentablemente no esperó. Bueno, vayamos avanzando el tema este económico, de tal manera que te hago la pregunta que se cae por su peso. De los, no sé, ciento, según lo que veo acá, 180 soles que ha llegado a tu mano, ¿con cuánto te quedas todavía en este momento?
1: En el segundo aporte, Carlos, igual, se agotó rápido. He tenido, para que no caiga esta comisión, he tenido que seguir, de mi bolsillo también he tenido que seguir aportando yo. Uh-huh. ¿Entiendes? No alcanzó. Porque eso no se les, como te digo, no se les ha cobrado. Fue algo voluntario. Uh-huh. Hasta el final, hay un tercer aporte que ahorita te voy a comentar. Pero eso, primer aporte, segundo aporte, damos vergüenza, de verdad, pero gracias le digo a los compañeros que han aportado eso, ese dinerito.
3: Ya la vi.
1: Gracias a ellos. Nosotros, nos ha dado la voluntad, nos ha incentivado a seguir luchando por el vehículo caracterizado de la 888. Uh-huh. ¿Entiendes, Carlos? En esos dos aportes, ¿me entiendes? Ahí estamos, ¿me entiendes? ¿Me estás entendiendo?
0: Sí, claro, ¿sí? Sí, claro.
1: Ahora en el tercer aporte. El tercer aporte hemos quedado que ya se va a iniciar una documentación. Uh-huh. ¿Ya? Y esa documentación lo hemos hecho la comisión, hemos ido a buscar un personaje que esté preparado en el tema. No va a ser cualquiera que conozca el problema, que conozca el transporte.
0: Un abogado, mi
1: hijo. Un abogado. Acá están diciendo que tal persona lo ha redactado, que hemos sido desleales. Eso es falso. Falso es, Carlos, mira. Ya. Han ido aportes también ahí. Están igual.
0: ¿Tú podrías dar el nombre de ese abogado o están prohibidos?
1: Por el momento no, pero te voy haciendo un alcance rápido, corto y bien práctico. Uh-huh. Entonces, hemos ubicado a ese señor, hemos los tres, Carlos Fierro, Juan Gutiérrez y mi persona.
0: Acá tengo, como tú ves, tengo en manos todo el documento que han presentado y que está en Lima, ¿no?
1: Sí.
0: Ya, esto lo ha hecho porque al final estoy buscando hasta la última hoja y no hay, nadie firma ese documento, nadie lo firma.
1: Eso fue redactado por el doctor, no, espérate, Carlos, no me acuerdo en este momento su nombre, pero no. Conozco la calle, su oficina, y...
0: Ya, este documento lo han mejorado en todo caso, y
1: sí,
0: lo han presentado.
1: Lo han mejorado, porque... Ya,
0: pero ha firmado algún abogado, ustedes también han firmado.
1: Lo hemos presentado al municipio, del municipio fue elevado al Ministerio de Transportes y Comunicaciones.
0: Ya, muy bien. ¿Igualito o lo ha mejorado este?
1: Tan igual.
0: Sí. Entonces, ¿por qué?
1: Pero ahora mira, ¿qué es lo que pasa, Carlos? Tanto es, mira, entre compañeros, hablemos de la comisión. Lo que te estoy hablando acá es transparente. En la comisión, a mí me prácticamente estoy pasando como el chismoso, el desleal, pero no es así. Mi manera de decir de mí, yo soy viejo, una persona vieja ya recorrida, trato de ser lo más leal posible. Si es que se trata de conversar algo, los trapitos se lavan internamente. Pero esa persona que trata de hacerme quedar como chismoso, él viene a ser el chismoso. Él conversó con Alexander Cornejo. Él dijo, habló del dinero. Él indicó que no me dan ni para mi cochera, no me dan ni para mi almuerzo. De ahí salió, Carlos, todo ese problema. Entonces yo traté de alejarme un poco. E incluso me indican que yo le he sacado del grupo WhatsApp. Hace saber a todos los ciertos conductores de la 88. Pedro me ha sacado del grupo WhatsApp. No lo he sacado, te lo traigo al grupo WhatsApp. Él se retiró del grupo WhatsApp, Carlos. Uh-huh. No fue que yo lo retiré. Entonces ya dije, ¿qué te parece?
0: Es, que es fácil demostrar está... eso. Es fácil, sí. Abres el grupo y si dice Carlos Cruz se retiró, yo me retiré.
1: Claro.
0: Pero si dice Pedro Justo lo quitó, es que tú lo quitaste.
1: No, yo no lo quité, pero eso estaba comentando. Hace el papel de dolido, de enfermito, de que es el que indispensable, que el intelectual, pero no es así. Gracias a los yo doy gracias a los señores conductores que han colaborado con un dinerito, de repente con su tiempo han colaborado, de repente WhatsApp nos han enviado dinero. Gracias a ellos está el proyecto donde debe de estar, donde debe de estar. Uh-huh. Si seguimos trabajando, podemos hacerlo, seguimos avanzando, pero por esas malas intenciones, esas malas expresiones que dan al aire, yo, y eso no es así, Carlos. Uh-huh. No es así, si es así, se le aplaudiré en su momento, le dirá gracias.
0: Está pasando la hora y tengo varias cosas por preguntarte, Pedro. Vamos, Julián, por favor, deja una pregunta, Julián, dale.
3: Buenas tardes, señor Carlos, nuevamente, señor Pedro, justo buenas tardes. Yo más o menos entiendo y he escuchado y su propuesta, su trabajo que está haciendo, y también cuando es de enero, no sé, todos somos ahí 10 solcitos, una carrita no nos hace por rico, y si todos quieren los 200 o 300 unidades que son supuestamente carros chicos, cotizarían a 10 soles. Señor Pedro, ¿qué haríamos? ¿No? Porque nos contratarían el mejor abogado de ley, de laboral, todo, ya no estaríamos en este escenario, si hemos escuchado por la autoridad penalmente o ante el poder judicial, todo, ya estaríamos respetados, ya. Sin embargo, unos cuantos compañeros, uno se queja, y así que de quién estás hablando, así quién es así de como te habla de chismoso. Eso no debe suceder, ¿no? Entre nosotros, pero sucede. Pero por uno no nos vamos a quedar, señor Pedro, seguimos adelante. Si yo te acompañaría mañana, usted sabe que estamos aniversario, sería otro día.
0: Eso me ha gustado.
3: Volver a ir ante el alcalde.
0: Correcto, alcalde, gracias, ¿sabes? Julián, gracias, Juliancito, gracias. Te dije brevedad, por favor. Sí, me ha gustado eso que dices. Pues por uno, ¿no? No se van a molestar, a malograr, no se van a perjudicar el resto. Regresamos en un par de minutos.
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0: amigos, vamos a continuar con el programa. Acabo de recibir una llamada telefónica a la que le puse altavoz y el señor Pedro justo él mismo ha escuchado. Y quiero que contestes lo que acabas de escuchar en esa llamada que me dicen. Te está sorprendiendo, Pedro Justo, porque anoche él ha llamado a un medio de comunicación y Pedro Justo ha llorado. A ver, ¿tú has escuchado, no?
1: A ver, al tío Peralta, ¿cómo he llorado? ¿Cómo he llorado? Solamente le dije, caballerito, ya somos viejos y no es dable a estas alturas que estemos haciendo el papel de yoyismo. E incluso participó nuestro compañero Aldo Frisancho, nuestro compañero Gilmar Serrano, varios compañeros han participado. Uh-huh. Carlos Fierro incluso también participó, pero en ningún momento le pedí favor o que es algún, de repente, un perfil bajo, nada. Simplemente le dije, los trapitos se lavan en casa. Simple.
0: Uh-huh. Bueno, a mí me da mucha lástima que yo sentía que tu unión esta que has tenido con los compañeros Fierro, Gutiérrez y el otro señor que no lo llegué a conocer, ¿cómo se pedía?
1: Feliciano Mamani, pero Mamani. Hemos repotenciado
0: la directiva.
1: La directiva con dos compañeros más que en este momento, uno es Mario Guamaní, el otro señor es David, me he olvidado el apellido, David...
0: Sonco. Sí me dictaste, acá lo tengo. Mario Guamaní, que trabaja en Taxitá, y David Sonco, que trabaja en Pantel.
1: Así es, Carlos, así es.
0: A ver, tenemos un ratito, señor Peralta, espere un momentito. Primero vamos al 21-31-72, vamos. Buenas tardes.
2: Aló, buenas tardes.
0: Sí.
2: Se comunica con Dionisio Mendoza.
3: Dionisio, dime.
2: Mira, Carlitos, estoy llegando. Yo estoy en todas las reuniones. Yo soy de Astúa y me gusta ser usted sincero. Yo te digo con conocimiento de causa, un compañero que está sacando cara por los carros chicos, lo estamos juzgando ahí, me parece también compañero Pedrito, muy inocente, y de estar explicando todas las cosas. El que debe de reclamar, juzgar, es la persona que ha dado el aporte voluntario. En todas las reuniones del Estado hay voluntario, no ha exigido. Ahora, ¿quién es el que está juzgando acá? No sé, la verdad. Ser dirigente, yo le digo como el señor de Castro, no es fácil, porque se gasta. Hasta uh-huh. Incluso un abogado se gasta. Claro. Ya se entiende. Ahora,
0: eso nos sorprende, Dionisio, eso me sorprende a mí también, porque entre ellos se están dinamitando internamente, es lo que yo entiendo. A ver, señor Peralta, brevemente también, por favor, dale.
4: Señor Carlos Félix, buenas tardes.
0: Sí.
4: Me parece que está usted tratando un tema de comadres. Creo que ayer en un otro medio se han pedido disculpas, que iban a comer en una mesa para que claven los trapitos sucios que tienen ahí.
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4: Internamente. Este tema creo que no es bueno tocarlo al aire porque es problema familiar. Su programa está quedando mal, señor Carlos Cruz.
0: Claro, ¿qué más querrás taparle la cara y salvarlo a tu hijo putativo, no? ¿Qué más querrás? ¿Qué más quieres que haga? A ver,
4: dime. Un momentito.
0: ¿Qué más quieres que haga? Tú no vas a venir a dirigirme, Peralta, ahí queda. Claro, ¿qué más querrá Peralta? Él quiere ponerme a mí acá, ¿no? ¿Qué es lo que debo hacer? Bueno, finalmente, a ver, vamos con una llamadita al 21-31-72. Buenas tardes.
6: Aló.
0: Sí, adelante.
6: Aló, Carlos, buenas tardes. Puntual, hermano.
0: Dale, Gilmar.
6: Completamente de acuerdo con el señor penúltimo. Yo soy uno de los que ha aportado y creo que con justa razón tengo derecho a hablar.
0: Claro.
6: Las dos veces que yo he aportado, y es una miseria lo que hemos puesto.
5: Ya la vi.
6: Son 10 soles, 5 soles, y es una miseria. Pero justo, adelante, hermano, como dice el compañero. Tú que eres la persona que está sacando pecho, tú no tienes por qué estar sentado ahí dando explicaciones, hermano. Si algún tendría que dar explicaciones sería a nosotros, que somos los que aportamos y los que estamos ahí. Y los que ponen las piedras, hermano, no les hagas caso. Así de simple, Pedrito. Mucho gusto.
0: Bueno,
1: amigo, gracias, amigo Gilmar Serrano. Siempre estuviste tú, prácticamente de tu persona salió los aportes. Tú has tenido toda esa voluntad para que esta comisión continúe caminando, porque también seamos sinceros, sin dinero, no se avanza, Carlos, ¿no? Uno se va a cansar, okay, ¿no?
0: Avancemos un poco para que le duela los oídos a Peralta, porque Peralta quiere que no toque este tema, ¿no?
5: Ya
0: no, cállate, por favor, Carlos Cruz, toca otros temas. No, Peralta, mejor cámbiate de dial o corre a hacer tu chamba, ¿ya? Este documento que tengo en manos, ¿cuánto costó?
1: Mira, hemos participado los tres, y a los tres nos ha dicho el doctor 5,000 soles.
0: ¿Ya?
1: Nos hemos puesto, nos hemos mirado la cara los tres, nos hemos agrandado los ojos, se nos ha vuelto redondos. 5,000 soles.
0: ¿Para llevarlo al límite, sí?
1: Él solamente iba a prepararlo el documento, y nosotros nos teníamos que encargar en lo otro.
0: ¿Ya?
1: ¿Ya? Y nos hemos asustado. Doctor, que no tenemos, le hemos dicho. ¿Ya? No alcanza, nos hemos mirado los tres. ¿Qué hace?

0: específico. ¿Me entiendes? Ya. Pero ese proyectito tiene, o sea, su costo.
1: ¿En cuánto quedó finalmente? Si no...
0: no se quedó. Teníamos que volver a juntar y volver nosotros de nuestra voluntad a hacerle llegar otro dinero.
1: ¿Pero no puedes decirme cuánto ha costado?
0: No puedo decirte porque no hubo monto, Carlos. No hubo monto así específico.
1: Ya, pero ya es que eso te iba a salvar, porque si hubiese sobrado algún dinero, lo has invertido acá, pues.
0: No sobró, Carlos. Ya te he dicho, es algo práctico. Son,
1: ¿pero cuánto
0: mira,
1: soles siquiera?
0: Carlos, no sobró. Entiéndeme, no hay necesidad de decirte los montos. No sobró. Bueno. En el primer aporte no sobró, segundo aporte no sobró, tercer aporte tampoco no sobró, Carlos. Uh-huh. Pero gracias a los compañeros, gracias a la voluntad, al buen corazón que ellos tienen, se ha logrado ese documento. Se ha logrado ese documento. Ahora, ¿qué es lo que está pasando? Estamos entre tres... estamos acuchillándonos, bajando entre los tres.
1: Yo siento, hermano, mira, yo siento, te puse unos audios que me enviaron, a ver, por favor, el primero, ¿ya? Yo te aviso en qué momento lo ponemos, Martín. Me han enviado un audio, bastante tarde,
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1: pero acá lo tengo, y esto me hace pensar que, Peralta, por más que estés ahí apretándote los dedos, mordiéndote la lengua, que no hable Carlos Cruz, no, compadre, no, de ninguna manera. Mira, me ha llegado un audio que me hace pensar lo siguiente. Todo lo que comienza mal, o lo que nace mal, ¿cómo termina, Pedro?
0: Mal.
1: Mal, pues, hermano.
0: Pero lo nuestro nació bien, Carlos.
1: Yo tengo un audio, no sé. Esta es la primera vez que ustedes se reunieron. Por favor, suéltalo. Ponte los audífonos para que escuches.
0: A ver.
1: ¿Ya? A ver, vamos a escuchar. ¿Qué se hablaba en esa reunión? La primera reunión que a mí me hace pensar que todo lo que nace mal, finalmente termina así como están, a las patadas, a negarse, a escupirse, etcétera. Suéltala, Martín.
3: Yo creo que ya estamos mayorcitos.
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3: Los acuerdos de acá no publiquen ustedes, escúchenmelo. No publiquen que hemos quedado estar. No. Acá no ha pasado nada. Simplemente es una reunión interna. Están registrando su asistencia. Normal, por favor, les pido porque un mal paso. Sé que hay gente que quiere que eso se caiga. Un mal paso va a alegrar a otros, pero nos va a perjudicar a nosotros. Y no a nosotros, a la familia de nosotros. A los tres nosotros, a la familia. Seamos responsables, por favor, que en algún momento, alguna vez en nuestra vida, mantengamos cierta reserva en esta lucha que hemos iniciado. Y que recién comienza. Ahora hay que hablar. Ahora, no con eso fue en esta relación. No ha venido Juan Pérez o Juan Pueblo. Oye, hermano, dice que tenés que... No, acá se cierra, creo, los que han venido. Pedrito, hagamos una...
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3: ¿Qué pasa que ha tenido relación? Ponen su plaquita y de paso dan un aporte de colaboración para las gestiones, ¿ya? Que, ojo, yo no voy a dejar nada. Yo estoy acá como una especie de asesor. Que estoy moviendo todo por la relación que tengo. Pero hay un tema, a mí, con mucha humildad, digo, no me gusta de repente lo que me mencionó que el señor Juan ha hecho todo esto, ¿no? Acá está el señor presidente, está el señor Martín, está el compañero.
1: Gracias. Hasta ahí nomás, gracias, Martincito. Bueno, yo te voy a, de repente no lo has escuchado tal cual, te voy a transcribir, ¿no? En esta reunión, que es su primera reunión, lo primero que hablan ahí es, por si acaso lo que están acá,
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1: y están escuchando esa reunión, no salgan afuera a publicar nada, nadie tiene por qué publicar nada, primer punto. En segundo lugar, dice, hasta aquí nomás las inscripciones, pero justo hasta aquí nomás las inscripciones. Y cuando tú, un día, yo te entrevisté a través del teléfono y tú dijiste, las inscripciones están abiertas, tú lo dijiste, Pedro, acá. Que van a seguir inscribiendo a los compañeros que tienen carros pequeños, sin embargo, en este audio escuchamos que dice hasta aquí nomás las inscripciones. No entiendo eso. Después dice, a mí me has dicho que era un aporte voluntario. No el que quiere dar, el que no, acaba de decir el señor Dionisio Mendoza, el señor Gilmer Serrano también, ¿no? Sin embargo, yo escucho también ahí que aporten, que no, que pongan su placa, pongan su firma y pongan un aporte porque se va a necesitar para hacer
2: trabajo,
1: etcétera. Y lo que a mí me sorprende es que el señor que está tomando uso de la palabra dice, yo vengo acá como asesor, ¿no? Así que de aquí adelante no me mencionen, ya, no, yo no tengo nada que ver, para eso están acá los compañeros. No me mencionen a mí. Aclárame esas dudas que tengo, por favor. ¿Te las repito o te acuerdas?
0: Repito.

0: Dime, Carlos, porque
1: tú dijiste que las inscripciones eran abiertas.
0: abierta, sí.
1: ¿Y por qué? Y se escucha en el audio de que decía, hasta aquí nomás cerramos las inscripciones.
0: Yo, de mi parte, yo puedo hablar lo mío. He
1: Claro.
0: seguido inscribiendo, he seguido empadronando los vehículos, e incluso he enviado ese padrón. Ayer dijeron que lo tengo guardado el padrón. Yo he
1: Ya la
0: enviado ese
1: vi.
0: padrón al asesor vía WhatsApp. Lo he enviado todo el listado, toda la lista de los vehículos. Pero no sé en qué momento habrá hablado eso.
1: Ahí está, ¿has escuchado? Bueno, después dice sobre el aporte, ¿realmente ha sido voluntario o era una obligación que el que se inscribía tenía que poner 10 soles? Es lo que no me queda claro.
0: Mira, Carlos, pongo las manos al fuego. Lo que hice yo, lo que hablé yo. Alguien que me diga, no, si me has obligado a dar un sol, 5 soles o 10 soles, que salga al aire. Siempre le dije, es voluntario. Me llamaban por teléfono porque yo di mi teléfono. Entonces, parece que piensan que yo he recibido dinero vía, de repente, yapes. Los yapes también ahí están todo. Entonces no puede, lo mío, no, yo no puedo, yo puedo ser transparente. Por eso es que he
1: Ya la
0: venido yo
1: vi.
0: a limpiar mi honor.
1: Y es cierto, Pedro Justo, es cierto que la gente que se ha inscrito con esta intención de tener, de ser empadronado y tener la oportunidad de más tiempo para trabajar en el taxi, tú los has afiliado a una nueva empresa que has creado que se llama Taxita.
0: Carlos, mira, te voy a decirte, eso comentó Alexander Cornejo la vez pasada, y me pusiste un ejemplo también. Imagínate que yo me despierto a la 1 de la mañana, 1 de la mañana, hago mi pan, 3, 4, 5, 6 de la mañana. ¿Tengo que vender el pan o me lo tengo que esconder?
1: Venderlo.
0: Claro, es algo transparente, soy empresario, tengo que trabajar. Tú te estás dedicando más o menos también, Carlos, a lo que dice Alexander. Si te das cuenta, tengo que vender mi trabajo.
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0: Hay algo de, es delito, es falta,
1: No es delito,
0: es pecado.
1: pero yo entiendo que ellos piensan que es un aprovechamiento, porque tú has dicho, compañeros, vengan, vengan, yo les voy a dar permiso, pero inscríbanse a mi empresa.
0: Que salga ese compañero que me presente, por eso lo voy a judicializar al Alexander Cornejo, que haya uno que lo traiga y que me diga que sí, y está con el casquete, está con los logotipos. Que salga.
1: Ese tema ya tú. Yo te estoy diciendo
0: Claro.
1: las cosas que me han comentado a mí. Bueno, entonces, para que las cosas queden claras también, esto yo no lo he grabado, esto yo no, ni siquiera me he acercado, ni he mandado una mosquita como dron. Es alguien que grabó y después yo no le creía, pero él me mandó un audio. Vamos a escucharlo.
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3: Buenas tardes, Carlos Cruz. Bueno, tú no me, creo que no me crees, creo tú, ¿no? Estás platicando, yo te cuento chistes. A ver, escucha, analiza, ahí está la grabación de la reunión. Ya, Juan Tero dice que hay que presentar una relación, que él se encarga y punto, y si cierra. Y es más, dice que acá hay gente que mal informa, que bueno, después al final le ponen una cuota de 10 soles y finalmente él se autoconvoca o autonombra como especie de asesor. Listo, o sea que tú no me crees.
1: Yo no le
2: Ya
1: creía,
2: la vi.
1: gracias, gracias. Yo realmente no le creía porque me daba de repente esta información que ahora bueno, ya la tenemos ahí en audio. Mira, yo he aceptado tu venida aquí, espero justo para que te limpies, aclares, pero me has dejado con algunas dudas. Pues es cierto entonces que ayer has llorado en la noche, ¿no?
0: Tú me conoces bien, Carlos. ¿Cómo voy a llorar yo? Así que pase cualquier cosa. No, yo no voy a llorar, pe Carlos. Por eso te digo, se comprometió Alexander Cornejo a ir a una chicharronería el día sábado. Todo burlón, todo, voy a estar en la chicharronería. ¿Tú qué crees? ¿A qué voy a ir a llorar ante Alexander Cornejo también?
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0: Eso
1: ¿Tú has
0: es
1: ido? ¿Te has
0: imposible.
1: reunido? ¿Te has
0: He
1: reunido
0: ido,
1: con
0: le he
1: él?
0: buscado.
1: Ya.
0: Estuve de lejitos, porque tiene que decírmelo frente a frente todo lo que me ha difamado. Yo de eso estoy dolido. Pa' él. Tiene que decírmelo. Y tiene que también decir ante las autoridades. Tiene que comprobar eso, Carlos. Eso no se hace. No porque me dicen, dice que dije. Eso está mal, eso no es de caballero, no es de varones.
1: Pero te estás olvidando una cosa, Pedro.
0: Dime.
1: El señor Alexander Cornejo dijo, cuando yo le pregunté, si Pedro viene con las pruebas y demuestra que está diciendo la verdad, y él dijo, yo caballerosamente le pido disculpas. Entonces, ¿para qué lo vas a denunciar si te va a pedir disculpas?
0: No, escúchame, Carlos.
1: Es más, lo voy a llamar, hermano, a ver qué dice.
0: Es como decir, le hago dormir a Alexander Cornejo con el negro Martín. No, es que, discúlpame, después que ha amanecido, imagínate cómo va a despertar el Alexander.
1: Mojado.
0: No, con toda panzona le van a embarazar el negro. Va a parecer una lombriz embarazada.
1: Ya, ya no puedes pedirle disculpas ya.
0: Entonces mira, ¿tú crees que yo he ido a darle la mano? Tiene que decírmelo a mí, en mi frente, Carlos. ¿Entiendes?
1: Bueno, vamos con la llamada telefónica, buenas tardes.
4: Hola, Carlitos, ya le informamos.
1: Uy, Enzo, tu comunicación está bien fea, a ver, acomódate.
4: ¿Ahí me escuchas o tengo que
1: cortar? No, llama de nuevo, hermano, porque tu teléfono está bastante mal, está sonando fuerte. Me gustaría llamarlo a Alexander, no sé si va a tener agallas Alexander de poder contestarme, pero me interesa escuchar qué dice Arturo Cáceres. Dale, Arturo, por favor, te escucho.
5: ¿Para qué me meten en conversación, en comunicación? ¿Por qué dicen que yo lo voy a embarazar a Alexander? Hacerle el amor a Alexander será como jugar cachito, puro hueso.
1: Gracias, Pedro, gracias. Ay, siquiera Arturito le pone las ganas, la vida, ¿por qué Peralta se enoja tanto, hermano?
0: ¿Ah? He dicho el negro Martín, no he dicho el negro
1: Arturo. Oye, pero ¿por qué Peralta se enoja tanto?
0: Ahí sale el chisme.
1: ¿De ahí sale?
0: De ahí sale el chisme.
1: Ay, Peralta.
0: Se han juntado.
1: Ay, qué barbaridad, Federico. Vamos con la siguiente llamada, buenas tardes.
4: Hola, Carlitos, estoy Alonso Ramos, ¿ahora se escucha?
1: Ahora sí, mi hermano, dale.
4: Oye, hermano, la verdad que me quedo sorprendido, ¿ah? Llegan hasta audio, se graban, con voz distorsionada, Dios mío, qué es
1: increíble.
4: El Seguín, es increíble, hermano, que hasta ese estudio llega, perdóname, hermano, pero es peor que un lío de peluquería barata de Niegraba, de verdad, perdóname, yo con todo respeto, hermano, de verdad que grabarse y toda la cosa, hermano, realmente, escucho que van a denunciar las autoridades. Oye, hermano, perdóname, pero justo, señor Pedro Justo, está usted ahí. No le di importancia a lo que no es importante. Y para si están haciendo las cosas bien, harás bien. Y ese extremo de grabarse, la verdad que cada vez es un chiste. Perdóname, Carlito, o sea, la diligencia, lo que escuché es un chiste, ¿verdad?
1: Pero aparte de chiste, ¿qué opinas, hermano? Es nuestro gremio, el taxi. Eso pasa.
4: Pero, Carlos, ese gremio, las veces que yo he ido son 20, 30 carros. En Arequipa, ¿cuántas tacitas hay? Alexander, Paco, el señor Pedro Justo, hay varios. Y cuando convocan yo, las veces antes iba, tú me mirabas, creo que un par de veces he ido.
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4: 30 carros, 20 carros. Tú hablas, yo probablemente que nos hablan del gremio, Zetara. Si no les convoca 30 personas. Empresas hay un montón, pero ¿cómo se hacen su vida? Yo no entiendo quién. Si me dirías un dirigente que cuando llama y vienen 20.000 carros, hasta que mano, mi respeto, me quito el calzón y me agacho. Pero, hermano, son 20 carros, sin tres, se extorsionan, se dicen. Bueno, de verdad que es un chiste, y mientras que el señor Julio Ruiz está ahí detrás de ellos. Por ejemplo, hermano, hoy ya que tenga habido operativos por todo lado, y mientras que se siguen ahí mechando de las mechas ahí ellos, la gente está cayendo, y realmente la dirigencia con esto que acaba de escuchar, peor todavía, pues. Yo la verdad jamás sería convocado por ellos, no me siento representado por ni uno, así esté pirata. Y perdóname, Carlitos, pero como te dije, no, hay gente que está descaracterizada, está haciéndose pasar por los taxistas formales. Es un chiste. Gracias, Carlitos.
1: Gracias, hermano.
0: Bueno. Carlos, mira, yo te diría, ¿no? Hay esos tipos de comentarios, ¿no? Chisme de peluquería. Es una novela. Así es el compañero, pues. Pero mientras tanto, en su familia, ¿tú crees que no tiene un amigo, un compañero, un vecino? De repente su propio padre, que está en un vehículo pequeño también, muy aparte de él. Si no soy partícipe de eso, me hago un lado y sigo, continúo mi camino. Y si no quiero escuchar esa emisora, cambio de emisora, Carlos. ¿O no te parece?
1: Claro que sí, también, claro. Bueno, así somos los taxistas acá, que no vengan tampoco a florearse de que, ay, qué barbaridad, que son igualito, todo el mundo le chorrea su Magali Medina por ahí, hermano. Igualito es. Y me estaba poniendo Peralta, como no le he podido contestar, me estaba poniendo que me gustaría que escuches. Y mira cómo me trata Peralta.
2: Ya la vi.
6: Tiene que decirte también, pues, sobre las cartas notariales, pe. Gilazo, eres un gil.
1: Ve, dice que soy un gil porque no te hago recordar que tú me enviaste dos cartas notariales aquí a Radio Yaraví. Entonces,
0: es mentira, Carlos, me estoy negando. Sí, lo hice.
1: Claro.
0: Porque mira, acuérdate que... No, que mira, Carlos, tú me hiciste una calumnia que he almorzado con el alcalde. De repente este Alexander pensará que ahí se ha ido la plata. ¿Qué pensará, pues, no? Me has calumniado que hice taxi para... Este viejito Peralta, para lo que se presta, él se prestó también para el chisme. Le voy a enviar 10 carros, dijo. Pero era para hacer taxi, pues. Era para hacer taxi.
1: No, no era para hacer taxi.
0: Taxi.
1: Ya, déjate vaina. Ya.
0: Escucha, Carlos, taxi.
1: La única ya verdad ha sido de que ustedes se colgaron del partido de Acuña. y que el señor Acuña llegaba al aeropuerto. Y yo tenía fotos, pero.
0: Ya, mira, Carlos.
1: Llegaba al aeropuerto. Permíteme, para poner en contexto, ¿no? El señor Acuña llegó al aeropuerto y llegaste tú con algunos otros compañeros en sus taxis, porque el señor alcalde o no sé quién te sugirió o te pidió favor, acompáñeme con sus carros, vamos a traerlo a Acuña, bajarlo al centro. Eso es lo que dije. Y ahí, hermano, te lesioné. ¿Ahí hice algo en contra o fue la verdad?
0: Me dijiste que he almorzado con el alcalde.
1: Después de ahí, Pedro, y mírame a los ojos.
0: Y es por eso que te hice llegar la carta notarial.
1: Después de que se han bajado al centro, se han ido ¿a dónde han almorzado?
0: ¿Con quién?
1: Después de que llegaron del aeropuerto. ¿Dónde fueron a almorzar?
0: A la Quequita.
1: Ya la vi.
0: Es lo que ¿Pero con dije. Quién? Dime, Pe, ¿con quién?
1: Con los que vinieron del aeropuerto, con Acuña. No sé si estaba ahí el señor alcalde, no sé. No
0: ya,
1: sé.
0: Mira.
1: Pero estaban ustedes.
0: Escúchame. Hemos ido a almorzar tres personas.
1: Ya, Pe, fueron, Pe. Yo
0: pero a almorzar. Tú has dicho con el alcalde. Por eso, en el audio lo tengo ahí. Pero se ha ido a almorzar con el alcalde.
1: Incluso lo denunciaron al señor Víctor Hugo Rivera.
0: Escúchame,
1: porque le tomaron una
0: pregunta,
1: foto.
0: Escúchame, la pregunta y déjame responderte. Tú dijiste que te has ido a almorzar con el alcalde.
1: Uh-huh.
0: Mentira. No tuviste cómo comprobar.
1: ¿Con quién fuiste a almorzar?
0: Tres personas, pero ni un político. Tres personas fuimos. ¿Ya? Ni un tipo de política, ya. Nada. ¿Ya?
1: Okay.
0: Ahora, otro punto. ¿Es malo? ¿Es delito? ¿Falta? ¿Qué cosa es, Carlos?
1: No. No es malo.
0: Y ahora
1: no,
0: mira,
1: no es malo.
0: Todo por el taxi de la 88, sí hemos tocado puertas de los políticos, puertas de los congresistas electos. Hemos llegado a hacer. ¿Y cuánto es el gasto, pues, Carlos? ¿Entiende?
1: Yo entiendo.
0: Entonces no vamos a quedarnos, Pedro, a defraudarle a nuestros
1: ejemplo,
0: compañeros. ¿No?
1: Acá te estás quedando sin contarme algo. Acá me has puesto de que había un tercer ingreso de dinero, pero todo al yape. ¿Cuánto te llegó al yape?
0: Continuamos gastando. Eso todavía no está, esto ya pasó.
1: Ya, pero ¿entiendes? ¿Cuánto llegó? Esto ya está saneado.
0: El yape no lo he sacado el total.
1: No
0: te soy
1: pases,
0: sincero. No,
1: Pedro,
0: no puedo ni borrarlo. No, ahí está todo transparente.
1: ¿Cómo yo me he enterado de que has gastado 150 soles en un abogado y que 20 soles le has dado a uno de tu gente para que se vaya a almorzar a la Mundial, porque ustedes iban a almorzar pobremente de 10 solcitos más arriba, donde el gato que no lo conozco, que es por Miraflores? Todo me entero yo, Cholo, porque acá, mira, te quedas sorprendido.
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1: Te quedas sorprendido porque este es un programa de radio. Y yo soy muy conocido y me hacen saber, pues, hermano, ¿qué hago?
0: Irnos a almorzar, te vuelvo a repetir, es pecado.
1: No, pero
0: es falta.
1: El pecado es que ahorita no me quieras decir cuánto te ingresó de dinero por yape.
0: Sigo gastando.
1: Te
0: digo, continúo gastando.
1: Ya sé, pero sí. Que tanta plata te llegó al
0: ¿cuántos son? ¿1600?
1: Yo no sé, pero hermano.
0: Ya, entonces, saca tu cuenta 5 soles, 10 soles, otros no han dado nada, ¿entiendes?
1: Mm.
0: No han dado nada. Y otro día voy a venir transparentemente y te lo voy a explicar.
1: Hoy día era, Pecholo, hoy día.
0: ¿A dónde
1: era,
0: ya? El primero aporte, ahí está. Segundo aporte, ya. Son algo mínimo.
1: Bueno, claro. Antes que se nos vaya la hora, Pedro, anteayer estuvimos con la señora alcaldesa y la alcaldesa dijo, no vamos a hacer operativos. Te paraste tú, se pararon los otros compañeros, fueron, la abrazaron. Muchas gracias, tres rapos, la alcaldesa, y ya. Y ayer se han llevado 20 carros y hoy día he tenido también varios videos que ha habido operativos feroces. ¿Cuál va a ser tu reacción?
0: A mí también me han llegado llamadas, me han insistido. ¿Qué hacemos?
1: Quejándose.
0: Sí.
1: Ya ves.
0: Ahora sí están llamando, pues cuando hemos necesitado nosotros el apoyo de los compañeros, de repente para una reunión, de repente para la marcha último que hemos hecho, ¿no?
1: Uh-huh.
0: Pero los vehículos que hemos hecho la marcha, suficiente, Carlos, yo me siento conforme. Imagínate que ahora que se haga la marcha con más fuerza, porque sí o sí vamos a hacer otra marcha, lo más pronto posible, porque esta señora alcaldesa no se va a burlar de nosotros, pues. No se va a burlar de nosotros.
1: O sea, ¿qué le decimos a Julio Ruiz, que te hizo esa pregunta, y a los otros compañeros que han caído entre ayer y hoy, que va a haber una próxima marcha?
0: Va a haber otra marcha en el más corto tiempo.
1: Ya. ¿Listo?
0: Ya, y...
1: Ya, Nicomedes, rápido, Nicomedes, dale.
7: Aló, señor Capitos, buenas tardes.
1: ¿Cómo estás, hermano? Dale.
7: Es lamentable, señor Galitos, tener ese tipo de entrevistas.
1: Bueno, Senami tiene...
7: De caracterizados. En vez de estar tratando de cuándo vamos a manifestarnos hacia el Consejo, tratando a favor de los caracterizados, y estamos cuestionando al señor. No me parece, señor...
1: Pero eso ha pasado, Benny Comés, lo han cuestionado, le han dicho que se ha gastado la plata, por eso él está acá, limpiándose.
7: Tendrá su momento para aclarar las cosas. Y es lo que los que denuncian o los que exigen, es los que no han dado nada todavía, es para el colmo. Uh-huh. Eso es lo que indigna, por eso nadie quiere liderar. Por ejemplo, el día para formar esa comisión, hemos estado en Parque Maitacapa. ¿Quién quiso tomar la batuta? No tienen tiempo, porque ese tipo de personas agrede a los dirigentes. Entonces, uh-huh, baja la moral de trabajar. Deben dejar de trabajar, señor Carlitos. Es lo que me indigna.
1: Ok, gracias, Nicomedes. Gracias. ¿Algo para Nicomedes?
2: Ya la vi.
0: Es un compañero leal, siempre nos apoya en las marchas, reuniones. Muchas gracias, amigo Nicomedes. No te preocupes que yo he venido también a deslindar, a limpiarme, ¿no? Lo que Alexander Cornejo, lo que comentó el día viernes, y es de varones de venir. No voy a esconderme porque de repente van a dar credibilidad a esos comentarios.
1: Pero yo insisto que Alexander no es loco y a él le deben haber contado.
2: Ya la vi.
1: Sino que tú no quieres mencionar ese nombre. Yo fuese tú, yo lo diría acá, hermano. Porque te están haciendo quedar mal. Como que te has gastado la plata, como que no has compartido con ellos el dinero, y como que no les reconoces.
0: En esa grabación, Alexander Cornejo menciona, ¿qué es lo que dice? Le han retirado del grupo WhatsApp.
1: Sí.
0: ¿A quién le retiró del grupo WhatsApp?
1: Él lo dijo, el señor Juan Gutiérrez.
0: Pero no se le retiró, él se retiró caprichosamente, un comportamiento de niño. Ya, entonces no es de varones, no es de caballero, pues, ¿no?
1: ¿Qué ha podido pasar? Dios mío, me persigno en este momento, porque ¿qué ha podido pasar? Tanta amistad, tanta devoción, mua, mua, mua. Y cuando digo mua, mua, mua, quiero decir beso y beso y beso entre tú, Juan, y el otro. Y hoy día hay esa enemistad, hermano, ¿qué ha pasado? ¿Qué parió? Como diría el primo Facundo.
0: Carlitos, mira, como dicen los compañeros, ¿no? Hay que hablar... ¿Para cuándo sería la otra marcha? Y hacerle sentir a esta, digo, porque de verdad no puedo, de verdad, esa cólera que tengo, continúa los operativos, continúa haciendo llorar a los compañeros taxistas, 600 y tantos, 1000 y tantos, las papeletas,
1: 1400.
0: Para sacar el vehículo del depósito. Lo más pronto posible, compañeros, hay que hacer una marcha contundente, y hacerle recordar a esta señora alcaldesa que no puede burlarse del pueblo, no puede burlarse del sector taxi, no puede burlarse, nos ha hecho pasar, nos ha prácticamente, un poco nos invita a gaseosita, caramelitos, tú has visto, ya, Carlos, amablemente, pero ahora que continúe con más fuerza los operativos, la señora se comprometió, no me lo toquen estos chicos, dijo, así porque es. Vio otro compañero con bastón, vio al otro compañero con bastón, de avanzada edad, sí. Nosotros somos los taxistas que manejamos el vehículo pequeño, porque no podemos cambiar la herramienta por otro vehículo sedán, con peso, con cilindrada. Tenemos una carga familiar. Le han explicado a la alcaldesa. Pero mira, al día siguiente continúan los operativos. ¿Qué pasó ahí? No es autoridad. Esa autoridad incluso le indicó al gerente, Johnny Calle Cabello, le indicó, no me toquen estos chicos, dijo. Y ahora, ¿qué? ¿No pesa el gerente? ¿No vale su palabra? Si está frente a frente a su oficina. ¿Qué es lo que pasa con ellos, Carlos?
1: Para que veas, hermano, cómo también juegan ya los señores funcionarios y la misma alcaldesa. Yo te sugeriría, solo es una sugerencia de la voz del volante, que no hagas otra marcha. ¿Sabes por qué, hermano? No van a asistir tus compañeros. Si te vas a caer. Si la vez pasada han ido 20, 25, la próxima marcha van a decir, ah, ¿para qué? Irán 10. Entonces, no juegues por ahí. Yo te aconsejo que con tu junta directiva vayan a pedir una reunión con la alcaldesa, con la seriedad del caso, y que te explique por qué es que si usted del día tal nos ha prometido que ya no hay operativos, ahora sí hay más operativos. ¿Cuál es el mensaje que nos da, señora alcaldesa? Te sugiero eso, ¿eh?
0: Carlos, si tú dices 20, esa vez hemos ido 30.
1: Yeah.
0: Ahora, confío en ellos. Ahora, con mucha más razón, están sintiendo la pegada. Pagar 600 soles, mil y tantos soles, no nos cae del cielo, bueno, Carlos.
1: Tú toma escalitos, sí, para que cierres con broche de oro el programa del día de hoy. Peñafiel, dale.
7: Debe haber operativo todos los días, ¿sabes para qué?
1: ¿Para qué?
7: Para que esos 25 conscientes se den cuenta que están poniendo la cara por los 5.000 idiotas que ven que le están haciendo operativos y no apoyan. Debe haber operativos todos los días para que esos 5.000 caigan y después ya no sean 25, sean 5.000 los que salgan.
1: Ok, Carlos, gracias por cerrar con broche el programa. Bueno, Pedrito, mil disculpas por de repente te has sentido un poco incómodo el día de hoy en el programa, pero tratamos de aclarar las cosas. Y
0: no, tenía que venir a aclarar este tema, bien. Carlos. Yo también no me sentía bien. Ya me siento un poco más, me he soltado. Tenía que venir a traéndote esas listas, traendo cuánto fue el ingreso,
1: ahora,
0: cuánto fue la salida.
1: Sí te creo, y yo le voy a exigir a Alexander Cornejo que te pida disculpas públicas, hermano. Le voy a exigir, porque tú te comprometiste en traer estos documentos que ya los he visto, y Alexander tiene que pedirte las disculpas.
0: Listo, Carlos.
1: ¿Las buenas acepta tardes. Las disculpas, no?
0: Te comento que ya estoy avanzando con mi proceso.
1: ¿Lo vas a meter a la cárcel?
0: No, que pague una reparación y ¿cuánto? Punto. No, ya que vea el abogado.
1: 30.000 soles más o menos.
0: No creo que le alcance ese carrito que tiene que lo ha hecho pintar.
1: No, le alcance, está 4.000
0: soles. Ya se le pedirá algo más, su casita, algo se verá.
1: Este pata. Bueno, amigos, gracias por la sintonía. El programa se llama La Voz del Volante. Y los que han participado el día de hoy, efectivamente, somos taxistas. Y eso sucede en el sector taxi. Una pena, ¿no? Pero así es. Gracias. Nos vamos, Martecito. Hasta mañana con La Voz del Volante.

Titulares, titulares, hoy miércoles 3 de junio del 2026. Y clínica donde murió un niño de 7 años fue clausurada por operar sin licencia de funcionamiento. Y fiscalía solicita 7 días de detención preliminar para hermanos que masacraron a familia en Majes. Y Arequipa experimentará un aumento de calor durante el día y descenso de temperatura en horas de la noche, especialmente en las zonas altoandinas, advirtió el CENAMI. En el ámbito nacional, Fernando Rospigliosi pide al ministro de Justicia no otorgar indulto a Pedro Castillo. Es absolutamente imposible, afirmó el presidente del Congreso. Y Roberto Sánchez pide a la Municipalidad de Lima otorgar el permiso para hacer el cierre de campaña en Centro Histórico. Exigimos igualdad de condiciones, afirmó el candidato presidencial de Juntos por el Perú. Finalmente, en los deportes, Argelia dio el golpe a Países Bajos, ganándole 1-0 en amistoso internacional previo al Mundial 2026. Y recuerda, tú también puedes ser parte de nuestra comunidad. 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Hasta aquí con los titulares.

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0: Hola, hola, ¿qué tal? ¿Cómo están? Bienvenidos, bienvenidas a la tercera edición de Yaraví Informa a través de los 106.3 FM 930 AM. Iniciamos entonces la jornada informativa para el día de hoy, miércoles 3 de junio, ¿no? Miércoles 3 de junio del 2026, siendo exactamente 5:09 de la tarde. 5:09 es la hora en Radio Yaraví con todas las voces, ¿ah? Los invitamos entonces a escucharnos, a participar de esta jornada informativa. Mi nombre es Rubén Cahuina, hoy nos acompaña también Andrés Javier, está presente aquí en los estudios de Yaraví, un poco movido también, ¿no? La tarde vamos a tener por esto de la llegada, aunque con retraso, ¿no? Del candidato de Juntos por el Perú, Roberto Sánchez, y nuestros compañeros ya están desplegados también, ¿eh? En distintos puntos, en la zona del meeting, en la Avenida Independencia, ¿no? A la altura del Coliseo de Arequipa. Si es que llega, habrá que ver por dónde, pues llega Roberto Sánchez, ¿no? Lo que se ha confirmado es que el señor pues está por tierra, ¿no? Tuvo problemas ahí con una avioneta que le iba a trasladar.
1: Ya la vi.
0: Y bueno, al final decidió irse por tierra y terminó tarde también, pues, ¿no? Su meeting allá en Juliaca, amables oyentes. Le damos el pase a Andrés Javier también. ¿Cómo estás, Andrés? Buenas tardes.
2: Rubén, buenas tardes. ¿Qué tal? ¿Cómo está Martín? Y todos los amigos, también está el majeñito moviéndose por aquí. No quiere irse a su casa, quiere trabajar todo el día. Eso es lo que vale. Muy bien. Felicitaciones a nuestros compañeros. Y también igual, nuestros reporteros están ahí esperando a la entrada de Puno, Arequipa, ¿no es cierto? En el puente de Añasuaico, por ahí seguramente va a pasar. Dijeron que a las 5 iba a estar allá en Arequipa. Se vino a pie, en carro, el señor Roberto Sánchez, ¿no? Y bueno, estaban esperando en el aeropuerto, había cantidad
1: de turistas,
2: pero bueno, no viene en avión, sino en movilidad en carro. Pero ya está en contacto nuestro compañero José Manuel Colque. ¿Dónde estás? ¿Qué está pasando por allá? Cuéntanos. Buenas tardes, Yaraví Informa.
3: Siempre con la verdad, gracias por estar en estudios, Andrés, Rubén, buenas tardes. Estamos ubicados en la Avenida Independencia, al frente del Coliseo de Arequipa. Aquí ya se está llevando a cabo lo que es el meeting de Juntos por el Perú. Se está desarrollando una especie de presentaciones de diferentes grupos musicales a la espera de la llegada de Roberto Sánchez, candidato presidencial de Juntos por el Perú. Aquí hay diferentes bases de diferentes zonas de Arequipa, el Comité de Cerro Colorado, de Socabaya, de Ocoña, de Camaná, del Coro Norte, Fredicón, también de La Joya, entre otras zonas que hemos observado aquí en, repetimos, en este meeting que se va a realizar con la presencia estelar de Roberto Sánchez en las próximas horas. Indicarte que calculo aquí hay unas 100 personas a más, más de 100 personas aproximadamente. Aquí también se han instalado diferentes puestos de comida, diferentes negocios que se han instalado aquí, e incluso hay una carpa donde están empadronando a personeros de Juntos por el Perú. Aquí la presencia de los representantes de Juntos por el Perú, que está liderando aquí Amalia Palomino, justamente también el representante de Juntos por el Perú en Arequipa, pero ya en los próximos minutos va a continuar lo que es la presentación de dos grupos musicales a esta hora de la tarde, a la espera de lo que va a ser la llegada de Roberto Sánchez. Indicarte que pues, los accesos para este meeting son por la Avenida Independencia en la parte alta, como quien viene de la calle Pau Carpata. Justamente por ahí han ingresado las bases de diferentes zonas de Arequipa. Por la zona que está del Coliseo Arequipa, hay una calle cercana al Coliseo Arequipa, por ese sector estaría planeada la llegada de Roberto Sánchez, porque es la zona más cercana a este estrado. Entraría justamente por la zona de atrás, pero esto es por el Coliseo Arequipa, por el mismo Coliseo Arequipa dando la vuelta. Por ahí estaría entrando. También hemos observado presencia de contingente policial, unos 15 a 20 efectivos que se han desplazado justamente por la zona. También hay un patrullero en este sector del Coliseo de Arequipa. A la espera, repetimos, de lo que va a ser la presencia de Roberto Sánchez, candidato presidencial de Juntos por el Perú en Arequipa, compañeros. Estaremos a la espera de lo que puede ocurrir en los próximos minutos. Adelante, estudio. Informa José Colque con toda la voz.
0: Correcto, bien. Gracias, José Manuel Colque, por la información. Bueno, ya va llegando la gente, se viene concentrando en este mitin de Juntos por el Perú, ¿no? Allá en la Avenida Independencia han armado, ¿no?, un estrado, sí, Andrés, uh-huh, y están a la espera, ¿no?, del candidato que ha tenido retrasos. Primero dijeron en avión, hubo algunos problemas, y ahí también ya había gente, ¿no?, ya en el aeropuerto. Sí, sí, Alfredo, claro. Rodríguez Bayón esperando, habían lanzarines, periodistas lanzarines, y bueno, pues sí, les, claro, dieron la noticia, uh-huh, de que ya no iba a venir, pues, por aire, ¿no?, uh-huh, en vuelo. Entonces, bueno, por tierra se está movilizando Roberto Sánchez, Yarabí, de Juliaca, Puno, a la ciudad de Arequipa, pues, y como tú lo has dicho, Andrés, tiene que ingresar, pues, ¿no?, por la vía de Arequipa Yura, claro, Arequipa Puno, claro, pasará por Puente Ñahuaico, lo que es Río Seco, Zamácola, tiene también como a medida de hacer una especie de caravana, ¿no?, mientras va llegando hasta la zona del mitin, pues. 5:14 p.m, Andrés.
2: 5:14 p.m, entonces allí, a ver, está nuestra compañera Talía Castillo, está también a la entrada de Arequipa, ¿no?, por donde puede llegar entonces el candidato presidencial. Están, pues, a la carrera, ¿no?, donde va a ser los cierres de campaña. En Lima no le han autorizado usar la Plaza 12 de Mayo al señor Roberto Sánchez. Entonces ahí está, bueno, con problemas. No sabemos, no entendemos a las autoridades locales que no dan autorización. Antes, aquellos años, el alcalde provincial daba a todos los partidos tenían mitin de cierre de campaña aquí en Arequipa, lunes, martes, miércoles, hasta el jueves. Se daba la plaza de armas aquí. Y ahora están negando, ¿no? El alcalde anterior, el alcalde de nuestra ciudad de Arequipa, no dejó que se haga mítines de cierre de campaña ni en Parque España, ni en el Centro Histórico, ¿no?
0: De Nieto, ¿no?, me parece. Jorge Nieto le canceló, Nieto, ¿no? No le dio permiso.
2: Entonces, pues no. El alcalde es, claro, autoridad de todos, no de un partido. Eso tienen que entender, pues. Cualquiera que sea alcalde, ya es autoridad de todos, ya no es de un partido, por más que haya sido elegido por un partido, ¿no? Tenemos participación ciudadana.
0: Hay más despachos, más información en vivo, está también nuestro compañero Wilber, también está ahí desde la zona, me parece, ahí de los inmediaciones, ¿no?, de lo que es el Coliseo de Arequipa, ya del lado, digamos, donde está la gente, ¿no?, ahí esperando también. Mi estimado Wilber, te escuchamos, Yarabí informa, adelante.
1: Siempre con la verdad y ahora mismo con toda la voz. Estamos acá desde la Avenida Independencia, cuadra 8, multitud de gente está desplazándose rumbo a lo que va a ser el meeting aproximadamente a las 7 de la tarde. Estamos con gente que está desde la cuadra 8, sí, están empezando a cerrar, ya no, ya está empezando a llegar la gente. Vamos a conversar con algunos de
0: ellos. A ver, vamos. Estamos
1: acerca de la llegada del candidato presidencial Roberto Sánchez.
4: Ya la vi.
1: Señor, acerca de la llegada de Roberto Sánchez, ¿qué opina usted?
5: Hola, cada día aquí va a tengo que dejar el reto que ya tiene, me quiere mucho, ya que se va a empezar con la misma del Estado, ha demostrado que tiene una problema capacitada y que está preparado para dormir el Perú. Pero todo, yo quiero que la gente que está indecisa, la gente tiene todo el poder en cuanto al Congreso. No podemos darle todo el poder, pues, a la ciudad acá. Siquiera tenemos que tener en la parte ejecutiva del pedido presidente, sea por Roberto Sánchez, para que los poderes estén registrados. Si no, no vamos a votar todo al centro, va a ser uno que va a perpetuar el poder. Eso es lo que no queremos, amigo. Tenemos que votar por Roberto Sánchez. Es el presidente del pueblo. Es la gente rural, la gente olvidada. Y que tenemos la esperanza de que su gobierno sea, pues, un gobierno de justicia, donde no haya corrupción, donde dé muerte súbita a los corruptos, porque ya se ha visto que en todo el Ministerio Público, en las elecciones, también vemos también en la Unión del Pueblo, se ha topado a gente del comunismo, que no, que está acaparando todos los poderes del Estado, y también esperamos que los otros Sánchez, los poderes del Estado, pues, cada uno sea autónomo, como debía hacer antes, y sobre todo en Chile, acá llevando otro amigo, don Domingo, ¿no? Domingo Pérez es un candidato que va a ser ministro de justicia, creo que con él la confianza y la garantía que su gobierno va a ser un gobierno justo del Ministerio de Justicia de Perú para este periodo presidencial 2026.
1: Muy bien, estamos también acá con otras personas que nos van a dar su opinión acerca de lo que es la llegada de Roberto Sánchez. ¿Cómo estamos? Acerca de la llegada de Roberto Sánchez, ¿qué expectativa tiene usted el día de hoy?
4: Bueno, estamos aquí esperando que llegue nuestro líder, Roberto Sánchez. Estamos seguros de que el día de hoy va a ser un cierre de campaña multitudinario, como Arequipa sabe respaldar a sus líderes. Es más, invocamos y convocamos a los demás gremios sociales que también resumen. Estamos todavía a horas de llegar y creo que Arequipa una vez más va a demostrar que queremos un cambio. Y también quiero aprovechar para seguir convocando a todas las camas de casa, a los transportistas, a los trabajadores, para que vengan a apoyar en este mitin, en la campaña de nuestro líder, Roberto Sánchez.
1: Muy agradecido, muy agradecido. En estudios, estamos acá en la cuadra 8, ya se está llenando lo que es la parte al frente del Coliseo de Arequipa. Todo lo que tengo que informar, muy deportivo con todas las voces, Yarabí, presidente, cierre de campaña, Roberto Sánchez.
0: Correcto, bien, gracias, gracias, mi estimado Wilber, ahí también presente, ¿eh? Conversando con la gente, bueno, simpatizantes, militantes de JP, ¿no? En lo que ha sido, o lo que va a ser, ¿no? Este meeting allá, está, pues, ya en la Avenida Independencia. Nuestro compañero José Manuel en el, por el lado del estrado, ¿no? Para estar más cerca del candidato.
2: Sí, sí. Nuestro, se hace difícil después.
0: Ya, pues, ¿no? Claro, un mar de personas.
2: Mucha gente y ya no se puede acercar. Sí, sí. Pues. Entonces uno tiene que ubicarse con anticipación para transmitir, para demostrar a la población cómo estaba, qué es lo que dice cada uno.
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2: De los personajes que van a ser presentados y el meeting, la voz central va a ser del candidato presidencial, amigo estudiante, que seguramente queda ya está llegando a nuestra ciudad blanca de Arequipa. Toda la gente dice, entonces, necesitamos cambio, es lo que hemos podido escuchar de parte de los ciudadanos. Tenemos
0: con Talía ahora, Talía Castillo.
2: Castillo está por el norte de nuestra ciudad de Arequipa. Talía, buenas tardes, y Yarabí informa.
7: Siempre con la verdad, gracias compañeros por el pase de este estudio, buenas tardes, así es, hemos, bueno, nos hemos trasladado hasta el aeropuerto y hemos recorrido también el Cono Norte acerca del panorama, ¿no? Tras el anuncio de la llegada del candidato presidencial Roberto Sánchez. En un principio se nos dio a conocer que pues el vuelo, ¿no? Que se había solicitado justamente para trasladar al candidato a la ciudad de Arequipa, pues no se llegó a concretar, motivo por el cual estaría pues viniendo por carretera, ¿no? En una camioneta aproximadamente a las 3 de la tarde habría salido de Juliaca, ¿no? En aproximadamente siendo las 4 de la tarde desde el aeropuerto en los exteriores había, ¿no? Presencia de sus móviles, de algunos también entendemos que estaban apoyando al candidato con sus banderas. Al interior también habían llegado, ¿no? Del aeropuerto algunos bailarines, entendemos, para poder recibir al candidato. Sin embargo, se dio a conocer esta situación, motivo por el cual se han retirado, ¿no?
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7: Quedando prácticamente en el aeropuerto, solamente un poco de resguardo policial, 4 efectivos hemos visto del área de Halcones. Sin embargo, hacia el Cono Norte, ya por la zona de Ciudad Municipal, hemos podido observar que habría pues una congregación también de algunas móviles con las cuales entendemos que van a hacer o van a acompañar, ¿no? La llegada del candidato, que sería aproximadamente, ¿no? En las próximas horas, entre las 7, ¿no? A 8 de la noche, que pueda estar llegando a la ciudad de Arequipa, ¿no? Pero momentáneamente ya la poca gente que estaba en el aeropuerto pues se ha trasladado, entendemos, al punto de concentración en la Avenida Independencia. Pero de todas maneras estaremos atentos, ¿no? Si va a haber algún otro movimiento aquí por la zona norte de la ciudad de Arequipa tras la llegada del candidato presidencial Roberto Sánchez. Vamos a volver con más información. Adelante con ustedes en estudios, informó Talía Castillo con todas las voces.
0: Bien, gracias Talía Castillo por la información. Bueno, ahí entonces, ¿no? Sí, nuestra compañera estaba de una posible llegada, ¿no? Por el aeropuerto Alfredo Rodríguez Bayón, estaba ahí nuestra compañera desde muy temprano haciendo guardia. Vinieron también, ¿no? Grupos, algunas delegaciones, grupos de danzarines, pero bueno, pues ahí hubo algunos percances, retrasos, movieron la agenda, y al final pues dijeron no, va de frente al, al Coliseo de Arequipa, ¿no? A la Avenida Independencia. Uh-huh. Pero entonces, bueno, habrá que ver también pues cómo será su paso, ¿no? Por el Cono Norte también, sí, al
2: por
0: momento
2: ahí,
0: ingresar.
2: Para Ñanshuaico estará a las, si ha salido a las 3, allí va a estar a las 6 de la tarde. Al centro de la ciudad, aquí es donde el lugar del mitin llegará a las 7 de la noche, 7 un poquito más, ¿no? Entonces la gente podrá esperar tanto, bueno, veremos cómo se comporta toda la ciudadanía que ha ido a recibirle, escuchar también el mitin, pero los militantes se quedarán. ¿Habrán militantes ahora? Bueno, antes recuerdo los mítines de los partidos de APRA, PPC, Izquierda, Acción Popular, la gente podía estar ahí horas y horas vivando, cantando, todo eso, pero hoy día ya no hay esa gente, esa militancia que había aquellos años para los partidos políticos, ¿no? Entonces, pero ahora, bueno, están a la espera, entonces en Cono Norte aparentemente estarán a las 6 de la tarde, 3 horas a toda velocidad llegan de Juliaca a Arequipa, ¿no? Pero, bueno, deben tener bastante cuidado también por la carretera. Y bueno, entonces, si estamos en la Ciudad Blanca de Arequipa.
0: Sí, pues va a estar bien ajetreada también la cosa, ¿no? El tema del tráfico vehicular y todo ello también. Vamos a regresar con eso y otras noticias más también importantes. Ya se ha dado, se ha dictado también una disposición del Poder Judicial sobre estos dos hermanos, ¿no? Que masacraron a esta familia Majes. Con eso también venimos con más detalles, amables oyentes. Así que vamos a la pausa, ¿no, Martín? Pausa comercial y regresamos.
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0: Bien, seguimos en esta jornada informativa de Yaraví, la tercera edición. Un aviso importante también a estas horas de la tarde. 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Seguimos entonces esta jornada informativa de Yaraví. Vamos a estar atentos a cualquier cosa que se dé con lo de Roberto Sánchez. Lo vamos a informar, ¿no? Como usted ha podido escuchar, ¿no? Información en vivo, actualizada, fresca, del lugar de los hechos, ¿no? Desde el estrado, el meeting allá en el Coliseo de Arequipa, en la Avenida Independencia, del lado de los militantes, en la parte, digamos, baja, ¿no? También ahí del escenario. Y bueno, también nuestra compañera Talia Castillo, ¿no? Va a estar en el Cono Norte. En cualquier momento, apenas pues también ingrese ya el candidato, ¿no? Con su unidad vehicular, con su camioneta, su comitiva, que entendemos están pues ahí en camino. Vamos a estar ahí en cualquier momento, a la prioridad, el pase a nuestros compañeros, pero también tenemos que dar otras informaciones, ¿no? Otras noticias importantes. Mi estimado Andrés, amables oyentes de Yaraví, ya se ha dictado también, se ha dado una disposición de esta audiencia que se llevó a cabo el día de hoy. De hecho, ya culminó hace algunos minutos atrás nomás, de la jueza de investigación preparatoria de Majes, el Pedregal, Joana Lozano Rosado. Dispuso finalmente 5 días, ¿no?, de detención judicial en flagrancia para Fray Armando Coyuri Chumbizuca y Tony Badanay Coyuri Chumbizuca, a quienes se investiga pues por la presunta comisión de los delitos de homicidio calificado en agravio de Gerardo Calcín Cari y por lesiones graves en contra de Roberta Calcín Pacompía y 3 menores de edad, ¿no?, agredidas el último martes 2 de junio. Esto en Majes, ¿no?, de estos dos hermanos, jovencitos, ¿sabes? Uno tiene 22 y el otro 18 años, que ingresaron pues a esta vivienda bastante precaria, ¿no?, y con hacha en mano, pues, y acabaron con la vida del papá, ¿no?, con el del señor Gerardo Calcín.
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0: Y van a escuchar, en breve vamos a pasar el estrato del Ministerio Público, lo que han dado a conocer del cómo narran, ¿no?, cómo han sucedido los hechos. Pero entre los dos hermanos, el de menor edad, el de 18, es el que los agarra hachazos. El que los agarra hachazos, al papá, y no contentos con eso, van y este mismo también le agarra pues hachazos al resto, ¿no? A los hijos, las hijas, a la pareja, dejándole fue con los cortes tremendo grandes, pues, ¿no? Enormes, fisuras en el rostro, en la espalda. Y las imágenes, bueno, son pues básicamente ahí muy censuradas, porque de verdad fue una situación muy violenta.
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0: El Ministerio Público estaba pidiendo 7 días de detención, bueno, han dado 5 días. 5 días lo que ha dado el juzgado de investigación preparatoria de Majes Pedregal. A ver, escuchamos entonces qué dijo mi estimado Martín, amables oyentes, el fiscal también, ¿no?, que ha dado a conocer pues cómo han sucedido los hechos también muy lamentables. Adelante, vamos con el audio de la audiencia.
2: Investigados que, aprovechando que todas las víctimas se encontraban descansando en el interior de la vivienda durante las horas de la noche, ingresaron violentamente al inmueble luego de forzar la puerta de ingreso, portando para tal efecto un hacha y armas blancas con la finalidad de atacar a los ocupantes de la vivienda. Conforme a la sindicación efectuada por la menor agraviada
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2: Milagros, una vez dentro del inmueble y a la cama donde descansaba su señor padre, Gerardo Calcín, se dirigieron inicialmente hacia la cama donde descansaba su señor padre, Gerardo Calcín Cari, procediendo a atacarlo violentamente. En dicha agresión,

0: más de fracturas multifragmentarias de los huesos frontal y parietal, lesiones que finalmente le ocasionaron un traumatismo encéfalo-craneano severo, produciéndose así su fallecimiento. Posteriormente, los investigados, no contentos con ello, continuaron con el ataque respecto a los demás integrantes de la familia. En ese contexto, se atribuye a ambos haber agredido al menor Stalin Yakaltsin, ocasionándole lesiones cortantes en el rostro. Asimismo, se les atribuye haber agredido a María Isabel Calcín, quien resultó gravemente lesionada e ingresó posteriormente al área de trauma shock del Hospital Central de Majes. Igualmente, se les imputa haber agredido a Roberta Calcín Pacompia, ocasionándole lesiones cortantes
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0: en el rostro. Y finalmente, se les atribuye haber atacado a la menor de Danitza Milagros Calcín, quien presentó lesiones cortantes en la quijada y espalda. Ahora, sobre la declaración de la menor agraviada, que es la testigo presencial en este caso, la menor refiere que conocía previamente a ambos investigados. Ella explica o nos explicó cómo conoció a Fray Armando. Incluso dijo que mantuvo una relación sentimental con él. Señala que ambos investigados habían visitado previamente su vivienda y describe detalladamente la forma en que se desarrolló el ataque. La menor nos mencionó que ambos investigados ingresaron violentamente al inmueble mientras todos dormían. Precisa de manera categórica que Tony portaba el
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0: arma
1: la vi.
0: y golpeaba directamente a las víctimas.
1: Bueno, ahí entonces escuchábamos, amables oyentes, lo que decía el señor Milton Ortega Quispe, ¿no? El fiscal, uno de los fiscales, ¿no? Que estaba ahí a cargo también, de otra manera, argumentaba todos los hechos, ¿no? Cómo ha transcurrido. Y el pedido también que hicieron, ¿no? De 7 días de detención, bueno, finalmente el Poder Judicial dio 5. Entendemos que en ese lapso de tiempo se tiene que ya dictar fue la prisión preventiva para estos hermanos, pero
2: ¿Para
1: bien macabro, trágico todo,
2: cuál habría sido
1: Andrés.
2: la razón de ese ataque? ¿Por qué querían ellos? ¿Solo matarlos o qué habría sido? ¿No? ¿Qué buscaban? ¿Plata? ¿Qué algo buscaban? ¿O se les ocurrió y se fueron
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2: a
1: Lo que es,
2: atacar?
1: sería un tema de venganza, el hermano Fray Armando, ¿no? Coyuri, Chumbizuca, como lo decía también ahí el fiscal, ha mantenido, ¿no?, una relación con una de las menores, las hijas, ¿no?, del señor Gerardo Calcín. Incluso anteriormente la había agredido sexualmente, este sujeto, ¿no?, de 22 años. Y bueno, ¿no?, lo que iba a hacer la familia o el papá iban a colocar la denuncia, ¿no? Y lo que han declarado también es de que para impedir, ¿no?, que lo denuncie, es por eso que les ha impulsado a hacer este ataque. Pero igual, pues, ¿no?, muy, muy macabro, ¿eh? O sea,
2: Sí, terrible.
1: para impedir, quieres que, o sea, que termine de esa manera masacrarlo a el papá.
2: Sí, ¿a dónde estamos llegando? Bueno,
1: Ya la
2: la
1: vi.
2: situación mental de esa persona está muy, muy grave, ¿no? Entonces, necesitan un tratamiento psicológico, pues, bueno, seguramente les van a dar una pena mayor, ¿no? Es una cuestión más preventiva, ¿no? Y después seguramente va a haber una sentencia de años, ¿no? Entonces, bueno, ya verá la justicia cómo pasan esas cosas para adelante, qué sentencia, qué sanción se les va a dar a estas personas que atacaron a esta persona.
1: Sí, pues eso también. Los dos son apurimeños, los dos hermanos, ¿no? No son de Arequipa o de Majes, ¿no? De Pedregal, son apurimeños. Incluso uno, me parece que trabajaba en Secocha, ¿no? El mayor, ¿no? El de 22 Ya la
2: años.
1: vi.
2: No tienen arraigo, pues evidentemente, ¿no? Y es por eso que eso puede ayudar también a que se dé, pues, con mayor fuerza la prisión preventiva también para estos dos individuos. Pero miren, la situación, ¿no? El de 18 lo agarró a hachazos al papá, a los demás integrantes de la familia, a los hijos, las hijas, la esposa, y el otro le agarraba, pues, ahí, le agarraba de la boca, ¿no? Para que no grite, Sí, para que lo inmovilizaba,
1: y lo inmovilizaba, pues, y le habrá agarrado los brazos ahí para que el de 18 años, ¿no?, lo comience, pues, ahí a básicamente, pues, ahí a darle hachazos, ¿eh? De verdad, una cosa, pues, muy, muy ahí escalofriante también. Vamos con llamadas del público. Buenas tardes, lo escuchamos aquí en Yaraví.

0: Buenas tardes, señor Rubén y señor Andrés. Lo que usted relata es francamente escalofriante, ¿no? En otros países, sujetos como estos se quedan en cadena perpetua. En algunos estados, miembros de la Unión Americana, norteamericana, serían condenados a pena de muerte. Por ejemplo, el sujeto que mató a esta señorita en Tocache, no sé, por ahí por la selva, junto a su niño, que ahora se da el lujo de declarar a la fiscalía, que dice que la señora mató a su hijo y por eso él mató a la señora, ¿no? Algo francamente increíble, o sea, encima de psicópata. Y estos jóvenes también son psicópatas, pero claro, van a apelar a decir que están mal de la cabeza y para que estén un tiempo seguramente en algo, en algún local psiquiátrico. Y eso, o sea, la verdad, no sé cómo está nuestro Poder Judicial. Y lo otro que quería opinar es lo que decía su reportero, el primero que reportó en la Avenida Independencia, que decía aproximadamente 100 personas. Yo no voy a votar obviamente por el señor Roberto Sánchez, pero creo que las personas merecen respeto. Yo he visto en sus redes sociales acá en Arequipa una convocatoria para comenzar a reunirse a las 3 de la tarde y que el candidato iba a estar a las 5. Yo creo que ya van a ser las 6 y no sé, porque sabe que estaban en las redes sociales de Canal N que el señor estaba en Juliaca dando su discurso. Entonces, en avión creo que es media hora, ¿no? Pero un poco menos, quizás menos, minutos, 20 minutos en avión, pero no sé si el señor estará viniendo en avión o en unidad móvil, pero, o sea, tengo que calcular mis tiempos, o el objetivo ha sido traer una caravana de Puno porque aquí está muy ralito, ¿no? Porque, que yo sepa, hay vuelos de Juliaca, ¿no? Claro, se me hace muy raro que no pueda venir en avión, pero en fin. Pero si ven una caravana muy grande que viene de Puno, entonces pues la vez pasada fue de este coche, ahora de Juliaca, ¿no? Muchas gracias.
1: Bien, gracias Franklin por tu comunicación. Claro, va a venir por tierra, ¿no? Va a venir por tierra. Sí, dice que ha habido algunos problemas ahí en el tema de su avioneta, que no han podido. Hay vuelos directos, sí hay vuelos directos, ¿no? De Juliaca para Arequipa.
2: El vuelo de Juliaca Arequipa es en 20 minutos, ¿no? Claro. Vamos a una pausa, después vamos a continuar comentando este y otros temas.
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0: de la tarde con 46 minutos, 5:46 en Radio Yarabía. Estamos aquí, Rubén Cahuina, Andrés Javier con ustedes, comentando varios temas que están pasando en nuestra ciudad de Arequipa y también nuestros reporteros moviéndose en diferentes lugares de nuestra ciudad blanca de Arequipa, cuando faltan solo jueves, viernes, sábado y domingo, 4 días, y son 3 días prácticamente pasan y serán las elecciones nacionales en segunda vuelta y los candidatos pues ya ultimando detalles para su mitin de cierre de campaña. Todo eso está pasando en todo el Perú y la gente, todos también en familias, conversando, discutiendo por qué tendría que votar por tal o cual candidato. Todo eso está pasando en todos los lugares del Perú. ¿Dónde vas? Conversas con alguien, dice, ¿por quién hay que votar ahora? ¿Por qué por tal? ¿Por qué por ella? ¿Por qué por él? ¿No? La conversación es esa estos días. Pero eso, el día domingo se acaba y se acabará a las 5 de la tarde, ¿no? 5 de la tarde ya tendremos los resultados. El día primero por boca de urna, después en media hora ya tendremos resultados oficiales, los conteos rápidos que harán las instituciones ya encargadas de las elecciones.
1: Bueno, sí, pues no, se viene una fecha importante, el 7 de junio, ahí culmina ya todo el proceso electoral entre Keiko, Roberto Sánchez, quién será pues el próximo presidente del país, ¿no? El Perú. Y de ahí entiendo yo también que se va a venir pues toda una, un mes me parece incluso, ¿no? De agonía. Ajá. Para que salgan pues los resultados oficiales, ¿no? Eso también sí.
0: Yo creo que ahora, como son dos candidatos,
1: va a ser menos, ojalá.
0: Va a salir rápido, ¿no?
1: Ojalá, porque también ya de ahí se todo ese más tiempo, fraude, van a
0: eso, sí,
1: comenzar pues, ¿no? Con todas las cosas.
0: Observaciones, ir a la OEA, quejarse por aquí, por allá, fraude. Bueno, todo eso va a pasar todo este tiempo, ¿no?
1: Y cosas que debería cambiar, ¿no? En varios países hemos visto, Andrés, los resultados ya los tienen oficiales, ¿no? Ya sí, en horas de la noche, ¿no? Termina la tarde, el proceso electoral, ya en la noche están ya.
0: En Colombia pasó eso, rápido.
1: En Chile también, sí. Entonces, yo no entiendo realmente, ¿no? En el Perú nomás pareciera que, no sé, fue una tortuga, lo ponen ahí a ver el tema de los conteos, la digitación, no sé realmente por qué. En el Perú es inexplicable, ¿no? Porque
0: es que
1: demora
0: en el Perú
1: mucho.
0: La democracia está en juego, está en duda, por eso pasa eso. En aquellos países, pues, toda la gente acepta lo que dice la votación, porque por mayoría, aunque sea por un voto, si gana uno por voto, en caso de alcalde se han dado, por ejemplo, tirando monedas, ¿no? Entonces, si el otro alcalde nos dice, oye, has tirado la moneda de esta forma, debía ser de esta forma, mejor yo tiro, eso vale. No, pues, ¿no? Se acata lo que dice el Jurado Nacional de Elecciones. Entonces, eso debería pasar también. Y tenemos que aprender a vivir en democracia y respetar los resultados de las elecciones. Uh-huh. Y no decir fraude, fraude. Estábamos casi un mes ahí con la cantaleta del fraude de López Aliaga de Lima. Ahora ya, al parecer, ha reconocido y está, al parecer, tranquilo, ¿no? Entonces, hay toda esa cosa que pasa en el Perú. Nuestra democracia es muy débil en nuestra patria.
1: Sí, ahí totalmente cierto, ¿no? La democracia en el Perú pues está bastante fragilada también ahí con todo lo que pasa. Esperemos, ¿no? Que también ya se regrese, pues, ¿no? La famosa estabilidad a nuestro país. Bueno, seguimos aquí en Radio Yarabí, la tercera edición, 5:50 de la tarde. Otro tema también, otra noticia importante, que de hecho le hemos estado dando seguimiento, ¿no? Toda la semana, de este caso, este niño también, ¿no? Gustavito, de 7 años, que lamentablemente pues falleció, ¿no? Ingresó por un tema de fractura en la mano y terminó perdiendo la vida. Bueno, han clausurado finalmente, ¿no? La clínica donde lo iban a operar. Este local fue básicamente, era un centro odontológico, ¿eh? No tenía licencia como clínica, ¿no? Como tal. Era un centro odontológico y bueno, pues se ha hecho la clausura de parte del municipio de Yanahuara, ¿no? Vamos a escuchar entonces a Andrés también, hay declaraciones.
0: el señor Harold Nina, encargado de fiscalización de la Municipalidad Distrital de Yanoar, ha manifestado que esta clínica, en donde falleció un niño de 7 años, este local era pues un local que tenía una licencia para una clínica dental. Al parecer que ha salido y ha tomado otra persona, no tiene licencia, por lo tanto se multará, va a ser clausurado, ha manifestado. Vamos a escuchar está el señor Harold Nina, de la Oficina de Fiscalización de la Municipalidad Distrital de Yanahuara.
2: Sí, el personal de fiscalización se ha constituido a la dirección Avenida Bolognesi 345, donde han encontrado un centro médico denominado Traumacare. Este lugar no tiene los permisos de la municipalidad. Entiendo de que recientemente se han instalado, porque anteriormente había un inquilino en ese lugar que era, ¿no? Era denominado Dentomédica.
3: Es una clínica dental.
2: Sí, que está instalado ahí, que hemos verificado que su permiso todavía sigue vigente, pero tal parece de que ya culminó su contrato y está ahora una clínica ahí instalada, pero entiendo de que por lo que está, ¿no? El letrero recientemente colocado, las camillas, toda la atención, todo es nuevo. Entiendo de que se estaba pues implementando para poder funcionar y tramitar sus permisos, pero
3: ¿cuánto tiempo?
2: Creo que estamos hablando de solamente de semanas, o sea, no estaba aperturando al público, aparentemente, pero sí para poder pasar lo que es el ITSE, ¿no? Lo que es la Defensa Civil, tienen que estar todo puesto, ¿no? Para que se pueda pasar esa revisión. Podríamos decir de que estaban recientemente se han instalado. Estaban implementándola para poder funcionar. Entiendo que deberían venir a la municipalidad, tramitar sus permisos, tramitar su licencia de funcionamiento, su certificado ICE, permiso de letreros y recién aperturar.
4: ¿Pero este certificado estaba en proceso o simplemente no contaba?
2: No hay, en la base de datos no hay ningún expediente presentado. Podemos decir que todavía están en estado de informalidad. Y por ende se ha ido a levantar el acta y se ha podido clausurar de manera temporal. Nosotros hemos hecho operativos, el quinto operativo es el que estamos llevando en este año. Nosotros ya hemos hecho recorrido de todas las clínicas aquí en Yanahuara. Hay clínicas, centros médicos, hay consultorios de todo tipo. En esta base de datos tiene más de 250 registrados. Y entiendo de qué son los que han venido a tramitar permisos. Entiendo que debe haber algunos otros que se aperturan y tenemos que poder identificarlos para poder exigirles, ¿no?, la formalización o la clausura mientras no tengan el permiso.
0: Bien. Allá en el distrito de Yanahuara hay como 150 clínicas, dicen, ¿no?, para tratamiento de salud. Realmente Arequipa está pues full de negocios. Donde vas hay negocio, ¿no? Un negocio de clínicas, clínicas dentales, fisioterapia, hay de todo un poco. Después hay tiendas. Bueno, Arequipa es un centro de negocios, todos nos compramos unos a otros, prácticamente amigos y entes, todos por falta de trabajo, ya que más el 70% viven en la informalidad, muchos también son informales, y la municipalidad pues dice, están haciendo permanentemente la fiscalización en todas las instancias de esta municipalidad. Esta, donde murió un niño de 7 años, será clausurado y multado, ha dicho la autoridad correspondiente.
1: Sí, bueno, ha sido clausurado. Al momento de la intervención indican que no había nadie, ¿no? Algún responsable, administrador, ¿no? Que representante que pueda dar la cara. Bueno, básicamente solo procedieron pues con la clausura definitiva, ¿no? De este establecimiento, amigos de Yaraví, ¿no? La razón social era pues de un centro odontológico, ¿no? De nombre Dentomedic, desde diciembre, dice, del 2018, que lleva ya con esa razón social, ¿no?
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1: Indica con ahora de la clínica como tal, recién habían colocado pues esos letreros, y era reciente, ¿no? O sea, como sí, que sí. Reciente han hecho esto de cambiarlo, o de un centro odontológico para ya una clínica en general, ¿no? Pero no tiene pues la licencia correspondiente, la autorización debida, y han realizado pues la clausura a males oyentes de Yaraví, ¿no? Hay más locales, dicen, ¿no?
0: Sí,
1: hay
0: claro.
1: Más locales en Yanahuara, Caima, al menos en los que comparten esa zona de Avenida Ejército, y aledaños, hay bastantes clínicas, abren por todo lado, ¿no? También debería fiscalizarse, quién sabe, también hay después estos lugares donde llevan, ¿no? Catan ahí estos doctores, estos médicos.
0: Sí, pero cada vez que vayamos a algún local,
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0: nos tenemos que fijar si realmente son legales, son confiables. A veces por lo económico que nos ofrecen, vamos, ¿no? Debe ser bien. Entonces, ya están cobrando, digamos, 500 soles. Aquí me van a cobrar 350, entonces me ahorro 150, por lo tanto voy aquí. Y podemos caer en esas malos tratos, malas prácticas médicas, cuando, bueno, son informales o no hay profesionales bien calificados. Entonces, siempre hay que fijarse a qué local estamos yendo, si el local está garantizado realmente. Hay médicos con experiencia que nos van a tratar de algún mal. Están pasando muchas veces, ¿no? La liposucción, operaciones faciales, muchas veces terminan en muerte. Esas cosas debemos fijarnos donde hay gente experimentada y que nos pueda garantizar una buena salud, amigos oyentes, ¿no? Porque también ahí en la salud hay, pues, de todo tipo se ha encontrado, de todo tipo se ha encontrado. Entonces, vayamos a lugares que son garantizados, y también estas clínicas deben, sus documentos deben estar exhibidos, ¿no? En la sala de espera, y deben tener su permiso, todo eso. La ley dice que deben estar exhibidos, entonces usted puede ver a ver si realmente está. Entonces, si no hay, usted puede reclamarle: señor, usted, su autorización, ¿dónde está? Su licencia municipal, autorización, si es médico. Realmente todo eso tenemos derecho de preguntar, porque se trata de nuestra salud, amigos oyentes.
1: Así es, bueno, sin duda alguna también hay que tenerlo en cuenta. Ahora tiene que ser así, ¿no? Antes quizás tú miras al médico, claro, no es un profesional, ya pues no estoy en buenas manos.
0: Eran pocos también médicos, ¿no?
1: Claro, decían, fue
0: la familia, no creo, conocía. Ajá. En Arequipa casi todos nos conocíamos, ¿no?
1: Claro.
0: Pero ahora Arequipa ha crecido, entonces han aparecido también gente que no garantizan un tratamiento bueno para nuestra salud.
1: Hasta extranjero, ¿no? Porque claro, también sí. Hay de una dama también, me parece, una madre familia, que se hizo una, ajá, igual, ¿no?, una liposucción y claro, terminó falleciendo, ¿no? Sí. Y el médico era, pues, un venezolano. Ajá. Entonces, claro, vienen hasta especialistas, bueno, entre comillas, ¿no?, de otros países, incluso aquí en el Perú. Sí, bueno, ahora hay que ver eso, revisar si es que está colegiado, tiene la especialidad, está habilitado, ver si es que el local también cuenta con licencia de funcionamiento, ¿no? Ya no es como antes, ¿no?
0: Claro, sí, sí.
1: No podemos ir a ojos cerrados, como se diría.
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Titulares, titulares en Radio Yaraví, hoy miércoles 3 de junio. En la información local, clínica donde murió niño de 7 años de nombre Gustavito fue clausurada por operar sin licencia de funcionamiento. Y dictan 5 días de detención preliminar para hermanos acusados de asesinar con un hacha a un padre de familia en Majes. Y decenas de pobladores y simpatizantes de Juntos por el Perú se vienen concentrando en el mitin organizado en la Avenida Independencia a la altura del Coliseo de Arequipa a la espera de la llegada del candidato presidencial Roberto Sánchez. En el ámbito nacional, el ministro de Comercio Exterior y Turismo, José Reyes Llanos, presentó su renuncia al cargo en una polémica por el Tratado de Libre Comercio con Brasil. Y Fernando Rospigliosi pide al ministro de Justicia no otorgar el indulto a Pedro Castillo. Es absolutamente imposible, afirmó el presidente del Congreso. Y Roberto Sánchez, desde Juliaca, pidió a la Municipalidad de Lima otorgarle el permiso para realizar su cierre de campaña en el Centro Histórico Limeño. Exigimos igualdad de condiciones, afirmó el candidato de JP. Finalmente, en los deportes, Argelia dio el golpe a Países Bajos, ganándole 1-0 un amistoso internacional previo al Mundial 2026. Hasta aquí con los principales titulares. 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

0: está, continuamos entonces esta jornada informativa de Yaraví, la tercera edición de Radio Yaraví con todas las voces. A Yaraví informa Andrés Javier y quien les habla Rubén Cabuena aquí en la conducción. Bueno, si seguimos con las noticias importantes también, un aviso, atención también, que nos dan a conocer, sobre todo también de que resaltar, ¿no?, algunas noticias. Por ejemplo, 10 jóvenes del distrito de Cayoma fueron seleccionados, ¿sabes?, como nuevos beneficiarios del programa Becas Bateas 2026, ¿no?, iniciativa impulsada por la minera Bateas para promover el acceso a educación técnica superior. Este programa cubre el 100% de todos los gastos, ¿sabes?, académicos, así como la alimentación, hospedaje. Además, incorpora acompañamiento académico, asesoría psicológica y talleres de bienestar, con el propósito de brindar soporte a los estudiantes durante su etapa de adaptación y formación profesional, ¿no? Bueno, esa es también ahí la noticia importante que nos dan. Bueno, felicidades por estos 10 jóvenes de Cayoma también que van a recibir, pues, esta, o van a ser beneficiarios, ¿no?, de este programa de becas de Bateas 2026. Continuamos en esta jornada informativa de Yaraví. Hay movimiento, ¿ah? Hay movimiento, atención, nos dicen que Roberto Sánchez ya está ingresando por Yura, ya está en Yura, Roberto Sánchez, ¿sabes?, el candidato de Juntos por el Perú, por tierra, pues no está ya trasladándose, ya está en Yura, Andrés.
1: Uy, entonces ya en, ¿cuántos minutos? Yura está aquí, va a estar en 40 minutos hasta la ciudad, si viene
0: el
1: rápido.
0: Tráfico.
1: Ya no hay tanto tráfico ahora hasta Añasuaico, no, porque hay la carretera de cuatro vías, todo eso hasta ahí, y calculo, de ahí para aquí, ahí sí, un poco de
0: yo le daría una hora ¿no?, ahí, una hora, sí, un poco, claro, más puede ser.
1: Claro, sí. Ajá.
0: Roberto, entonces, Sánchez, para que llegue acá hasta la Avenida Independencia.
1: 7, ¿no?, de la noche estará entonces la Avenida Independencia. Bueno, el frío también está fuerte, hay descenso de temperatura en la ciudad de Arequipa. No, ahí estamos en tiempo de frío. Días antes ha habido nevadas, ventarrones,
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1: todos estos días, ¿no? El jefe de Senami, el señor José Luis Ticón, ha manifestado que más bien para los días de las elecciones va a estar tranquilo, no va a haber nevadas, no hay lluvias, por lo tanto pueden viajar para realizar su voto. Vamos a escuchar entonces al señor José Luis Ticona de Senami.
3: Bueno, Senami tiene vigente actualmente dos avisos meteorológicos, el aviso de descenso de temperatura durante la noche y madrugada y el aviso de incremento de temperatura durante el día. Hay que tener presente que durante estos días el cielo está despejado, favoreciendo a que durante estas mañanas, sobre todo, se pueda superar, en el caso de la ciudad de Arequipa, los 27 a 28 grados. En el caso de nuestros valles costeros, igualmente se está sintiendo una sensación intensa de calor, superando ya los 33 grados de temperatura, y es muy probable de que esto se mantenga hasta el fin de semana. Estamos hablando que durante el día sábado y domingo, la ciudad de Arequipa puede mantener esta misma condición de intenso calor durante la mañana.
4: ¿A cuánto sería el porcentaje de las temperaturas?
3: Bueno, estamos ya superando los 28 grados a nivel de ciudad en caseta meteorológica. A la intemperie, las personas que hacen alguna actividad o están expuestos a los rayos solares, es muy probable que estén experimentando ya entre 30 a 31 grados. Situación que se agudiza con la presencia justamente de este fenómeno del Niño costero, que está incidiendo específicamente en valores altos de temperatura.
4: Ahora, la semana pasada tuvimos garúas, lluvias en algunos distritos, asimismo el cielo se nubló.
2: Ya la vi.
4: Teníamos también la presencia de ventarrones. ¿Va a volver a ocurrir esta situación de repente?
3: A nivel de ciudad, la probabilidad es muy baja, pero sí, nuestra Sierra Alta en algún momento durante estos días puede experimentar cielo nublado con algunas lloviznas, pero no de peligro, ¿no? Son condiciones también que se presentan durante el otoño, pero no hemos emitido ningún aviso referente a alguna condición referente a lluvias o la nevada.
4: O sea, ¿tampoco habría nevada en las carreteras como se dio hace algunos días?
3: No, esperamos que no, esta condición no se presente. Sé que muchas personas viajan por el tema electoral, no hay probabilidad de que podamos tener algún problema a nivel de la ciudad o la región de Arequipa durante estos días.
4: De ellos, bueno, ¿qué recomendación dar a la población, no?, tras esta intensa calor que va a estar dándose en los próximos días, además este proceso electoral?
3: Bueno, sí,
2: Yaraví.
3: De semana sabemos que van a hacerse muchas actividades, sobre todo el proceso electoral que se nos viene. El intenso calor, siempre mantenerse hidratados, acudir siempre en los más espacios donde haya menos incidencia de los rayos solares y siempre usar los sombreros y las medidas de fotoprotección.
1: Ya en la noche, en la madrugada va a haber frío y en el día calor, calor solar, ¿no? Entonces eso es lo que va a pasar y eso está afectando, pues, ¿no? Con enfermedades respiratorias agudas, está muy fuerte estos días, mucha gente está enfermando, entonces hay que tomar bebidas calientes, matecito, cafecito, teecito, teecito con limón es bueno, pero cuando ya está infectado, dice que no hay que tomar cítricos, ¿ah?
2: Ya
1: cuando ya estás infectado con gripe, todo eso no vale tomar cítricos, ¿eh? Hay que cuidarse.
0: Antes sí.
1: Estás sano, tómate un buen refresco con limón, ¿no es cierto? Consume naranjas, jugos, todo eso, ¿no es cierto? Entonces, para que tengas buenas defensas. La vitamina C es importante para esta temporada de frío, amigos oyentes. Entonces, abrigarse, especialmente cuidar a los niños menores de 5 años y a las personas mayores de 60 años. Hay que abrigarlo porque se pueden enfermar y ha habido casos pues que hasta han muerto por el descuido de algún familiar porque no se le nota cuando está enfermo, amigos oyentes, ¿no? Son las 18:14 minutos en Radio Yaraví.
0: Sí, a tener cuidado entonces las olas de calor, ¿no? Durante el día bastante fuerte el sol, ¿ah? Sí. ¿No? Yo en el carro, a eso de la 1 y 2 de la tarde, muchos después también están saliendo, ¿no? Esas cosas que hacer, para almorzar, o van un rato a su casa, ¿no? Y en el carro con el sol que te choca, como pollitos durmiendo, todititos, como pollitos en su caja, ¿no?
1: Cuando caminas en la calle, como que del suelo te refrescara la cara, ¿no? Sí, fuerte.
0: Te desgasta, fue terrible, ¿no? Sí. Te agarra el sol ahí en la ventana, estás en el carro ya, te duermes ahí, fue hasta te pasas tu paradero incluso, donde va. Está bien fuerte.
1: Sí, vamos a recibir esta comunicación telefónica. Buenas noches, adelante.
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5: Buenas noches, Radio de Yaraví. Hoy día tiene su meeting de campaña, de cierre de campaña, el señor Roberto Sánchez. Espero que los que no son adeptos al partido del señor Roberto Sánchez no salgan a hacerle contracampaña como lo que han hecho con la señora Keiko Fujimori, López Aliaga, etcétera. Estas cosas no pueden normalizarse porque debe respetarse la libertad de pensamiento en la política. Ahora el señor Roberto Sánchez llega, bien, yo quisiera que el señor que gobierne 5 años, gobierne para todos los peruanos, a pesar que yo no soy
2: Yaraví
5: adepto de su ideología, yo soy contrario, pero también tengo que criticar que la alcaldesa de provincial de Arequipa, prácticamente sin guardar la neutralidad, le ha otorgado la avenida Independencia para que haga la campaña. Cuando prohibieron a la mayoría de candidatos, los han prohibido. ¡Oh, qué sorpresa, ¿no? Seguro que también pues ha escuchado a la señora Sumari, a la señora Mango, de tal manera que la señora Osco ha preferido darle esta campaña. Yo espero que en esta situación se pronuncie el Jurado Nacional de Elecciones. Aparte de eso, las siglas de JP, que a mi entender es Juntos
2: Yaraví,
5: porque sea por Juntos por el Perú, ese partido. Bueno, no estoy de acuerdo en qué situación va a terminar la verdad, que creo que yo lo veo como un empate, creo que el ganador va a ser por unos cuantos decimales, ¿no? Eso es lo que va a decidir los votos. Y que este 7 de junio decidamos con lo mejor, olvidémonos de ciertas cosas, de rivalidades, y votemos por la mejor opción. Lo que sí, no queremos un país que viva lo que viva Venezuela, ni Bolivia. Muchas gracias por la oportunidad.
0: Correcto, bien, gracias por la llamada. Vamos al otro teléfono, Rommel, te escuchamos, Rommel, adelante.
2: Hermano, buenas noches. Ya,
0: buenas noches.
2: Presumo que la llamada del oyente encubiertamente es un llamado a una confrontación con JP, con Roberto Sánchez. Encubierta, presumo eso, ¿ya? Son códigos de neuroprogramación que manejamos y lo que él está diciendo es prácticamente suena ambiguo y suena medio amenazante, yo diría. Por otro lado, yo le contesto al oyente con todo respeto, que entérate, hermano, que a Roberto Sánchez mayoritariamente lo quiere el pueblo. A Dios gracias, lo quiere el pueblo. No es como el otro caso. El otro caso donde va, lamentablemente la gente no la pasa, pues. Y las encuestas serían truchas, serían bambas, hermano. Eso no lo digo yo, lo dicen muchos expertos, ¿ya? Entonces, ¿cómo te das cuenta de eso? En los signos y síntomas. Dicen que la señora ha ganado primera. ¿Y por qué eso no se refleja en todas las ciudades que va? En todas, ¿por qué no se refleja? 4 gatos llevados con camión, hay acusaciones que le pagan 100 lucas, etcétera. De esa forma nomás la señora lleva sus 4 gatos, al parecer, según las denuncias que hace la misma población. En cambio, en la contraparte, hermano, es totalmente libre. Ahorita mismo yo me voy a poner mi gym para ir, hermano, porque tenemos que hacer presencia ahí y apoyar a JP, que es una opción bastante democrática. Bueno, y finalmente decirles, si es que no queremos leyes pro crimen, que se multipliquen de la cantidad que ya hay a 1,000, si no queremos que desaparezca totalmente el Estado, si no queremos estar como mendigos tras el vaso de leche y todos los nombres que le puedan poner todavía, con comida podrida, con pescados podridos, intoxicando a los niños, tratándonos como verdaderos mendigos y deficientes mentales. Y si no queremos esta persona que también está, digamos, vista por algunos psiquiatras como una persona desequilibrada mental, entonces tenemos que utilizar una opción democrática. Y esa opción democrática, y yo lo digo como miembro de Acción Popular, que soy, ni siquiera soy de ese partido, pero tengo que ponerme del lado de la democracia. Me pongo del lado de JP y ahorita mismo me pongo mi sombrero. Muchas gracias y un abrazo.
0: A ver, bien, gracias, Rommel. Bueno, ahí se va a asistir, se va camino, ¿no?, a lo que es el meeting ahí. Vamos a ver con otra llamada del público. Ernesto, lo escuchamos, Ernesto. Buenas noches.
6: ¿Qué tal? Sí, buenas noches, caramba, de Radio Rey. Bien, con la polémica, muy interesante. Para mí, bien, ustedes siempre centrados. Realmente estamos, mire, ¿no? ¿Qué tal? ¿Cómo la ciudadanía olvida el calor humano que tenía la ¿cómo le puedo decir? La ira, la premeditación que hubo hace 2 años, la famosa bicamarillidad, la famosa, no, la famosa se llama Dina, con la protección de los Rolex, tanta la gente, una impotencia grande, como los viajes que se iban para extranjeros, para todos los países, la cirugía y muchos actos de corrupción, y se olvidan por unos pequeños, las pequeñas dádivas, hay que decirlo, para algunos, con todo respeto. Es una vergüenza, ¿no? Ese es el momento de expresar nuestro repudio a toda esa maquinaria corrupta, de los partidos corruptos. Es la ley pro crimen, a ver cómo han hecho como para avisar al delincuente que tenemos que entrar. Por eso se ha multiplicado más la inseguridad. Por eso nuestro voto tiene que ser consciente, y ya sabemos todos, no nos pueden engañar. Ya no dices acá terrorista ni comunista. Nos tienen confiable de ellos. Es mentira, porque un congreso, un gobierno sin mayoría de congreso. No tiene senadores, no tiene mayoría. Entonces, pues vamos a estar en esa lucha, tiene que haber contrapeso. Yo creo que el pueblo es consciente, ya vamos a dejar de todo. Esta maquinaria se ha extremado más, esta maquinaria de procrimen. Gracias, es todo.
0: Correcto, Ernesto, bien, gracias por sus opiniones también aquí a través de los de la sonda, ¿no?, de Radio Yaraví, de los teléfonos también, amables oyentes. Ya pasó, ¿no? Ya hay un grupo, nos han enviado más imágenes, están en Ciudad Municipal esperando a Roberto Sánchez.
1: Ahí está,
0: ya está ya en Cerro Colorado, pues, ¿no?, en el Cono Norte. Uh-huh. Y también hay varias personas ahí con sus banderas de JP, blanco con verde, ¿no?
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0: Y están esperando ya el candidato, pero ya está en Arequipa, claro. Roberto Sánchez, entonces ya
1: pasó,
0: ya está.
1: Quiura, debe estar por la Pascana.
0: Sí, ya, y lo están esperando en Ciudad Municipal, ¿no? Ahí la gente, también un grupo que está concentrando. Y tenemos que de ahí, pues, tiene que ir al MITI, ¿no? Allá en Avenida Independencia, ¿no?, el Coliseo de Arequipa. donde bueno, ya la gente también se ha concentrado pues ya de manera total, también hay al menos desde la gente que simpatiza o los que son ahí sus militantes del candidato, ¿no? De Juntos por el Perú. Amables oyentes de Yaray, bueno, así van las cosas. Nosotros también cualquier momento, ¿eh? En cualquier momento nos dan mayor información nuestros compañeros que están desplegados ahí en el estrado, en la zona baja, ahí con los militantes, desde el cono norte también, ¿no? De la pasada de Roberto Sánchez. Vamos a estar informando aquí a través de Radio
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0: Yaraví también. ¿Qué pasará finalmente? ¿Qué dirá Roberto Sánchez en este meeting en Arequipa? ¿Y con quiénes viene también?
1: ¿Habrá alguna novedad o si ya lo que dijo en el
0: repetirá
1: debate
0: lo mismo?
1: Ya es todo lo que ha dicho en el debate, ¿no?
0: Bueno,
1: porque ha aparecido también otro documento que ha presentado, ¿no? Ya
0: un nuevo plan de gobierno, claro.
1: Un nuevo plan que hacen cuando hay, pues, cuando ha tenido en la votación general el 17%, o prácticamente 10% de la votación nacional ha tenido Roberto Sánchez, entonces es poco, y tiene que conversar, negociar, cuáles son las condiciones para estas alianzas con algunos partidos, y están ingresando cantidad de gente también que no eran, que no eran de ellos, entonces ya seguramente necesitan conversar, hacer un nuevo documento para que puedan participar en la segunda vuelta ya reforzado, como hacía Ollanta Humala. No había la hoja de ruta que han puesto en aquella
0: famosa fecha, hoja de ruta.
1: Hoja de ruta, ¿no? Entonces, ahora igual están haciendo esta segunda propuesta con la cual gobernaría el país el señor Roberto Sánchez, que ya está llegando a la Ciudad Blanca de Arequipa.
0: Así es, bueno, ahí entonces estaremos en la expectativa de lo que puede ocurrir también. Ya está en Arequipa Roberto Sánchez, lo van a recibir primero en el cono norte, ¿no? En Ciudad Municipal, ahí lo están esperando un número también ahí de simpatizantes, pues, que están ahí a la espera, ¿no? De la llegada del candidato. Vamos a la pausa comercial, regresamos con más aquí en Radio Yaraví.
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0: las 18 horas con 28 minutos en Radio Yaraví. Estamos en la tercera edición de Yaraví Informa. Rubén Cahuina, Andrés Javier con ustedes y tenemos contacto con nuestro compañero José Manuel Colque desde la Avenida Independencia. José Manuel, Yaraví Informa.
1: Siempre con la verdad, gracias por pasar en estudios, Andrés. Continuamos aquí en la Avenida Independencia a la espera de la llegada de Roberto Sánchez al lugar del límite, porque bueno, ya está en Arequipa en todo caso, que se está esperando la llegada al lugar del límite aquí en la Avenida Independencia. Ha ido incrementando, más personas vienen llegando desde toda la altura, básicamente toda la cuadra del Coliseo de Arequipa, hasta una cuadra un poco más arriba, que es donde está el grifo, este grifo ubicado también por la Avenida Independencia. Hasta esa zona se ha copado ya de personas militantes, simpatizantes, entre otras personas que apoyan a Juntos por el Perú y al candidato presidencial Roberto Sánchez. Informarles que aquí se ha hecho presente también en diferentes momentos el secretario de secretario de los obreros de construcción civil, el señor Lugo Espinosa, además de la FDTA, el señor Nina, que ha estado presente aquí a esta hora ya de la tarde noche. Está brindando un mensaje el congresista Jaime Quito. También hay algunos representantes de este colectivo de la generación Z que vienen llegando, más y más dirigentes aquí a esta zona, repetimos, de la Avenida Independencia en el mitin de Juntos por el Perú. Contamos más de 500 personas al menos que ya están por este sector, repetimos, de la Avenida Independencia a la espera de la llegada de Roberto Sánchez, que ya está en Arequipa camino a este lugar del mitin en la Avenida Independencia. Esta es la información, compañeros. Adelante en estudios.
0: Bien, muchas gracias, José Manuel. Bueno, tenemos que dar algunas informaciones también. Nuestro compañero Hugo Ramírez el día de hoy estaba en horas de la tarde en una visita, recibiendo una visita de gente de la Unión Europea, en una visita a Arequipa para conocer las experiencias de la economía circular, ¿no? Esta tarde han visitado a un grupo de mujeres ecosolidarias que trabajan en reciclaje, ¿no? Eso en Arequipa, en diferentes distritos. Eso está encabezado por Tatiana García, oficial responsable de Transición Verde. Este organismo europeo visitó en la tarde hoy a la Ciudad Blanca de Arequipa y visitando a estas mujeres ecosolidarias dedicadas al reciclaje desde su local ubicado en el pueblo joven San Bernardo en Chihuahua. Concedió una entrevista exclusiva a Radio Yaraví. Detalla cuáles son los alcances de esta visita, que están buscando los diálogos, el trabajo que mantienen con los peruanos. Vamos a escuchar en esta entrevista a Hugo Ramírez, que hace la entrevista a Tatiana García.
2: ¿Qué tal, amigos de Radio Yaraví? Justamente estamos aquí en diálogo con Tatiana García, que es oficial responsable de Transición Verde de la Unión Europea en Perú. Está esta delegación aquí en Arequipa. Buenas tardes, un gusto saludarla. ¿Cuál es el motivo de la visita de la Unión Europea aquí en Perú, su presencia en Arequipa?
3: Buenas tardes a todos, primeramente, y agradecer también la acogida a esta ciudad linda en Arequipa. Estamos en una misión en realidad para mirar las acciones que venimos haciendo desde la Unión Europea. Yo trabajo en la Unión Europea en Perú, en Lima hay una sede o una embajada de la Unión Europea y desde ahí trabajamos. Entonces hemos venido a visitar la región para ver efectivamente lo que se está implementando, ¿no? Tenemos el programa de economía circular, negocios sostenibles. Este programa lo que está haciendo a nivel del país es impulsar y asegurar que haya la transición hacia una economía circular. Entonces ya hemos trabajado por muchos años en economía circular, la Unión Europea viene implementando y apoyando al país desde el 2018 y con este programa lo que estamos haciendo es consolidar ese esfuerzo. Y estas acciones se hacen a nivel nacional, pero también es importante el trabajo en las regiones, ¿no? Y eso es justamente lo que hemos venido a apoyar, digamos, a continuar en la implementación. En la región se está apoyando lo que es todo el mecanismo de articulación. Hay articulación de diversos actores, justamente para que puedan decidir y para que puedan ver dónde es que se puede hacer la economía circular. Y además, en cadenas de valor en el territorio. Y ahí eso es importante porque hay que trabajar en las zonas exactas, ¿no?
2: Es decir, se va a desarrollar un proyecto concreto, por ejemplo, con esta experiencia de mujeres ecosolidarias aquí en Arequipa, en esta zona de Paucarpata, límite con Chihuata.
3: Sí, en eso justo estamos. Entonces, adicionalmente a este programa de economía circular, tenemos un asocio con la cooperación alemana GIZ y hay el proyecto ProCircular que tiene un componente justo para impulsar toda la gestión, la buena gestión de los residuos. Estamos mirando también, ya hemos tenido una reunión con la Municipalidad Provincial de Arequipa y estamos viendo otras municipalidades y conocemos de esta acción, 18 años de trabajo de las mujeres ecosolidarias, hay que reconocer ese esfuerzo y entonces cómo podemos nosotros adicionar y darle un valor agregado, digamos, ¿no?, a este empeño. Entonces, eso hemos venido primero a dialogar, a conocer, a saber del esfuerzo, pero luego también veremos medidas concretas
4: Yarabí.
3: Que es posible sumarnos en esta acción, ¿no?
2: En esta línea de trabajo que vienen desarrollando desde la Unión Europea en relación a economía circular, transición de la ecología a verde aquí en el Perú concretamente, ¿cuál diría usted que es el balance de ese recorrido que vienen realizando? ¿Qué

0: cadenas más en agroindustrias está, se ha visto la cadena de pisco, y ahí también ver cómo se puede hacer una mejora para tener es mejor eficiencia en la producción, y eso a través de la economía circular, y esta cadena de pisco va a estar ligada a, al turismo, ¿no? Y luego aquí concretamente lo que quería señalar es eso, ¿no? Esta también es una cadena de valor, la industria del reciclaje es así como la vemos, como una cadena de valor que comienza, ¿no? Desde los domicilios para poder verlo así, pero luego hay un potencial también de reuso de todos los materiales que aquí se están separando, segregando, y la valorización de estos, ¿no? Entonces, aquí lo que reconocemos es el papel de las mujeres ecosolidarias, y también lo que quería señalar es que la Unión Europea trabaja en el marco de una mirada de Equipo Europa, y el Equipo Europa es parte justamente de los países miembros que hacen este parte de la Unión Europea, ¿no? Entonces, en el caso concreto aquí es una ONG belga que ha estado trabajando por muchos años, y eso, nos sumamos a ese esfuerzo, la sociedad civil también europea tiene un trabajo a nivel de las localidades, y nosotros lo que estamos haciendo es sumarnos a un esfuerzo ya existente, ¿no?
1: De las distintas experiencias que hemos venido recogiendo y conversando, por ejemplo, con experiencias como recicladoras u otras, una de las cuestiones que nos suelen señalar es el poco apoyo de parte del Estado, digamos, en este caso el peruano, a la labor que realizan este tipo de experiencias. ¿Cuánto de diálogo o de influencia o de incidencia desde la Unión Europea puede tener en sus diálogos bilaterales que realiza con el gobierno peruano en precisamente, de alguna manera, promover un mayor apoyo a este sector?
0: En eso estamos, la verdad, y gracias por la pregunta, porque hay que reconocer también el esfuerzo país, o sea, el Perú también ha entrado en la senda de la competitividad, la productividad, tiene más allá de una ley, una implementación también, una política, ¿no? Y un plan también que le permite hacer esa implementación, y es esa política la que lleva además consigo en el corazón, voy a decir, de esa política también está la economía circular. Entonces, con el país y con diversos sectores, el Ministerio del Ambiente, pero todos los sectores productivos, ya hemos trabajado hojas de ruta de economía circular, eso con el apoyo de la Unión Europea. Pero además de eso es incorporar, ¿no?, con medidas concretas, ¿no? Por ejemplo, el Ministerio de la Producción trabaja con MIPYMES, trabaja y está trabajando también medidas concretas para economía circular. Lo propio el Midagri, el Ministerio del Ambiente como ente rector lo está trabajando, y luego también hay a nivel de los territorios, ¿no? Esto también tiene que desarrollarse en las regiones, y hay una serie de instrumentos, ¿no? No, seguramente no da para todos, pero hay instrumentos. Lo que hay que hacer es que esos instrumentos sean lo más eficientemente posibles. Entonces, ahí de alguna forma estamos incidiendo, pero más que incidiendo es apoyando donde las acciones son, donde los instrumentos son efectivos. Por ejemplo, tienen Procompite, el Agroideas, también el Proinnovate. Entonces, esos instrumentos que ya financian acciones, lo que estamos haciendo, donde podemos y donde también requieren de nuestro apoyo técnico, estamos apoyando a que tengan pues la economía circular, la sostenibilidad, ¿no?, como eje de acción también.
1: Ahora, y ya para cerrar este diálogo, todo el tema de la economía circular tiene ligación con todo lo que significa ya, digamos, la discusión más global sobre la conservación, cuidado de la naturaleza, del medio ambiente. Se está próximo a celebrar el Día Mundial del
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1: ¿Cuál sería su reflexión y por dónde tendría que ir las acciones, no solamente desde el lado de organizaciones micro, sino también desde los estados, y a ver si se logra de que se frene el calentamiento global?
0: Sí, bueno, en realidad la economía circular ha surgido justo de parte de ese análisis, ¿no? Los gobiernos se han comprometido a ser carbono neutros al 2050, eso es un compromiso global, el Acuerdo de París, y se tiene que seguir caminando sobre eso, ¿no? Entonces, en ese marco justo la economía circular viene a ser una herramienta, que también un instrumento, y un instrumento poderoso que nos permite hacer mucho más eficiente el uso de los recursos y darle valor, y no necesariamente tenemos que seguir extrayendo de la naturaleza más y más recursos.

0: costos. Entonces, a través de la economía circular vemos un potencial justamente para reducir el consumo, por un lado, pero y para hacer más eficiente el uso de los recursos cuando ya los usamos y que tengan además una vida útil lo más larga. Eso tiene un impacto inmediato sobre el medio ambiente, sobre los ecosistemas. Entonces, es eso lo que estamos impulsando y en esas y esos también son medidas globales, ¿no? Medidas nacionales, regionales.
1: Bien, muchísimas gracias, Hugo. Eso es entonces el trabajo que están haciendo todos a participar en la economía circular. No, vamos a una pausa, luego comentamos este y otros temas, atendemos las llamadas telefónicas también.
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0: Estamos de vuelta en esta tercera edición de Yaraví Informa a través de los 106.3 FM 930 AM. Continuamos entonces con la programación de Yaraví, ya en este último tramo también, que nos queda del noticiero. Ahí, bueno, la expectativa, ¿no?, de lo que va a ser la llegada del candidato de Juntos por el Perú, Roberto Sánchez, que ya está en Arequipa. Ya lo está esperando la gente también en Ciudad Municipal. Amables oyentes, nuestra compañera Talía Castillo ya está en el lugar también. En cualquier momento nos va a brindar mayor información desde ese punto también, amigos de Yaraví. Pero recibimos en comunicaciones a través de los teléfonos el 21-31-72 y el 28-99-52. Estamos ya con una persona ahí en la línea. Buenas noches, le escuchamos aquí en Yaraví. Adelante.
1: Sí, buenas noches, señor Yaraví, señor Andrés Arias, buenas noches. Efectivamente, digamos, nosotros los peruanos ya tenemos que tener que querernos un poco más, porque, mire usted, hemos tenido presidentes, primero dos japoneses que entran a la presidencia, ¿y qué hicieron? Saquearon el país, se llevaron todo el dinero a su tierra, Japón. Ahora viene la otra, el señor Toledo con su esposa irlandesa, también agarra y se lleva 30 millones de dólares, se carga a Irlanda. Ahora hoy viene el señor Alan García, con su esposa Pilar Nores, argentina, otro ladrón. Entonces ya es tiempo, ya viene el norteamericano Kuczynski, otro ladrón. Entonces ya es tiempo que nosotros los peruanos queramos y elijamos a nuestros paisanos de Perú que quieran nuestra patria. Ya es tiempo que pongamos nosotros el corazón peruano por un hombre peruano que dirige el país. Eso necesitamos, señor. Muchas gracias.
2: Bien, muchísimas gracias por su llamada. Tenemos otra comunicación. Muy buenas noches.
3: Aló, buenas noches. Oye, Yaraví.
2: Sí, adelante.
3: Muchas gracias. Para opinar respecto del meeting que hoy día se va a realizar acá en Arequipa, lamentablemente las personas que llaman a la radio creo que se han acostumbrado más al insulto. Todo el mundo insulta. En cambio, yo creo que la radio no es para insultar, no es para dar críticas destructivas. La radio creo que es para dar críticas constructivas. La radio es para ayudar. Pero no, la mayoría de las personas están que ofienden e insultan. Entonces, yo creo que no está correcto. Mira, al respecto del señor de la llegada, del señor Roberto Sánchez, bueno, ¿qué se puede esperar, señores? ¿Qué se puede esperar? No, y ya hemos escuchado su propuesta, su debate del domingo pasado. No se puede escuchar más. Seguramente habrá igualito el insulto y o ofensas. Nada más habrá, sino claras. La verdad, a todos los peruanos nos tiene confundidos. Yo por mi parte digo, yo no voy a insultar a nadie, pero yo por mi parte digo, el día de la elección ya decidiré, mi corazón decidirá cuál será. Nada más, señores, muy buenas noches.
0: Bien. Correcto, bien, gracias por su participación también a través de los teléfonos de Yaraví, 21-31-72 y el 28-99-52 para sus comunicaciones. Bueno, hay reacciones diferentes, ¿no?, también de la presencia del candidato Sánchez.
2: Sí, cada uno piensa, tiene libertad de manifestarse, pronunciarse, decir algo. Tenemos otra comunicación, buenas noches. Aló, buenas noches.
4: Sí, buenas noches. ¿Para qué critican tanto? Hay que escuchar, hay que analizar, hay que ver cómo es. Ustedes que están cubriendo plenamente esta transmisión, la llegada de este señor, ¿en qué ruta está? ¿Cuál es lo que está siguiendo? ¿Por dónde está viviendo? ¿Si por Puente Chilina o por la Avenida Ejército? Lo que digo, deje de decir, ya se ha escrito. Ya está, las propuestas, todo está listo. La bienvenida que le está dando el equipo, bueno, son la gente que piensa, que quiere escuchar, que quiere razonar. Qué pena que a la otra señora no la dejaron escuchar, ni hablar, ni nada. Pero acá el equipo, ahora el señor le dan la bienvenida, actúa libremente, y bueno, ojalá que a ustedes le pueda hacer un alcance, que se acuerden de nosotros los mayores. ¿Por qué con 900 soles qué hacemos? Que nos paguen nuestros últimos días un sueldo que hemos ganado, con el que hemos salido, y así morimos tranquilos. No estamos mendigando un solcito, dos solcitos, contando los medios. Yo le pido a ustedes, señores, que están cercanos a la transmisión, que le hagan ese alcance, que se acuerden los viejos que hemos dado la vida sin tanta tecnología. Ojalá pueda hacer eso posible. Muchas gracias. Sí, es posible, señor, porque nos alimentamos mal, no podemos sostenernos, no tenemos ni quien nos ayude a subir una grada o nos alcance una p... Es bien crítica la situación de las personas que hemos dejado nuestro esfuerzo, 40, 50 años. A esas personas, como yo y como otros, deberían darnos un sueldo completo. De hecho, ojalá que esto pueda ser, salga quien salga, que nos apoye, que nos dé a los viejos y a los jóvenes, bueno, pues la disciplina, la honradez, el honor, la dignidad, y a ustedes más trabajo y menos apoyo de ONG. Muchas gracias.
2: Muchísimas gracias, y pues es lo que necesitamos los peruanos, que nos atienda a todos. Otra comunicación telefónica. Aló, buenas noches, ¿cuál es tu opinión?
5: Buenas noches, señor Andrés Javier, señor Rubén Cabina,
0: buenas
5: y a todos
0: noches.
5: Los oyentes de Radio Yaraví. Bueno, a ver, como la señora que me ha antecedido, bueno, hay que darle bienvenida al señor Roberto Sánchez, ¿no? Entonces, bueno, tiene su simpatía, bueno, él representa al socialismo, ¿no? Al pueblo, es la verdad. ¿No? La otra parte representa, pues, ¿no? El capitalismo, la derecha. El capitalismo solamente, bueno, creo que en el Perú existe aproximadamente 14 familias, ¿no? Ellos son los que deciden por la mayoría. Ellos son los que deciden por la niñez, por la juventud y por todos nosotros. Es la verdad. Por eso que estamos con hospitales todo a punto de caerse. No tenemos colegios con buena infraestructura, implementación, ¿no? Logística, profesores mal pagados, ¿no? Es por eso. Entonces, ¿por qué? Porque solamente el capitalismo, pues, ¿no? Deciden 14 o máximo 15 familias, creo, en el Perú. Si queremos votar por ellos, perfecto, ¿no? Están en su derecho, también ahí está en su derecho. Pero también estamos en nuestro derecho, en pleno derecho, que el pueblo que creemos en socialismo, quienes siempre nos han, quienes siempre hemos luchado ya por nuestros derechos de 8 horas, por la educación, por el, ¿no? Por todo lo que tenemos. No es que así de gratuitamente la derecha o nos ha regalado, que no nos ha dado, pues, de buena gente, no. ¿No? Es eso, el capitalismo, ¿no? Aquí no hay ¿no? En cuanto a la ideología, en este momento no hay un partido político que tenga, pues, con ideología izquierda o con ideología derecha, no hay, no existe, simplemente es el sistema capitalista neoliberal, es eso, y todo el mundo se ajusta. Espero que el señor Roberto Sánchez, que hoy está llegando a Arequipa, ¿no? Ese modelo que cambie, pues, con la mirada, ¿no? Con ¿no? Con la mirada del socialismo a la población peruana. Muchas gracias, señores de Radio Yaraví.
2: Bien, muchísimas gracias por su participación. Claro, no, ya no va a haber ese socialismo.
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2: Socialismo que dice ya, esos tiempos ya pasaron de moda también, ¿no? Pero lo que estamos exigiendo es que haya democracia, respeto a los derechos humanos, derechos de los trabajadores, respeto al medio ambiente. Son esos temas que estamos reclamando, ¿no? Entonces, a todos los candidatos que participan en estas elecciones, amigos, ¿no? Y al señor Roberto Sánchez también nunca lo han visto militando en algún partido, ¿no? Un partido político, aquellos años, y todos los chicos participaban en la universidad, allí nacían los políticos. Pero Roberto Sánchez no estuvo allí. Está ligado al humanismo, quizás a la teología de la liberación.
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2: Un pueblo más justo, no diferente. construir un Perú diferente. Eso es lo que querían. Entonces no es un socialista consagrado, no aparece esos temas en su hoja de vida tampoco, no se le ha constatado. Entonces esperamos que solamente recupere la democracia para el Perú.
0: Uh-huh. Bueno, ahí entonces los invitamos, ¿no? También a que sigan no solo la radio Yaraví en la señal, ¿no? Los 106.3 FM, 930 AM, sino también a través de las redes sociales, porque también vamos a estar ahí, ¿no? Uh-huh. Con la transmisión en vivo del meeting de JP en lo que es
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0: en el Facebook, ¿no? Radio Yaraví Arequipa. Avales oyentes de Radio Yaraví con toda la voz. A ver.
2: Y no ha pasado todavía por Ciudad Municipal, por donde está nuestra compañera Talía Castillo.
0: Ajá, que acá no, ya veo, ¿eh? Imágenes ya de Sánchez. Ya veo imágenes de Sánchez, está en su vehículo en Ciudad Municipal siempre. Ya pasó efectivamente Ciudad Municipal, va rumbo a lo que es la Avenida Independencia, al Coliseo Arequipa, ¿no? Ahí, bastante gente que lo está también ahí, ¿no? En su alrededor. No ha bajado la luna, ¿no? El vehículo, había un par de medios ahí que lo querían entrevistar a Sánchez. Bueno, se ha retirado, ¿no? Ahí con su unidad, con varias personas también ahí, de su
6: Yaraví.
0: Está con su camisa blanca, ¿no? Tradicional ahí que lo usa en sus meeting. Su camisa blanca, pantalón negro. Roberto Sánchez, ¿no? Ha saludado ahí de la ventana del vehículo a los simpatizantes, la gente que están ahí, pues bastante gente, ¿eh? En el Ciudad Municipal del Cono Norte, con sus banderas, y bueno, pues ya pasó, pues, ¿no? También acá nuestra compañera Talía Castillo nos confirma, evidentemente ya pasó Ciudad Municipal, pasó Ciudad Municipal, y también lo que le estamos describiendo, ¿no? Las imágenes en vivo de cómo ha sido su llegada al Cono Norte de Roberto Sánchez, no se ha detenido, solo las justas ha saludado a sus simpatizantes y se ha ido rumbo a lo que es la Avenida Independencia, al Coliseo del Equipo. ¿Cuánto será ahora? De Ciudad Municipal ya pasó, debe estar ahora como llegando al puente Ñahuaico, ¿no?
2: Uh-huh. Sí, sí.
0: 30, 40 minutos. Ahí también está rodeado, ¿no? Hay policía, sí, tenemos claro, para que le den el pase, ¿no?
2: Sí, seguridad del Estado, pues así dice la ley, a cada candidato le ponen seguridad del Estado. Cuando hemos entrevistado aquí a candidatos aquí a Radio Yaraví, algunos han venido hasta con 5 miembros de seguridad del Estado, algunos con 2, nada más, pero algunos con bastante seguridad venían. Entonces eso le pone ya el Estado, les pone seguridad del Estado para que puedan estar protegidos todos los candidatos. En esta vez solamente tenemos 2 candidatos, Keiko Fujimori y Roberto Sánchez, que van a la recta final el domingo 7, Día de la Bandera. Hay elecciones y veremos quién es nuestros próximos gobernantes del Perú.
0: 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Así es, entonces, bueno, atentos a las redes de Yaraví, al Facebook, Radio Yaraví Arequipa, vamos a estar transmitiendo al Tito también de Radio Yaraví, ahí con la transmisión del meeting, ¿no? De JP. Ya el candidato de Juntos por el Perú, ya pasó Ciudad Municipal, repito, ya pasó Ciudad Municipal, ¿no? En Cerro Colorado, ya ingresó a Arequipa. Entonces, bueno, ya está de camino rumbo a lo que es la Avenida Independencia, ¿no? El Coliseo de Arequipa, al costado, que han armado este estrado, donde hay grupos musicales, ¿no? Que se están presentando ahí en estos momentos para, de otra manera, entretener, ¿no? La gente ahí, los que han llegado, y hacer hora, pues, ¿no? Mientras llega el candidato, que será, pues, cuestión de 30, 40 minutos, ¿no? Que ya debería estar en la Avenida Independencia. Entonces, amables oyentes de Radio Yaraví, nosotros finalizamos de esta manera el noticiero, mi estimado Andrés. Ahí entonces los invitamos también, Lengua Suelta también, al podcast de Lengua Suelta. Ahí también nuestra compañera Carol Maceta y Héctor Tintaya, en el Facebook Radio de Arequipa, van a estar también ahí de seguro siguiendo con el análisis, ¿no? Y también recibiendo la información de lo que pueda pasar también en este meeting de Juntos por el Perú en Arequipa. Nos despedimos, no hay tiempo para más. A nombre de Andrés Javier y quien les habla, Rubén Cahuina, en la conducción, en los controles, nuestro gran amigo Martín Guainacho. Despedimos, ya está Verde aquí también, Yaraví en tu corazón, se queda escuchando la buena música. Hola Verly, ¿cómo estás? Buenas noches.
6: Rubén Alonso, buenas noches. Andrés Javier, buenas noches. Y también a Martín Tintín, a Martín Guainacho, amigos de Radio Yaraví, reiteradas buenas noches. Y también buenas noches a mi secreta.
7: 7:00 minutos.
6: Gracias, secretaria. Y ahora le vamos a poner candela a la noche. Vamos a ponerle candelita para usted que está escuchando la programación de Radio Yaraví. Luego de la información, nosotros agarramos los corazones arequipeños y lo pegamos a la radio de todas las voces de Yaraví. Y te decimos...